0: de la reunión. Empezó a hacer como una especie de estadística de lo que se estaba gastando el gobierno de Cuba en esta reunión y cómo ese dinero pudiera ser utilizado en alimentar, cito textual, 35 niños en Cuba. Increíble esta asociación desde un país que está impidiendo que se alimenten millones de niños en Cuba y que medicamentos dejen de poder ser utilizados en millones de cubanos. Increíble eso.
1: Mira, Bruno, es increíble y al mismo tiempo es alarmante que dos representantes del gobierno de Estados Unidos en esa Asamblea General de las Naciones Unidas estuvieran presentando argumentos que nada tenían que ver con la situación real del país, totalmente apartados de la situación extrema que tiene Cuba en estos momentos, de la crisis humanitaria que tiene nuestro país, y ellos utilizaron ese momento, esa sesión, como un momento de agresión hacia el gobierno de Cuba, como un momento de agresión a personalidades de la historia de nuestro país, como es el comandante en jefe Fidel Castro, y también Ernesto Guevara de la Serna, el Che, un guerrillero argentino-cubano que se respeta en todo el mundo.
0: Sí, realmente fueron intervenciones que pudiéramos calificar como vulgares. Vulgares intervenciones, utilizando un lenguaje más que ofensivo, vulgar en las esencias de este término. No parecían diplomáticos los que estaban hablando. Parecían realmente personas del bajo mundo, personas del ambiente malandro, que habían aprovechado micrófonos para decir cosas en tonos incluso de chantajes. Era como aquel matón de barrio que se para y dice: yo hago lo que yo quiero, además porque yo sé cosas de ti. Era así un tipo de lenguaje bastante grosero y inapropiado para ese contexto. En varias ocasiones el canciller cubano Bruno Rodríguez pidió la palabra en los protocolos que funcionan en las Naciones Unidas para llevar al justo proceso el asunto.
1: Eso te da la medida, Bruno, de cómo Estados Unidos no respeta para nada el derecho del pueblo cubano a su libertad, a su dignidad. Y hay uno de los representantes, el representante de China, cuando usó de la palabra, habló justamente de esto, del respeto, de la necesidad del respeto a la dignidad del pueblo cubano, a la equidad para todos, y que se respete también la existencia de un mundo multipolar. Por tanto, Estados Unidos no tiene ningún derecho, y así quedó evidenciado en la votación que se hizo al inicio de esta sesión de la Asamblea General de las Naciones Unidas, cuando 136 representantes votaron a favor del
0: debate.
1: Ese debate que Cuba estaba propiciando. Pero vamos a escuchar música, Bruno, y seguimos porque este es el tema de hoy. Hoy vamos a estar conversando de lo que ocurrió el martes último en Naciones Unidas, luego de que el ministro de Relaciones Exteriores de Cuba adelantara el informe que habitualmente se presenta en el mes de octubre, noviembre, en la Asamblea General de Naciones Unidas. Y esto lo hizo debido a la situación crítica que tiene Cuba en estos momentos.
0: Bueno, vamos a escuchar música y vamos a evocar la paz desde la música. Y vamos a aprovechar el contexto de esta semana que nos antecedió, los días que nos antecedieron. Hubo en esta semana pasada dos días reconocidos como días mundiales de los Beatles. Ya hablábamos el día 25 de junio, en la emisión del 27, cercano al día 25 de junio, de que ese día las Naciones Unidas precisamente habían dedicado ese día al homenaje internacional de los Beatles, nombrado el día como Día Mundial de los Beatles por la transmisión vía satelital, el estreno de la televisión satelital con el tema de los Beatles, All You Need Is Love, todo lo que ustedes necesitan es amor. Pero este día 6 de julio y el día 10 de julio son dos días también considerados mundiales de los Beatles por los seguidores, los fans, el público apasionado por los Beatles, que hay mucho de ese público en Argentina. O sea, que Argentina es una nación que gusta mucho del rock. Tiene incluso grandes representantes del rock en español, grandes representantes. Y los Beatles han sido también marca para estos rockeros argentinos. Y el día 6 se celebró como Día Mundial de los Beatles porque, según los biógrafos, fue el día que se conocieron en 1957 en Liverpool, Lennon y McCartney. Y el día 10 se celebró también, el 10 de julio, como Día Internacional de los Beatles, porque ese día regresaron los Beatles de su grandiosa gira por los Estados Unidos en el año 1964, regresaron a Gran Bretaña. Y la fanaticada, los seguidores, dicen que el 6 y el 10 también son días para homenajear a los Beatles. Pero también tuvimos un cumpleaños. El día 7 de julio fue el cumpleaños 86 de Richard Starkey, el Ringo Starr de los Beatles. Y entonces, una semana tan cargada del espíritu Beatles es para que nos lleve a que arranquemos con los Beatles aquí en nuestra primera selección musical. Y como estamos evocando la paz, vamos a poner a uno de los Beatles, a John Lennon, con uno de sus clásicos, Dale un chance a la paz.
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0: En esta emisión de hoy domingo estamos conversando acerca de lo que ocurrió en las Naciones Unidas a partir de la presentación del informe de Cuba acerca de la necesidad de poner fin al bloqueo económico, comercial y financiero del gobierno de los Estados Unidos a nuestra isla. Y justamente fue una jornada significativa. Significativa por la cantidad de representantes de organizaciones internacionales que expresaron la solidaridad con Cuba, que reconocieron el papel que está jugando Cuba a nivel mundial, que reconocieron además toda la resiliencia del pueblo cubano ante la maldad, porque esa es la palabra, la maldad que está llevando diariamente el gobierno de Estados Unidos para hacer que el pueblo cubano pues claudique.
1: Y precisamente este día 7 que se celebró el debate en las Naciones Unidas, Cuba se recuperaba de una desconexión del sistema eléctrico nacional. Estas desconexiones se han dado 7 desconexiones a lo largo de los últimos meses, los últimos 2 años, 18 meses más o menos, cercano a los 2 años, 7 desconexiones del sistema eléctrico nacional debido a la ausencia de piezas de repuesto por la frustración que provoca Estados Unidos a la entrada de piezas de repuesto, le tiene medidas puestas a distintas empresas y empresas que tenían a su cargo el traslado, la transportación de esas piezas, que han abandonado el hecho por no recibir castigos en aranceles, castigos económicos, y el tema del petróleo, de la no entrada de combustible a Cuba. Todo eso ha provocado todas esas cantidades de desconexiones del sistema eléctrico, de que las personas no puedan tener la electricidad como un derecho, y Cuba estaba en ese momento, ese día, tratándose de recuperar, y muchísimos de los oradores, de los representantes de esas naciones hicieron referencia al asunto. Hubo la intervención del representante de la Federación Rusa, que la abrió así diciendo, para todo el mundo es común levantarse y encender las luces, encender la estufa, cocinar, y Cuba está impedida de eso. No hay electricidad, producto de todo este cerco energético, de todo este bloqueo. El gas está también imposibilitado, está restringido, el agua potable está restringida, y así abrió el debate el representante de la Federación Rusa, pero muchos de los oradores estuvieron en la misma cuerda. ¿Por qué? Porque el mundo conoce lo que está pasando en Cuba. El mundo lo conoce a través de los representantes diplomáticos que están acá en el país y a través también de algunos visitantes, y sabe lo que está padeciendo el pueblo cubano, lo que está resistiendo, el término correcto, lo que está resistiendo el pueblo cubano, y por eso el justo debate en las Naciones Unidas, y por eso una demostración más que le da el mundo a los Estados Unidos de que están equivocados, de que son unos genocidas y de que están abusando de su poder, a pesar de que el pensamiento del mundo esté con Cuba y esté en contra de ese genocidio.
0: Mira, Bruno Rodríguez decía que las conversaciones entre Cuba y Estados Unidos no prosperaban porque sencillamente Estados Unidos ve a la isla como un adversario vencido. Y él citaba algunos datos, como que el 98,3% de las publicaciones y comentarios en Estados Unidos no apoyan el cerco ni energético, ni el bloqueo, ni la invasión militar a Cuba. Quiere decir que los pueblos de Cuba y Estados Unidos, los pueblos, están en perfecta sintonía. Se está hablando de cooperación, de apoyo, de unidad, de respeto. no es lo que ocurre con el gobierno de Estados Unidos, porque en el sur de la Florida se concentra ese grupo de personas que no hace más que amenazar, tener pronunciamientos que son pronunciamientos de rechazo a todo lo que tenga que ver con tranquilidad, con paz, con armonía, con desarrollo por parte del pueblo de Cuba. Y hay algo que es importante de lo que tú estabas explicando del representante de la Federación de Rusia, y es que él fue uno de los iniciadores de una frase que dice: Cuba necesita ayuda humanitaria urgente. Y esta frase, bueno, pues se reiteró por parte de los representantes del grupo de países no alineados, por los representantes de la ASEAN, por representantes de la CELAC, y fue importante que no solo el pueblo cubano, sino que el mundo escuchara los argumentos que niegan esa idea que proclama y que trata de justificar Estados Unidos de que Cuba es una amenaza para su país.
1: Pero ahí la verdad de Cuba estuvo en el debate, y la verdad de Cuba ha llegado a todas partes del mundo. A mí me resultaba impactante al observar el debate cuando naciones tan distantes como Eritrea, naciones realmente de cultura muy diferente a la nuestra, expresaban su sensibilidad hacia lo que estaba ocurriendo en Cuba. Y yo recordaba una pieza musical de un norteamericano que como artista se radicó en Cuba hace muchos años, y es Pablo Menéndez. Este Menéndez es de apellido castellano, pero es un estadounidense, nacido en Estados Unidos. Incluso su padre, de apellido Menéndez, nació también en Estados Unidos, y es un importante músico, lo asumimos como músico cubano, que ha fundado obra en Cuba y tiene su agrupación Mezcla. Y hay una pieza musical que significa mucho esto que estamos explicando, y esta pieza se titula De allá por la lejanía.

0: Hay algunos datos que ilustran todo este debate que se produjo el martes último en la Asamblea General de las Naciones Unidas. Por ejemplo, el Producto Interno Bruto de Cuba bajó entre el 20 y el 23% en los últimos meses. La mortalidad infantil aumentó a 9,9 de 4. Nuestro país siempre estuvo entre los líderes por la atención que se presta a nuestra infancia.
1: Sí, desde el triunfo de la revolución.
0: Desde el triunfo de la revolución, con medidas de vacunación, de atención a todo el proceso de las madres gestantes. Otro dato significativo fue la paralización del transporte público en nuestro país. La disminución del 50% del pan disponible para la población cubana, que tú sabes que es un alimento que es esencial, no solo para el desayuno, sino para las meriendas de los niños en la escuela. Por cierto, las escuelas tuvieron que terminar mucho antes el periodo lectivo por estas mismas condiciones que impedían la calidad de la enseñanza. El aumento de la inflación en nuestro país, todos estos acontecimientos muestran lo que está pasando en Cuba de manera muy práctica y que los cubanos lo vivimos desde el amanecer.
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1: Y hay un dato que es estremecedor. Los niños con enfermedades oncológicas tienen, producto de toda esta situación, todo este cerco, todo este bloqueo, tenían históricamente una sobrevida del 85%, y esa sobrevida ha disminuido al 65%, es decir, 20 puntos por debajo. Es una cosa realmente dolorosa, y eso me lleva a colocar otra pieza musical y vamos a hacer recurrente a John Lennon hoy en la emisión. Y John Lennon tiene una pieza que dedicó a su hijo con Yoko, Sam, que le llamó esta pieza Beautiful Boys, niño querido, niño bonito. Pero lo especial de esta pieza es que una de las grandes frases, de uno de los grandes pensamientos de Lennon, está inscrito en esta pieza musical. Y es algo significativamente evocativo para lo que está sucediéndonos a nosotros, que producto de todo este cerco, de todo este bloqueo, de todo este genocidio de los Estados Unidos, la vida de muchas personas está pasando y pasando con dolor. En esta canción, Lennon dice, en algún momento de esta canción, la vida es aquello que sucede mientras estamos haciendo otra cosa. Y un poco por el respeto a la vida de los cubanos, de los niños cubanos, vamos a colocar esta pieza, Beautiful Boy, John Lennon.

0: Bellísima pieza, Bruno. Y esa pieza me hace pensar en algo, en una frase que también escuché a alguno de los representantes de organismos y de países que intervino en el debate de las Naciones Unidas el martes último. Se exige el respeto mutuo entre las naciones, pero es evidente el deseo de Estados Unidos de hundir a la isla. Eso va mucho más allá de cualquier contacto humanitario, de cualquier deseo de ponerle frenos a un gobierno o a un sistema. Hundir es la palabra, y es lo que se está provocando al dejar al pueblo sin capacidad para generar electricidad en una sociedad moderna que todos conocen que a partir de la electricidad se puede generar toda la vida de un país.
1: Porque están aplicando una fórmula de exterminio parecida a la de Gaza. Lo que ha sucedido en Gaza hasta ahora ha sido un exterminio étnico. Es decir, los israelíes y Estados Unidos han impulsado un exterminio étnico en Gaza para eliminar a esa población, para que dejen de existir. Y es algo muy parecido a lo que están haciendo con nosotros. Aquí no ha habido hasta el momento bombas. No ha habido hasta el momento una guerra literal, es decir, como la entendemos de manera lineal. Sí estamos en guerra, estamos bloqueados, hay un bloqueo naval.
0: Bruno, pero es que hay una guerra cognitiva.
1: Hay una guerra cognitiva.
0: Hay una guerra energética. Ah. Hay una guerra económica.
1: Y hay la amenaza todo el tiempo de una invasión.
0: De una invasión. ¿Qué una más invasión? Guerra. ¿Qué más guerra?
1: Es decir, realmente estamos en guerra. Y cuando tú estás en esas circunstancias, te das cuenta desde el supremacismo que te están tratando, que te quieren exterminar. Te quieren exterminar. Y va más allá de que un país se proyecte como soberano. Es sencillamente el ejemplo de Cuba. Lo quieren desaparecer. Lo quieren desaparecer, y es una evidencia de que donde está la fisura es en el hegemónico Estados Unidos, que evidentemente ve que si deja el pilar, es decir, el faro de Cuba, lo deja emitiendo luz, al final va a demostrarse que la razón no está del lado de ese capital hegemónico, de esa manera de expandirse, de oprimir, de subordinar. Y eso es, esa es realmente la guerra ideológica que tiene Estados Unidos con el mundo.
0: Pero con eso, mira, socavan el multilateralismo, con eso impiden la libertad de comercio de los países, porque constantemente están aplicando sanciones a todo el que quiera tener un negocio, un intercambio con nuestro país. Dejan de respetar los principios de la Carta de las Naciones Unidas. Dejan de respetar los derechos internacionales que propician el intercambio y la relación entre los países. Entonces, ¿qué pretende Estados Unidos? ¿Un orden justo? Pues no. ¿Un orden discriminatorio?

0: pudiera determinar que no están en condiciones para gobernar, porque puede ser muy peligroso para el mundo, porque las cosas que están haciendo, las cosas que están haciendo con Cuba, las cosas que están haciendo con el mundo, son cosas de personas que no están en su razón.
1: Mira, otro de los temas que se estuvo planteando en ese debate fue la salida de Cuba de la lista de países patrocinadores del terrorismo, que es otro de los argumentos que plantea la administración norteamericana para mantener esta situación de asedio contra nuestro país. Muchos de los oradores planteaban que por qué Cuba tiene que estar en una lista de países patrocinadores del terrorismo cuando Cuba ofrece cooperación sur-sur desde hace muchos años y hay evidencia de lo que han hecho los médicos, de lo que han hecho los maestros. Ah, pero Estados Unidos ahora aumenta la guerra contra la colaboración médica cubana. Ya no es que sean esclavos, ya es que están exportando ideología del país. Pero, ¿qué pasa? Cada vez que Cuba da un paso, cada vez que Cuba intenta realizar una acción, ellos le buscan las cuatro patas al gato.
0: Sí, porque quieren someternos. Quieren someternos. Y yo te voy a colocar una pieza musical del recurrente, ahora el recurrente habitual, Silvio Rodríguez, que se llama La Prisión, de la que nosotros escapamos todos los días.

Es importante que se haya escuchado la preocupación del mundo por la situación de Cuba. Es tan importante

0: porque evidentemente está en juego la calidad de vida de los ciudadanos de a pie. Y esta frase, así como se las estoy mencionando, estuvo en el discurso del representante de la ASEAN, que fue una persona de Singapur, que hizo un análisis de todo lo que está ocurriendo con las personas más vulnerables en nuestro país, y le pidió a Estados Unidos que retirara sus medidas y que eliminara a Cuba de la lista de países patrocinadores del terrorismo, y al mismo tiempo explicó que los ciudadanos necesitan poder trazar su futuro.
1: Sí, las generaciones que coexisten en Cuba están sufriendo y se están defendiendo. Se están defendiendo. Uno ve cómo nuestros padres, eso es lo que tenemos, madre y padre, ya ancianos, vemos cómo sufren esta situación y cómo ya por su edad está en una circunstancia vulnerable. Y eso es algo que desde el mundo se observa, pero Estados Unidos no se detiene a pensar cuánto daño hace a estas personas ya con edad avanzada que están metidas, sometidas en ese bloqueo energético. Y sencillamente Estados Unidos piensa como un dueño, como un amo que quiere someter, y está enfrentándose a un gobierno que resiste y aplastando sin ningún tipo de límite, sin ningún tipo de pudor a un pueblo. Hay que pensar en los ancianos, hay que pensar en todas las generaciones, hay que pensar en los humanos que están sometidos. Hablábamos de los niños, pero hay que pensar en los ancianos. También es increíble que una persona octogenaria como el presidente Donald Trump no piense en su generación para realizar esos actos genocidas. Yo quisiera colocar una pieza musical en homenaje a la generación de nuestros padres que está sufriendo esta circunstancia. Y vamos a poner una pieza del argentino Petro, precisamente la pieza Mi Viejo.
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0: Ya casi estamos terminando este programa, Bruno. Este programa en el que hemos estado conversando acerca de cuál es el principal obstáculo para el desarrollo y la prosperidad del pueblo cubano. Y ese obstáculo es el bloqueo a Cuba.
1: Exactamente. Ese es el obstáculo que ha tenido Cuba siempre. Cuba siempre. Si Cuba, con todos los logros que ha tenido en lo científico, en lo deportivo, en lo cultural, en lo humano, para decirlo de una manera general, hubiera sido un país sin bloqueo, ¿hasta dónde hubiera podido llegar Cuba? Yo creo que por todos esos logros y por haber hecho la revolución cubana ejemplo para toda la izquierda del mundo, es por esa razón que el imperialismo somete a Cuba para omitir, diluir su ejemplo. Eso es un crimen histórico y es un crimen generacional. Es un crimen que no se le va a perdonar cuando pasen 100 años a los Estados Unidos. No se le va a perdonar. Estados Unidos pagará desde lo espiritual por este crimen que está cometiendo. Cuando digo Estados Unidos no me refiero al pueblo. Como
0: por supuesto, que es el gobierno de Estados Unidos, las administraciones de Estados Unidos. Ahora, yo, cuando terminó todo el debate en la Asamblea General de las Naciones Unidas y al ver la manera de proyectarse de los representantes del gobierno de Estados Unidos, la cantidad de argumentos que ellos presentaban, que para nosotros no son argumentos reales, porque mantener a un pueblo en situación tan crítica, nada lo justifica, absolutamente nada lo justifica. Yo me preguntaba, bueno, ahora, nuevamente, los países del mundo han votado a favor de que termine el bloqueo, de que deje de existir esa acción genocida del gobierno de Estados Unidos hacia Cuba. ¿Qué va a pasar? ¿Escuchan ellos? Para nada, no escuchan.
1: No.
0: Ya en octubre del año pasado, la gran mayoría de los países del mundo también votaron a favor de poner fin al bloqueo económico, comercial y financiero hacia nuestro país.
1: Son el principal ejemplo de la falta de democracia. Estados Unidos tiene como uno de los argumentos para atacar a Cuba que en Cuba no existe un mecanismo democrático similar al que ellos tienen. Pero si alguien demuestra no ser para nada democrático es el gobierno de Estados Unidos, porque donde mejor representación de la democracia existe en las Naciones Unidas, donde las naciones, con sus idiosincrasias, con sus culturas, van a opinar, y todas opinan sobre un tema desde sus diferencias de cultura, de idiosincrasia, de cosmovisión, opinan lo mismo. Es decir, en su mayoría opinan que es un genocidio lo que está sucediendo con Cuba, en su mayoría opinan que hay necesidad urgente de poner fin al bloqueo, y Estados Unidos no lo escucha, y Estados Unidos demuestra entonces que es la nación menos democrática del mundo, independientemente que podemos analizar la falta de democracia histórica que hay, que hace 250 años que el gobierno se divide entre demócratas y republicanos. No existe otra fuerza política en Estados Unidos que no sea demócrata o republicano. Pudiéramos analizar eso desde el punto de vista antropológico y ver qué hay ahí con el tema de democracia. Pero saliéndonos de ese análisis interno, nacional, la falta de democracia, no escuchar al mundo, es decir, el criterio supremacista. Somos superiores y como somos superiores, somos quienes debemos dictar el orden. Eso me lleva a, desde el punto de vista sonoro, dejar a nuestros oyentes con un poema de nuestro poeta nacional, el poeta nacional de Cuba, Nicolás Guillén, que musicalizaron Ana Belén y Víctor Manuel. Y ese poema se llama Un marino americano. Precisamente el marín americano representa la intervención, representa la agresión, no representa para nada al pueblo de los Estados Unidos. El marín representa el invasor, y el invasor en lo físico, en lo presencial, y el invasor desde lo espiritual, desde lo cognitivo también. Y es una pieza muy especial porque en su construcción este poema dice que el marino me quiso dar con la mano, pero allí se quedó muerto. Muerto desde el punto de vista simbólico.
0: Bueno, porque ese simbolismo fue el cierre también del discurso que pronunciara el canciller cubano Bruno Rodríguez Parrilla en su presentación del informe de Cuba en la Asamblea General de las Naciones Unidas este martes último, como parte del tema 38 del programa, con el título Necesidad de poner fin al bloqueo económico, comercial y financiero de Estados Unidos contra Cuba.
1: Y esta pieza musical acompaña la esencia de ese discurso de manera especial.
0: En el que decía que Cuba va a mantener sus principios, su respeto a la Carta de las Naciones Unidas, pero además Cuba va a mantener su independencia. Y por eso, así terminamos esta noche. Me ha acompañado Bruno Suárez, Ernesto Quiala en los controles de sonido, Ibrahim Ramírez como voz promocional. Yo soy Ivonne Albelo y los estoy invitando al reencuentro el domingo próximo a las 9 en punto, 21 horas dicen ustedes, en este intercambio de la FM, La Tribu y Radio Rebelde. Muy buenas noches.
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0: Hora quemada.
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0: Buenas noches, noches Latinx de excesos, borracheras y mariachis. Lugares comunes contra los que no dejamos de tropezar y volvemos a ser chupados por estelas de meteoritos contra las que ya se hicieron polvo generaciones deseantes. Con sus deseos inconfesables, deseos por los que algunos perdieron la vida, su fortuna o sus carreras, y que este siglo XXI cambalache reloaded integra, y no solamente lo integra, sino que lo monetiza. Bienvenidos a un nuevo episodio de Puto el que lee, octava temporada, 135 episodios para chuparse hasta el caracú. Soy Omar Beretta, acá conduciendo este programa mamarracho, y vieron que largamos los shorts de YouTube. Chicas, se van corriendo a ver nuestros shorts de YouTube, porque si andan bien, saltamos a TikTok. Y quién sabe, a OnlyFans, porque de eso también vamos a charlar esta noche. Después de 8 temporadas seguimos tirándole cascotes a ese sistema que nos formatea los deseos. Porque la norma nunca se conformó con decirnos cómo trabajar, cómo votar o cómo consumir. También nos quiere enseñar a desear. Hoy vamos a hablar de una fantasía que recorre décadas de literatura, cine y cultura gay. El chacal.
1: Chacalón, chacalón, chacalón.
2: Yo soy su batote, me ve el animalote. 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
0: El miche, el ocupa, el tumbero, el marinero, el albañil, el camionero. El hombre pobre convertido en fetiche, que no se limita a un cuerpo fornido con su promesa de rudeza y calibre grueso. Es también la fantasía de una masculinidad más auténtica, más libre y menos domesticada. ¿Es una trampa del capitalismo o es la única manera en que funciona? Hoy vamos a hablar de relaciones de poder en OnlyFans, que es un tema inconmensurable y vasto como el universo mismo. Las restricciones de investigación nos mandan a limitar el objeto, así que en verdad vamos a hablar de un recorte finísimo de las relaciones de poder en OnlyFans a partir de la figura del chacal mexicano, y aguantame un toque que ya te explicamos todo. Para eso estamos hoy con Ramiro Garzaniti, doctora en psicología, en primer lugar, ante todo, por favor, brillante, deslumbrante, copilote ya de varias trasnochadas podcasteras. Cine Neoliberalismo volumen 6, la rompimos con Anush Grati y Ale Campos, qué equipa, por favor. El episodio 113, Poliamor para principiantes con Alicia Delicia, explota de escuchas, el más escuchado del 2025. El episodio 107, 30.400, especial dictadura, con el querido, entrañable Pablo Vasco, que no está más entre nosotros, y le mandamos desde acá un besito de liberación nacional y socialismo. Y el episodio 98, Apelo, una ética Baerbach, otro hitazo, con Eva Navarro Martínez y Joel Granito, a quienes les mandamos un besito en la cola. Y hoy juntas vamos a entrevistar a Jafet. Amiga, Ramiro, ¿cómo anda la noche platense?
3: Buenas, chiques, ¿cómo están? Acá desde La Plata les hablo, sí, doctorada, pero siempre precarizada, así que si vas a hacer un OnlyFans, contá conmigo. Y acá lo tenemos desde Guanajuato, México, a mi gran amiga Jafet, que perdonen, pero yo la bauticé así como argentina, en realidad es Jafet. Lo van a escuchar alrededor del podcast y tómenlos como sinónimos. Él es sociólogo y antropólogo, bueno, guanajuatense, mexicano. ¿Será un chacal, Jafet? No lo sé, pero nos viene a hablar de este tema, así que la primera pregunta que te hago, Jafet, para que nos vayamos adentrando es, bueno, si sos un chacal, ¿y qué es un chacal?
4: No, yo no sentiría que yo cumplo con ese estereotipo, pero básicamente un chacal en la cultura mexicana es un hombre representado, digamos, en el imaginario a partir de lo que Monsiváis decía como el gimnasio de la vida. Es un hombre que está exacerbado en su masculinidad, que por lo regular está marcado tanto en su estatus como en su cuerpo por las actividades que desarrolla, ¿no? Un albañil, un campesino, un cargador en un mercado, y regularmente actividades proletarias o muy precarizadas, y que en el contexto mexicano tiene la característica además de ser moreno, con rasgos regularmente mestizos, en ocasiones que tienden a lo indígena, ¿no? A la mezcla con lo indígena. Entonces, digamos que en la cultura popular es eso, es una representación de estos hombres, obviamente atravesada por distintos significados, ¿no? Y que muchas veces es erotizado, particularmente en el imaginario gay, aunque Recientemente yo también he visto y me he dado cuenta que también en el la forma de pensar de las mujeres en los medios de comunicación llega a salir, pero por lo regular en los gays es muy muy muy hablado, muy pensado desde el erotismo de la clase y de la raza, ¿no?
5: Charlábamos fuera del micrófono que, bueno, este deseo por este lo que vamos a hoy vamos a tratar al chacal mexicano, pero puede ser también el Michel de Perlonger en su tesis de maestría de trabajo sexual en San Pablo, y pasando, no sé, por Genet, por Pasolini, por los directores de cine Gus Van Sant y Greg Araki, para dar algunos, es un deseo homosexual que se organiza alrededor de diferencias de clase, de masculinidad y de poder. Esto no es nuevo, pero aparentemente surgen nuevas maneras de monetizarlo, nuevas maneras de explotación dentro del entorno internet. Y entonces nos preguntamos, ¿cómo cambia esto? Digamos, ya Oscar Wilde se iba a Marruecos a fumar opio y a coger con los chicos cabiles de las montañas del Atlas, y le escribe una carta ahí a su novio y dice, llegamos recién a Marrakech, ya conseguimos chicos, ya conseguimos hashish, lo que en Inglaterra nos costaría la vida, en Marruecos nos cuesta una libra. Acá a lo mejor lo que hace unos años nos costaría la vida en un mercado, en una plaza, en la calle a la noche, acá me cuesta $10 en OnlyFans ahora, ¿no? Es como que hay una especie de posgeografía, no me tengo que ir a otro país, me tengo que conectar a OnlyFans nada más. Entonces, te queríamos preguntar esas dos cosas, esos dos ejes que atraviesan, que es la cuestión de la monetización virtual, que es posible, y también si ese interés no está solamente en el objeto del deseo, sino también en el sujeto que produce esa fantasía. ¿Hasta qué punto no es construido por ese sujeto deseante?
4: Sí, podríamos decir que es una construcción dialéctica, evidentemente, de un lado y de otro, ¿no? O sea, podríamos de alguna forma decirlo como no hay un sujeto que es objeto de deseo, sino otro que le desea, ¿no? Y justamente esta cosa, bueno, la empecé a pensar hace tiempo a partir justamente de que noté que en el porno, en internet, empezaba a aparecer esto como una categoría específica, ¿no? Que obviamente ya se hablaba, bueno, yo acabo de citar hace un momento a Monsiváis, pero ya se hablaba desde antes en la cultura popular, pero me di cuenta cómo el porno captaba esta categoría como una manera de vender contenidos, ¿no? Entonces, yo creo que incluso el tema de la monetización de estos cuerpos viene antes que OnlyFans, pero justamente a partir de que existen estas redes sociales para producción de contenido amateur, también empieza a capitalizar, digamos, empiezan como a capitalizarse estos cuerpos en plataformas, ¿no? Y justo hace rato veía un video a partir de, no sé si ustedes entienden lo que es un tianguis en México, o si han escuchado esa palabra, pero es un mercado callejero donde se vende tanto comida como ropa y otro tipo de cosas. Y veía como un chico que vende ropa, shorts, playeras, bueno, se le dicen remeras, boxers, calzones y demás, tiene contratados a dos chavos a los que les dice chacales, los graba y sube contenido a Instagram para promocionar su espacio de venta, ¿no? En la calle. Entonces, yo creo que esto va, obviamente, el tema de la sexualidad es ahí prioritario, pero prioritario en el sentido de que del OnlyFans y este tipo de categorías, de plataformas como Twitter y demás, pero también es cierto que ya se empieza a notar cómo estos hombres están siendo fetichizados, por decirlo de alguna manera, para la venta de otro tipo de mercancías, ¿no? Y evidentemente interpelando todo el tiempo el deseo gay, ¿no? El deseo homosexual, lo cual es muy importante. Creo que la otra pregunta que me hacías era sobre el tema del poder, o sobre, ¿sí? De cómo se relaciona el sujeto que lo desea y lo quiere poseer, y cómo este sujeto que a su vez juega ese digamos, esa conquista de ser el objeto poseído, a su vez también entra en una relación, digamos, dual, ¿no? Donde es porque el otro lo desea y porque el otro lo quiere poseer. Evidentemente en OnlyFans, pero también en Twitter, es muy notorio, ¿no? Incluso también en Grindr, en redes de ligue sexual, hay mucha gente que se autodefine como chacal acá en México y que se promociona de esa manera. Es como si todo el tiempo fuera, yo, ¿saben cómo lo pensaría? Yo como un señuelo para atraer, ¿no? Como una especie de carnada. Es como, yo tengo lo que tú deseas, tú tienes algo que yo necesito, ¿no? Por esta cuestión de lo proletario, lo desposeído, se le suele asociar a una persona que, a cambio de algo material económico, puede... En México decimos aflojar. No sé si ustedes usan esa palabra, pero puede aflojar. Es decir, puede caer sexualmente con quien decida pagar.
3: A mí se me ocurren algunas reflexiones y preguntas. Pues se dijeron muchas cosas. Y creo que es, bueno, como esto es multidimensional, o sea, está atravesada la clase, la raza, el poder. Probablemente, me pregunto en muchos casos, seguramente también un tema etario, que bueno, que es una desigualdad de poder. Primero, no decir esto que vos hablabas del caso de Oscar Wilde, algunos dicen Michel Foucault, no sé si eso está chequeado, pero fíjense que lo hacían en África, no lo hacían en Europa. Y estoy seguro que, bueno, como decía Oscar Wilde, allá les costaba la prisión y en Marruecos le costaba una libra, y probablemente a un marroquí, a un musulmán, en Marruecos le costaría la vida también, ¿no? Digo, a Wilde no le costaba la vida en Marruecos. Algunas preguntas. Primero, para traducir, entonces, estamos hablando de turritos en Argentina. Que turrito es una categoría igual que, bueno, está el turrito y la turrita, y le turrite. Acá entiendo que los chacales son los chacales, no están las chacales o les chacales. Porque está esta cuestión de la masculinidad. Y lo que te quería preguntar es, por ahí abro otro tema, pero ¿tenés alguna idea de perfil de los come chacales? ¿Quién busca chacales?
4: Es una pregunta bien compleja, Rami, porque si bien es cierto que hay gente que se autoadscribe como gay, como trans incluso, porque también el discurso trans ahora que las perdidas emergieron en México, ¿no? Como Wendy Guevara, Y estas chicas que se hicieron muy virales, ellas también hablan mucho de chacales. Es decir, hay una parte también como de atracción entre cierto grupo trans, no nada más entre hombres gays. Es verdad que también hay chicos de otros estratos socioeconómicos que también llegan a decir que les atrae o que les parece sensual, atractivo, erótico, ¿no? Pero lo que sí he percibido es que regularmente es algo que se dice con cierta vergüenza en los contextos más cotidianos, ¿no? Es decir, como que está mal visto que te guste un chacal, no sé si me hago entender. Es como una cosa de degradación, pues. Yo creo que eso construye también una suerte como de mercado subrepticio, ¿no? Para ese consumo. Es decir, como que se piensa que un chacal entonces no es motivo de algo más que de poseer sexualmente. Es como si le permitiera al otro dar rienda suelta a sus fantasías que a lo mejor frente a otro censura, ¿no? Yo creo que por eso yo también lo asemejo mucho esto justo a lo que los europeos han hecho históricamente con las poblaciones en donde invadieron, ¿no? Ustedes piensen, por ejemplo, cuando llegaron los europeos a lo que hoy es América, pues también era una manera de dominar y doblegar al otro, ¿no? Al otro, evidentemente pensado como salvaje, como indio, como atrasado. Entonces, yo creo que hay algo de eso, pues, que tiene este deseo. Pero atreverme a dar un perfil de los come chacales, Rami, como tú dices, me parecería hasta ahora un tanto simplista y como reduccionista. Creo que no podría, al menos por ahora, tipificar eso.
5: Es interesante esto de identificar a los comechacales, por llamarlo con este neologismo, porque estuvimos haciendo, a nosotros nos encanta en este podcast recomendar pelis, ¿no? Y entonces estuvimos viendo un poco este fenómeno en los últimos años, arrancando bastante atrás, y nos vimos Mala Noche, de Gus Van Sant, de 1985, que es la obsesión amorosa de un empleado gay, blanco, pero bastante pobre, ¿no? No es una persona rica, por un joven inmigrante mexicano. Y también nos vimos Mi Mundo Privado, My Own Private Idaho, de 1991, también de Gus Van Sant. Chicas, nos ponemos de pie, River Phoenix y Keanu Reeves, cuando tenían 20, así, esta película, corriendo a verla, que está más atravesado por el deseo de clase, ¿no? Circulan por un mundo de prostitución callejera masculina, el sexo está constantemente mediado por dinero, y de hecho, River Phoenix se enamora de Keanu Reeves, y Keanu le dice, yo solamente cojo por guita, es como que no tengo sexo con hombres si no es por dinero. Es decir, que acá hay un amor vulnerable, casi, casi ingenuo. Y otra que está muy buena, bastante menos vista, que se llama The Living End, de Greg Araki, 1992, que es, esto ya entra como dentro de lo que se ha llamado el New Queer Cinema, el nuevo cine queer, que son dos blancos gringos, uno que es más salvaje y otro que está un poco más insertado, pero son de la misma edad, no hay esta diferencia etaria que genera relaciones de poder, como nos decía Ramiro hace un rato, y está atravesado por el HIV como destino sin solución. Hay como una fuga conjunta del orden social. Es decir, hay uno que está fascinado por la libertad y por la pistola del otro, porque el otro anda con un revólver todo el tiempo, y este tema de la pistola como elemento fálico lo venimos viendo desde la película de Cowboys. La película anticipa como una crítica medio antiasimilacionista, que esto tiene un poco que después el mercado LGBT lo absorbe como esta teoría antisocial, si querés. Acá parece que nos fuimos a la verga, parece que no son películas que te dicen, che, está todo mal, abrazá la libertad de los chacales, abrazá estar afuera del mercado, abrazá una vida diferente de estar en esta oficina con aire acondicionado y trabajar en un banco de inversión, y salí a la libertad, salí a la vida. Acá uno de los chacales parece que es como, me como un bombón de vez en cuando y me tomo esta libertad de ser exótico, pero no me estoy nutriendo de la libertad ni de la libertad imaginada, pero tampoco de la complejidad proletaria, ni tengo una mirada crítica del mundo donde desde quien es el comechacal construye un mundo proletario oprimido. Es como que hay como algo que me parece que fuimos derrapando y que nos la perdimos esa oportunidad. ¿Cómo la ves, Jafet?
4: Sí, me acordaba de un detalle ahora que te escuchaba, que es de cómo hay como una suerte de buscar diferenciarse del otro para poderlo poseer, ¿no? Si bien a lo mejor no hay un perfil, digamos, muy, muy definido, ¿no? De los comechacales, como Ramilla les acaba de bautizar, hay una suerte de necesidad de, no sé, podría decirlo, por decirlo de alguna manera, como de subalternizar a ese otro, de doblegarlo, de representarlo desde ese lugar como inferiorizado, que quizás eso sí pueda ser una pista como para pensar esa construcción. Y cómo eso a la vez es condición para que el otro se vuelva ante los ojos del uno, pues, el que se asume uno, cómo eso también es condición para que le atraiga, para que le caliente, para que le prenda, ¿no? Es decir, esa necesidad, que también yo pensaba hace rato, no deja de ser muy patriarcal, ¿no? Y muy sumamente como de la masculinidad más jodida y tóxica que pensamos, ¿no? Y que aparentemente eso, no sé, yo creo que el pink washing y estas cosas han hecho como que pensemos que eso no está en lo gay, ¿no? Pareciera como que lo gay se ha exorcizado de toda masculinidad dominante y entonces, como si ya estuviera lavado y blanqueado incluso, ¿no? Pero existen este tipo de espacios y de formas de pensamiento, pues, a partir de los cuales se sigue ratificando una cierta estructura de dominio, de poder, evidentemente también de clase y de raza, ¿no? Pero sí, o sea, el otro, en este sentido, la discusión que estamos teniendo, el otro tiene que ser representado de manera jodida, ¿no? Para que el deseo emerja, lo cual me recuerda un poco esto que estás diciendo, ¿no? Y también pensaba en cómo los hombres heterosexuales históricamente también lo han hecho, pues estas ideas también como de tener relaciones sexuales con la servidumbre, con las mujeres que también están, digamos, como en situaciones de clase desventajosas. Es decir, a mí me parece que más allá de algo muy distinto, me parece algo muy semejante a lo que el patriarcado ha hecho históricamente, ¿no? Acá, obviamente, a partir de una relación homoerótica. Y pensaba yo también en cómo eso alimenta la necesidad de esta representación del gay blanqueado, no en un sentido solamente racial, sino blanqueado con todo lo que eso significa, ¿no? Una forma de vida y demás. Cómo eso significa algo para que el gay desde esta posición hegemónica se autodefina como alguien superior, ¿no? Y entonces pueda estar en un, por decirlo así, como en un punto, en un pedestal, por encima de otros, ¿no? Como si se volviera también el depredador de otros después de que él ha sido él, pensando genéricamente, evidentemente, después de que él ha sido el jodido y el depredado históricamente, ¿no? No sé en qué medida eso también nos pueda permitir pensar algo.
3: Sí, es como que nos vamos peleando entre nosotros, ¿viste? Como peleándonos entre los marginados de la tierra, ¿no? ¿Viste? Nos vamos peleando entre los desposeídos. Es como, bueno, si hacemos una pirámide de privilegios, el gay blanco, más si tiene cierto estatus social o clase, y bueno, sí, está por encima y tiene esa desigualdad de poder que suele sufrir, acá la está usando de una forma tal vez cínica o canalla o no, bueno, son simplemente erótico y un encuentro con sentido entre adultos, pero que la dimensión del poder y esa desigualdad está jugando y está operando. Pensaba algunos grandes comechacares de la historia, no sé, Andy Warhol es otro, J. Edgar Hoover, el creador de la CIA y el que manejó la CIA durante 50 años, dos escritores argentinos, los Manueles, Mujica, Lainez y Puig, o Puch, si lo decís en catalán, y que claro, digo, en ese momento, pues estamos hablando de gente del siglo XX, y no sé si había muchos más espacios de homosocialización donde ellos podían también buscar otra forma de vincularse, ¿no? Que no sea la de, bueno, mercantilizo el encuentro sexual con una persona que acepte eso y probablemente sea de otra clase social, por eso me esté aceptando esto. Y esto es algo que te quiero preguntar, me respondés, te veo acá, me decís sí o no, porque vos me hablás, Jafet, de trabajadores masculinos, ¿no? Me decís ciertos laburos como trabajos, ¿no? Como ser albañil o, bueno, dijiste el del mercado. Mira, son personas que vos me lo decís así, yo pienso que son heterosexuales, que tienen una vida heterosexual, ¿es así? Y si en su mayoría tienen una vida heterosexual, entonces, ¿qué están buscando? ¿Por qué aceptan ese tipo de vínculos? ¿Siempre es por una cuestión mercantil o puede haber darse otras cosas, otro tipo de encuentros ahí? Puede haber una potencia, decime que puede haber una potencia acá. Dame esperanzas.
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4: ¿Sabes qué pienso? Que ese otro que regularmente está en el lugar de objetivado como chacal juega mucho con esa postura sexual. O sea, yo no diría que es heterosexual, tampoco diría que es homosexual. Es una especie de deseo ahí fluido que no tiene como una forma específica ni definida. Aquí, por ejemplo, en México hay una, bueno, en el sur del país y en ciertos estados como en Veracruz, en Tabasco y en otros, hay como un imaginario de lo que se conoce como mayate a nivel regional. Un mayate sería un hombre que tiene una vida heterosexual, pero que solo se dedica, bueno, que eventualmente tiene relaciones con otros hombres, pero solamente como activo, digamos, ¿no? O sea, solamente penetra. Es decir, no es el penetrado. Entonces, como que regularmente estas sexualidades y estas identidades de estos hombres sí tienen algo ligado con la heterosexualidad, o sea, o son hombres que tienen dobles vidas o juegan eventualmente con mujeres, con hombres, no sé, eventualmente yo creo que también obviamente hay una conciencia por parte de estos hombres, le han sabido sacar provecho algunos de ellos. Pero otra cosa que también quería decir aunado a eso es que también yo veo que hay como una estetización de esto.

0: locura.
1: No sé si notaron en las canciones que estuvimos compartiendo ahí, que también el reggaetón mexa ya ha incorporado estos términos, ¿no? En la cultura popular, en otras canciones aparecen en el imaginario. Y creo que hoy, cuando uno busca chacales en Reels, en TikTok y demás, muchas veces salen hombres mucho más estetizados, no, ya no son como estos hombres que en Monsiváis pensó, que vas al mercado y te los encuentras, ¿no? Cargando en la obra como albañiles, sino que ahora también hay como una estética chacal, que estos hombres están como perfeccionando, movilizando en redes, en música y demás, para generar alguna ganancia económica. Sí, pero yo creo que la heterosexualidad siempre está ahí fluyendo, porque también yo creo que eso moviliza el deseo gay, pues, esta cosa de fantasía con lo heterosexual, que no es nada más con lo gay, ¿no?
2: Ahí también a veces puede aparecer el espacio intermedio, ¿no? Donde tenés ese chico que es un poco peligroso, un poco que tiene así como borde, pero que se hace un poco tu amigo, pero que capaz puede ser un poco interesante para charlar, y que capaz te pide que le pagues la cena, que le pidas un taxi para volverse a casa, que le des un poco de plata. Y no se termina de entender, es como, bueno, es como un amigo, que es como, hay como estaciones intermedias, ¿no? De eso. Y acá, yo para cerrar lo que veníamos charlando antes, y ahora saltamos al otro tema, estaba pensando un poco en Pasolini, que, bueno, en toda su obra, de Acatone, qué sé yo, todos sus escritos autobiográficos, constantemente hay una fascinación por los jóvenes obreros, migrantes, subproletarios. Pero en Pasolini, bueno, Pasolini era comunista, ¿no? Está atravesado por la culpa de clase y una crítica feroz a la modernización capitalista. Parece que nos caímos de la parte ética y nos quedamos solamente con la fascinación por los jóvenes marineros, ¿viste? Es como que ahí siento como que hay algo que en el siglo XXI, OnlyFans, la interfaz, se perdió el elemento ético. Te quería preguntar también, sin perjuicio de que, bueno, esto ocurre dentro del capitalismo y siempre hay relaciones de abuso, pero al mismo tiempo, trabajo sexual es trabajo y no quiero que le quitemos agencia al chacal. Hay algo interesante en Perlonger, en la tesis de los trabajadores sexuales masculinos en San Pablo. En un momento, él invita a dos trabajadores sexuales a que tengan sexo entre ellos y el cliente observar. Y no quieren, no les gusta tanto, porque lo que les gusta es exhibirse y ser admirado por el cliente. Hay algo de lo no monetario, hay algo además de la plata, quieren la plata. Pero además hay algo de decir, todo lo gerente de banco, todo lo lleno de plata, todo lo blanco que quieras, pero yo tengo este capital erótico que cuesta un montón mantenerlo, que lo tengo y que vos no lo tenés. Y lo quiero exhibir y quiero que eso sea admirado, apreciado, qué sé yo. ¿Vos ves que esa relación existe también en la relación? Porque veo que el chacal, hay un esfuerzo de ponerse marcas de chacal para ser inequívocamente chacal. ¿Hay algo de construirse chacal que si no fuera porque existe el cliente no sería tan chacalizado, por decirlo de alguna manera?
1: Sí. Mira, volviendo a Monsiváis, yo creo que es que para mí Monsiváis es el gran sintetizador de esto en la cultura mexicana, desde que él lo apalabró. Pero Monsiváis decía que el chacal jugaba con la sensualidad proletaria y que era, de alguna forma, que disfrutaba ser visto, es lo que quiero decir. Que el chacal se sentía amplio y poderoso y hasta cierto punto también deseado a partir de que el otro lo mirara, lo construyera desde así, ¿no? Desde ahí. Entonces yo creo que eso sí existe totalmente. Hay como un orgullo de ser admirado. ¿Por qué? Porque creo que una cosa, hablando del poder y de esto que se ve en OnlyFans, como que, bueno, hay casos, por ejemplo, que creo que ya más o menos vimos, ¿no? De, por ejemplo, hombres que están presos en una cárcel y que graban contenido vehiculizándose, como nombrándose como chacales, para que otros los consuman y eventualmente eso les genere algún ingreso, ¿no? Tampoco sé si eso se puede llamar capital. Yo creo que eso son como limosnas a costa de las miserias que este sistema tiene. Pero a lo que yo quería llegar es a que hay una cosa en el poder de los chacales, o en esta construcción de poder de esta imagen de chacal, que tiene que ver también con la hipermasculinidad. Entonces, el yo ser visto como chacal me pone también en un sitio de deseo hipermasculino. No sé si me hago entender. Eso lo vinculo un poco con la virilidad, ¿no? Con esta cosa como de, si me desean las mujeres, pero encima me desean los hombres, lo tengo todo, ¿no? O sea, soy el más deseado de todo. No soy nada más deseado para unos cuantos o para unas cuantas. Es como, me convierto en el que todo mundo desea y en el que de alguna forma tiene la posibilidad y la capacidad de activar en el otro lo que yo quiera. Y mucho desde esta cosa de la virilidad, la sexualidad desbordada. Entonces, yo diría que sí, desde traje a Monsiváis a colación otra vez, pero porque creo que lo sintetizan muy bien, ¿no? O sea, esta cosa de ser vistos, de sentirse mirados, de sentirse deseados, que es de alguna forma lo que tiene este sujeto como posibilidad de hacer algo, ¿no? O de, no sé, de movilizar algo. Hace rato que Ramiro decía lo de la potencia, ¿no? Digo, no sé qué tan potente sea eso, para qué cosas, pero es algo que despliega y que el otro sabe y que el otro, pues, desea.
0: Me encantó el término mayate, me parece que hay que importarlo, porque rompe un poco con este binarismo en la orientación sexual también, ¿no? Acá en Argentina no existe ese concepto, y una persona que hace eso, te van a decir, es repunto. En realidad es puto, ¿no? Como si hubiese una orientación sexual o una identidad claramente definida, real, que puede tener una fachada, ¿no? Una persona que tiene una vida heterosexual y eventualmente está con hombres, sí. Entonces está ese debate acá, ¿viste? Y no se piensa el dinamismo, ¿no? En la identidad mayate. Y, no, te quería preguntar cómo era el tema cuando hablamos de, sí, de la comechacales, ¿no? O sea, ¿cómo es cuando ese encuentro es con una mujer de ese chacal? ¿Es distinto para el chacal? ¿La mujer busca algo distinto que un hombre en un chacal?
2: Y Quecho, perdón, quiero intervenir acá antes de la respuesta. Todo el reggaetón que hemos visto parece hetero, así que eso también me interesa agregarle como coda a la pregunta de Ramiro.
1: Sí, es verdad. Yo creo que, no sé, no lo tengo claro como con las mujeres, pero quería decir algo antes de eso, de lo del reggaetón y de lo de las mujeres que se interesan en estos hombres, que creo que hay una cosa que yo quiero enfatizar y quiero que se escuche, que se diga, que es que no todo el sujeto que es pensado como chacal entra a este juego de intercambio. Hay hombres que no, pero que el gay regularmente piensa como chacal, ¿no? Y siempre está esta fantasía como de igual y lo convierto, igual y lo convenzo, igual y es, igual, ¿no? Pero hay hombres que realmente no entran, digamos, a ese juego de intercambio. Lo digo porque luego se podría pensar que todo el tiempo hay una relación de intercambio económica por temas sexuales, y no siempre. O sea, muchas veces es más el deseo que siente el otro. Y con respecto a lo de las mujeres, yo no lo he explorado realmente tanto, pero sí he notado que aparecen estos discursos. Incluso en el texto que escribí, menciono una rutina de stand-up de una comediante que es heterosexual, que es una mujer, no es un hombre. Y hay una cosa también como de hipermasculinidad, ¿no? Pero ella misma en el discurso, yo recuerdo que dice que al chacal no se le presume, no se le pasea, no se le muestra. O sea, al chacal como que se le come en silencio, ¿no? Como otra vez esta cosa del ocultamiento, ¿no? Como calladas. Pero es verdad que en el reggaetón mexa, que es posterior a esto que estoy comentando, la figura también se ha movilizado mucho.
3: Qué bonito

0: Rico,
1: Bella Cat, que creo que les pasé una canción de Bella Cat, que es esta de la gatita que le gusta el mambo, es esa misma chica, o Reggaeton Champagne, no sé si escucharon esa canción, o sea, es ella es Bella Cat. Y bueno, dos de los cantantes más famosos del reggaetón mexicano, que yo sí veo como en redes sociales todo el tiempo se auto pronuncian chacales como una

que uno es el Malilla, que es el del video que les mandé, donde graba su propia canción y se graba el cuerpo, y otro es este el Bogueto. Pero en sus redes ellos se dicen, bueno, Chacaleo, ¿no? Como si fueran, claro, en las canciones abiertamente las referencias, como decíamos hace un momento, son heterosexuales las referencias, ¿no? Como, no sé, mami, llegó tu chacal, etcétera, refiriéndose a mujeres. Pero todo el jugueteo que tienen en redes, todos los seguidores, en los conciertos, el deseo homosexual está ahí todo el tiempo. Y ellos lo saben, son sumamente conscientes de eso. Pese a que

0: Pero pensaba, por ejemplo, en los casos de héteros que vos nombraste de la servidumbre, ¿no? Sobre todo si. No, pero creo que siendo hombre o mujer, yo lo que escucho siempre que resaltan es la cuestión etaria, ¿no? La cuestión de una pibita de 20 años, cuando el dueño de la casa tenga 50 o 60. Vos en los relatos que has escuchado desde el lado del comechacal, ¿qué resalta o qué se pronuncia como fantasía erótica?
1: El poder sexual de penetrar, por ejemplo, ¿no? O sea, grandes atributos sexuales. Una vergota, como diríamos en México, ¿no? O no, allá también, ¿no? Bueno, eso. O sea, un chacal, como que en el imaginario, no es pito chico. Creo yo también que esta cosa como ñera, como se dice acá, como muy de barrio, no sé allá qué término pueda ser como la traducción de eso en Argentina, pero esto como más una actitud barrial, pues, ¿no? Que es medio salvaje, ¿no? O sea, que roza lo salvaje, lo no civilizado, entre comillas, ¿no? Que lo desbordado, lo que va como más en términos, sí, de desbordamiento sexual, yo creo que eso. Y sí creo que el color de piel. O sea, pienso que acá el color de piel, o sea, pese a que sí hay hombres más claros de piel que se tatúan y exacerban estas cosas de su masculinidad y luego se les llega a pensar como chacales, yo creo que no, yo creo que el tema de la piel es constitutivo, es esta cosa como sensual de clase, ¿no? Que por ahí en el texto yo, a propósito de Membé, yo cito una frase de Membé que dice que solamente lo racial es lo que lleva a la excitación, o que la raza es, las razas son las que han excitado históricamente a la humanidad. Entonces, yo creo que sin ese componente racial, al menos en este contexto, pues no habría chacal. O sea, no, porque va amalgamado a lo proletario y amalgamado a lo hipermasculino, ¿no? Y ahora que hace rato Rami decía esto de los turritos, yo tengo mis dudas, porque lo turro sí está muy ligado, según yo, no sé, corríjanme, a la edad. Son regularmente jovencitos. Y los chacales no necesariamente, ¿eh? Puede haber chacales más grandes, más maduros, evidentemente de más jóvenes, pues exaltan más su potencia sexual y su hipermasculinidad, ¿no? Sus músculos. No se han visto videos de las barras, por ejemplo. O sea, que en la Ciudad de México es muy común que haya lugares para hacer ejercicio al aire libre y se juntan como una serie de hombres, fenotípicamente como chacales, pues, de barrios y así, hacer ejercicio al aire libre y la gente pasa y los mira y los observa, y, ¿no? Y últimamente también he visto que están diciendo, como en la Ciudad de México hay un momento de gentrificación muy fuerte en ciertas zonas, hay gente que está diciendo, se están gentrificando las barras y ahora ya van gringos y ahora ya van gente blanca que vive en la Ciudad de México a ejercitarse ahí con ellos, ¿no? Pues muy interesante cómo en los discursos también la gente distingue esto, ¿no? Es decir, ya no son los mismos de siempre, ahora ya hay otros queriendo hipermasculinizarse ahí al aire libre para el disfrute de todo.
2: Ahora volvemos a este tema, pero quiero retomar la cita de Bembé que hiciste. Chicas, las mando, por favor, deber obligatorio, tarea obligatoria, a escucharse el episodio 68, Políticas de la Enemistad, que hicimos de Bembé, que encima lo hicimos durante pandemia, así que estábamos re locas, estudiamos como locas, estábamos más nerd que nunca. Por ahí Bembé dice, así como antes necesitaron la decisión entre amos y esclavos, las democracias liberales dependen de la decisión entre semejantes y no semejantes. Es como sin enemigo no pueden mantenerse en pie, y parece que acá, cuando lo cruzamos por el fenómeno puto, el enemigo no es más el enemigo, es el ser deseado, monetizado, capturado, y como que lo queremos comprar. Y acá ya tenemos que ir cerrando, pero como tengo una pregunta o dos más para cerrar. Lorenzo Bernini, ahí en Apocalipsis Queer, dice que aprendimos a desear en el interior de la norma, ¿no? Entonces, bueno, no soy actor de mi voluntad, estoy condicionado por el aparato este donde, de que estas cuatro bandas de las que no me puedo salir, entre las que estoy ahí rebotando. Entonces, vos, ¿qué pensás? ¿Cómo zafamos de esto? ¿O qué consecuencias políticas tiene preguntarse no solo quién desea, sino cómo el capitalismo organiza aquello que aprendemos a desear?
1: No sé, yo no sé si podemos pensar un deseo por fuera de este sistema. Por ahí, obviamente hay vetas, ¿no? Pero no sé, yo pienso que todo está muy heteronormado, cada vez me doy cuenta más de eso. Cada vez dudo más de la disidencia sexual, quiero decirlo. Yo creo que cada vez más nos damos cuenta de que la heteronorma está más viva que nunca, ¿no?

0: No se me hace una pregunta fácil. Francamente, me descoloca eso, porque no sé cómo. Lo que sí es cierto es que sí estoy muy de acuerdo en que deseamos como nos educaron a desear. Y quizás por eso también estas formas de pensar el deseo tienen que ver mucho con representaciones muy jodidas del ser hombre y de la masculinidad y del poseer al otro, ¿no? Creo que una cosita que pudiéramos empezar a pensar es tal vez no desear desde poseer, porque eso sí es bien de mercancía, ¿no? O sea, tiene una impronta de comprar, adquirir, ¿no? Atesorar. Y yo creo que esa relación de objeto, de tener al otro, es bien jodida. Y en este tipo de cosas lo vemos, ¿no? O sea, claramente está algo muy movido por parte de quien quiere aquello, desde el lugar de, como dice la canción esa de lo quiero y lo tengo, ¿no? Esa que ustedes tienen de Wanda Nara. Lo quiero y lo tengo. O sea, es como, puedo hacer lo que yo quiera, ¿no? O sea, basta con tener un medio para alcanzarlo. En este caso, el dinero, no sé, algo, un intercambio de alguna cosa que yo sé que al otro le haga falta. Y me parece que esa cosa es muy jodida. Y como tú decías, o sea, trastoca totalmente cualquier vínculo ético que se pueda pensar desde ahí. ¿Por qué el otro no es un sujeto desde esa perspectiva? O sea, el otro es una cosa que puedo comprar igual que otro.
1: Quería agregar ahí, no para victimizarnos como disidencia, pero los riesgos que, digo, no es lo mismo en ese juego ser un heterosexual que ser un puto. Y el ejemplo que se nombró hoy es el de Pasolini, que ser un como chacal le costó la vida. Y probablemente a una mujer, bueno, una mujer no sé, pero un hombre heterosexual seguramente no. Ahora quería leer una pequeña frase para cerrar lo que dijo Jaffer, para, como esto es. No es audiovisual, voy a decir quién es. Michel Foucault, Historia de la Sexualidad. Ya saben lo que voy a leer. La última oración. Ironía de este dispositivo de sexualidad. Nos hace creer que en él reside nuestra liberación. Lo traje acá a colación por lo que vienen hablando, por lo que estás diciendo, Jafet, ahí, ¿no? Con esto de la posesión y pensar que acá puede haber una potencia, que era lo que yo sugería antes. Bueno, que no quedemos captados por esa ironía. Y me pregunto. Es un bajón para terminar el podcast con esto, pero digo, si esta idea de semejantes y no semejantes, que decían no es el enemigo, ¿no es el enemigo o son nuevas formas de reproducir la misma batalla? Digo, ahora con coito incluido, que al menos es más rico y más divertido.
0: Sí, o incluso esta cosa como de fragmentación, ¿no? Que a mí me suena también a eso, o sea, tratar de diferenciar o estarnos permanentemente diferenciándonos para evitar cualquier tipo de solidaridad más tendiente hacia lo universal. Es muy eficaz la diferenciación en esos términos, porque nos lleva a fragmentarnos, ¿no? Y si yo me fragmento del otro y al otro lo veo más diferente que yo, no hay ninguna posibilidad de emancipación. O se van cerrando, ¿no? Las posibilidades. Me evoca eso que dices. Y más ahora que este término de libertad está capturado por todos los sistemas políticos de derecha que nos rodean y que bueno, hay que decirlo que Milei fue paradigmático en ese sentido. Qué jodido.
2: Sí, a lo mejor, yo ahora no me acuerdo, creo que vos mencionás a Padurai en tu trabajo, creo que es una cita de él, pero puedo estar equivocada. Lo que importa es aprender a combatir las fuerzas reactivas en nosotros mismos, ¿no? Y en nuestro entorno. Sin quitarle agencia, otra vez lo quiero dejar súper claro, sin quitar agencia al trabajo sexual y sin hacer ninguna observación de ninguna manera al trabajo sexual, es trabajo, punto. Pero por eso yo vengo acá a volver a recomendar la fórmula del BDSM, porque dentro del espacio BDSM vos podés articular todas estas mismas situaciones que estás haciendo, quizás en forma abusiva, capitalista, asimétrica, dentro de un contexto en que tenés acuerdos conversados y que se respetan. Así que bueno, chicas, no sé, yo que les quiero proponer como una posible salida, abrazar al BDSM. Che, y tengo una última pregunta antes de cerrar, igual le vamos a dar el micrófono a Ramiro porque ya ahí lo veo que está en la gatera. Si el chacal es una fantasía producida por el deseo gay de clase media y alta, ¿qué ocurre cuando el universitario investigador descubre que también encuentra atractivo al chacal? ¿Se puede estudiar este fenómeno sin estar implicado?
0: No, porque nos atraviesa, pues, ¿no? Y como yo digo también en el trabajo que hice sobre esto, no nada más es la clase, sino también, por ejemplo, el tema de del nivel educativo también es un tema que aparece constantemente ahí, ¿no? Entonces, puede ser el mismo universitario proletario que viene de una familia también trabajadora, sin capital cultural, sin capital simbólico, pero el sentirse estudiado o el sentir que estudiaste también te posiciona en, igual en el terreno de la fantasía y el imaginario, creo, como más, como diferente al otro, ¿no? Entonces, algún marcador de desigualdad brincará, sea la clase, sea el tema de la educación, sea el poder adquisitivo, lo que sea, como una forma de asumirse como el sujeto central, ¿no? Y que el otro permanezca en esta postura inferiorizada, creo yo. Que bueno, habría que decir también que hay gays que están en desacuerdo con esta lectura, ¿no? Hay gays que dicen, no, sacarles el abusivo y ese que siempre busca jodernos y siempre quiere sacarnos algo de dinero y siempre quiere perjudicarnos, ¿no? O sea, en el sentido de la amenaza es el otro, es lo que quiero decir, ¿no? Bueno, yo creo que eso está en tensión todo el tiempo, pero sí, yo diría que el educativo también brinca como un marcador. Y bueno, si se es neutral, no nada, nunca se es neutral de nada.
1: Bueno, yo para cerrar, decirle que los quiero mucho a los dos y me encantó estar acá. Y me encanta compartir este espacio con ustedes. Creo que ya lo dije, pero Jafet es una gran amiga que nos conocimos en el posgrado. Ella no lo dijo porque es muy modesta, pero se está por doctorar también. Y le mandamos muchos besitos para el próximo podcast, Doctor Guerrero.
0: Muchas gracias a los dos.
2: Bienvenido, Jafet, a la familia Puto el que lee. Te abrazamos con admiración y solidaridad. Y vamos a seguir preguntándonos por estas multitud de cosas que nos dejan perplejas día a día en este difícil camino de la vida queer y siempre tratando de luchar por un mundo más justo, si es que eso existe. Besos, chicas, las adoro, nos vemos la próxima.
0: Chao, besitos. 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
2: y la trote. 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Para todo el mundo, educación sexual integral y laica. Hasta la próxima. 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
1: Peter Palpelbart, filósofo.
2: Esa soledad, primero, está poblada de muchas tribus, pero aparte de eso, está poblada, yo diría, esa soledad es la condición para otras conexiones. Porque cuando uno está junto todo el tiempo, ¿no? Está sometido a un colectivismo que es todo menos conexión. La conexión supone una distancia, un juego, una atracción, una repulsión.
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2: Toda la alianza social, y me refiero sobre todo a la sociedad civil, porque la verdad hay que decirlo, los partidos políticos en términos institucionales fueron bastante irresponsables frente a esta amenaza de la extrema derecha en un balotaje. Pero la sociedad civil se movilizó de otra manera. Hubieron muchos acuerdos, hubieron muchos modos de renegociar posiciones para plantearse frente a ese desafío que me parece que son claves para lo que viene. O sea, veo más como una pujanza de resistencia democrática en la sociedad civil y en la ciudadanía que en los partidos políticos en sus principales figuras, digamos.
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1: César González, escritor y director de cine.
2: Y yo creo que hay directores que leen una carilla de un diario de cómo es la vida en la villa y dicen, listo, tengo una película, con esto la rompo, con esto quedo como re progre, y ni siquiera hacen un trabajo de investigación. A la inversa también no garantiza nada ser de la villa y filmar la villa. Puedes ser de la villa y filmar una película reaccionaria.
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0: los más vulnerados y pensamos en políticas partidarias numéricas, porcentuales, que nos convienen para un futuro, para no ir a la debacle. Lamentablemente estamos en una debacle, tratemos de no caer más bajo, ¿no?
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1: Paolo Pandolfo, músico.
2: Digamos, yo hace 40 años que hago lo mismo y siempre hago lo mismo, en las buenas y en las malas, durante la dictadura, durante el reconcilismo, el menemismo, el kirchnerismo, o sea, en sí cambia más mi actitud ciudadana, no mi actitud artística. Yo, el arte es una batalla de siglos, es una batalla contra el materialismo, contra el miedo, contra la noche oscura, o sea, sobre todo contra el materialismo. Va a continuar después del macrismo y siempre, digamos.
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0: ¿cómo va la cosa? Se fue un poquitito el frío, ¿viste?
1: Yo no aguanto el frío. Lo terminé de probar estos días con las escarchas en el conurbano, vidrios de los autos con hielo. Difícil, difícil salir a la mañana, che. Y no puedo, no hay caso, che. Hay gente, no entiendo a la gente que ama el frío.
0: Y te paran y te dicen, tin verano, tin invierno. Te ven congelado con cuatro pulóveres, acá, tin verano, tin invierno. Es que no puedo estar, Dios. Acércate que vamos arrancando, se sirve revuelto gramajo y se sirve un plato musical, mucha música, algunas palabras, mucho encuentro, algunos matecitos ricos me han salido hoy. La alma al cuerpo me volvió con el partido, ¿viste? Hablando de vencer el frío, con estos partidos que nos está regalando la selección, el frío queda en un segundo lugar, por lo menos por 90 minutos del día, ¿no? ¡Qué loco! Nos están tocando equipos muy complejos, muy difíciles, y por eso nos está costando tanto, ¿viste? ¡Qué cosa! ¿Cómo anda, Olisa Violato? ¿Bien? ¿Todo lindo por acá? Estuvo bien, Chamamé Club. Escuché una partecita, después estuve en viaje y no podía escuchar. Bien. Santi Simonazzi, ¿todo lindo ahí? Bien, vamos arrancando. ¿Cómo estás vos en casa? Dale, dale, dale, venite. Venite a la radio, venite al YouTube, venite donde quieras, pero venite. Ay, sí, ¿cómo no hablar un poco de estos días de este Mundial? Porque parece que es tema único, tema monotema. Uno va en busca por ahí de escuchar alguna otra cosa y todo está tomado un poco por el tema del fútbol, específicamente por el tema de los partidos, una cosa, un fanatismo enorme, unas ganas de que vuelva a suceder. ¿Cómo no vamos a tener ganas de que vuelva a suceder? Hay alegrías que uno quiere vivir, que por alegría propia o bien por ver alegrías en determinados sectores de nuestro pueblo, ¿no? Que bien se necesita, y no quiere decir esto que tengamos que distraer la mirada de otros lados. Me quedé con algunos lindos gestos de equipos que no son los nuestros. Me gustó lo de Noruega. A través de ver algunos partidos o de escuchar algunas características de las asociaciones de fútbol, te enterás esto de que en Noruega la presidenta de la Federación de Fútbol es una tipa combativa a la FIFA. Y está lindo saber que se puede estar en contra de determinados poderes. Se puede y a la vez podés estar jugando y hacerlo bien. La tipa ya se había negado en el Mundial pasado o había presentado su oposición a que Qatar sea la sede porque se sabía de la violación a los derechos humanos. Se opuso al premio que le dio la FIFA a Trump, ese premio inventado de la paz. Está bueno, como me gustó mucho también esta actitud, esta postura de la selección de Francia, dejando bien en claro que no van a hacer publicidades que tengan que ver con las apuestas y con la comida chatarra, reconociendo el lugar de origen y diciendo que esas son acciones que han devastado familias y pibes en los barrios de donde vienen muchos de los jugadores. Y está bueno, se puede entonces tomar determinadas actitudes y ser una de las selecciones que más brilla con su fútbol y ser candidata, ¿no? Y a mí me gustó también la postura del técnico de Egipto, el utilizar la exposición para poder visibilizar el genocidio en Palestina. Me pareció una posición jugada, noble, sincera, más allá después del enojo, ¿no?, por el robo o no, de un gol. Todo eso es calentura del fútbol. lo hablábamos hace un ratito, ¿qué hubiese pasado si la situación fuese a la inversa? A nosotros nos robaban la pelota, hacían un gol y después nos anulaban el gol porque decían que había sido full en la otra punta de la cancha. Estábamos una semana diciendo que nos chorearon el partido. Un año, no sé, en la historia diríamos que Egipto nos robó el partido. Bueno, se entiende la calentura. Hablo de otra cosa, hablo de esa posición ideológica y de visibilizar en Estados Unidos nada menos la situación de genocidio en Palestina. Pero bueno, la pelota rueda, y cuando la pelota rueda se corta en esta charla. No nos puede el fútbol, necesitamos esa sensación de potrero en medio del imperio, del mercado y también del silencio de muchos. Es un tiempo, no sé, siento que es un tiempo de degradación social, degradación de las instituciones políticas. Hay un sistema democrático occidental que está en crisis, sin dudas, y ese ritual de 90 minutos nos permite cierta distracción necesaria para poner una pausa a tanta distopía en la locura de los partidos que venimos sufriendo y que espero sigamos ganando. Nos perdemos un rato del día de ese clima tan denso que estamos viviendo. Logra el fútbol lo que ningún discurso puede. Por momentos sentimos que estamos todos unidos bajo una misma fe. Creo que no lo puede lograr ningún discurso político ni religioso. Es tremendo, es una religión laica. La religión laica de la que habla el escritor y periodista mexicano Juan Villoro. El tipo dice que esa religión laica hace rato vendió su alma al mejor postor. Y si el fútbol es un espejo de la sociedad, lo que vemos hoy es un reflejo de intereses corporativos y geopolíticos que van mucho más allá de un simple juego. Por más de que queramos circunscribirlo al partido y a esos minutos y al mundial, va mucho más allá de un simple juego. Es como lo queremos sentir nosotros, pero tenemos que abrir un poquito la mirada. El Mundial 2026 se lleva a cabo en un territorio de una potencia que actúa como un imperio en declive, que busca reordenar el sistema. Se organiza la fiesta en el jardín del imperio que intervino Venezuela y secuestró a su presidente, el que atacó a Irán asesinando a su líder, el aliado de Israel en el genocidio devastador que hoy desangra Palestina. Entonces, ¿es el mundial de una celebración de paz y el encuentro de naciones, o es una herramienta de validación de quienes manejan los hilos de la guerra? ¿Estamos validando a ese país que es uno de los organizadores? En el medio de todo esto, todo lo que se pueda facturar, se factura, hermano. Es así. Pausa de hidratación para sumar algunos minutos de publicidad. Nuestra selección jugada a promocionar apuestas online y comida chatarra. ¿Vos sabés que Orwell decía que el deporte es como la guerra, pero sin los tiros? Bueno, hoy podríamos sumar además que es una guerra también de marcas, de influencias, donde el campo de batalla es nuestra atención, nuestro tiempo. Nuestro tiempo de pantalla por fuera de esos 90 minutos de juego, para ver todo el resto de consumo que nos proponen. Y acá a nosotros nos une el orgullo nacional. ¿Vos crees que es motivo de orgullo y de unión? ¿O nos queda muy cómodo la amnesia bien empaquetada? ¿Es la pelota por estos días un puente entre culturas? ¿O es el papel de regalo de las armas y las apuestas? No sé. No sé, no se trata de apagar la tele y guardar la camiseta. No estoy diciendo eso, no, no. Más bien disfrutar todo lo que podamos de lo que pasa en la cancha, sin dejar de hacernos algunas preguntas. Eso, sin dejar de hacernos algunas preguntas. Al menos ejerzamos el pensamiento crítico, el interpelarnos. Digo, al menos, hasta que empiece el próximo partido. Bienvenida, bienvenido. Esto es Revuelto Gramajo, programa que ya va por su 25ª temporada. Que lo tiene a Ulises Violato en la operación técnica y ediciones, el Facu Martínez Gort, en todo lo que tiene que ver con la técnica de cámaras y streaming, Santi Simonazzi en la coordinadora de piso y redes. Eugenia Rossi Gallo, producción de contenidos. Columnistas estrellas de este espacio: Nico Falcoff, Ana Raduski, Santiago Durante, Edu Nachman, Alejandro Suarman e Iván Chausowski. Acércate a la radio. Estamos en Revuelto Radio, en nuestro canal de YouTube. Ahí tenés que poner el dedito hacia arriba. Dale, dale, ayúdanos, que eso hace que se convide un poquitito más, te digo. El algoritmo nos ningunea todo el tiempo, pero un poquito menos si vos nos das una mano. Si estás jugando de nuestro lado, si jugás en nuestro equipo. También podés escucharnos a través de revueltoradio.com.ar, hermosa página que tiene la radio online, con 24 horas de música popular independiente. Lindo lo que está sonando, es Martín Telechansky. ¿Conoces a Martín Telechansky? El Marto. Muchos músicos lo conocen como técnico de grabación, masterización, mezcla, pero además es un gran músico, tremendo guitarrista y compositor, y tiene trabajos propios como este que estamos disfrutando ahora, que me lo convidó hace un tiempito ya y tenía ganas de traerlo. Martín Telechansky.

Está lindo, ¿eh? Suena lindo. Este disco va a estar subido seguramente mañana a nuestra discoteca para que lo puedas escuchar completo. Un tipo, insisto, un gran músico, muy virtuoso, pero además un sensible compositor. Le mando un abrazo muy, muy grande al Marto Telechansky. Además, el chabón que viene siempre a grabar cuando hacemos los encuentros revueltos en el galpón. Y tenemos ahí registros que pronto vamos a estar convidando, vamos a estar publicando en nuestra página. Primero para los suscriptores de Revuelto, los que nos ayudan a sostener este espacio, y después los vamos a liberar para todos. Es un mimo, un regalito para quienes nos acompañan desinteresadamente para cubrir los gastos de puesta al aire de este espacio, no de este espacio, el programa, de toda una radio de 24 horas que sostenemos con mucho cariño.

0: Ay, ¿qué te iba a contar yo? Mirá, ayer estaba escuchando Después de la Deriva, programa que se emite los martes de 20 a 22 y piquito, y por ahí mientras estaba escuchando y viendo por YouTube, veo que andaba el Negro Aguirre, también como oyente, o no sé cómo se... iba a decir televidente, no es televidente en el YouTube. ¿Qué se dice el tipo que está en YouTube? No sé. ¿Tiene una entidad? ¿Se le ha dado un nombre a los que vemos por YouTube algo? No sé, no sabemos. Si sabés y querés ponerle un nombre, lo podemos bautizar, y bautizamos al Negro Aguirre, que ayer estaba viendo y le mandé ahí un abrazo grande, porque además de cruzarlo me dieron ganas de escucharlo. Y me puse estridente, me gusta, ahí le acaban de inventar. Qué lindo, estridente. Bien, ¿cómo es? Viewers. A mí no me gusta viewers, no, para nada. Y estridente me gusta más, sí. Bueno, estaba el Negro Aguirre como estridente de Después de la Deriva, y me quedé ahí dando vuelta y me fui a la discografía del Negro Aguirre y dije, me lo voy a llevar y lo voy a seguir escuchando, así lo puedo convidar en revuelto. Me lo traje para acá para arrancar lindo el programa. Martín Telechansky poniendo este clima, y empezamos a desandar músicas en el revuelto de Telechansky al Negro Aguirre, de un lado para el otro. Qué lindo, qué lindo. Hola, estridente, bienvenido a la radio.
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0: Corrientes Cambá, El Negro Aguirre, piano y voz. Abriendo este revuelto sonoro musiquero.
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0: ¿Tenés ganas de viajar? Vamos a buscarlo a nuestro querido Falkov. Si anda por ahí, va a estar lindo este viaje, ¿eh? Prepárate.
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0: Estoy, pero pipón para salir de viaje. Si vos estás prendido a la radio, estás con nosotros también, prepará el bolsito, livianito nomás para hacer un viajecito sonoro, musical, encontrarnos con nuevos sonidos, nuevas músicas y otras culturas, porque lo tenemos, por suerte, al queridísimo Nico Falkov, nuestro viajero clandestino. ¿Cómo le va, amigo?
2: ¿Qué tal? ¿Cómo andan? Gusto saludarles, gusto estar ahí viajando nuevamente por el éter con las músicas que nos traen los distintos pueblos del planeta, inagotable, infinita y hermosa.
0: Estamos trabajando fuerte, querido amigo, debo decirle, para que pronto, gambeteando el algoritmo, ese programa de viajes hermosos a tantos lugares, no solo salga por nuestra radio online, sino también por el canal de YouTube. Así que lo vamos a convertir en streaming e influencer de músicas del mundo.
2: Hermosa noticia.
0: No sé si está lindo, preparado, lindo, bueno. Porque eso, usted sabe que toda responsabilidad, como es todo poder, sí, entraña una gran responsabilidad, como dijo el gran hombre araña. Usted está preparado para eso, ¿no?
2: Yo creo que sí, ya a esta altura del partido estamos preparados para lo que venga, así que se agradece ese trabajo que llevan a cabo ahí en la Radio Revuelta para que sea realmente una programación exquisita, y para mí es un honor ser parte ahí de la grilla revuelta.
0: Antes de que emprenda el viaje que lo traerá de tras la sierra hasta Buenos Aires, vamos a hacer un viajecito por ahí un poco más extenso ahora, pero charlemos un chiquitín de su venida a la ciudad de Buenos Aires, donde va a hacer una serie de actividades que vale recordemos y recomendemos.
2: Bueno, gracias. Ya estamos acá por la ciudad.
0: Ah, ¿ya está por acá?
2: Ya estoy por acá. Hoy no me pude acercar, pero el miércoles que viene
0: lo tengo acá.
2: Adelanto que voy a estar ahí todo el programa con usted.
0: Vamos.
2: Comiéndole la picadita. Le voy a ir
0: bien, y tomándome el vino.
2: Salame, y tomándole el vino. Mientras usted se entretiene, yo no solo voy a ir a hacerlos viajar desde ahí, sino que voy a estar ahí como bueno, nada, encontrarme también con Ana Raduji, con usted, con todo
0: lindo,
2: el equipo revuelto. Así que muy contento.
0: Bueno, hay otras maneras de encontrarlo,
2: sí.
0: A ver.
2: Sí, el viernes, este viernes 10 voy a estar dando un taller de filosofía presencial. Así que bueno, yo lo vengo dando presencial en Tras la Sierra online. Así que para quienes estén acá y quieran encontrarnos, el viernes de 10 a 1, de 10 a 13, es feriado el viernes, día no laborable en realidad, uh-huh. Y voy a estar dando un taller sobre la problemática del mal. Yo tengo también esta otra vertiente, además de la música y la radio, que es la filosofía. Así que voy a estar compartiendo en Palermo, en Espacio Pagano, este taller. Así que si quieren más información, ahí me buscan, Nico Falkov con doble F en Instagram, o le preguntan al Revuelto y nos ponen en contacto. Va a ser un taller que está abierto a todo público, no se requiere experiencia previa en filosofía. Y bueno, es para encontrarse, para la reflexión colectiva, para tomar la filosofía también como un modo de encontrar herramientas de acción para el mundo que nos toca vivir.
0: ¿Y cómo es el título del taller?
2: ¿Qué es el mal?
0: ¿Qué es
2: la pregunta.
0: Donde no faltarán filósofos como Darth Vader y demás, ¿no?
2: Tal cual. Skeletor, Darth Vader, bueno, hay varios ahí ahora.
0: Hay varios filósofos.
2: Que van a dar su cuestión. Así que si vamos a recordar desde la antigüedad hasta nuestros días, Platón, Agustín, Ana Arendt, Nietzsche, Kant, un poco de todo esto vamos a recorrer en 3 horas, lo que se pueda.
0: Pero no hay que el tipo que no sabe nada, no es que va a quedar mal parado ahí, no. Me da vergüenza estar, no.
2: No, mis talleres tienen como premisa que la filosofía es una capacidad humana que no tiene que ver ni con lo académico ni con lo erudito. Uno puede, ni siquiera, puede no saber leer y escribir, pero puede filosofar. Para filosofar se necesitan 2 cosas, curiosidad y ganas de preguntar, ¿no? Entonces, con ganas de preguntar y curiosidad, todos podemos hacer filosofía, así que no se amilanen por esa situación, puede venir cualquiera, haya leído o no haya leído, y bueno, le voy a dar algunas llaves en base a algunos autores de acción. Y después, bueno, la otra semana sí voy a estar haciendo música, el viernes 17, voy a presentar, anticipar lo que espero sea mi próximo disco, en plan solo set, En Casa Zavala, viernes 17 de julio. Así que bueno, filosofía y música compartiendo las dos cosas en este viaje.
0: Todo en la agenda revuelta, e insisto, nos escribís un WhatsApp, ahí en nuestra página está el circulito del WhatsApp, nos contactás y enseguida te ponemos en contacto con Nico Falcós para que puedas participar de cualquiera de las actividades o de todas las actividades que va a estar haciendo aquí en la ciudad de Buenos Aires. Ahora nos vamos de Buenos Aires, ahora emprendemos viaje, que para eso es que lo estábamos buscando, necesitamos un poco despejarnos de todo esto, ir en busca de nuevos aires, de nuevos lugares y de nuevas músicas, ¿por qué no? Así que, si le parece, empezamos el viaje, lo propone la música, intentamos con la música adivinar a dónde caemos, a dónde nos lleva el viajero, cómo nos lleva, muy sencillo, se viaja muy sencillo, es cerrar los ojos y abrir el alma.
2: Ahí va.

0: músicas que suenan en distintos lugares del mundo y que por suerte tenemos esta linda costumbre de contactar a Nico Falcoff para conocerlas, para que de alguna manera se nos acerquen aquí, sino que de qué otra forma podríamos descubrirlas. Es una suerte que tenemos de tenerlo cerca, mi querido. Qué hermoso esto que está sonando.
1: Hermoso, del sur donde estamos, nos vamos al norte, desembarcamos en un país que es famoso en el mundo por tener realmente un cuidado, ser una especie de paraíso ecológico, ¿no? Y de cuidado dentro del medio ambiente, pero con la contradicción de que exporta su basura hacia otros países.
0: Bueno,
1: ¿no?
0: Bueno.
1: Estamos hablando de Escandinavia, estamos hablando de Suecia, pero que Suecia también es hogar de muchos migrantes, ¿sí?
0: Sí.
1: Estamos en territorio sueco y estamos hablando de una banda ya que tiene varios años, varias décadas, que se llama Fagel Rock y que tiene integrantes suecos, pero también que vienen de Asiria, del pueblo asirio, que vienen de Irak, de Siria, de Turquía. Así que una banda multiétnica afincada en Escandinavia.
0: Qué lindo, qué lindo este revuelto de nacionalidades que como bien dice, han sido recibidos por Suecia durante muchos años y bueno, cómo no formarse una nueva cultura, ¿no? Una cultura mestiza, una cultura de mezclas.
1: Tal cual, pasa mucho en estos países, que bueno, que van recibiendo migraciones de distintos lugares y entonces las culturas se van transformando, se van enriqueciendo. En este caso, Fagel Rock se define como una banda proveniente de todos los rincones del planeta, así que si bien desembarcamos en Suecia, técnicamente estamos en realidad respirando también distintos elementos de distintas culturas, porque el pueblo asirio es un grupo originario de la Mesopotamia y se han instalado en una ciudad industrial de Suecia, al sur de Estocolmo, que se llama Södertälje, o algo así, yo no la puedo pronunciar en sueco, pero que es un epicentro de la diáspora asiria en Europa. Uh-huh. A menudo se la apoda como la capital asiria del mundo, y justamente allí varios de los integrantes formaron este grupo, donde se rescata letras en árabe, en sueco, en varias lenguas de Medio Oriente. Hay guitarra, hay bajo, hay percusiones, hay incluso integrantes de Brasil. O sea que es un grupo, realmente un colectivo artístico, que ya celebró su vigésimo aniversario y acaban de lanzar su álbum número 16, que se llama Cantata. Esta mezcla de folk, pop oriental, influencias balcánicas, música que retoma varias lenguas, políglota, por decirlo así, oscilando entre la tradición y el futurismo, entre lo acústico y lo electrónico. El disco se llama Cantata, el grupo se llama Fagel Rock, que significa ave rock, y es un ave gigantesca y mitológica de la tradición árabe que rescata esta hermosa banda que nos lleva de viaje a cuestas por distintas partes del planeta.
0: ¿Ave rock, dijo?
1: Sí, ave rock, pero no de rock del estilo.
0: No, ¿no es el pájaro de las mil y una noches?
1: Exactamente, es el pájaro en los viajes de Sinbad el Marino, el ave rock, y en las mil y una noches aparece este ave que es justamente la que bautiza a este grupo tan interesante que acaban de editar, Cantata.
0: Disco que, además de que estamos descubriendo, se acaba de editar, así que lo trae también como una joyita que recién se presenta al mundo y lo estás escuchando acá en Revuelto Gramajo, gracias a Nico Falcoff, y nos metemos por distintas sonoridades. Le iba a decir que escuchaba ahí un dejo de melodías orientales, pero también
1: ingrediente
0: pop, y ahí usted bien lo dijo, pop árabe.
1: Pop árabe, lo que escuchamos hace un ratito, se llama Schoman's Visa, que significa literalmente canción de marineros, una tonada folclórica marinera, pero hay mucha influencia árabe también, algo de italiano. En el tema que va a sonar ahora, bueno, el tema tiene un título que tiene italiano, tiene árabe y tiene francés solamente en el título, imagínense.
0: Contame de mixturas. Fagel Rock está sonando y vamos recorriendo este disco Cantata que trae hoy el viajero clandestino.

0: Si estás escuchando y te gusta Cantata, el disco de Fagelrock, hacénoslo saber. Pone un ok, un me gusta, un algo que le hagamos llegar a Suecia, a este grupo que, como bien dice Nico, lleva mucho tiempo y son muchos integrantes, lo cual debe ser un laburito, ¿no?
1: Y sí, porque bueno, son integrantes diversos de diversos lugares, ¿no? Y bueno, este tema se llama Vieni, Habibi, Mon Amour. Vieni en italiano es ven, Habibi quiere decir amor, mi amor, cariño en árabe, Mon Amour, mi amor en francés, y bueno, es uno de los temas que ilustra este origen multiétnico. Con tantos integrantes, este colectivo musical, que aparte va modificando sus integrantes, y bueno, realmente combinan de todo, ¿no? Porque hay percusionistas, decíamos, provenientes de Brasil, que le aportan síncopa, que le aportan algo latino, hay mucha influencia árabe, y por supuesto también influencia de Escandinavia y del folclore de la región de la cual es parte este grupo, que es el norte del norte, ahí en la zona escandinava donde está Suecia.
0: Dijo usted, amigo, algo muy interesante, que es que Suecia ha sido uno de los países que recibió más solicitantes de asilo hace 10 y 20 años también, y que abrió sus puertas a muchas muchas y diversas culturas. Algo, y hay que vale decirlo, digamos, algo que se está dando ahora en lo contrario. Se está planteando desde el gobierno de derecha de Suecia que se vayan volviendo a sus lugares los que habían llegado a Suecia. De hecho, se está ofreciendo hasta guita para que decidas dejar, sí, hasta 30.000 euros, según estuve leyendo de las noticias de Suecia, a quienes dejen, renuncien, seguir estando en Suecia. Una política que logró esto tan hermoso que estamos escuchando, bueno, en retracción ahora que la derecha está en el gobierno.
1: Tal cual, y no solo eso, sino que Suecia exporta, en esta supuesta transición energética, exporta las emisiones dentro de la cadena de valor, ¿no? Las emisiones de gases de efecto invernadero. En sus fronteras es impecable la política interna, pero en la política exterior es tremenda. De hecho, incluso en Argentina tenemos varias empresas que son suecas y que están envenenando las aguas, complicando la cuestión ahí en el triángulo del litio, Scania, Volvo, por ejemplo. Así que bueno, un país bastante particular y contradictorio en muchos aspectos, ¿no?
0: Sí, en lo que piensan y tienen como objetivo, no tienen ninguna contradicción, mi amigo.
1: Claro, importan una cosa y exportan otra.
0: Contradictorios somos los que creemos y los que... Los que pensamos en blanco y negro, entonces decimos los países escandinavos son lo mejor que hay. No, pará, también está esto otro.
1: Para un poquito.
0: ¿Viste? Tratemos de abrir la cabeza, usemos un cachito del marote y ver cómo se sostiene ese estado de bienestar que tanto admiramos.
1: Lo sostenemos. Nada es gratis, todo tiene un costo.
0: Claro,
1: el gran secreto del éxito ecológico sueco es la deslocalización de las emisiones de carbono, justamente, ¿no?
0: Totalmente. No queremos comprometer a los amigos
1: No tenemos nada contra el pueblo
0: de la
1: sueco,
0: banda.
1: ¿No? Estamos hablando...
0: No. Además, insisto en esto. Esa puerta abierta a las distintas culturas, entre otras cosas, da origen a Fagelrock, que es hermoso. La discografía es bellísima, muy disfrutable.
1: Realmente sí, porque es un pop muy escuchable, disfrutable, donde también aparece el folk, donde aparecen distintas influencias, es un lugar súper orgánico, así que bueno, vamos a rescatar lo bueno que tiene esta latitud y que es que tenga esta interacción artística fantástica, entre tantas que hay, pero esta Fagelrock que hoy nos lleva de viaje por el norte del norte desde un lugar exquisito.
0: Muy bien, mi amigo, ¿qué nos vamos a quedar escuchando?
1: Bueno, vamos a escuchar un tema que se llama De Vantande, que significa en sueco, según lo que estuve estudiando esta semana, Los que esperan. El tercer tema del álbum Cantata, donde vamos a encontrar ahí una canción que habla de la espera, del exilio, del viaje, de la nostalgia, ¿eh? Recordemos que es una banda que tiene diversos trasfondos geográficos. En esta banda suena Irak, suena Grecia, suena Kurdistán, suena Brasil, suena Suecia. Así que es un tema que tiene de alguna manera una metáfora poética sobre las personas que están en las fronteras, que esperan reencontrarse con sus seres queridos o reencontrarse con sus raíces, en ese puente invisible que nos une desde la cultura, más allá de las fronteras impuestas, de las aduanas, de los pasaportes. Ahí tenemos la música como una visa universal, ¿no? Que nos permite viajar más allá de cualquier restricción.
0: Sin duda, sí, nombró tantos países y hasta un país latinoamericano como Brasil. Raro que no parezca un argentino en esta agrupación.
1: Es raro. ¿Sabe? Usted sabe que hay otra banda que se llama igual en Suecia, formada por un argentino, pero es una banda de rock. Esa sí es una banda de rock, se llama Fagel Rock. Y bueno, sepan que si buscan, tengan cuidado, porque igual pueden escuchar la otra banda, ¿no? Que sí es un argentino que vive en Suecia, pero este Fagel Rock es una banda que tiene 20 años y que hace esta mezcla de fusiones diferente a la banda rockera sueca formada por un argentino.
0: Allá en Suecia, Alejandro, si es que está escuchando el programa y conoce a estos músicos, le mando un abrazo a Juan Patricio Mendoza, contrabajista y bajista argentino, instalado ya hace muchos años allí y también dedicado a la música, a lo mejor integrando alguna de estas agrupaciones, ¿no? ¿Quién sabe?
1: Tal vez que sí, ¿eh? ¿Quién sabe? Le mandamos un abrazo.
0: Ya está sonando entonces el tema de cierre de este viaje hermoso que nos ha llevado hasta Suecia y a una multiculturalidad enorme que propone

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6: Abre este segmento los amigos de Escalandrum. Fundada por el Pipi Piazzolla, Daniel Pipi Piazzolla, el nieto de Don Astor, este gran batero, gran tipo, gallina de alma, de Escalandrum, y me fui a un disco viejito. Quise traer aquellos, no los primeros discos, pero ahí por la mitad de la carrera, 2013, el disco Vértigo, el tema que suena es Insomnio.

anoche estuve con insomnio, ¿sabes? Anoche estuve un poco insomnio, no es que no dormí en toda la noche, pero eran como las 2 de la mañana y yo estaba con los ojos, no sé qué me habrá pasado, qué era. ¿Qué haces vos cuando tenés insomnio? Uli, ¿escuchás radio? Yo escucho radio siempre para dormir, yo me duermo con un auricular puesto y ahí que suena algo, siempre. Por supuesto, revuelto radio lo que está sonando, entonces en esas musiquitas me voy quedando dormido. Pero anoche ni con eso, che. ¿Vos radio o Dolina? Las dos cosas. Le voy a preguntar a Alejandro si le cae bien que vos te duermas escuchando a Dolina. El tipo está diciendo cosas interesantes. Intenta que te quedes despierto por lo menos hasta las 2 de la mañana. Se duerme con Dolina. Yo, qué malo, qué irrespetuoso, ¿no? Más de 25 años juntos esta banda desde su nacimiento, en el año 99, como te decía. Y el Pipi Piazzolla, Nicolás Gerschwer al piano, Mariano Sivori en contrabajo, Gustavo Musso y Damián Fogiel en los saxos, Martín Pantiler en clarinete, el saxo bajo y el barítono. La misma formación desde que se juntaron, un grupo de amigos, de grandes músicos que llevan adelante el jazz argento. Son como ultra representativos de nuestro jazz y es siempre un placer saber que se están presentando y que los podés ir a ver. Por ejemplo, los podés ir a ver a Bebop en breve nomás, y no te tiro la fecha porque las fechas, ¿dónde están? En la agenda revuelta. Yo te digo que van a estar en vivo, vos te corres hasta revueltoradio.com.ar, pones Scalandrum en el buscador o pones Bebop y vas a saber en qué fechas y en qué horarios, y hasta tenés el link para poder hacer la reserva de la entrada para ir a disfrutar música en vivo. Algo más que recomendable.

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Y por supuesto, como te decía, la agenda, que por un lado tenés a Scalandrum diciéndote que va a estar presentando su material en Bebop Club, y por el otro decirte que en Dumont 4040 van a estar los queridos Loli Molina y Pedro Rossi. Este disco me encanta, hermoso, está en la discoteca, sí, para disfrutarlo completito. Y mirá cómo no sabes por dónde van a arrancar, y sin embargo es un clásico que va a empezar a cantar vos también, vas a ver, cuando empiece Loli empezás vos, dice así.

Y el Tumón 4040 es este dúo Loli Molina y Pedro Rossi. Un encuentro de guitarras y voces hermoso, intimista, de dos lugares tanto diferentes. Pedro Rossi, un arraigo en la música popular argentina. Loli Molina, cantautora, que su sabe andar entre el pop, el folclore, la canción latinoamericana. El disco se llama Un Cosmos que Camina Conmigo. Está disponible, como te decía, en nuestra discoteca web. Tiene 9 canciones y trae ese diálogo íntimo, profundo, entre dos artistas sensibles que logran abrir un espacio sonoro donde la canción, nuestra canción, se vuelve un refugio. Hermoso trabajo que tenía ganas de traerlo y compartirlo a excusa de que se estarán presentando en Dumont 4040. Otras fechas que quiero recomendarte, hay muchas en la agenda, sería imposible y aturdiría nombrarlas todas, pero Leo Maslí andará por el barrio de Flores, en Bargoglio, el dúo Ranas y el Chino Laborde andarán por el CAF, el Club Atlético Fernández Fierro, en el barrio del Abasto. La que te cumbió estará junto a Sofía Viola en La Paz Arriba, y el señor Facundo Ramírez, gran, tremendo pianista y compositor, hijo de Ariel Ramírez, estará junto a mi queridísimo Juan Iñaki en el Teatro del Alambique, en el barrio de Villa Pueyrredón. Dije Facundo Ramírez, dije gran pianista. Escucha vos si no es un gran pianista Facundo Ramírez. Pone oreja ahí como toca este tipo. Hablando de músicas conocidas, reconocibles de nuestra canción. Composición de Juan Falú.

Donata Suárez en manos de Facundo Ramírez en el disco Piano Argentino, disco del año 2023. Según el mismo Ramírez manifiesta, es un disco en defensa de la música instrumental argentina, un recorrido por Yupanqui, María Elena Walsh, Ginastera, Guastavino, Piazzolla y Falú, como estás escuchando ahora, todos pasados por el filtro del piano y los arreglos de Ramírez en cuarteto con guitarra, bajo y percusión, tal como estás escuchando.

0: están surgiendo en la ciudad de Buenos Aires o ya estaban y me están invitando más. Muchísimas peñas, hermosas peñas, juntadas de muchos artistas, escenarios abiertos, momentos de encuentros que se proponen. Una de ellas es la Peña Lunera. Me enteré de la Peña Lunera y vamos a charlar con uno de los responsables que lleva adelante esta peña, que es Santiago Torres, que nos cuente un poco de qué se trata la Peña Lunera. Santiago, ¿cómo va, querido?
1: ¿Cómo va, Ale? Un gusto estar en comunicación con vos.
0: ¿Qué dice? Gracias por este rato para contarnos un poco de qué se trata, cómo nace y cómo se va llevando adelante la Peña Lunera.
1: Bueno, la Peña Lunera es un espacio de encuentro que llevamos con Homero Chiavarino, un músico también compañero de ustedes.
0: Sí, lo conocemos, lo conocemos bastante. Sí. Por eso te pregunto a vos, que sos como la parte seria del proyecto.
1: No, bueno, con él estamos trabajando hace bastante tiempo y ahora con esta propuesta de la Peña Lunera, que es un espacio de encuentro en este tiempo donde necesitamos estar cerca de la música popular argentina, como siempre, pero en este espacio con la intención de aún más foguear el encuentro con los amigos, con los artistas, con los músicos, con los poetas y principalmente con la música popular argentina, focalizándonos un poco en el folclore, pero con la idea de poder abrir las puertas de este espacio Centro Cultural Tames, que nos va a recibir mañana 9 de julio, abrir a aquellos que quieran sumarse a compartir el arte, a compartir lo que quiera, digamos, en este lugar que no es necesario para nosotros, para el encuentro, para la música. Así que entusiasmados con este proyecto que Homero ya desarrolla hace un tiempo largo en Rosario. Uh-huh. Y ahora hacemos esta oportunidad de encontrarnos con la Peña Lunera en Capital Federal, así que contentos de que eso suceda en este tiempo y, bueno, entusiasmados.
0: En un lugar muy bello como es el Cultural Tames, para el encuentro, como bien decís. Y cuando hablamos de peña, vamos a lo que tenemos en el ideario de peña: baile, música, escenario abierto, todo eso sucede.
1: Todo eso sucede. Mañana puntualmente vamos a hacer la apertura con Homero, tocando los dos. Yo soy acordeonista, guitarrista. Vamos a tocar música de un repertorio que se llama Mano a Mano Chamamé, que es una propuesta que tenemos juntos. Y recibimos un artista, en este caso el último cantor nacional, que es Enrique Espinosa, que va a hacer algunas canciones mañana para nosotros, 4 o 5 canciones como artista invitado, y luego se abre la jam para aquel que quiera ir a leer, que quiera ir a tocar, que tenga ganas de cantar. Lo vamos a poder acompañar nosotros también, y va a haber una gran pista de baile. Sí, el espacio, el Centro Cultural Tames, para aquellos que quieran bailar o que quieran aprender o se tengan ganas de animarse, porque esta música folclórica, más el chamamé que tocamos nosotros, no hace falta saber mucho, hay que animarse, abrazarse y largarse un poco también a disfrutar de esta música desde el baile, desde la danza. Así que un espacio muy lindo y va a ser una noche sin duda hermosa, porque tenemos un montón de amigos que ya sabemos que vienen. Va a estar Maestro y Enrique, así que bueno, los esperamos. Quedan pocas entradas, quedan 10 entraditas.
0: ¡Ay, qué bueno eso, che! Así que, bueno, se puso lindo, entonces para el 9 de julio seguro hay algo rico también para comer, el vasito de vino y disfrutar de la buena música. Contame, Santiago, me queda la duda, ¿cómo llegás al chamamé? ¿Cómo te cautiva el chamamé? Tengo entendido que vos sos del conurbano bonaerense, ¿no?
1: Yo soy del conurbano, soy de Moreno, zona oeste del conurbano. Y bueno,
0: permitime ahí con un aguante el oeste del Gran Buenos Aires, aguante, los que venimos de esos lados.
1: El oeste tiene ajite.
0: Vos sabés que los cierres de años de revuelto se hacen en Paso del Rey, ahí no, partido. Mirá, de Moreno, justamente.
1: Partido Moreno, bueno, yo recién vengo de Francisco Álvarez, que estamos trabajando con una orquesta que se llama Raíces, un proyecto hermoso. Pero bueno, yo vengo de ahí. Moreno es un espacio, un lugar en el conurbano donde hay un montón de provincianos. Yo soy hijo de un puntano de San Luis y mi mamá es de Santiago del Estero. Y aquí en Buenos Aires está hace mucho tiempo las bailantas chamameceras todos los domingos, y ellos se han conocido ahí. Yo me he criado escuchando toda esa música en ese tiempo. Soy de acá, soy de Buenos Aires, pero toco y elijo tocar el acordeón y expresarme con música litoraleña. Yo tengo entendido que por todo eso, ¿no? Por este lugar donde me tocó nacer, que hay de todo, no solamente chamamé, hay chacareras, hay escondidos, hay tango, hay cumbias, hay rock, y por suerte en mi casa se escuchaba mucha música y tuve la posibilidad de elegir también esta música como mía y el instrumento también, ¿no? El acordeón, que es mi instrumento base. Así que bueno, también eso un poco reflejado en esta peña, ¿no? Porque en Buenos Aires, en Capital, es un espacio de encuentro para todas estas culturas, ¿no? Que tienen que ver con nuestra identidad nacional y popular.
0: ¿Y recordás el momento o la melodía que hizo que sea el chamamé que te cautive y el acordeón en particular? Porque estás hablando de una diversidad de música en casa y por fuera también, y sin embargo, clarito, tomaste un camino ahí.
1: Sí, no recuerdo la melodía porque fue de muy muy niño, no sé, a los 2 años mi papá me hizo una guitarra y no hubo caso, y me regalaron una guitarra de juguete y no hubo caso, y después yo solo con 3 años estiraba una caja de zapatos como si fuera un acordeón. Entonces, memoria no tengo de cuál fue la melodía que me cautivó, pero bueno, hay mucha música de Tarragorros, el padre de Antonio Tarragorros, que fue un artista que desarrolló toda su vida artística con el acordeón verdulera, que es el más chiquito de los acordeones. Y bueno, a través de su música siempre estuve en un viaje directo con ese paisaje que él representaba, que tiene que ver con Corrientes y con un paisaje bastante gaucho, ¿no? A través de su música estuve conectado hasta el día de hoy con toda esa con ese mundo sonoro que tiene que ver con el litoral. Pero desde muy chico no podría reconocer una melodía específica, solamente ese mundo y ese universo sonoro que tenía a través del acordeón, que fue increíble y que hasta el día de hoy lo abrazo.
0: Y tu instrumento es la verdulera.
1: Mi instrumento es la verdulera, el acordeón verdulero.
0: ¿Qué características tiene puntualmente para que reconozcamos, primero, si es el instrumento para el chamamé, y segundo, qué la caracteriza con otros acordeones?
1: Sí, el acordeón verdulera es el instrumento del chamamé, porque fue el que se instaló en esa región litoraleña y es donde comenzó todo. Todos los autores, por ejemplo, no sé, Kilómetro 11 es de un autor que se llama Mario del Tránsito
0: Sí,
1: Cocomarola,
0: claro.
1: que lo reconocemos como bandoneonista, pero él desarrolló su primera etapa musical con el acordeón verdulera.
0: Ahí está.
1: Después empezaron a desarrollarse con otros instrumentos más grandes, más complejos. Pero todo nace desde el sonido que hoy reconocemos como chamamé, nace desde el acordeón verdulera, que es un instrumento que ha viajado por el mundo y que no sé, en Venezuela es vallenato, que en Europa son polcas, que en Italia son tarantelas, aquí en Argentina, en el litoral argentino, es chamamé. Y la diferencia con el resto de los instrumentos tiene que ver con que tiene muy poquitas notas, es como si fuera el piano, pero sin las teclas negras. En la mano derecha, donde podemos hacer melodías, y en la mano izquierda tiene solo 8 bajos, que son los bajos, las notas graves, que son acordes para poder acompañar armónicamente lo que tenemos en la mano derecha, que es muy limitado. Musicalmente es la escala de do y una única alteración, o sea, una sola teclita negra, que es el si bemol. Entonces se puede tocar en do y en fa. Es como la armónica, digamos. Primero está la armónica y luego viene el acordeón verdulera, que es uno de los instrumentos que más viajó en el mundo. Y bueno, eso es lo particular. Y a diferencia del bandoneón, digamos, tiene las teclas adelante, en la parte, no en los laterales como el bandoneón, tiene poquitas notas, y la similitud con el resto de los instrumentos es que tiene un fuelle, ¿no? El acordeón o el bandoneón tiene un fuelle. Ese es el pulmón de este instrumento, que es el que hace sonar, digamos, las voces que tiene
0: Digamos que es la
1: con él.
0: armónica con respiración propia.
1: Claro, exactamente, como puede ser. La armónica para vago, porque acá nos ahorramos nosotros.
0: Para el que no quiere soplar, claro, ni
1: Para el que
0: hablar.
1: no quiere soplar, claro.
0: Vamos a conocer tu música también en Revuelto, que no la habíamos escuchado nunca, y es siempre bienvenidas nuevas músicas. En Recordando a Santa Anita es el tema que elegimos para cerrar esta charla, invitando a los oyentes de Revuelto que quieran acercarse al barrio de Palermo, Cultural Tames, hermoso lugar para la Peña Lunera, donde mañana, el 9 de julio, van a estar encontrándose. Quedan pocas entradas, podés entrar ahora mismo a la agenda Revuelta y hacer tu reserva para poder estar mañana y disfrutar de este como bien lo definió Santiago, espacio de encuentro. Encuentro en la música y en la palabra, lo que intentamos desde este humilde lugar también proponer cada semana en la radio. Santa Anita tiene que ver con ese inicio de las músicas que tienen del litoral y específicamente del chamamé, ¿no?
1: Sí, bueno, Santa Anita es una localidad en el centro de la provincia de Entre Ríos, que es una colonia alemana. También tiene que ver mucho con esto, con la llegada de este instrumento a Argentina, ¿no? Con las colonias, no sé, ucranianas en Misiones, uh-huh. Bueno, un poco de eso. Pasa en este lugar que se llama Santa Anita, en Entre Ríos, y yo estoy conectado con ese lugar porque hay un acordeonista que se llama Oscar Burger, que es de ese lugar, que su padre, un alemán del Volga, fue el primero que venía a mi casa todos los viernes a tocar una música que eran las paruscas, que es una especie de polca rural, que es lo que van a escuchar ahora. Recordando a Santa Anita, es una polca rural, siempre ahí en relación con estas colectividades de inmigrantes, en este caso de alemanes del Volga, de la colonia Santa Anita en la provincia de Entre Ríos.
0: Mira qué linda mixtura que nos contaste, de todo eso estamos hechos, sin dudas, y parte de todo eso sucede en esta radio los miércoles a las 18 horas, cuando Homero Chavarino charla, conversa de toda la música litoraleña y del chamamé en particular, aquí en la radio, en ese chamamé club que disfruto tanto. Santiago, muchísimas gracias por este rato, por esta charla, y por llevar adelante, remar el encuentro en estos tiempos tan necesarios, ¿eh?
1: Bueno, Ale, gracias. Un abrazo grande para todos y los esperamos mañana. Entradas libres y gratuitas, ¿sí? Hay una colaboración, eso es importante para sumar en este momento. Hay una colaboración sugerida en el momento al sobre, pero usted en este momento puede reservar a través de la agenda cultural de Revuelto y, bueno, se suman a este encuentro con nosotros, con todas las ansias de que suceda. Así que los esperamos a todos mañana 9 de julio en el Centro Cultural Tames para disfrutar esta peña lunera. Un abrazo grande.
0: Ahí está sonando entonces, recordando, Santa Anita nos lleva de paseo al centro de Entre Ríos, a esta colonia alemana. Santiago Torres con su música en Revuelto.

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10: Qué lindo que lo estoy pasando. ¿Vos cómo estás? Porque me encanta. Largamos por la... hoy el programa en la Ciudad de Buenos Aires, escuchando a Telechanqui, de ahí a Paraná, el Negro Aguirre. Lo visitamos en Tras la Sierra a nuestro viajero clandestino que nos llevó a Suecia. De Suecia nos dimos una vuelta recién por el centro de Entre Ríos para ir ahora hasta Andalgalá, Catamarca, y encontrarnos con la queridísima Ana Radusky. ¿Cómo anda?
11: Hola, ¿cómo estás?
10: Radusky, ¿cómo anda usted?
11: Muy bien. ¿Te escucha?
10: Sí, ¿viene escuchando el programa?
11: Estoy escuchando, acabo de escuchar.
10: ¿Lo está disfrutando? ¿Lo está disfrutando?
11: Mucho,
10: entonces,
11: muchísimo.
10: ¿Y por qué entonces no me escribe un mensajito, me pone una manito arriba? Yo me siento solo si usted no me dice estoy acá.
11: Estoy atenta para que me llamen, no me pongo, bueno, ya voy a hacer. Sí, disfrutando a cada uno, muy muy hermoso todo. Estoy en la ciudad de Catamarca hoy.
10: Ah, no estoy bien, no está en Dalgalá, fue hasta la ciudad de Catamarca para resfriarse.
11: Con un poco, claro, la peste de invierno, frío que va a ser. Y así que, bueno, me quedé porque si viajaba y volvía...
10: Está bueno que diga frío, porque hay gente que cree que en Catamarca hace calor todo el año. No, estamos en invierno y hace frío.
11: No, hace mucho frío en Andalgalá, claro. Hace un grado, nieva.
10: Claro, claro.
11: Nevó en todo el oeste de Catamarca... nieva en julio, así que hace mucho frío, por eso estoy así.
10: Está la fresca y está preparando el viaje para venir a Buenos Aires. La semana que viene nos encontramos muchos del staff revuelto, porque es un staff esparcido por la geografía argentina, el de revuelto. Nos vamos a estar encontrando, porque yo ya estoy emocionado desde ahora que lo voy a ver a todos acá y vamos a poder compartir un rato.
11: Yo también estoy ya esperando que llegue el fin de semana para partir. Y compartir allá con todos, porque la verdad que qué lindo estar en persona todos allá. Bueno, hoy vamos a a mirar otra forma, ¿no? Desde otro lado, el tema de la lucha, la resistencia, porque en general siempre la miramos con algunas situaciones que tienen que ver con un choque, con una represión, con un juicio, con un hecho que no es... Que incluye o violencia o un hecho concreto. De hoy vamos a abordar la idea de resistencia y de lucha desde un pueblo de acá de Catamarca, el Bolsón de Fiambalá, el río Abaucán, todo el valle del Abaucán.
12: Ubícame, Ana, ¿dónde estamos con respecto a Catamarca Centro, cerca de la cordillera? Al pie de la cordillera.
11: Así que tenemos frío ahí.
12: Y con respecto a la provincia, centro, sur, norte.
11: Al oeste. Es sumamente al oeste de la provincia, ya al límite.
12: Sí, pero al oeste arriba, el oeste abajo, ¿dónde?
11: El oeste centro, porque el oeste arriba es Antofagasta.
12: Ahí está.
11: En cambio, Fiambalá está debajo de Antofagasta, que ya sería salar, desierto. Fiambalá no, tiene todavía mucha vegetación. Tiene distintos, ¿no? Este es el departamento de Tinogasta, oeste centro, pero ya está contra la cordillera, al límite con Chile.
12: Bueno, ¿y por qué?
11: Cuando vos a la cordillera, ya cruzas desde Fiambalá para Chile.
12: ¿Y por qué vamos hasta ahí? A ver.
11: El río Abaucán, que nace en la cordillera de los glaciares de allá, y recorre todo un valle que llega hasta La Rioja. En el Bolsón de Fiambalá, hace 24 años, un grupo de campesinos que se agruparon como asociación, ACAMPA.
12: Un poquito ahí entonces, porque me decís un grupo de campesinos al pie de la cordillera. Uno que no sale del cemento, o cuando sale para vacacionar y comer algunos cabritos, dice... ¿Cómo campesinos? ¿En la cordillera se puede sembrar? ¿Puede existir la actividad agropecuaria?
11: Por supuesto, sobre todo ahí que tienen justamente el Abaucán, que nutre todo ese valle. Igualmente lo trabajan, no es una cosa con los fríos...
12: No tiras la semilla y sale la planta.
11: Es la pampa que, claro, que tiras la semilla, claro.
12: Hay que laburar.
11: Hay que tenerlo. Pero a la vez eso también hace que ese arraigo, ¿no? Ese amor y esa identidad que tienen estos lugares. Yo he estado un par de veces en esta feria de intercambio de semillas nativas y criollas, que es lo que empezó haciendo hace 24 años ACAMPA, que es la Asociación de Campesinos del Abaucán. Que se hace en distintos, en general, dentro del Bolsón de Fiambalá, se hace en Tatón, que es uno de los pueblos, en Medanitos, que es otro, y es una feria, bueno, con estas características, ¿no? Donde bajan, suben, llegan de distintos lugares. Cuando comenzó era muy local, y hacen el intercambio de semillas para rescatar. Empezó con esta idea de rescatar la memoria de la semilla y la semilla nativa y criolla, pensando en cómo después, en los últimos 20 años, la ley de semillas, de patentamiento, la ley de bosques, no es una cosa folclórica, digamos, que sucede, se juntan y es pintoresca. Es una actividad esencial, que al empezar a hacerse y sostenerse, sí se convirtió en un espacio de resistencia, de soberanía alimentaria, de encuentro, de compartir saberes, y así, con ese perfil, ¿no?
12: Imagino ahí, o se me ocurre que frente a un título como Feria de Intercambio de Semillas Nativas y Criollas, la contraposición a esto tiene nombre y sería Monsanto, ¿no?
11: Tal cual, sería Monsanto, claro. Sería serían también la, bueno, la de todas las empresas agroecológicas que,
10: claro,
11: que impulsan el monocultivo, sí, que desmontan para poner monocultivo, no van a poner soja en esa zona, no es zona para eso, pero sí van a impulsar y van a patentar semillas y quedarse con, bueno, con las tierras, como sabemos.
10: Pero nombraste, dijiste, y otras empresas, permitime decir algunas, ¿no? Por decir, Bayer, Monsanto, Syngenta, Corteva, Bioceres o Don Mario. Si vos escuchás muchísimos espacios de comunicación, tienen estos auspicios. Y entonces ahí tenés que entender un poco por qué pueden salir las leyes de patentamiento de semillas o por qué no sale en ningún lado que hay intercambios de semillas nativas y criollas que lo hacen los propios campesinos, los que laburan la tierra de verdad. Hay que entender que no es inocente esto.
11: No, fíjate que a lo largo de estos años Acampa creó una radio, porque también esto que decir, la comunicación oficial o las radios privadas tienen pautas de las empresas. Entonces, para poder comunicar, para poder tener su propia voz, crearon a lo largo de estos años FM Horizonte, que está allá en Tlaxcala.
10: FM Horizonte. Una nueva hora comienza. al tipo pintó la edad, pintó dónde viene, le mando un saludo.
11: Sí, a mí también que solo.
10: Claro, ¿cómo que no?
11: Pero bueno, vos sabés que, ¿qué pasa? Cuando vos llegás, yo he ido varias veces, no voy siempre, pero sí he estado. Viste que la gente de esta zona son zonas frías, zonas montañosas, tiene cierta cosa de arisco en sus cuerpos, en sus formas, y a lo largo del día se empieza a abrirse, ¿viste? Esta cosa de compartir. Se cocina, se dan talleres, ¿no? A lo largo de esto fue creciendo muchísimo. Uh-huh. Fue involucrando escuelas, clubes. Siempre se hace en lugares públicos, sociales, o en el club. Ahora ya se hace, se está haciendo en escuelas a veces. Siempre se hace en distintos lugares. Y después empieza a sonar la música, se comparte música, se baila, ¿no? A la tarde empieza el escenario donde sube la gente de la zona, canta. Y vos sabés que, digo, así como explota la semilla, los cuerpos, cuando empiezan a sonar cuecas, parece que saliera otra persona de adentro.
10: Qué lindo.
11: ¿No? Empiezan a bailar con una alegría, con una plenitud, y vos decís que, bueno, qué forma, ¿no?, de transitar distinta. Uh-huh. Y esto se sostiene. Entonces digo, bueno, vamos a hablar de otras resistencias, no siempre pararnos en la ruta, hacer un choque, la protesta, sino esto que también tiene que ver con una identidad.
10: Totalmente.
11: ¿No? Totalmente. Esto sostenido, esto que parece en silencio, pero cuando llega ese tiempo vos ves que han cuidado la semilla. Vos sabés que cuidar la semilla es un movimiento que viene por toda Latinoamérica como una forma de resistencia. Uh-huh. En Bolivia, en Perú hay un movimiento muy grande, ¿no?, que implica cuidar la memoria, cuidar la soberanía. Así que, bueno...
10: Qué interesante estar hablando hoy de soberanía. Bueno, mañana 9 de julio, supuestamente, donde decidimos que esa soberanía la íbamos a defender, y en un momento en que se está entregando tanto entre las distracciones que se nos dan del mundial o de la cascada de Adorno y esto y el otro, mientras se está entregando el país un gobierno entreguista y un montón de gobernadores cómplices de esa entrega, ¿no?
11: Sí, y en medio de esto, estas cosas siguen, estos pueblos que sí están afectados, obviamente, porque ahí en Fiambalá está Zijin, una empresa china que extrae litio y que viene avasallando, que viene destruyendo, y que en toda esa zona pasan los camiones sin ningún control, y ya hubo un par de vuelcos sobre el río con salitre y contaminan, ¿no? Entonces, no es solamente también las empresas de agronegocios, sino la minería, porque en Fiambalá hay litio, la minera china y ahora otras mineras más que avanzan sobre estos territorios. Pero bueno, la gente lo sigue haciendo como una forma de sostener, como diciendo, bueno, ¿viste cuando los chicos de Después de la Deriva dicen después de Milei? El segmento ese, bueno, después de Milei, después de Macri, ellos siguieron haciendo esta feria, se trabaja el trueque como forma de comercio, ¿sí? Y bueno, fue creciendo muchísimo. Ahora van artesanos de toda la provincia, donde aparte de las semillas se trueca y se vende artesanía, comida. Bueno, ha crecido mucho.
12: Ana, ¿y quién es Sebastián Pineta?
11: Sebastián Pineta es un amigo muy querido, que integra la Asociación BP, que es una ONG que apoya este tipo de asociaciones, de movimientos campesinos, ¿no? Acá en Catamarca y en Santiago del Estero, apoya estos proyectos y es parte de la organización de la Feria de Semillas. Y bueno, se va hasta siempre allá, en cada feria está sosteniendo la organización del evento.
12: Y a ver qué nos cuenta Sebastián Pineta de esta tan linda iniciativa que están llevando adelante.
11: A ver.
13: Hola, compañeras del Revuelto. Mi nombre es Sebastián Pineta, soy de la provincia de Catamarca, de la organización BP, y es un placer estar hoy pudiendo compartir la experiencia de la Feria Provincial de Semillas Nativas y Criollas que llevamos adelante conjuntamente con la organización Acampa de la Asociación Campesinos de la Baucán, una experiencia que este año cumple 24 años y ha ido creciendo y nos ha ido demostrando la importancia de estas resistencias, de estas búsquedas que vienen llevándose también a partir de espacios como la Feria de Semillas Nativas y Criollas que llevamos adelante en el Bolsón de Fiambalá, en el noroeste de la provincia de Catamarca, y que para nosotros es uno de los momentos fundamentales en el año, ¿no? Por todo lo que tiene vinculado a la vida campesina para el próximo ciclo, pero todo lo que tiene de importancia también para nosotros como aprendizaje, como encuentro, como compañía, como resistencia. Así que todos los años esperamos con mucha ansia, con mucha esperanza también que se desarrolle este año 24 ediciones de la Feria de Semillas Nativas y Criollas. Nació a partir de los intercambios entre campesinos y campesinas que se venían realizando aquí en la provincia, que llevaba adelante BP también, que venía realizando hace mucho tiempo también esta experiencia de intercambio de semillas y que volvieron con la definición a su territorio de que era necesario hacer una experiencia, porque también comprendían más que nadie, las comunidades campesinas comprendían la importancia de poder intercambiar, compartir saberes en torno a la producción y también el poder tener semillas adaptadas a los territorios, a sus climas, a sus tiempos, a su producción. Y entonces a partir de allí volvieron con esa definición y se llevó adelante la primer feria de semillas y que ha ido creciendo, como digo, hoy se ha convertido en la Feria Provincial de Semillas. A la mañana el encuentro, la celebración, el agradecimiento y también el compartir el fruto de su trabajo durante todo el año, esa semilla conservada. Y a la mañana está prohibida la comercialización en términos de moneda, ¿no? Es el intercambio. Cada una de las personas que forman parte, llegan a la feria, van a encontrar lo que necesitan para su próximo ciclo de vida, para su próximo periodo. Y luego, una vez que todos hemos encontrado eso que necesitamos para la vida, se habilita el, bueno, ahora podemos comprar. Pero habiendo resuelto las necesidades de todas las personas de la comunidad. Eso me parece que es uno de los grandes aprendizajes también, y lo que ha implicado también que hoy formen parte de esta Feria de Semilla las escuelas secundarias de toda la región, que participen y traigan su trabajo con un diálogo intergeneracional, y creo que ahí también está lo importante de esto de pensar el cuidado de la semilla para la resistencia de las comunidades.
12: Resistencia y acción, resistencia y acción, algo que le escucho cada domingo en la radio al Quique Pessoa, y que compartimos todos los que hacemos esta emisora. Qué lindo tener estos espacios para conocer cómo es Después de la Deriva, cómo es tu espacio de luchas y resistencias, Ana, que uno va viendo todo eso que no sucede en los medios, que parece que no existe. Hay todo un pueblo haciendo en esta resistencia y acción con los chicos, como bien dijo recién Sebastián, ahora convidando a los chicos de las secundarias, de las escuelas secundarias, para que esto quede en manos de los pibes que se queden en su territorio. Es importante, Ana, permitime contar que por la megaminería, por los negocios inmobiliarios, por el avance de la soja, en Catamarca, solamente el 12% del territorio se destina hoy al agro. O sea, estamos hablando del 12% nada más de la provincia, y también quieren ir por eso.
11: Tal cual, una provincia que sostenía su economía con esto, ¿no? Claro. Que históricamente ha sostenido su economía con el agro y con la ganadería. Y la importancia de este diálogo intergeneracional y de que participen desmonta también este relato de que la única posibilidad laboral es la minería, porque eso es lo que están haciendo, ¿sí? En lugares como Fiambalá, te cuento que cierran las carreras artísticas, cierran las carreras humanísticas del Instituto del Profesorado, ponen tecnicaturas para la minería, y están dando el idioma chino. Está ahora un curso de idioma chino para que la gente se capacite para poder trabajar en la empresa. Entonces, suena gracioso, yo me río, pero es trágico. Y sostener estos espacios donde se trabaja con las escuelas, esto que dice el Seba, para mí también es una forma de resistencia y de desmontar relatos de una provincia que ha sido devastada, porque contra esto hay una alta desocupación, hay un porcentaje altísimo de desocupación en Catamarca.
12: Ni hablar. Mi querida, hermoso conocer esta actividad que se lleva adelante en Catamarca, y que tiene que ver ni más ni menos que con el intercambio de las semillas propias, sus semillas, no las que les vienen a imponer con patentes de otros lados, y esto de compartir los saberes entre los campesinos del lugar. Hermosos es la Feria de Intercambio de Semillas Nativas y Criollas, que organiza Acampa junto a ABP. Y bueno, como la semilla no cae nunca lejos del árbol, justamente nos vamos a ir escuchando linda música que hace referencia a esas semillas y a ese árbol, si le parece.
11: Sí, hermosa música, hermosa de... Bueno, no la voy a decir yo, la vas a...
12: No, gracias por el paseo de hoy, por el bolsón de Fiambalá en Catamarca, 24 años de la Feria de Intercambio de Semillas Nativas y Criollas, y gracias por elegir, Ana, nada menos que a Dura Tierra, a Mica Vita, con esa banda hermosa, Juan Zaraco, bueno, a todos los de Dura Tierra con el tema Árbol. Sí,
11: tema impresionante, ese tema es muy, muy hermoso.
12: Muy emocionante, bueno, y sabes que lo usan en una escuela, si no me equivoco, en Mataderos, no quiero pifiar el lugar, lo utilizan a la mañana para izar la bandera, este tema.
11: Sí, ya lo habías comentado alguna vez, tenés razón.
12: Es muy lindo.
11: Qué bueno, exista eso también. Bueno, nos vemos el miércoles allá en persona.
12: Ana Raduski, Luchas y Resistencias en el Revuelto. Suena Dura Tierra, y siempre eso es motivo de celebración.

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3: Ah, acá estamos acomodándonos. Mirá, yo le dije al amigo, le dije, cuando te digo empezá a tocar la guitarra, pero si no afiné, ¿cómo voy a hacer? Bueno, afiná el aire, entonces. Algo vamos a hacer mientras yo voy abriendo el vinito que vamos a compartir.
4: Vine
3: porque...
4: de Tucumán, te aviso, por eso
3: me... ¿Recién llegado de Tucumán?
4: Me demoré un poquito.
3: Y viniste, no solo viniste de Tucumán, sino caminando de Tucumán, porque te quedaste sin batería en el auto.
4: Me quedé sin batería.
3: Eso es el frío, ¿viste?
4: El frío, me lo terminó de congelar una batería que ya sospechaba que en algún momento me iba a dejar a gamba. Pero bueno, ¿qué va a hacer?
3: ¿Vos sos de los que cuando sospechás que te va a dejar a gamba, seguís hasta que te deje a gamba el auto?
4: Sí, porque una vez el mecánico...
3: Yo tengo carné de ese club también. Mirá, yo hasta que no se rompe todo...
4: El mecánico que me dijo... Che, ya le tengo que cambiar, un día le pregunto, le tengo que cambiar ya, acá, ¿no? Le tengo que cambiar los... Lo hace de cuenta, los amortiguadores atrás, cuando se rompe, recién ahí.
3: Ah, vos sos de eso.
4: Me dice, el tipo me aconsejó eso.
3: Ah, el tipo.
4: Yo le digo, ya creo que lo tengo que cambiar. Me dice, no, las cosas se cambian cuando se rompe.
3: Y te educó así, y te hiciste así.
4: Me educó así el mecánico hace varios años, que lo quiero, mi querido mecánico.
3: Yo
4: Miguel.
3: Creo que lo aprendí por contraposición del padre, viste, que vos seguís a tu viejo o hacés todo lo con. Mi viejo cuidaba mucho los autos.
4: Ah. Y yo, mi papá vendía auto, imagínate.
3: Claro, a mí no me sale, pero no me sale. Te juro que cuando compro el auto digo, este va a ser el auto que voy a cuidar. Y no me, y la cosa no sale, ¿no?
4: No
3: es de una naturaleza, qué sé yo. Hay que ponerle agua, hay que ponerle hasta que no empiece a salir un humo, una humareda blanca.
4: Bueno, me parece a mí que sí. A mí, yo me acostumbré, mi papá me acostumbró de chico que a escuchar el motor. Él lo prendía al motor, me escuchaba cómo suena, me decía. Era como que me hacía escuchar un disco, ¿viste? Y yo decía, no escucho nada, no entiendo bien, pero con el tiempo entendí cuando
3: música,
4: sonaba,
3: una música.
4: Cuando había una música en el motor, ¿viste? Cuando carburaba bien, cuando... Y vos decías, claro, este autito está nuevo, está sin uso, me decía él.
3: Claro.
4: Y eso fui desarrollando, la verdad que desde los autos, ¿no? La música que tiene un
5: ¿qué
4: motor.
5: Que fue cuando... tiene la correa mal, así que imagínate.
3: Eso es un problema, ¿sabe, no?
4: Sí, se escucha
5: la
4: eso.
5: Música, claro, sí. A las tres cuadras.
3: Ahí está desafinando. Afine la correa, mi amiga, porque vamos a tener un problema ahí. Che, anda, arranca tocando algo. Arranca tocando una intro para ver cómo está esa guitarra. Para que además los dedos entren en calor, ¿no? Porque vienen de la fresca de afuera. Nuestros invitados de hoy, que insisto, van a entrar en calor desde la música y van a entrar en calor también desde el vasito de vino que vamos a ir compartiendo. Como bien dice el Quique Pessoa en la apertura, el vino que abre la charla. Qué lindo tenerlo acá, ¿eh? Hace rato que andábamos viendo si encontrábamos fecha y los podíamos invitar. En la guitarra que ahí está sonando, que la escuchás y que te dice, guitarra que viene de Tucumán, está Pablo Mengo. Lindo ahí. Y ya va buscando para dónde va a arrancar, para dónde rumbea la cosa, ¿no? Sí, va decidiendo. Entonces, señal, una señita nomás, le dice, ya está decidido, y le dice a Bernarda Marambio por dónde irá la cosa, por dónde arranca la charla, por dónde, por la música, por el gato. Vamos nomás.

0: ¡Ah, qué lindo! El tipo dijo, vamos, arrancamos con un gato, pero no dijo qué iba a hacer. Gracias a los dos, gracias por arrancar con el maestro, con el querido amigo Raúl Carnota.
1: Nos venimos tocando hace unos días, ahora dentro de muy poquito me voy a Salta con un músico de allá, salteño, digamos, que vivió en Tucumán y que ahora está instalado en Buenos Aires, se está instalando. Y me dice, che, quiero hacer un bloque todo de Carnota en Salta. Le digo, pero te metiste con number one. Sí, lo amo. Me encantan los temas. Así que estuvimos ahí, estuve escuchando, me acuerdo de ese disco Reciclón.
0: Qué discazo, ¿eh? Qué discazo. Rodolfo Sánchez, Willy González y Raúl Carnota. Sí, disco iniciático de un montón de escucha, de una manera de abordar nuestra música.
1: Totalmente, ese trío fue fantástico. Después Willy González, por ejemplo, Juan Falú y Rodolfo, también muy lindo, pero no, había una magia que era Willy, Raúl y
0: se incendiaban y los tres. Se incendiaban.
1: Esos tres fueron mortal, ese disco realmente, hasta el día de hoy lo estuve escuchando, estuve hablando el otro día con Juancho Farías Gómez, que justo, viste, el algoritmo, una vez que busco un tema, te aparece el tema con 20.000 personas, ¿no? Y aparece el Raúl ahí tocando con Juancho, esa onda trío, pero con Juancho Perón.
0: Claro.
1: Y le digo, che, Juancho, ¿vos cuándo fuiste ahí? ¿Antes de Willy o después de Willy? Y me contó una que es una data.
0: A ver.
1: ¿Te la cuento ahora sí? ¿Se entere todo el mundo?
0: Y si se puede, es una data linda, dale.
2: Queremos saber.
1: Es una data linda, en realidad me contó él. Es hermosa la anécdota. En un Cosquín aparece Raúl ahí y lo ve a Juancho Faría y a otros niñatos más, el Mono y Sarval, estaban todos ahí y se copa y los hace subir al escenario.
0: Así
1: no,
0: es.
1: Vengan a tocar mis temas. Y viste que Raúl, los temas de Raúl eran improvisados también. A veces era, bueno, subamos y hablemos un discurso nuevo acá. Se copa con eso, se copa con Juancho agarrando el bajo y no sabiendo qué, pero metiéndole cosas. Y queda con una idea en la cabeza y le dice, ya te llamo, bueno, termina el año, empezamos el año que viene, yo te llamo, vamos a hacer un proyecto, tenemos que grabar esto. Y bueno, y Juancho Farías Gómez se queda esperándolo, que pasa el tiempo, llega aquí el febrero y no me llama.
0: Claro, porque aparte, Carlota, te voy a llamar, me quedo esperando que me llame.
1: Imagínate, ¿no? Y en ese tiempo, claro, pendejo Juancho Farías Gómez también, no lo llama, ¿viste? Y pasa un año. Y después se entera que aparece el disco con Willy González.
2: Claro, lo reemplazaron.
1: Y yo digo, uy, ¿pero qué pasó? Y me dice, no pasó nada. Me dice, me llama al año, dice. Dice, perdón, le dice Raúl a Juancho, te tengo que pedir perdón, disculpa, no te llamé porque sabes que justo me apareció un pendejo ahí, el Willy González.
0: Claro.
1: Y nos pusimos a experimentar y empezamos a salir y él venía de un palo con una leche tremenda, me dice.
0: Aparte de Willy, claro, saliendo del palo de Monos con Navaja,
1: que era
0: para
1: palo,
0: el que nadie escuchó Monos con Navaja, exacto, era jazz rock.
1: Exacto, un palo donde re fusionero y había que tocar con toda, ¿viste? Y bueno, se copó y entonces Raúl esa energía la aprovechó, supo canalizarla y junto con Rodolfo ahí armaron el Reciclón. Y después de que... Esto, la anécdota me cierra tremendo porque digo, pero ¿por qué terminás vos tocando después de eso? Ah, o sea que vos tocaste esos temas después de que salió Reciclón, le digo. Y me dice, sí, y, pero ¿por qué? Le digo, si estaba Willy. No, es que Raúl se peleó con los dos.
2: Y al final lo necesitaba.
1: Y digo, el final, el remate buenísimo. Así que Raúl, sí, se mandaron a la puta que lo parió, no sé, un momento, y entonces Raúl armó, lo llamó a Juancho y a Juancho Perón,
0: claro. Raúl y los Juanchos.
1: Sí.
0: Claro. De idas y vueltas es esto, ¿viste? ¿Ah? Porque después del tiempo, me acuerdo cuando vuelve a hacer en la trastienda Raúl, con todas las bandas, hace una especie de bandas eternas,
1: claro.
0: Los vuelve a juntar.
1: Seguramente.
0: A los dos y sale algo precioso. También.
1: Seguramente.
0: Ese disco que no tiene una buena grabación. Su sonido no es bueno.
1: Es muy en vivo, así nomás.
0: Es en vivo, claro. En el Club del Vino, en la calle Cabrera era.
1: Ah, en el Club del Vino, sí.
0: No, no tiene un gran sonido, pero es una belleza lo que pasa ahí.
1: Sí, ese lugar tenía mucha magia. Yo he tenido la suerte de poder tocar ahí hace muchos años atrás con el grupo que tenía yo, que era Carpe. Uh-huh. Y con ese grupo tuvimos la suerte de poder tocar junto con el Raúl mismo, invitarlo a tocar. Me acuerdo que él le gustaba el candombe también, tenía un tema de la camorrita.
0: Claro.
1: Entonces, y bueno, sánquense ese tema y yo subo. Ya que están tocando candombe, qué sé yo. Y sí, obvio, maestro. Y sacamos una chacarera. De paso, sí, sacamos chacarera del Pensador, me acuerdo. Y la camorrita. Y fue un lujo que nos dimos en vida de poder compartir así un par de shows. Donde él venía a veces a vernos, le gustaba la banda, y nosotros lo habíamos invitado en el disco a Daniel Massa a que venga a grabar candombe. Imagínate, a Daniel le sacamos el jugo, le hicimos tocar el bajo, le hicimos tocar el chico, tocar el piano, claro. Tocar todo, Daniel, porque te sale. A mí me enseñó a tocar la viola en el.
0: La viola de candombe.
1: La viola, digamos, de candombe me la enseñó.
0: ¿Qué tiene,
1: así.
0: ¿Qué característica tiene la viola del candombe?
1: No, cuando algo que me pasó muy bueno, el Ed Gordo, ¿no? ¿Cómo se llama? El gordo, le decíamos el gordo Daniel. Le mando un beso grande a Daniel, siempre un tipo muy generoso. Me acuerdo cuando me partió la cabeza cuando él decía. Acepta el 4, me decía.
0: Escuchalo al tucumano haciendo candombe, ¿eh?
1: No, claro, no.
0: Qué lindo.
1: Sí, fui a la casa de él, me junté varias veces y fue hermoso. La verdad, esa época, imagínate que yo vengo de Tucumán y toparme con estos ñatos, primero en los discos.
0: ¿En qué año viniste?
1: Y yo me terminé de instalar ahí fines del 98, principio del 99, estaba viendo qué onda, y me termino de instalar con Juanjo Bravo y con Agustín Flores Muñoz, con dos hermanos de la vida, músicos también. Me termino de instalar en Buenos Aires ahí ya para el 2000, antes del 2000.
0: ¿Qué te trajo a Buenos Aires? La gana de desarrollarte musicalmente, sabiendo, sí, que Buenos Aires era el lugar donde había que estar,
1: sí,
0: viviendo.
1: Sí, en ese momento era más, se sonaba ya en Tucumán que... como que Dios atendía acá, y
0: sí,
1: como,
0: claro,
1: que si querías como trascender en algo, y no ver el techo de la música tan ahí, tan cerca, era venir acá. Y ya había músicos amigos que ya habían andado por acá. Uno de ellos que influyó en esa decisión fue Guido Bertini, hoy un percusionista y baterista del grupo Aire, en el cual ese momento él era pendejo y estaba tocando con los Nocheros, y ya había conocido acá todo lo que era. Uh-huh. Y había empezado a estudiar con los grandes bateristas de acá, y nos decía, no, loco, tienen que ir a Buenos Aires, pero no saben los ñatos que hay ahí. Y estando en Tucumán, me acuerdo que el primer músico que hacemos contacto, que van a tocar allá, es el maestro César Ranó.
0: Oh,
1: César,
0: claro,
1: va con Quintino Sinali a, uh-huh, tocar allá, iba con un trío, y había un pianista amigo, Marcelo Belagamba, que está en Madrid ahora, el Tigre, le decíamos. El Tigre lo llevaba siempre a... Se topaba con Lito Neve acá, con todos. Iba y venía en Tucumán en ese momento. En ese momento no lo hacía ningún músico tucumano. Y decían, ¿cómo conseguiste estos músicos? Y encima lo lleva a Tucumán al Mono Fontana.
0: Oh.
1: ¿Sabes lo que era eso? ¿Quién vino a Tucumán? Un extraterrestre. Lo hicimos re amigo de César Franov. Lo hicimos re amigo. Cuando vinimos a Buenos Aires, el primero que llamamos, César, amigo. Sí, chicos, ¿qué hacen? Se vinieron. Qué bien, los changos, le decía. Y él fue nuestro primer productor en hacer un disco de folclore fusión.
0: Mira.
1: Lo llamamos César. César, nos tenés que dar una mano. Necesitamos que vos seas el productor artístico de esto, porque estamos haciendo un quilombo, pero no sabemos dirigir este quilombo.
0: Claro.
1: Bueno, yo los ayudo. Y queremos invitar músicos. Hemos conseguido que venga Peteco Carabajal, le decimos, no sé quién más en ese momento. Ay, bueno, yo tengo uno para ustedes también. Y decimos, bueno, César, vos por supuesto estás invitado a tocar en el disco de una. Dale, yo toco, yo les dirijo la cuestión artística, que esté todo bien grabado, qué sé yo. Pero hay uno, mándenme los temitas de ustedes que me gustan, y yo le voy a mandar a un músico que es amigo. Y nos enteramos que le manda al Mono Fontana.
0: No.
1: Y decimos, no, pero César, te fuiste a la mierda.
0: Claro.
1: El Mono, ¿cómo va a decir que sí el Mono a nosotros?
0: Queríamos ser un poco experimentales.
1: Exacto. Y vos sabés que esa fue una de las cosas por las cuales yo termino quedándome para siempre ahí por el 2002, 2003, en Buenos Aires, porque sucede eso, esa magia de que esos tipos, César, para mí, fue un referente, ¿no? Siempre en el bajo, y más de los que empezaron a hacer folclore en el bajo, ¿no? Con Silverio el Volador, que se llamaba el disco que había sacado en su momento.
0: Pero además músicos generosos, esto que no, te podías cruzar y
1: César,
0: hacer cosas.
1: Los hermanos Franov son una, sí, una dulzura.
0: Hablando
1: los
0: de extraterrestres.
1: Dos. Sí, sí, los dos grabaron en ese disco, vino el hermano de César, vino el mono, te cuento una del mono. Ahí me enteré quién era el mono Fontana, de verdad. A Spinetta fue, viste, tuvo que ir al Unplugged de Spinetta. Tipo dormido como Mario Baracu, ¿te acuerdas, Brigada? Vos sí, sos mi generación. Decía que había llegado a hacer el, por Spinetta lo hizo nomás, lo durmieron en un avión. No vuela en avión.
0: No vuela en avión, es verdad.
1: Y nos cuenta ese
0: claro,
1: día.
0: Claro, y tuvo que ir a MTV.
1: Sí, sí, y nos cuenta el mono. No, después de grabar unas cosas que grabó en nuestros temas, que decíamos, no entendemos nada, pero está tremendo. Después vamos a editar esto, pero mono, sos. César también, no lo podía creer que había hecho un candombe, de especie de candombe en tres cuartos que habíamos hecho en ese momento, que a César le gustaba, que ya estábamos investigando en eso nosotros. Che, está lindo este ritmo para que improvise el mono, está bueno, es lo que han hecho. Dale, y se copa el mono, elige un par de temas y graba eso. Entre lo que lo conocemos, nos damos cuenta que era medio fóbico, así tranqui, había que ir a buscarlo en el auto,
0: sí, sí, sí, sí,
1: de onda, todo el tipo, y sereno, viste, tranquilo. Se empieza a soltar y nos cuenta que vamos a estar hasta las 12 de la noche, tenía que cerrar el programa.
2: Esa es la idea, igual.
1: Gracias por ese vino que trajiste, para que yo tome un poco, porque un brindis, papá, gracias.
0: Le hacemos un brindis por... Pero me dejó en la puerta de la anécdota de qué sí, dijo.
1: Ahí te digo, para cerrarte no brindis.
0: Se suelta el mono decir. Fontana, se suelta el tipo y le
1: deja... qué rico vino, tremendo. No, vos querés que me quede hasta las 3 de la mañana, no sos un guacho.
0: ¿Qué pasó?
1: El mono nos dice, no, porque yo viajé, anduve... no viajé mucho y me perdí muchas oportunidades. Mira vos. Sí, sí, una vez me dejó un mensaje en el contestador, Kay Jarrett. ¿Qué? Pará, mono, ¿qué pasó? Sí, sí, le gustaba lo que yo estaba haciendo y me había invitado a grabar a Nueva York. Pero... Y César le dice, claro, y contale a los chicos, ¿no fuiste? No, ¿qué vi ahí? No, ni en pedo, voy.
0: Ese es el mono Fontana.
1: Ese es el
0: no,
1: mono.
0: No hay dudas.
1: Eso ese lo, es lo uno de los grandes... Messi de nuestra música.
0: Totalmente.
1: Que hay.
0: Totalmente.
1: Es un Messi.
0: No, no solo por lo que él hace, sino lo que todos los músicos tomaron de él también, ¿no?
1: No.
0: Es una influencia maravillosa.
1: Obvio. Después, cuando te enterás cómo aprendió a estudiar, que músicos como el Negro Aguirre se volvieron locos cuando.
0: Totalmente.
1: Cuando lo conocieron y trataron de interpretar el mundo como piensa.
0: Escuchamos al mono Fontana en un montón de otros músicos donde no reconocemos nosotros, pero está ahí, está ahí. Y vos, Bernarda Marambio, ¿cómo te cruzás con esta gente que llega de afuera?
2: Te cuento una anécdota.
1: ¿Cuánta secta?
0: ¿Cómo fue?
2: Nos conocimos porque, claro, teníamos una amiga en común.
1: Con amigos en común.
2: Amigos en común.
0: Pero vos venías por dónde?
2: Yo venía.
0: ¿Vos qué estabas haciendo a principio, ahí en ese 2001 que nos marcó la vida?
2: En el 2001 tenía mi bebé de un año. Era muy chiquita.
0: ¿Y era la música tu mundo?
2: Sí, sí, sí. En realidad, bueno, fue como una construcción que fue muy de a poco y en los tiempos que uno va pudiendo también, ¿no? Pero bueno, yo sí, desde que terminé el cole ya sabía lo que quería. Y fui, bueno, cuando entré a la música, a la Escuela de Música de Avellaneda, me acuerdo, ahí en el 90 y me estoy delatando así como 98 de haber sido más o menos, ingresar a la Escuela de Música de Avellaneda era casi imposible, sobre todo si querías estudiar un instrumento como canto. Así que
0: qué lindo, bueno, que digas un instrumento como canto.
2: Claro.
0: ¿Eh?
2: Sí, había de verdad que había que hacer fila días antes. Bueno, me fui bastante frustrada, todavía no era mamá. Y bueno, empecé a estudiar en el Conservatorio Nacional. Después ahí como que no me encontré. Y bueno, después me cambié de escuela. Me fui a la EMBA. Y bueno, ya después ahí tuve a mi primer bebé, mi gordita Luni, y bueno, y ahí hice como una pequeña pausa que no duró mucho tiempo, y ahí empecé de cero en el conservatorio Manuel de Falla, digamos, empecé la carrera clásico, porque en ese momento no existía la carrera que después fundó Juan Falú, muchos años después. Si vos querías estudiar música popular, tenías que ir a Avellaneda, en ese momento, que me hubiera encantado. Pero bueno, no se podía, no había vacantes, era muy difícil y también, bueno, yo tampoco contaba con todos los tiempos. Así que bueno, empecé ahí como en ese mundo del palo clásico que no me encanta, la verdad, no me encantó, pero sí me aportó muchas cosas.
0: Decime, ¿qué es lo que no te gustaba a vos que sucede ahí en el palo de estar estudiando clásica?
2: Primero, bueno, tenía que ver también con otra época en donde la enseñanza, digamos, se permitían un montón de cosas que hoy por hoy no se permiten, ¿no? Desde el maltrato, ¿no? En muchos docentes y un montón de aspectos.
0: Bueno, eso no está bueno en ningún caso. Pero hablo de los contenidos.
2: Quizás una vez que empezás a estudiar un poco lo que es el rango o digamos, la senda más de música popular, primero encontré ahí algo con lo que yo conectaba, digamos, yo con la música clásica mucho no terminaba de conectar, si bien la técnica es súper completa.
0: Claro.
2: Pero después, bueno, digamos, como tomando un poco todo lo que aprendí, que lo agradezco un montón porque todo me sirvió, hay algo que es, o depende, por supuesto, de los docentes, hay algo que es como muy técnico y no podés salirte de eso clásico, de la prolijidad, de lo, o por lo menos fue mi experiencia, ¿sí? Y a veces yo creo que en la música, en el arte, uno necesita fluir. Digamos, hay algo de eso que va por fuera de todo lo que es lo técnico, que si no está, es casi lo que sostiene.
0: Digamos que está mal si pienso que en esto, en la estructura o en la enseñanza clásica del canto, un poquito es como una... Hay unos cánones, iba a decir una fábrica de voces, como que tienen que sonar más o menos todas por un lado. Digamos que hay ciertos cánones de los cuales no hay que moverse, mientras que en el estudio de la música popular podés ir en busca de tu voz y no tener que estar sonando en consonancia con lo que marque un plan de estudio.
2: Yo creo que sí, que pude lograr una identidad, digamos, desde ese aspecto, más con la música popular, también con las docentes con quienes me formé, que me dieron ese espacio. Y además uno cuando va caminando también va buscando otras cosas, se va encontrando con otras cosas. Pero la verdad es que de todos los docentes por los cuales yo, digamos, conocí en lo que fue la primer parte de la carrera, la primer carrera que hice, recién la última, por ejemplo, pudo ver que yo necesitaba otra cosa.
0: ¿Quién fue?
2: Marina Aranda se llamaba.
0: Ahí está.
2: Se llama. Fue la única que pudo ver que yo necesitaba otra cosa, que yo no era una soprano recortada con una tijerita. No estoy hablando mal igualmente, digo, quizás fueron experiencias que me aportaron otras cosas, pero en búsqueda de lo que es la identidad, bueno, necesité como ir por otros caminos.
0: ¿Cuánto tuvo que ver tu abuelo en que la música sea tu camino?
2: La verdad, simplemente había partituras, había algunos discos y una guitarra vieja rota, pero prácticamente no lo conocí. Así que creo que es algo que más llegó.
0: ¿Conociste su obra?
2: Algo de eso sí. De hecho, sí, tengo como una carpeta con algunas letras. Pero bueno, también me gusta romper un poco también con esto de lo... ¿Cómo se dice? Como del patrón.
0: Del linaje.
2: Familiar. Exacto. No necesariamente porque él haya escrito eso, yo necesito como conectarme también con eso desde un lugar genuino, ¿no? Entonces creo que algo llegó, algo aportó. En mi casa no se escuchaba música.
0: Ah, mira.
2: No, es como que en mi casa mi mamá, mi papá, abogado, qué sé yo, como no eran muy de estar escuchando música y no sé, algo llegó, por algún lugar llegó.
0: No sabes, una chispa que no sabes de dónde.
2: No lo sé. Yo estudiaba guitarra desde chiquitita, cantaba y, bueno, por suerte también me parece que algo fundamental es que un padre, una madre, en este caso mi mamá, supo también escuchar y atender y ver esa necesidad. Es lo que yo trato de hacer con mis hijas, por ejemplo.
0: Y respetar,
2: ¿no?
0: Y acompañar también,
2: totalmente,
0: ¿no? ¿Eh? Porque totalmente. A veces la abogada dice, no,
2: No, para nada.
0: No es por ahí.
2: Por eso, claro, mundos completamente distintos y sin embargo, no, un acompañamiento desde siempre. Y bueno, y un largo camino, ¿no? Lo sabemos muy bien.
1: Sí.
2: Muy largo y... Pero bueno, yo confío en cada paso para
0: adelante.
2: Porque
0: ustedes están compartiendo un ciclo muy lindo que es Viajando Músicas.
1: Sí.
0: Pero a la vez también hay laburos que han grabado juntos, que trabajan la música no solo desde el ciclo, sino desde el estudio, desde una relación de tiempo.
1: Hemos pasado, ya un proceso muy lindo de hacer música juntos, de hacernos amigos, más amigos. Y hace poquito hemos podido recibir una linda nominación con un disco que hicimos ahí para la pandemia, Abrazo a mi Río, donde fue una producción que trabajamos junto a Horacio Cacoliris, el querido Horas. Que está haciendo...
0: Le mando un abrazo grande, gran percusionista, y tuvo el detalle de invitarme a que presente.
1: Sí, claro.
0: Que presente
1: el libro.
0: El libro que sacó La percusión en el tango.
1: Sí, quise ir, no pude, estaba con compromisos ese día ya. Pero es un camino muy, muy bueno. He tenido la suerte de estar cerca de grandes percusionistas y bateristas. Siempre eso me ha fascinado, ¿no?
0: Sin poner rótulos, digo, usted y sobre todo estás nombrando muchos que tienen que ver con esta palabra que dijiste, experimentación. Cacoliris es otro, no está el Mono Fontana, los Franos, Willy González, bueno, Carnota. Estás hablando de esa mente abierta para
1: a mí,
0: transitar nuestra música.
1: Sí, a mí siempre algo que me conmovió mucho cuando llegué a Buenos Aires y después tuve la suerte de conocer muchos músicos de ese disco fue cuando... Llego y me llega el disco este Rompiendo la Red del Chango Farías Gómez.
0: Claro.
1: Y digo,
0: otro, ¿no?
1: Y digo, qué lindo. O sea que yo tocaba la guitarra eléctrica, pero nunca la había escuchado así en el folclore nuestro. Con Eduardo Rogatti en ese momento, guitarrista de León Gieco en ese momento, me empiezo a enterar quién es ese tipo, empiezo a investigar su historia y por qué tocaba así la guitarra eléctrica con tanta sutileza en el folclore, ¿no? Él, después estaba Héctor Romero, que el otro día justo hablé con el maestro Romero que hace flamenco, digamos. Y después tuve la suerte de conocer al Chango Farías Gómez en su programa en Radio Nacional, e ir a tocar ahí con él. Y fue muy gracioso y fue muy generoso. Y
0: el disco Chango sin arreglo
1: también
0: es maravilloso.
1: Sí.
0: Con todas las, esto que decía antes de las imperfecciones.
1: Sí,
0: si disco, algo hace lindo a ese disco son las imperfecciones. No,
1: pero por ejemplo, Rompiendo la Red era un disco en vivo, grabado en un teatro.
0: Claro.
1: Y vos decías que... Yo ahí empecé a comprender la magia que tienen los discos en vivo. Por más que salga un poquito más sucio, lo que vos quieras, hay algo que está captando la grabación, que es cómo está el músico emocionalmente en ese momento y cómo está con el público conectando. Es una energía que en un estudio de grabación, por más que tenga los mejores micrófonos del mundo, todo lo mejor, en Abbey Road, lo que vos quieras, con los beats. Si no está, eso es muy difícil conseguirlo.
0: Pero a veces eso se da, y ahí viene la otra grabación en vivo que me gusta mucho, que es cuando no está el público, ponele que son en un estudio, pero en vivo. Todos los músicos, no cada uno grabando su parte para después.
1: Yo siempre, toda mi vida, he grabado los discos así, todos juntos.
2: Ese.
1: Y después, algún que otro instrumento que venga después, por una cosita, pero la mayoría siempre en vivo.
0: Claro.
1: Y festejo. Creo yo que hoy está muy bueno. Hace poquito un gran amigo guitarrista, Martín Miconi, me invitó a la presentación de un disco que hizo ahora hace poquito en un lugar. No pude ir, pero seguramente va a ser otra, donde la pensó a la grabación del disco ahora con público. En una super sala, pero que el disco en vivo ya sale a Spotify, en las redes, pero con el público ahí presente.
0: Mira qué lindo.
1: Tomando todo bien con micrófono, todo lo que vos quieras, ¿no? Me parece esa una gran experiencia hacer, que ahora creo que le dicen, no sé, yo en tucumano, live session, no sé cómo le dicen, me han invitado algunas a mí para tocar así solo.
0: Debo tener un inglés tucumano yo también, porque hablo más o menos como Mengo.
1: No, es terrible. Allá no, imagínate, los Beatles en inglés, te quiero ver, yo empecé con esa.
0: ¿Vos empezaste con esa?
1: Con los Beatles.
0: A ver, hace un cacho de los Beatles. En Tucumán, acaba exclusiva en tucumano. Si querés, Bernarda, te podés sumar a lo que cantes, si sabés tucumano.
1: ¿Cómo era esto? No, estoy jodiendo. Instrumentalmente, algo que...
2: Pero bueno, tiene ese no sé qué ahí el mismo.
1: La zambita.

0: lindo que juega el tipo ahí. Con el, qué lindo que
1: hace
0: juega.
1: Cuenta que juego con eso. Después, la verdad que los Beatles fue una gran, un gran comienzo para mí, ¿eh? Fue fabuloso. En Tucumán, después lo corroboré gracias a que hiciste YouTube, ¿no? Pero yo tenía mi imaginación que habían dado unos dibujitos de los Beatles en Tucumán, en la tele, y en la época que pasaba un dibujito animado y no lo veías nunca más en tu universo.
2: Totalmente, claro. ¿Okay? Sí, sí, sí.
1: Cualquier capítulo de Tony Jerry y todo eso...
2: Bueno, te lo repetían 32 veces, ¿no?
1: Ah, ese puede ser, es verdad.
2: No, pero el problema es que no podías elegir, de casualidad lo podías ver de vuelta.
1: Exacto, muy después de muchas veces. El de los Beatles pasaba que era un dibujito que pasaba. Duraba 3 minutos, duraba lo que dura la canción. Llegaban los Beatles a un castillo, se asustaban y decían... ¡Help! Nipsum, y terminaba el capítulo y vos que, y yo quedaba así como qué buena canción, tremendo, decía, y me metí, me aprendí todas las canciones de los Beatles a través del dibujito. A los 10 años, eso habrá sido los 8, a los 10 años caigo a la casa de un amigo, estaba con los discos de los Beatles que le había dado el padre, los discos de vinilo, en la habitación encerrado, a oscura, escuchando esos temas, y cuando entro digo, no, loco, yo conozco estos temas, están buenísimos. ¿Quiénes son? Ni sabía yo cómo se llamaban.
2: Claro, y cuando viste que los tenían Beatles, cara de tipo, dijiste, no, eran los dibujitos.
1: Claro, eran de verdad, dije. Claro. Yo pensé que algo lo había inventado la tele. Que a los Beatles lo habían inventado la tele, pensé, hermano. ¿Puedes creer? En mi casa, ¿qué pasaba? Qué como linda, esa, qué... No había músicos. Les gustaba la música a mi papá, a mi mamá, mis abuelos eran más musicales. Ahí, de ahí tengo algo que yo tomo de la poesía, de la música, con mis abuelos maternos. Pero mi papá vendía auto, construía casa, mi mamá ama de casa. Y decir que tuve ese fue mi origen, loco.
2: Los dibujitos
1: de los Beatles. O sea, y eso hace que cuando escucho ya los discos con toda, y mi amigo aprendiéndose los temas de los Beatles con la guitarra, le digo, no, ya enséñame eso, no, eso es lo que yo quiero... De acá en adelante. Y arranqué con Yesterday en fa mayor. Que estamos hablando, arrancar con la fucking cejilla de fa. El chabón arrancó así. Yo dije, yo voy a poder. Hasta que descubrí que podía hacer el fa así, más agudo. Y esta era la posición que más o menos sonaba. No era un fa tan grave.
2: No, pero de pendejo el fa con cejilla es un quilombo.
3: No, te dan los dedos.
2: No tenés que salir del la, del re, el sol, re menor.
1: Claro, la posición es básica. Y mi amigo no tenía docencia. Él iba a un docente, él iba a un profesor. Como él se lo podía pagar y tenía guitarra, yo no tenía ni profesor ni guitarra.
2: Le usaste todo.
1: Yo lo usé a él, le dije, bueno, vos enseñame lo que vayas viendo. Y el fa me lo enseñó como pudo. Hasta que años después me encontré con otro guitarrista que tocaba más tiempo, un gran amigo. Y que cuando vi que hacía el fa así, dije, claro, este era el fa que tocaba. Sonaba tan hermoso que un bajo hacía el grave, ¿no? Pero

0: qué simpleza y qué hermosura, ¿no?
1: Belleza,
0: ¿no?
1: Sí.
0: Es una hermosura. Hasta el día de hoy, cuando tuve la suerte, la alegría de poder verlo a Paul McCartney en vivo acá, cuando vino acá y arranca los Beatles en el mismo acorde. Y bueno, es una cosa que el cuerpo me empecé a lagrimear. Y ya que me acuerdo de lagrimear, te digo con lo que lagrimé acá en Buenos Aires, que por eso también no me fui nunca, El primer año que estoy acá ya instalado del todo, para que vos veas cómo uno viene de Tucumán, pero... Y hay personajes fantásticos allá, ¿no? Había uno que se llama Manota, un músico del ambiente, pero si hay algo que Tucumán me enseñó es que ahí te hacía fuerte sí o sí, porque, por ejemplo, el bullying, olvídate, en dos minutos te despenestraban, ¿no?
1: Son
2: reyes.
1: Sí, igual me imagino.
0: Son muy bravos.
2: Reyes del sobrenombre.
0: Reyes. Bueno, a este amigo, en ese momento, que era del ambiente musical, le decían Manotas. Vos no sabés por qué le decían Manotas, hijo de su madre.
2: Uno diría porque tocaba muy
0: claro,
2: bien.
0: Claro, tenía unas manos grandes. No, todo lo contrario. Había nacido con un problema de deformación de chico. Unas manitos así chiquititas, diminutas. Y después con el tiempo hacían más chistes y decían, no, pero encima Manotas, boludo, es un experto dactilógrafo. Escribía máquina, escribí con eso, moviendo. Yo decía, no sean hijos de puta. Bueno, ese tipo, Manotas, quería llevar a Charly García a Tucumán como manager. Viene a Buenos Aires, nos avisa, che, voy a estar a la vuelta de casa de la casa de Charly en el Alto Palermo. Hay un sucucho que va siempre Charly a tocar. ¿Quieren venirse? Deja de joder, Manota, deja de joder, boludo, no nos haga chiste. No, en serio, lo estoy llevando a Charly a Tucumán. Vengan y yo les presento. Bueno, imagínate, ¿qué voy a hacer yo en Buenos Aires el primer año? ¡Vamos! Voy. Entramos, llegamos al Alto Palermo, bajamos por atrás, ¿viste? De repente vemos guardaespaldas, todos chabones de negro así, patobica, decimos, es acá. Sale un amigo tucumano, sí, hey, acá ustedes, sí, entren. Bueno, nos hacen pasar gratis. Pasen, bueno, entramos y aparece este amigo Manotas con el manager en ese momento de Charly García.
2: Mirá.
0: Un flaco alto, cara de destruido total por la merca, que después con el tiempo corroboré quién era realmente, y después vi videos, todo, y dije, sí,
2: era él.
0: Era el manager de Charly en ese momento, que era un destroyer total. Hola, ¿cómo andan? Todo de noche, oscuro. Entramos, yo 20 y pico de años, entro con mi amigo, con Juanjo Bravo, este baterista amigo que ahora está en Tucumán y que, bueno, ojalá escuche este programa, alguna vez se lo voy a hacer escuchar, que justamente hoy hablé con él, y me dice... Che, boludo, ¿va a venir Charly? No puede ser que estemos viviendo esto. Y le digo, bueno, Buenos Aires, no sé, parece que es una locura este lugar, decíamos, ¿no? Va a caer Charly García, el que me escuchó con Sui Generis, claro, y con Serú Girán. Nos quedamos. Y eso era, hace de cuenta, a las 10 de la noche. Empieza a pasar la noche y decimos, che, bueno, Charly, este Manota, ¿qué va a venir? ¿Qué va a venir Charly, boludo? ¿Viste cómo es allá, no? Que en dos minutos te defenestran en Tucumán. Así toqué con Dios. ¿Qué va a tocar vos con Dios, culiao? Andá para allá, te dice. Bueno, cuestión que nos quedamos y vemos que llega el bajista de Paralama. Nosotros ya sabíamos quién era el bajista de Paralama. ¡Epa! Mirá quién llegó, che. Number one este, está buenísimo. Pipo Cipollatti después. ¡Epa!
2: Se está armando.
1: Un poquito más cercano.
0: Moro. Entra Moro. Estaba vivo Moro todavía. Entra Moro. Empiezan a traer una batería. Arman un escenario de 4x4, entra el piano todo pintado de Charly.
2: No.
0: Nos quedamos todos como diciendo, no, boludo, no.
1: Mira
0: no.
1: De quién te burlaste.
0: Es verdad, boludo, Manota, se viene Charly. Claro, Manota era un genio. Había pasado a ser mi ídolo total. Lo amo hasta el día de hoy. Siempre hablo de él. No sé en qué andará ahora.
1: Arrancaste
0: loco
1: la anécdota diciendo que te de emoción. Fue la emoción.
0: Una de las primeras emociones, claro, tan grande que... Que loco, yo recibí en ese primer año en Buenos Aires un concierto íntimo que estábamos esperando ahí. Se hicieron las 12 de la noche y no venía. 2 de la mañana. Tilín, tilín, tilín, tilín. Se escucha. ¿Viste las campanitas de
2: la bicicleta?
0: Sí. Charly García entrando en bicicleta a este lugar, que era la vuelta de su casa. Había ahí en Coronel Díaz, ¿viste?
2: Sí,
0: en la esquina.
2: Sí, sí.
0: Baja el tipo, esquivando, así riéndose, re canchero, sonando eso. Yo decía, yo casi ya me desmayo. Había 20, 30 personas con toda la furia en el lugar, y estos músicos famosos, que se sienta Moro en la batería, se sienta Alejandro Medina, ¿no? El bajista.
3: Sí, claro.
0: Se sienta el morocho, el loco ahí, y otros niñatos más ahí tocando los caños. ¿Y con qué te crees que arranca Charlie, boludo? Que yo ahí, fue como... son esas experiencias de vida que te dicen, es por acá, loco, vos tenés que ser músico. Si no, vas a ser un muerto.
3: ¿Con qué arranco?
0: Con los Beatles, papá.
3: Claro.
0: Todos los Beatles. Claro. Todos los Beatles, un enganchado de los Beatles, y yo quedé así como...
3: Qué maravilla.
0: Me tocó el corazón, me largué a llorar. Después pasó por Sui Generis, después pasó por los temas de Serú, por los temas de él. Hizo todo un popurrí. Que bueno,
3: que al día de hoy te vas a acordar toda la vida.
0: No, eso me acuerdo toda la vida, y lugar donde puedo contarlo, lo cuento, porque también siento que si algún pendejo escucha, sí, me emociono, de verdad, porque yo cuando era chico, esas emociones pensaba que nunca las había podido vivir. ¿Sabes?
3: Y Buenos Aires te lo da.
0: Y bueno,
3: Argentina te lo da.
0: Argentina te lo da.
3: Te pasa en cualquier barcito.
0: Argentina te lo da, sí.
1: Esa cercanía, ¿no?
0: Creo que tenemos un ídolo como Charlie, que yo, cuando se murió el Indio Solari el otro día, yo pensé, ay, nomás pensé en Charlie. Puta, che, a Charlie le falta poco tiempo. También sabemos cómo será esa despedida de Charlie. Yo me lo imagino también muy grande, ¿viste? Aunque sea otro sector de gente, creo que el loco... dejó por muchas generaciones con el amor tan ingenuo, y a veces que tocó la locura por la música, nos dejó algo a la Argentina para toda la vida, ¿viste? Es un emblema.
3: Nos dejó identidad, somos un poquito García.
0: Sí, somos todo García. Sí. Y
3: elegimos serlo.
0: Y en su música está el tango, y está el folclore, y está eso, ¿viste? Llevado... con lo que él escuchó, como hicimos todos, con algo de rock, ¿no? Con algo de los Beatles, con algo de David Bowie, con algo de Queen, con algo de Pink Floyd.
3: Sí. Canten algo, porque me van a cortar el programa y no voy a hablar de viajando música.
0: Claro.
3: Vale.
0: ¿Qué podemos tocar?
3: No sé.
0: ¿Vasecito?
3: Vamos.
0: ¿Un vasecito ahí latinoamericano?
3: Estamos con Bernarda Marambio, estamos con Pablo Mengo, estamos en un ratito charlando del ciclo Viajando Músicas.
0: Sí. Ahí vamos, Para que. Ahí estamos. Valsecito, el puente, ya que estamos suspirando acá, el puente de los suspiros.

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Bernarda Marambio y Pablo Mengo. Hablamos hace un ratito de este trabajo con Horacio Cacoliris, Abrazo a mi río, que tiene entre otros temas esta bella versión del beso, dice así.

0: Está lindo, me quedaba escuchándolo. Pero ¿sabes qué? Tenemos una, en la página web, una discoteca que vamos armando con lo que nos va gustando y lo compartimos para que la gente pueda escuchar los discos completos. Este disco lo vamos a estar subiendo, ya que encima estuvo nominado para los premios Mercedes Sosa. Lo vamos a estar compartiendo mañana mismo para que los oyentes, gracias, puedan ir y escucharlo enterito. Va enterito, es un EP.
1: Es un EP.
0: Cuatro temas son.
1: Es un disco chiquito, cortito.
0: Yo ya tengo preparado igual el disco tuyo.
1: Sí.
0: Mira, yo los subí los discos. Tirame los títulos, así no me olvido cuál es el que agarré de Bernarda. Porque me puse a escuchar estos días. Digo, también lo voy a poner en la discoteca. Después bajé el cruce también. Tuyo, Mengo. Sí, gracias. Me quiero poner al día con varios discos que no quiero que se pasen de largo. Entre tanta información que vos hablaste del algoritmo que te empieza a proponer. Sí, sí, sí. Y no sabe por dónde vas y terminas. Vos sabés que a mí, yo dejé la plataforma de escucha de, y porque escucho Revuelto Radio, que voy a andar escuchando la plataforma de Spotify. Escucho Revuelto Radio todo el día.
1: Obvio, obvio.
0: Entonces, lo que me pasaba es, ¿cómo terminé acá? Porque, viste, te distrae todo y de repente suena algo que no lo hubiese elegido nunca y que no me está gustando.
2: Tal cual.
0: Y yo, ¿cómo llegué acá? Y dije, bueno, armemos una radio donde más o menos para los que gustamos de cierta música no nos va a pasar eso. Y acá estamos con
1: esto. Ni hablar. Sí. Se comenta, se comparte entre los músicos qué son las músicas de nuestros colegas, de nuestros amigos, que estamos compartiendo y sacando música independiente siempre. Y sabemos que es música que hay una gran entrega y amor hacia nuestra música, ¿viste? Hasta nuestras raíces, y buscar la proyección y buscar las fusiones que hay con las distintas músicas del mundo. Hay varios que ya venimos en ese camino hace rato. A mí siempre esto que decíamos al principio, la experimentación, siempre me gustó. Me pareció muy fantástico cuando empecé a descubrir que, por supuesto, para tocar cada estilo hay que llegar a una raíz, la raíz que más puedas llegar, conocerla
0: uh-huh, seguro,
1: claro, interpretarla, conocerla, mamarla un poco, lo que más se pueda, si no estuvo desde que arrancaste, si no lo tuviste desde que naciste, digo, para después, conociéndola, ahí uno está el arte de cómo desarmarla, pero uh-huh, con mucho criterio, porque si no, cuando no la conoces, pasan estas cuestiones de que aparece algo novedoso, pero como se nota cuando hay falta de criterio, ¿viste? Uh-huh. En las músicas también.
0: Tengo poco tiempo y quiero que me hablen del ciclo. Bernarda, ¿qué es el ciclo que vienen llevando adelante tan tan precioso? Ya hace bastante tiempo.
1: Sí, hace dos años ya, sí.
0: Viajando Músicas, ¿de qué edad?
2: Viajando Músicas es una idea que venía circulando con Pablo cada vez que hablábamos de los, digamos, de los repertorios que queríamos recorrer, ¿no? Era como que siempre nos quedábamos con ganas de abordar diferentes músicas o de profundizar, como decía recién Pablo, en ciertas, ciertas músicas, en ciertas regiones, en ciertos autores. Bueno, entonces un poco empezamos a bajar a tierra, ¿no? Como esta idea que teníamos.
0: Armar un itinerario musical.
2: Sí, surgió, estábamos en el verano, ¿te acuerdas? No me acuerdo, así como hablábamos, dijimos, bueno, a ver, espera. ¿Dónde? ¿Cuándo? ¿Ya? Y tuvimos la posibilidad también de contar con un gran espacio, que es Hasta Trilce, que es una sala de teatro preciosa. Y
1: la gente de Hasta Trilce se fue copando con nosotros, ya nos iba conociendo a través de presentaciones que íbamos haciendo ahí con distintas cosas, hasta que apareció ahora la Andrea, la programadora de ahora, y nos propuso después, bueno, pueden armar un ciclo ustedes si quieren, el espacio está. Y entonces dijimos, bueno, si ya que aparece el espacio también con esta idea, la idea también radica, viste que en Buenos Aires a veces, por lo menos a mí desde mi lado, siempre me motivó tocar con amigos músicos, que a veces tocas alguna vez, por alguna ocasión especial, por un trabajo, por otras cosas, pero no se puede dar todo el tiempo, ¿no? Entonces, para despuntar el vicio y aprovechar todos estos amigos que coseché con la música, la verdad que tener ese espacio fijo vino muy bien para eso, para convocar amigos que están ahí igual que uno, ¿no? Algunos más con mucha trayectoria, algunos dándole más en el camino con su propia música y todo, y entonces se dio esto de que podemos ir convocando a músicos como hace poquito estuvimos, bueno, un amigo en común que tenemos, Hernán Crespo.
0: Claro.
1: Un amigo entrañable, muy generoso, que ha venido a compartir varias fechas. Yo ya cuando tocaba con mi grupo ya lo invitaba. Yo lo conocía por otro lado, no sabía que era amigo de Bernardo también. Después nos enteramos que era amigo de Bernardo también.
2: Con él hicimos Noche de Litoral también un poco. Hicimos una noche un enfoque litoral, especial en cada claro, encuentro, exacto. Según lo que pueda aportar el invitado.
1: Exacto. Este año arrancamos con Rubén Lobo, Rubén por ejemplo, Lobo, sí. Maestro amigo, que con él aprendí a tocar el bombo legüero yo acá en Buenos Aires. Me enseñó tucumano, pero claro. Mire, te voy a enseñar en Buenos Aires.
3: Claro.
1: Fui a tomar clase de bombo con él. De ahí quedó una gran amistad con Rubén. Habíamos compartido trabajo juntos, compartiendo con artistas. Entonces, hace rato que lo quería ver a Rubén después de la pandemia, que no lo veíamos. Y cuando lo llamé, encantado, vino y se tocó toda la chacarera, increíble. Se tocó todo, se contó todo.
2: Así como un libro abierto.
1: Es un libro abierto, ¿viste? La gente.
2: Contar anécdotas,
1: la gente,
2: sí, era.
1: Sí, no, nos gusta en este ciclo invitar.
3: Claro, lo desdibuja Pablo, Rubén Lobo.
2: Sí,
3: no,
2: obvio,
3: lo deja en silencio, en un rincón.
1: Silencio, es un poroto, no existo. Sí, sí. No, el loco, 80 años ya.
3: Porque es una cuestión de edad. El tucumano cualquiera te deja, cualquier tucumano te deja a un costado con las anécdotas.
1: Claro,
3: pero el más grande va dejando.
1: Me imagino que sí, sí, sí. Viene el topo a encinar acá.
3: Exacto.
1: ¿Vos lo has visto?
3: Estaba pensando en el topo a encinar.
1: El topo
3: estaba
1: pensando en el topo. Lo hemos invitado al ciclo, ha tocado con nosotros, hemos hecho canciones de él y le hemos regalado unos vinos. ¿Para qué le regalé unos vinos?
2: ¿Para qué? No,
1: salió en
2: hasta que nos echaron.
1: Claro. Entonces, ¿para qué lo hice? Sí. ¿No? Hasta me. Nos terminamos puteando casi. O sea, era como, somos amigos, todos nos queremos.
3: Pero ya terminó la noche,
1: pero
3: hermano.
1: Pero chupado, nos desconocemos, boludo. Entre tucumanos nos desconocemos, es tremendo.
2: No, también,
3: qué
2: pero...
3: lindo. Che, y hay una continuidad, tienen esto ya tiene predestinado,
1: sí.
3: Las fechas, ¿cómo es?
2: Sí, tenemos, es el segundo viernes de cada mes.
3: Ahí va, segundo
2: e igualmente
3: viernes.
2: Acabamos de...
1: suspender uno.
2: Acabamos de suspender uno, que en realidad era el primer viernes.
1: Era por el partido,
2: Argentina.
1: Sí, claro.
2: Y
1: no iba a ir nadie.
2: No nos equivocamos.
1: Ni vos.
2: Pero bueno, mañana vamos a estar siendo parte de una jornada especial que va a ser hasta Trilce.
1: Al mediodía.
2: Por el 9 de julio,
1: sí,
2: y bueno,
1: sí,
2: vamos
1: sí.
2: a estar ahí haciendo unas cosas en dúo.
1: Vamos a estar
2: y
1: en dúo.
2: Una amiga invitada también.
1: Sí, invito a una amiga de Tras la Sierra, una amiga de acá, de que ella pertenecía acá a la zona de Aedo, se fue a vivir a Córdoba.
3: Vecina mía.
1: Jimena Pogliano, tal vez la hayas sentido nombrar alguna vez. Jimena se fue hace varios años, se fue a vivir directamente ahí y empezó a hacer su carrera desde ahí. Y bueno, andaba extrañando, quería venir por Buenos Aires, armamos una fecha, mañana la invito. Mañana de noche también tengo una peña a paso chivo, perdón.
3: Meta.
1: ¿Puedo meter un chivo?
3: ¿Dónde está?
1: Centro ¿Dónde? Cultural Macedonia, Almagro. Hay una especie de un loco ahí que es un inglés, pero que baila folclore mejor que todos nosotros juntos y da clase de folclore. Y el loco se copó con nuestra música y hasta terminó organizando una peña. ¿Vos
3: mirá,
1: podés creer?
3: Yo conocí un inglés fanatizado con el tango también y que realiza muchísimo.
1: Es que nuestra
3: milongas.
1: Música es increíble. Ya en Japón, en Asia, en todo el lado del mundo, ya nuestra música, el tango, el folclore. ¿Sabes lo que es ver por YouTube los Ponjas tocando los temas de Aka Seca?
3: Sí.
1: Pará. Aka Seca, no los tucutucu,
2: claro,
1: Aka Seca, los arreglos mejor que Juan Quintero,
2: claro,
1: mejor que todo, lo que vos quieras. Tremendo los muchachos.
3: ¿Y cómo hacen con el tonito, con la tonadita tucumana de Juan
1: Quintero? Bueno, no sé.
3: Se la sacan.
1: Lo imitaban hay cantantes en YouTube que lo imitan a Goyeneche, los Ponjas. Se animan a todo.
3: Maravilloso. Che, segundo viernes de cada mes.
1: De cada mes.
3: En hasta Trilce más a 177.
1: El próximo, sí. El próximo es el 14 de agosto. Estamos lejos, pero...
3: No, pero no se olviden de subir la

0: La puna, ¿eh? En 2 minutos el tipo con esos vientos que tocó, sí, Cusquena.
1: Y un poquito eso es lo que plantea el Viajando Músicas. Es
0: Exacto.
1: un recorrido por nuestras músicas a través de
0: Exacto.
1: las geografías, las músicas de cada lugar.
0: Exacto. Estamos en Boedo, pero nosotros nos ponemos al hombro. Bueno, bienvenidos. Hoy vamos a ser Litoral, hoy vamos a estar por Corrientes, vamos a hacer todas estas provincias, vamos a estar por acá. Y no nos movemos de ahí, ¿eh? No
1: Está
0: es que
1: bueno.
0: nos vamos al norte. No, no. Hoy el Litoral.
2: Sí,
0: A bancársela.
2: cada encuentro es
0: No sabés
2: completamente
0: los zapucay que
2: distinto.
0: hemos
2: Sí,
0: escuchado
2: sí.
0: ese día, porque justo tuvimos la suerte que fue gente paraguaya. Hicimos guarañas, hasta guarañas llegamos, hasta el origen de ciertos chamamés estuvimos. Alumnas que yo tengo entrerrianas, gritando unos zapucay que te juro, se notaba que era entrerriana, ¿eh? Nadie podía en la sala hacer un zapucay así, ¿eh?
1: Se nota cuando es de verdad.
0: Hernán estaba enloquecido, junto con Gaspar Tittelman, esa fecha, el Gaspar
1: Sí.
0: vino también.
1: Tremendo percusionista, Gaspar Tittelman, ¿eh? Lo
0: Tremendo
1: conocemos de
0: percusionista.
1: chiquito acá en el
0: Hoy
1: programa.
0: justo estuve hablando con él, mira, pues esas cosas de la
1: Maravilla.
0: vida, hoy estuve hablando con
1: Que
0: él.
1: se fue a vivir afuera después, y después ha vuelto.
0: Sí,
1: Tremendo músico, maravilloso músico.
0: maravilloso que los alumnos de la EMPA, que yo doy clase allá, me decían, qué maravilloso el trabajo del percusionista, cómo tocaba. Le digo, es que lo que pasa es que imagínate, él hasta sana con los tambores, tiene un espacio donde hace sanación con tambores,
1: Qué
0: imagínate.
1: lindo. Che, se me acabó el programa.
0: Sí, bueno.
1: La invitación está hecha. También recorrimos un poquito de lo que es este ciclo Viajando Músicas hasta Trilce, segundo viernes de cada mes, más a 177, lo recalco y lo recuerdo.
0: Gracias.
1: Palomengo y Bernarda
2: Muchas
1: Marambio acá que van a
0: gracias.
1: cerrar musicalmente.
0: ¿Sí? ¿Con
1: Sí,
0: qué?
1: y no sé,
0: Nos
1: si
0: vamos a
1: elegimos.
0: Tucumán.
1: Vamos a Tucumán.
0: ¿Agosto en Tucumán?
1: La mató, mirá.
0: ¿Te maté?
2: Pero no me cambies las cosas.
0: ¿Qué era? Si no,
1: ¿A
0: ¿qué
1: dónde
0: era?
1: íbamos?
0: Si no, ¿dónde íbamos?
2: Sí, al samba, samba.
1: Samba, igual,
0: ¿Qué era
1: vamos a
0: samba?
1: Tucumán.
0: ¿La de la
2: La
0: otra?
2: de la otra,
1: Que
2: ¿no?
1: vamos a Salta.
0: Ah, yo quería hacer. No, perdón. Tienes razón, le dije dos.
2: Esta.
0: Pero esta me olvidé. Pero vamos a Tucumán. ¿O no?
2: Sí,
0: Agosto
2: pero.
0: no, ¿no?
2: No me hagas esto en
0: Esta
2: vivo,
0: que.
2: Pablo.
0: Bueno, está bien, vamos con esta.

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1: Florencia Guimaraes García, activista trans, lado C. Cobertura PASO 2023.
2: Las travestis vivimos estructuralmente bajo la violencia de género, desde la niñez, desde que manifestamos nuestras identidades, desde que tenemos que subsistir de la prostitución y atravesar todo múltiple de violencias, discriminaciones, exclusiones, etcétera. Entonces me parece que es una decisión política también decir, che, este sector de la población todavía es el sector más vulnerado en todos sus derechos. 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
3: 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Fernando, ¿la pasaste bien?
4: Muy bien, sí, sí. 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
4: ¿Qué pasó?
3: No, pero vamos a seguir con la sugerencia de nuestro operador. ¿Sí? Vamos de vuelta. La Pelicana y el Androide.
4: Muy
3: el
4: bien.
3: El tema este de Charly García en La Lógica del Escorpión, recuperando la voz también del Flaco Spinetta.
4: Hermoso. Muchas gracias.
3: Gracias, Fernando.
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1: La revancha. Nina Suárez.
2: Está informada, Nina, que nos haga un...
3: Leyó los diarios.
4: Acá, ¿quieren? Ay, no, es un bajón.
2: ¿Te acordaste de una noticia de verdad de
4: pasa
2: Nina?
4: Que estuve, o sea... No, básicamente que estamos en el horno mal.
2: Pero
4: o sea,
2: eso no dicen los diarios, no mientas que te informás.
4: Es verdad, no, que... O sea, todo lo... O sea, la victoria de La Libertad Avanza benefició enormemente a los mercados, tipo, a otro nivel. O sea, todos los dueños, Galperín, todo lo gente con guita ganó mucha más guita, tipo, en un solo día, porque en Estados Unidos la bolsa estadounidense compró las acciones de Argentina porque dijo, ah, si ganó este chabón, entonces nos conviene, y subieron tipo así las acciones.
2: Sos única,
3: te lo contó Nina Suárez en la revancha random, se quedan en la
4: no continuidad. Le importa a la gente.
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1: Fernando Iglesias, diputado de Cambiemos.
2: También en campaña el presidente se manifestó a favor de la vida cuando se mostraba ante sectores más cercanos a la iglesia en la parte esa previa a ser presidente, como también hubo tantas otras promesas de campaña.
3: Mira, esa es una posición personal que el presidente mantiene. Él, si fuera diputado, votaría en contra, pero eso no quiere decir que la vaya a votar, que la vaya a vetar. Son dos cosas diferentes. Y bueno, del tema de campaña, cuando quieras lo charlamos con más tiempo. Hoy que ya que estamos de acuerdo una vez en un tema, mantengamos el acuerdo. ¿Te parece bien?
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0: Arriba.
1: Ahora sí, luces prendidas, vamos a decir. Buenas noches, muchas gracias, hasta luego. Pero la alegría, griterío, a verlo. ¡Opa, epa, la!

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1: Bancame hasta mañana. Rita Segato.
2: Las mujeres somos una víctima, un blanco fácil para cohesionar los fascismos. Las políticas autoritarias necesitan de un cemento, de una cohesión, y apuntar a la mujer como un enemigo común es muy fácil, porque somos un enemigo común desde el Génesis, o sea, desde Eva, ¿no?
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1: Diego Curubeto, en Nunca Fuiste al Cine.
2: Era muy difícil conseguir películas en los años 80. No había cable siquiera, no existía el VHS. Y había que rebuscársela, ir buscar en embajadas. Y cuando pescábamos una película que nos asombraba, decíamos, wow, esto es realmente bizarro. Y eso se puede aplicar tanto a Vértigo, Hitchcock, como una de Buñuel. Decíamos, qué bizarro. Y pegó, y Fabio organizó la medianoche bizarra. Y ahí quedó el cine bizarro, y básicamente era un nombre amistoso, y lo tendría que haber patentado, porque nunca se había utilizado antes.
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2: Las travestis vivimos estructuralmente bajo la violencia de género, desde la niñez, desde que manifestamos nuestras identidades, desde que tenemos que subsistir de la prostitución y atravesar todo múltiple de violencias, discriminaciones, exclusiones, etcétera. Entonces me parece que es una decisión política también decir, che, este sector de la población todavía es el sector más vulnerado en todos sus derechos. 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
3: El tema este de Charly García en La Lógica del Escorpión, recuperando la voz también del Flaco Spinetta.
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8: Una de nuestras consignas más fuertes, esperar también las voces de las mujeres y las identidades disidentes también, digamos, privadas de su libertad y que sus demandas históricas sean también tomadas por los colectivos transfeministas.
9: La felicidad más grande es que los senadores y las senadoras hemos logrado poner en cada una de sus bocas la palabra travesti.
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0: 8:07 de la mañana de este lunes 13 de julio del 2026. Así le damos inicio a la transmisión de FM La Tribu con Onda Corta, acompañándoles de 8 a 9 de la mañana, repasando los principales titulares de los medios argentinos, pero también nacionales y también comunitarios, para ver qué estuvo pasando durante este fin de semana largo en una tarea complicadísima de tratar de resumir la actualidad no solo argentina, sino también del mundo, pero lo intentaremos. ¿Por qué? Porque tenemos un equipazo acompañándonos, en este caso con Manuel Palacios en la operación técnica, Mailén Benítez en la producción y, como siempre, también Jimé Mukesh a cargo del reporte del tránsito, a quien oiremos luego, y Soledad Vázquez a cargo de la musicalización. Mi nombre es Emanuel Coria, y en esta ciudad de Buenos Aires, que ya está amanecida, podemos dar fe de que ya comienza a amanecer un poco más temprano, hacen 4.2 grados centígrados acá en CABA, 94% es la humedad, 14 grados centígrados la máxima para el día de hoy, en un día parcialmente nublado. La mínima de 4, esta misma que estamos transitando ahora. Mi recomendación es que todo abrigo que crean pertinente es necesario para hoy, porque hace bastante frío. También hay una brisa bastante helada, así que no hay que escatimar con el abrigo para el día de hoy. Para mañana, por ejemplo, la máxima va a subir un poquito, de 16, y la mínima de 9. En otros rincones del país, en San Miguel de Tucumán, por ejemplo, ya que pasamos un fin de largo gracias al Día de la Independencia, 5.9 grados centígrados, humedad del 96%. En Tucumán, y si nos vamos hacia el sur, hacia la Patagonia, en Rawson, Chubut, hace 11.8 grados centígrados. Contra todo pronóstico, mucho más grados que acá en la ciudad de Buenos Aires. 11.8 grados centígrados, 68% la humedad allá por Chubut. Como les dije, acá en Onda Corta vamos a tratar de repasar todas las novedades, las noticias, los titulares de lo que haya pasado o lo que esté pasando incluso ahora también, pero en esta primera parte también hacemos un reporte del tránsito para que traten de salir al menos advertidos para sus responsabilidades. Los subtes y los trenes están a horario. Yo puedo dar fe de que la línea del Tren Sarmiento está con alguna que otra demora, un poco más letarga de que lo habitual, pero ahora nos confirma que está horario. En cuanto a tránsito, la visibilidad está reducida por niebla en los accesos a la ciudad. Buenos Aires, La Plata, continúa la reducción de calzada por obras del nuevo cuarto carril sentido a La Plata en las zonas de Sarandí, Wilde, Bernal y Quilmes. Y también en Buenos Aires, La Plata, hay un control vehicular en el kilómetro 30 del peaje de Hudson en sentido a la ciudad de Buenos Aires. También en cuanto al reporte del SAME, todo lo que sea necesario saber para evitar algunas esquinas, algunos barrios, algunas partes donde haya incidentes. Por ejemplo, tenemos la información de que en la calle Bolivia, entre Luis Viale y Galicia, hay incendio en un polideportivo y refieren que el club se encuentra vacío al momento de dar alerta. En Juan B. Justo, entre Molière y Víctor Hugo, hay una colisión vehicular y también en esa misma calle. Después aclaran de que fue una colisión entre una camioneta y un auto. No muchos reportes, no muchos accidentes por reportar, por suerte, en esta mañana fría de lunes. Y vamos nomás para escuchar un poco de la música que está a cargo de Soledad Vázquez en este programa, como les digo siempre. Amigues, nos escuchan a través de fmlatribu.com, a través del canal de YouTube Esto Pasa en La Tribu y también a través del dial en 88.7. Esto es Onda Corta y lo que escuchan ahora es Toc Toc Toc, Walk on the Wild Side.
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0: 8:15 de la mañana de este lunes y comenzamos con el repaso de los principales medios hegemónicos de nuestro país para ver qué noticias están tratando, cómo las están tratando y demás para ponerles un poco al tanto. Amigues, el día de hoy vamos a comenzar con Página 12. En su web, página12.com.ar, el primer título con el que me encuentro es Un crimen a cielo abierto, la destrucción del proyecto Carem, y amplío un poco la nota de Karina Michelotto. El gobierno dice que le interesa el desarrollo nuclear, pero paralizó la construcción del reactor Carem, con diseño argentino y avanzado en un 80% cuando Milei llegó a La Rosada. Los 690 millones de dólares ya invertidos corren serio peligro, mientras el agua se acumula en el cilindro del reactor, los pastizales cubren la zona y apenas una lona cubre la pieza más cara del proyecto. Esto retomando la situación de crisis que vivimos en cuanto a la energía atómica y nuclear en nuestro país y sobre todo la pérdida de toda esta potencialidad que teníamos como país en el desarrollo atómico. Otros títulos en Página 12, los pueblos fantasmas que el modelo económico desconectó, una nota de Raúl de la Torre, sí transporte ferroviario ni rutas fueron víctimas de la concentración agraria, estos pueblos también por los que dejaron de pasar los trenes y así iban quedando condenados al olvido y al abandono por una línea de tren maravillosa que teníamos, una red ferroviaria maravillosa que fue siendo desguazada a partir, sobre todo, más gravemente desde los 90. Más títulos en Página 12. Los ingleses navegaron en mar argentino y la oposición le exigió explicaciones al gobierno nacional. Hubo polémica por un buque británico en aguas jurisdiccionales argentinas y bastante acorde a la coyuntura de que se está viviendo en torno al Mundial 2026 que el miércoles estaremos enfrentando. La selección argentina a la selección de Inglaterra. Otros títulos más en Página 12. El gobierno acelera y escapa para adelante. La Libertad Avanza pretende diagramar el futuro a medida con reformas y nuevas leyes. Y un último título que les comparto de aquí, Bullrich en campaña permanente, redes sociales y recorridas para desmarcarse de La Rosada. Amigas, pueden consultar estas noticias ingresando en página12.com.ar. Ahora les traigo el diario Clarín. En su web clarín.com tiene como foto principal una foto alegre de los hermanos Milei, Javier y Karina saludando desde un balcón de La Rosada. Y dice el título, Javier Milei largó la carrera por la reelección. Las encuestas le dan ventaja para la primera vuelta y el balotaje. Amplió la nota de Eduardo Paladini, ¿cuántas posibilidades tiene el presidente hoy de convertirse en el próximo, no peronista, en lograr un segundo mandato desde 1983? Clarín analizó 9 estudios nacionales del último mes y como venimos reportando también semana a semana en Onda Corta, los titulares y la portada de Clarín siempre está inundada de nuevas encuestas proyectando las elecciones presidenciales del año que viene. Le encontraron 2 millones de dólares, otro título, declara Leal, ex funcionario de Alberto y de Milei, puede revelar coimas que van desde Arsat hasta los aeropuertos. Así que tenemos un nuevo caso de enriquecimiento ilícito al que le estaremos dando seguimiento desde las noticias. Desde el anuncio de la tregua, Estados Unidos lanzó el mayor ataque contra Irán y destruyó 140 objetivos militares. Otra cosa que venimos reportando también en Onda Corta acá, se había reportado, valga la redundancia, un acuerdo de un tratado de paz entre Estados Unidos e Irán que nunca prosperó porque los ataques no frenaron. Otro titular en clarín.com, al menos 13 muertos, el fuego hacía un remolino que consumía un árbol de la nada, habla el fotógrafo argentino que captó el incendio en Almería. También amplió un poco Alfredo David Godoy, vive a 20 minutos del foco ígneo que sucedió, que fue prendido fuego. Arrasó más de 7.000 hectáreas y dejó de momento 13 muertos. Esto es en Almería, en España, amigues. No tiene que ser un mayor alerta más que una noticia internacional. Un título más y entrando ya en el área deportiva de clarín.com, respaldado por Scaloni, no me siento el peor cuando las cosas no salen bien, ni el mejor cuando convierto. Julián Álvarez y el apoyo familiar después de haber clavado un golazo que nos dio el triunfo el sábado frente a la última selección que enfrentamos, que fue Suiza. Gracias, Manu Palacios. Amigues, estas noticias las encuentran en clarín.com. Ahora seguimos con La Nación, en su web lanacion.com.ar. El primer título, La trazabilidad de la fortuna. Para el fiscal, los dólares del vestidor eran de Martín Izaurralde y los sumará a la acusación. Sergio Mola le imputará al exintendente de Lomas de Zamora y a su exmujer Jessica Sirio ese dinero e investigará su destino. Cruces de llamadas y testaferros millonarios, una nota escrita por Hernán Capiello. Otros títulos dentro de La Nación, a los 78 años murió el actor Sam Neill, protagonista de Jurassic Park, también actor estadounidense, que yo la verdad no lo tengo por otra película, pero creo que la mayor y la mejor referencia es la primera entrega de Jurassic Park. Otros títulos en La Nación, la encrucijada de Netflix, el método que creó para conquistar a la audiencia ahora es un problema sin solución. Y si amplío la nota del colega Marcelo Stiletano, a la plataforma más exitosa ya no le sirven las maratones de series. La ansiedad por las nuevas temporadas que no llegan provoca el desinterés de la audiencia y plantea un cambio de estrategia. Último título que les comparto en La Nación, entre hambre y la escuela. A los 14 se fue con su familia a Brasil a cosechar tomates y perdió un año de clases. Una historia de vida que pueden encontrar e indagar ingresando en lanacion.com.ar. Ahora, amigues, me vengo a Tiempo Argentino. En su web tiempoar.com.ar se tiñe de colores albicelestes la portada del diario y el primer título que encuentro es Messi irá por otra historia memorable ahora en su primera vez ante los ingleses. Ese es el dato también bastante relevante que yo al menos conocí apenas terminó el partido contra Suiza, que Messi nunca había enfrentado a la selección inglesa, así que le da un color y una ansiedad todavía mayor a lo que va a ser ese encuentro por las semifinales de la Copa del Mundo. Más títulos en Tiempo Argentino, operativo reelección, Milei apuesta al diálogo para sumar a los gobernadores y roscas de bajo presupuesto, dice Tiempo Argentino. Amplío un poco ese título, la estrategia ya está en marcha y arranca por la eliminación de las PASO o su reemplazo por las listas colectoras. En el gabinete confrontan dos visiones sobre la construcción de las provincias. Un título más en Tiempo Argentino, la Sinfonía de Cristalina, Georgieva, la primera en arrancar la campaña electoral del 2027 de Milei. La mandamás del Fondo Monetario Internacional buscará darle respaldo político al jefe de la Casa Rosada y también seguirá la imposición del salvataje de Argentina dentro del FMI. Amigues, esas noticias las encuentran en la web tiempoar.com.ar. Ahora estamos en Infobae, siguiendo el repaso de medios hegemónicos a través de Onda Corta en FM La Tribu. El primer título del portal infobae.com, el gobierno activa el plan para lograr la reelección de Milei, la campaña que imagina y el diálogo como estrategia. Esto es la noticia principal, al menos en todos los primeros medios que estamos repasando el día de hoy. Y acá la foto es un poco más feliz, no solo lo muestra a Milei con Karina saludando desde la Casa Rosada, sino que acá, rodeado de una gran multitud. Me interesaría saber de dónde es esta foto, pero bien, rodeado de una multitud de gente con los celulares en alto tratando de grabarlo a centímetros de él mismo. Otros títulos en infobae.com, ¿quiénes son los ganadores y perdedores en el reparto de la coparticipación bonaerense en 2026? Infobae analizó el total de las transferencias por distintos conceptos a los 135 municipios en el primer cuatrimestre y los comparó con lo girado por Kicillof el año pasado y en el último año de Alberto Fernández. Está indagando ahí infobae.com en los movimientos de Axel Kicillof, presunto candidato del peronismo el año que viene. Todavía eso no lo tenemos definido. Las guardianas del agua, como las mujeres de la comunidad Colla de Colanzulí, se enfrentan a la crisis hídrica, y esto me interesa hacerle un doble clic porque que Infobae le dé lugar a pueblos originarios es bastante destacable, la verdad. Una nota escrita por Daniela Blanco, que amplío, dice: a 4.000 metros de altura en la Puna salteña, la variabilidad del clima de ese territorio, frío, calor, inundaciones y sequía, impacta en los sistemas productivos de una comunidad que vive de los papines como cultivo fundamental. Infobae relevó en su tierra cómo ellas se adaptan en ecosistemas andinos vulnerables al calentamiento global. Último título en infobae.com: ¿por qué una réplica monumental del balón del mundial apareció dentro de una icónica escultura Art Deco en Manhattan? Ese es un dato de color que podemos aportar, que a partir de esta fase del mundial se cambia la pelota, se cambia de color, el modelo va a seguir siendo el mismo, pero ahora va a tener otro motivo ya para diseñado para ser jugado en las instancias decisivas y finales del mundial. Amigues, hemos repasado medios hegemónicos en Onda Corta y ahora nos vamos hacia los comunitarios.
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0: 8:26 de la mañana, estamos recorriendo ahora medios comunitarios en el aire de FM La Tribu a través de Onda Corta. Amigues, ahora estoy en la web laizquierdadiario.com y el primer título, el principal, también tiene que ver con esta propuesta de una reelección de Javier Milei. Todos ayudan a Milei a soñar con la reelección. Y amplía Fernando Rosso, a Milei, dice, lo sostienen los opositores. Editorial de El Círculo Rojo en el programa de Radio con Voz, el Círculo Rojo, programa de la izquierda diario que se emite por esa señal. Otros títulos: militarismo, reunión de la OTAN en Ankara, lecciones de la cumbre. Sin ratificar un nuevo acuerdo estratégico, la cumbre sirvió sobre todo como un hito en la carrera por el rearme, mientras que el imperialismo norteamericano, herido por la derrota en Irán, se ve atrapado en el peso de las contradicciones estructurales de la guerra en Ucrania, las masacres en Oriente Medio y su parcial desconexión del continente europeo, dice la izquierda diario. También abre una pregunta acerca de los enfrentamientos en el estrecho de Hormuz. ¿Por qué Trump no puede salir de la guerra en Irán? Y se hace eco de la crisis industrial, la izquierda diario, en Entre Ríos, cortes en la ruta 14 contra los despidos y el vaciamiento patronal. Si hacemos un doble clic ahí, nos dice que el miércoles 8 de julio, en una acción de protesta simultánea sobre la ruta nacional 14, trabajadores de la granja Tres Arroyos, laboratorios Piam y un BAT reclamaron ante el cierre, los despidos y la falta de pago de las patronales. Amigues, estas noticias las pueden encontrar en laizquierdadiario.com. Ahora estoy en la web infogremiales.com.ar y les comparto algunos títulos. Empujados por la reforma laboral, los empresarios del transporte se envalentonan y dicen que desguazarán el convenio colectivo de Hugo Moyano. Haciendo doble clic, son cámaras empresariales de unas 10 provincias y resolvieron desengancharse del convenio colectivo de trabajo que rige en el transporte automotor de cargas a nivel nacional con el gremio de camioneros que comanda Hugo Moyano. Otro título, y abriéndonos hacia la vicepresidenta de la Nación, Victoria Villarruel se desmarcó de Milei y pidió reconocimiento, respeto y retribución acordes para los docentes. La vicepresidenta de la Nación afirmó de manera categórica que los trabajadores de la educación merecen reconocimiento, respeto y retribución acordes a la importancia de la tarea que realizan. El fuerte posicionamiento público de Victoria Villarruel se da luego de su cumbre con Rubén "El Pollo" Sobrero y a menos de un mes de que la Corte Suprema de Justicia de la Nación rechazara un recurso del Poder Ejecutivo y dejara firme una medida cautelar que ordenaba aplicar la ley de financiamiento universitario, que ya lleva más de 250 días sin ser aplicada. Un título más en esta web: Bonetti se mete en la interna del peronismo y acusa a la Cámpora de amenazar a Kicillof. Estamos a un paso de escuchar Kicillof traidor, saludos a Bandor. Esto también ampliando un poco lo que es la interna peronista de cara a las elecciones del año que viene. El líder de la seccional capital de la UOM, Roberto Bonetti, se metió de pleno en la interna del peronismo para cuestionar a la Cámpora y hacer una reivindicación de Augusto Timoteo Bandor. Amigues, esos son los títulos en infogremiales.com.ar. Último medio comunitario que repasamos por aquí antes de la tanda es argentina.indimedia.org y el primer título principal: foto de Javier Milei mirando sospechosamente hacia un costado delante de Diego Santilli, el gobierno ya se lanzó. Lo que ya ocupa el centro de la atención del oficialismo es la reelección de Milei. Como les digo, este título se encuentra en la mayoría de los medios que estamos repasando, no solo en los hegemónicos. Otros títulos más: una carrera entre la conciencia revolucionaria y la implementación de policías robot, y acerca de, bueno, el desarrollo y cómo se están usando no solamente estos perros que habían aparecido al principio como simpáticas mascotas, que ahora también se están usando con fines militares y bélicos. Último título en argentina.indimedia: Argentina regalada, dice, lo que quieren hacer puede ser irreversible. La ley de inviolabilidad de la propiedad privada que se alista a tratar en el Senado consta de 5 capítulos polémicos. Gervasio Muñoz, de Inquilinos Agrupados, advierte sobre los peligros para la soberanía economía, las fronteras y la seguridad de quienes alquilan. Amigues, son las 8 y 31 de la mañana de este lunes. Hemos repasado las portadas de medios hegemónicos y también comunitarios. Ahora nos vamos a ir a una tanda sin antes mencionar a Claudia, que nos escribe a través del WhatsApp tribal y nos dice: buen día, arrancar con todo esta semana. Buen día, Clau. Y nos vamos a una tanda para seguir con Onda Corta hasta las 9 de la mañana.
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0: 8:35 de la mañana de este lunes, 5.7 grados centígrados en la ciudad de Buenos Aires ahora. Empieza a subir la temperatura en la ciudad ya amanecida y ya también apareció gente en el chat de YouTube, de nuestro canal de YouTube. Esto pasa en la tribu. Aparecieron Ailén diciendo buen día, dura esta semana completa. Meinux nos dice buen arranque y Fran nos tira unos emojis para acompañar la oyentada virtual a través de YouTube o también a través de fmlatribu.com y del dial 88.7. Ahora, a quien le abro el micrófono y a quien saludo del otro lado es a la compañera Jimena Moquesh a cargo del reporte del tránsito. Buen día, Jimé, ¿cómo estás?
1: Buen día, Emanuel, todo bien, difícil esta semana, pero bueno, a comenzarla nomás.
0: Durísimo, va a ser duro volver a tener estos 5 días hábiles y sobre todo, bueno, teniendo en mente, ahora tengo la televisión, como siempre prendida en el estudio, y todo lo que pasa acá tiene que ver con el partido del miércoles, así que será una semana, si bien va a ser larga, va a estar partida a la mitad por este partido. Valga la redundancia.
1: Todo lo que pasa de ahora en más es, o sea, desde el sábado, que todo lo que pasa tiene que ver con el partido. No importa nada más que eso. Todo el resto es más. ¿Me preguntás tránsito qué? No sé, pero Inglaterra.
0: Igual tiene mucho que ver el tránsito con las cuestiones de este mundial, porque bueno, entre festejos y una cosa y la otra, hemos tenido bastantes reportes el fin de semana.
1: Así es, sí, estuvimos viendo algo que hasta nos comunicamos entre nosotros, que fue como, ¿cómo puede ser que haya habido represión y nadie se enteró? Va, el desalojo que se hizo del obelisco clásico del gobierno de Macri, pero no, más que los medios que son independientes, nadie tomó ese reclamo, y bueno, habla de cómo nos vamos acostumbrando cada día un poquitito más a la represión que se vive en Capital Federal, lamentablemente.
0: Sí, está bien que acá repasamos los títulos en tiempo presente, ¿no? Y hay que ver cómo fueron ayer esas portadas, pero es verdad que se habló poco y se reportó poco. Y fue tristísimo irse a dormir con esa alegría del partido y sabiendo que había gente festejando en distintos puntos de la ciudad y después al otro día despertarse con esas noticias y sobre todo con los videos que se vieron de la situación en el obelisco, camión hidrantes, miles de policías disparando balas de goma, una situación totalmente contraria a lo que habíamos visto anteriormente, lamentable, y que cada vez está ocurriendo más seguido, partido a partido del Mundial.
1: Sí, cada vez se va normalizando más, que es algo que tal vez cuando nos contaban compañeros vecinos de Chile, cuando nos contaban que todas las manifestaciones terminaban así, vos decías, no, ¿cómo pueden estar tranquilos y acostumbrados a esto? Bueno, de a poco así te van acostumbrando. Algo lo que también nos vamos acostumbrando, lamentablemente, es que los trenes tengan demoras. En este caso, el Sarmiento y San Martín están funcionando con demoras. Lo que es subtes y el resto de las líneas de trenes por el momento están funcionando a horario. Pero bueno, importante, como siempre les decimos, que estén al día con la aplicación. Ya las obras que se hicieron durante el fin de semana largo terminaron y en realidad terminaron las que se hicieron durante el fin de semana. Va a seguir habiendo. Este es un proceso progresivo que se va haciendo para que puedan volver a tener los trenes que estuvieron en obra todo el fin de semana largo de Sarmiento y el Mitre, puedan volver a tener el tiempo que hacían de cabecera a cabecera anterior, ya hace varios años que vienen teniendo una demora mayor entre cabecera y cabecera debido a que tuvieron que levantar todos los durmientes, son infraestructuras bastante antiguas y esto se fue demorando con los años y más en el último trayecto, más allá de que se haga, son todos procesos que vienen de larga data, que vienen proyectándose hace tiempo. Entonces, bueno, es lo que nos queda lamentablemente a los usuarios de los trenes, es tener paciencia, que hay de determinados momentos del año en el cual hay menos afluencia en los trenes y eso aprovechan para ir mejorándolos de a poco el servicio, más allá de que a fines de la semana pasada se habló de que están cada vez los servicios más cercanos al momento en el que estábamos en 11. Así que bueno, cuando fue la tragedia de Once, estemos atentos y bueno, siempre destacar la importancia de los trenes. Lo que es tránsito, hay visibilidad reducida por niebla en los accesos a la ciudad. Esto hace que todo sea un poquito más complejo. Camino Negro, General Paz, Richer y Dele Piane, acceso este y Panamericana, mano al centro, están con demoras. Y en Buenos Aires, La Plata, continúa la reducción de calzada por obras del nuevo cuarto carril sentido a La Plata, en este caso desde el kilómetro 11,5 hasta el kilómetro 16,2 y desde el 18 al 21,7 en las zonas de Sarandí, Wilde, Bernal y Quilmes.
0: Excelente, eso venimos reportando. Viene demorando este laburo, pero bueno, seguramente uno, hablando desde la ignorancia, no sepa todo el trabajo que lleva.
1: Claro, así también como las obras que hay en la Dele Piane, que son las que generan estas constantes demoras que decimos todos los días, que si te fijas en el mapita, como decimos siempre, de Buenos Aires, en este caso, bueno, Zona Oeste está bastante en rojo y después la General Paz otra vez es una pared contra el conurbano porque está rojísima y hay bastantes demoras. Más que nada en el día de hoy se ven esas demoras en todo lo que es la zona oeste y norte de Capital Federal. Zona Sur tiene demoras, pero no están tan no está tan focalizado en el día de hoy. Para terminar, vamos con el reporte del SAME. En Calderón de la Barca y Juan Agustín García, hay una colisión entre auto y moto. El SAME se está aproximando al lugar. Se asistió a un paciente y se traslada al Hospital Vélez Arfiel. Y en Bahía Blanca y Avenida Álvarez Jonte, hay un ciclista atropellado. El SAME está en camino.
0: Bien, evitar esas esquinas, que sobre todo seguramente haya personal médico trabajando en el lugar y demore un poco la circulación. Excelente todo, Jime. Entonces, mañana hablaremos de nuevo para ver cómo anda todo por la calle.
1: Nos encontramos mañana nuevamente. Que tengan buen inicio de semana.
0: Igualmente para vos, che, un abrazo grande. Ha pasado Jimena Moquesh haciendo el reporte del tránsito en Onda Corta cuando son las 8:42 y nos vamos hacia las noticias internacionales.
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0: Comenzamos el bloque de noticias internacionales en Onda Corta, repasando algunos medios fuera de estas fronteras para conocer cómo está la situación en el mapa global. La primera web que voy a visitar hoy es democracynow.org y el título principal que aparece en mi pantalla dice: "No confiamos en este gobierno. Familiares y activistas exigen una investigación independiente sobre la muerte de Lorenzo Salgado Araujo a manos del ICE". Hago doble clic en esta noticia y dice que organizaciones de derechos civiles y migratorios demandan una investigación independiente sobre el homicidio de Lorenzo Salgado Araujo, un inmigrante mexicano, padre de tres hijos, que murió en la mañana del martes 7 de julio en un tiroteo efectuado por agentes del Servicio de Inmigración y Control de Aduanas, conocido como el ICE.

tampoco ha terminado los ataques de Israel hacia el Líbano. Un título más. México anuncia que presentará acciones penales por la muerte de ciudadanos mexicanos bajo custodia del ICE, acá ampliando lo que decíamos recién. El gobierno de México afirmó que presentará denuncias penales en Estados Unidos para proteger los derechos humanos de los ciudadanos mexicanos afectados por la campaña de deportaciones masivas del gobierno de Trump. La presidenta Claudia Sheinbaum anunció la medida el jueves durante su conferencia de prensa diaria. Y ya que mencionamos también a la presidenta de México, podemos ampliar un poco diciendo que también mencionó a nuestro periodista nacional, Eduardo Feinmann, por los dichos que había tenido en uno de sus programas televisivos diciendo que detestaba a los mexicanos y tuvo que salir a pedir perdón luego de que la misma presidenta lo haya interpelado y lo dice que con un tono distinto al que habitualmente se exhibe siendo duro, Eduardo Feinmann, sin escrúpulos ni cuidados, lejos de esa postura recta, esta vez se mostró totalmente conmovido por el escándalo y salió a pedir disculpas. Esto era una nota de La Mañana de Neuquén que me servía para ampliar con respecto a Claudia Sheinbaum. Un título más en Democracy Now: Venezuela enfrenta una crisis de salud pública al tiempo que el número de muertes por los terremotos supera los 3.800. Se espera que esa cifra siga aumentando considerablemente, ya que decenas de miles de personas continúan desaparecidas. Unas 16.000 personas se quedaron sin techo después de que los terremotos arrasaran sus hogares y desde entonces se han visto obligadas a vivir en campamentos abarrotados. Amigues, estos titulares, estas noticias las acabo de leer en la web democracynow.org. Seguimos repasando noticias internacionales, esta vez a través del medio DW.com, medio alemán. En su web, que tiene el título principal, Irán ataca bases de Estados Unidos en Jordania, Bahrein y Kuwait. Una nota que amplío. Los guardianes de la revolución reivindicaron los ataques. La violencia genera más dudas sobre el futuro de un acuerdo provisional entre Estados Unidos e Irán, firmado el mes pasado. Más títulos en DW. Otro paciente estadounidense con ébola ingresado en Alemania. Según medios alemanes, el paciente aterrizó anoche en el aeropuerto de Frankfurt y fue trasladado de inmediato al hospital, y alerta roja en 37 departamentos de Francia por calor extremo. El tercer episodio de calor del año alcanza su punto máximo, afectando a unos 26 millones de franceses. También hemos reportado a través de las mañanas de Onda Corta varios fallecimientos por esta ola de calor extremo, no solo en Francia, sino también que se extiende a España, Inglaterra y otros países del continente europeo. Amigues, estas noticias las encuentran ingresando a dw.com. Ahora, noticias de la región latinoamericana a través de la web nodal.am. Y el primer título que encuentro dice: la ONU exige el fin de las medidas coercitivas unilaterales para facilitar la ayuda humanitaria a Venezuela. El subsecretario general de las Organizaciones de las Naciones Unidas para Asuntos Humanitarios, Tom Fletcher, solicitó la flexibilización de las sanciones económicas contra Venezuela para evitar que obstaculicen la llegada de asistencia y los planes de recuperación tras el doble terremoto del pasado 24 de junio. Más titulares de Nodal. Cuba: gobierno denuncia en la Asamblea General de la ONU el recrudecimiento del bloqueo y del cerco energético. La Asamblea General de las Naciones Unidas celebrada este 7 de julio a solicitud de Cuba, se hizo un debate de carácter urgente en el que el país denunciará las acciones agresivas del gobierno de Estados Unidos, incluidas las amenazas de una agresión militar directa. Otras noticias. Colombia: Gustavo Petro denuncia que sus enemigos buscan llevarlo preso a Estados Unidos o asesinarlo. Esto es días antes de que asuma Abelardo de la Espriella como nuevo presidente de Colombia. Y México denuncia en las Naciones Unidas también que el bloqueo contra Cuba comienza a medirse en vidas. Amigues, estas noticias las pueden encontrar ingresando en nodal.am. Y para cerrar el bloque de noticias internacionales, visito la web prensa-latina.q, un medio

0: Cubano que tiene como título Gobierno argentino compra armas a Israel. Obviamente vamos a ampliar esta noticia y dice que de tal manera que el lote... No, este es el segundo párrafo. El primero, el gobierno de Argentina adquirirá fusiles y equipamiento de Israel para las Fuerzas Armadas, mediante lo cual reforzará sus vínculos con Tel Aviv, se informó hoy. El Ministerio de Defensa rubricó el contrato con la empresa Israel Weapon Industries para incorporar en un inicio 700 fusiles y más de 167 armas de fogueo para sustituir, según se informó, el uso del fusil automático liviano, también conocido como FAL. Dos títulos más en prensa latina: Venezuela avanza en la recuperación y fluye todavía la solidaridad, y nueva crítica del aliado del principal contra el gobierno de Bolivia. Amplío un poco la noticia. Una nueva crítica del gobierno boliviano de su aliado principal, el líder de la unidad, Samuel Doria Medina, refuerza hoy las versiones sobre una presunta ruptura en el apoyo parlamentario de esa fuerza al Ejecutivo. Amigues, hemos repasado las noticias internacionales en Onda Corta. Nos vamos yendo hacia el final, pero antes vamos a escuchar un poco de música. Recuerden seguirnos también en Instagram, @fmlatribu, para estar al tanto de toda nuestra producción y contenido. Escuchamos a Natalia Lafourcade haciendo Piensa en mí con Vicentico.
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8:55 de la mañana de este lunes, ya vamos dejando el espacio para darle lugar a Buen Día Fin del Mundo a partir de las 9 de la mañana y hasta las 12 por la misma señal de FM La Tribu, a cargo de Lucas Fauno Gutiérrez y Rosaura Barleta, que el día de hoy van a estar charlando con Dai Pérez, con una columna internacional, y también con Lady Mufa y Valeria Colombo de Women in Games. Así que interesante, como siempre, el programa de Les Compañeres, para profundizar alguna también de las noticias que hemos mencionado acá rápidamente. Así que aprieto un poco el acelerador en estos últimos minutos para comentarles algunas noticias que no han entrado en los principales portales, pero me parece interesante que los tengan en mente. Por ejemplo, hoy 14 provincias arrancan las vacaciones de invierno de forma oficial hasta el viernes 24, aunque vienen sin clases desde el feriado del jueves. Son Catamarca, Chubut, Corrientes, Formosa, Jujuy, La Pampa, La Rioja, Misiones, Neuquén, Río Negro, Salta, Santa Cruz, Tierra del Fuego y Tucumán arrancan esas vacaciones de invierno. También agenda presidencial, porque Javier Milei confirmó que a fin de mes asistirá a la asunción de Keiko Fujimori en Perú y luego a la de Abelardo de la Espriella en Colombia. Pero también planea visitar a Daniel Noboa, el presidente de Ecuador, y a Flavio Bolsonaro, candidato presidencial opositor a Lula da Silva en Brasil. Incluso piensa en ir a ver al expresidente Jair Bolsonaro, que se encuentra en prisión domiciliaria. En otro orden de noticias, yéndonos al Chaco, en Fontana, se van a cumplir 2 meses de la desaparición de Axel González, un joven que fue visto por última vez a manos de la policía. Vecinos de Fontana reclaman por la liberación de los únicos 2 detenidos, que son quienes denuncian que los agentes pudieron haber estado involucrados en el hecho. Y también a anunciarles que el Tribunal Federal de Santa Cruz condenó a 3 años de prisión en suspenso al excomandante naval Claudio Villamide por el hundimiento del submarino Ara San Juan, ocurrido en 2017, en el que murieron sus 44 tripulantes. 3 años de prisión en suspenso para Claudio Villamide. Fue encontrado culpable de negligencia e incumplimiento de los deberes de funcionario público. Los otros 3 jefes navales fueron absueltos. Así que esas son las últimas noticias que les comparto hoy desde el aire de Onda Corta. Amigues, en la ciudad de Buenos Aires hace 5.7 grados centígrados. Creció 1 grado y un poquito más la temperatura desde las 8 de la mañana. La sensación térmica es de 4.1 grados centígrados y la humedad del 91%. El día de hoy va a estar parcialmente nublado y la máxima será de 14 grados. La mínima ya la pasamos de 4. Así que quédense en el aire de FM La Tribu para seguir escuchando Buen Día Fin del Mundo y también Esto y Lo Otro. Gracias Manu Palacios por el laburo de hoy en la operación técnica. Gracias Maylen Benítez en la producción y coordinación de aire. Han tenido mucho que ver Sole Vázquez con la musicalización y Jime Moquesh en el reporte del tránsito. Ahora sí, me comienzo a despedir escuchando como siempre una canción más, en este caso a Fémina haciendo Perlas, y les deseo que tengan un gran lunes. Che, trátense bonito. Chau.

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0: lunita.
1: Qué manera de pasarla como el orto. No pueden ganar un partido bien, no pueden ir, ganar y ya está. No pueden ir, ganar y tipo, ah, mirá ese fútbol, ya gané, listo. Yo estaba, boluda, salí, me estaba maquillando con un vino, escuchando los goles del vecino, gritando si nos íbamos a quedar sin Uber. ¿Sabés cómo llegué al boliche? Era un mapache.
0: No, chicos, aparte, ¿qué? Tenemos a Messi, tenemos a todo lo que necesitamos,
1: no,
0: por favor.
1: No, el golazo de Julián Álvarez. Hoy a la mañana lo comentaba con los pibes en el gimnasio, agarré que era un hombre. De repente era un chabón.
0: Claro, pero escúchame, más allá de todo, no deja de ser el país que nos enseñó que no hay nada lindo sin que haya cosas tristes. Que no hay tal cosa como una alegría sin nostalgia y melancolía. Que siempre que tengas un día feliz vas a pensar quién no puede estar disfrutándolo. Y así vivimos.
1: Pará,
0: nosotros.
1: ¿Qué le dijiste? Sudestada, boluda, que te levantaste.
0: No, que sudestada, bola. No hablo de cuestiones políticas. Claro. Hablo de nuestra melancolía fundacional.
1: Somos... Te levantaste como leyendo revistas sudestadas.
0: No, pero te estoy hablando de las causas. Te estoy hablando de la melancolía.
1: Sí.
0: Del
1: tango.
0: Del tango, de la depresión.
1: Sí.
0: De nuestro
1: sí,
0: país.
1: Sí, total.
0: Y
1: total.
0: Bueno, así hay que llegar como locas, hay que llegar a todo como locas, pero llegamos.
1: No, sí, llegamos.
0: Y llegamos.
1: Llegamos, pero no sabes lo que fue. Igual te quiero decir que no sabes lo que me reí el sábado en la fiesta Pop Hereje, que era especial Madonna, y estaban la mitad de los trolos con la camiseta de Argentina, la otra mitad con los tules rosa. De la etapa del nuevo CD de Madonna. Y era como, pues, chicos, este es el resumen de mi pueblo, mi país.
0: Claro, sí, así la estamos viviendo, chicos. Y el nivel de manija. Y claro, y después pasan cosas del tipo, lo que estamos viendo en Crónica, que se vio durante el fin de semana, lo que fue la imagen de la toda la línea del Sarmiento, desde 11 hacia el oeste, sin el tren Sarmiento. ¿Te acordás que hablamos de que sí. Están haciendo una serie de reparaciones, señalizaciones, etcétera? Ayer 11 era, o sea, la fila que esperaba el 88, el 96, que son los bondis que van para el oeste, daba la vuelta a la plaza 40 veces. Y uno dice, toda esta gente, después de semejante triunfo, igual que estamos viendo ahora en Constitución, después de dársela en la pera, después de festejar, después de abrazar a su peor enemigo por haber ganado el partido, está acá en silencio, cagándose de frío, esperando el puto 88.
1: No.
0: Bache.
1: Además, pero, Bachelet. Pero además, no sé, hubo algo tan... gracioso, nosotros salimos el sábado a tomar el Uber para ir a la Pop Hereje. La calle, lo que era la calle.
0: Sí.
1: O sea, había un chabón con la bandera argentina que todo el tiempo se metía en el cruce entre Córdoba y Escalabrín Ortiz.
0: Sí.
1: Y todo el tiempo nosotros era ¡Argen! ¡Lo matan! ¡Lo matan!
0: Sí.
1: ¡Argentina! ¡Argen! ¡Subía la bandera!
0: Sí, totalmente.
1: Salió uno con una trompeta. No, creo que se genera algo, más allá digo, del fútbol y demás. Hay algo. Que quienes podemos tomar un mínimo de distancia, hay algo antropológico, hay algo temaiquén, que
0: sí.
1: Es inexplicable. La cantidad de personas con situaciones de salud cardíaca, a
0: total,
1: punto de quedarla.
0: No, pero hubo... No, sí,
1: después
0: y
1: tenemos
0: hubo quedados.
1: Y demás, pero digo...
0: Hubo quedados, que es una cosa impresionante. A mí me pasó también, me asomé a ver para Rivadavia, que está en la esquina... Y entonces uno empieza, primero escucha las bubucelas, las qué sé yo, y mirás para la calle y ya... Que yo digo, chicos, ¿qué a la altura de Flores se pusieron a caminar hasta el obelisco? ¿O cuál era el plan? Porque la gente empezó hordas y hordas y hordas a pasar. Y después empiezan los cohetes. Y después empiezan las ambulancias. Y después empiezan los gritos desgarrados que uno dice a esta persona que le está pasando. Bueno, sí, todo bajo mucha presión. Están saludando algunas personas. Julieta dice, buen día, Julieta. Y Jimé Moquesh dice, estoy con Fauno. Ganemos y punto mierda. No puede ser que todo sea primero, hay que saber sufrir. Claro, es el tango, es así. Nos criaron así. ¿Qué decirles, chicos? Pero estamos bien.
1: No, que vamos a estar bien.
0: Y estamos bien y el miércoles vamos a estar mejor. Ahora, si el miércoles perdemos ya, va a ser difícil.
1: No, el miércoles.
0: Eso va a ser difícil.
1: No, el jueves el programa que lo hagas, ¿sabes qué? Sarasa.
0: Aparte, escúchame, me gusta que estábamos charlando antes de entrar al aire, que Caloni dice, chicos, por favor, es un partido de fútbol. Claro, es un partido de fútbol en el que si ganamos las Malvinas. Está clarísimo.
1: Básicamente, ¿no?
0: Está clarísimo, o sea, que es solo un partido de fútbol por las Malvinas.
1: Todo se cabio, el todos miércoles es Obelisco, Malvinas.
0: Sí, pero qué lindo, qué placer sería ganarles a los ingleses. Que, igual yo me imagino, o sea, el tema de... Porque nuestra mística con el gol robado. Y yo no quiero ganarles en buena ley. Yo quiero que los agarren y los revoleen, que
1: claro,
0: los...
1: A mí me gustaba el otro día que decían,
0: todo tipo
1: chicos,
0: de trampas.
1: Si alguien piensa que le robamos a Egipto, que vayan a un museo británico. Eso es robarle a Egipto. O sea, ¿quieren ver lo que es robarle a Egipto? Vayan a un museo británico. ¿Quieren saber, sabes lo que es robarle a Inglaterra? Justicia poética.
0: Pero claro.
1: Claro, ¿qué me jodés? Nos robaron la Malvina. Tenemos un presidente que le entrega todo lo que tenga a mano. O sea, no le entrega a la hermana simplemente porque los ingleses dijeron, no, la llorona, qué miedo. ¡Sáquese, hija de puta! O sea...
0: ¿Cómo lo habrá pasado el niño Valentín Catalán en Chubut?
1: Es verdad, niño, el nene, volvé, nene.
0: Habrá estado divertido, ¿no?
1: Sí.
0: Bueno, la cantidad de cosas que hemos visto de gente al borde de todo es impresionante. Vamos a compartirlas con ustedes. Yo no puedo creer que la gente se someta a semejantes presiones. Y el miércoles a las 4 de la tarde, ¿verdad? Jugamos
1: sí,
0: con
1: bueno.
0: Inglaterra. Así que muy probablemente ese día también se produzcan todo tipo de...
1: Pasarla como el orto.
0: Sí.
1: Yo además...
0: Todo tipo de pasarla como el orto.
1: Mi Telefe que tenía fácil 3 minutos de delay. O sea, fácil 3 minutos de delay.
0: Después vi que había unos grabaciones que alguna gente hizo desde la ventana, que era... Esto de que, por ejemplo, alguien grababa desde la ventana y era la primera vez que anunciaban el gol, pasaban 15 segundos, se sumaba otro gran coro. Pasaban claro. otros 15 segundos, se sumaba otro gran coro y así. Bueno, y se ve ahí como que parece medio un coro de iglesia.
1: No, es que a mí me pasaba eso. Mis amigas, por ejemplo, sí me contaban que fue muy gracioso lo que hicieron. Se encerraron directamente con el volumen, pero a todo lo que da... Tipo encerradas en la casa, en la habitación, pero detonadas, me dice el sonido, para eso, para no escuchar nada de afuera.
0: Claro.
1: Entonces era como, bueno, evitar ese spoiler.
0: Jimé Boquech dice, el miércoles caminando hasta las Malvinas. Claro, no vas a convencer a nadie, Scaloni, de que esto no es por las Malvinas, no solo eso, sino que en cuanto ganemos, iremos a cuanta oficina y dependencia pública corresponda a solicitar la devolución sí. de las Malvinas. Va a funcionar así. Es la razón del partido. Chiques, tengo una buena noticia.
1: Bueno.
0: Este miércoles se festeja, así como hemos dicho, que éramos tangueras, que éramos depresivas, que no se puede ganar sin sufrir, que no hay nada lindo que no tenga algo feo. Y así, el miércoles hay un evento de tango en factoría.
1: Ah,
0: bueno. ¿Ok? ¿Ustedes recuerdan que yo hablé de los eventos de tango en factoría? Los eventos de tango
1: de las viejas.
0: Que se hacen los miércoles cada tanto. Exactamente. La enorme mayoría son mujeres que cantan maravillosamente bien, increíblemente bien, que te dejan la piel de gallina. Que lo vamos a, encima lo vamos a ver después del triunfo de la escaloneta.
1: No, sí, obvio, mejor, porque si no sabe lo que van a hacer esas señoras. Tipo, o sea, señoras tipo cruzadas, no quiero estar.
0: No. Bueno, y vamos a ver. Va a haber señoras y probablemente otras cosas, aparte de señoras, pero va a haber un tango maravilloso el miércoles. Ustedes saben que es gratis. Y encima, Factoría ha tenido la generosidad de darnos para sortear entre ustedes una cena para 2 personas.
1: Me tajo.
0: Lo que yo quisiera saber es, ¿qué pedimos? ¿Qué pedimos para otorgar la cena para 2 personas, no?
1: Yo creo que de acá al miércoles, o sea, tenemos 3 días. De acá
0: sí.
1: al miércoles
0: sí.
1: nos tienen que mandar al 11-31-26-0-88-7, 11-31-26-0-88-7,
0: sí.
1: todo tipo de audios menos de 30 segundos.
0: Sí.
1: Todo tipo de audios de menos 30 segundos con... cánticos, griterío, okay. con agite, gualichos, spoken, lo que quieran, pero queremos escuchar griteríos, reflexiones, cánticos, macumbas varias y demás es para el partido del miércoles.
0: Excelente.
1: Entonces queremos que al 11-31-26-0-88-7, 11-31-26-0-88-7, con una cuestión reglamentaria de hasta 30 segundos. O sea, que mandás 31 y quedás automáticamente descalificado.
0: Sí o sí audio, sí o sí menos de 30 segundos.
1: Así es. O sea, que le pongan onda. Que le
0: De acá al miércoles y Macumba, puede ser Macumba Tanquera.
1: Lo que sea. Pero queremos audios de hasta 30 segundos de acá al día miércoles contándonos cánticos, contándonos qué hacen, contándonos cuál es su cábala.
0: Sí.
1: Quiero muchas cábalas. Quiero cábalas.
0: Sí. ¿A dónde han caminado?
1: Quiero cábalas, quiero nombres de gente yeta. Quiero un listado de mufas.
0: Quiero, claro, o cábalas de esas que ya son totalmente border, como la señora que la hicieron sentar en la farmacia, que después les voy a contar.
1: No, eso fue maravilloso.
0: Que era bueno, uno entra en un negocio. Uno tiene que... Acá hay escenas de secuestro, de privación ilegítima de la libertad.
1: Moria Kazán sí. Haciéndole igualicho a la pantalla, también, con Cecilia sí. Roth.
0: Las señoras con tijeras en la pantalla.
1: La pantalla, mis sobrinos mandándome los nombres de jugadores para meter en el freezer.
0: Entonces, miércoles de tango sí. En factoría con una cena para dos personas, después de que ganemos las Malvinas nuevamente, de que recuperemos las Malvinas en el partido contra Inglaterra, necesitamos de acá al programa del miércoles audios de menos de 30 segundos participando por esta cena para dos personas, contando sus gualichos para que recuperemos las Malvinas, como dice Jimé Moquesh, vamos caminando a las Malvinas una vez que termine el partido, ¿ok? Buen día, Lucas Fauno Gutiérrez.
1: Buen día. Creo que la última vez, boluda, que nos vimos, se estaba yendo de la rueda en helicóptero.
0: No, es impresionante. Y el delay, con el delay ves los anuncios de Carlos Saúl.
1: Sí.
0: Carlitas.
1: O sea, va a haber un sistema de naves espaciales que lo que va a hacer es, vamos, una plataforma que posiblemente esté ubicada en Córdoba, sube a la estratosfera.
0: Y afuera, ¡gol!
1: Y de ahí, una hora y media, estamos Corea o Japón. Eso.
0: Mi nombre es Rosaura Barleta. No está Valentín Catalán en la operación técnica. Hoy está Manuel Palacios, Manupa, en la operación técnica. Buen día, ¿qué tal? Está Paula Prati también en la edición de artísticas con la voz de Flavia Medici. Gala Abramovich, feliz cumple, Galita. Feliz cumple, Gala, por favor. Te queremos mucho. Primero, segundo, enorme fotoperiodista, Gala. Nunca lo olviden, que nosotros todos necesitamos trabajo. Así funciona nuestro oficio, chiques. Gala está en comunicación y redes sociales. Belén López del Río y Mailén Benítez en producción. Mailu también en la coordinación de aire. Buen día para todos.
2: Hay mucho sonido. No sé si te está entrando a vos o son los auriculares, ¿no? 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
2: Buen día, fin del mundo.
0: No dijimos la temperatura, chiques, 7 grados en este momento. La sensación térmica es de 5 grados con 2 décimas y la máxima para hoy es de 14. Día fresquito. Lo que sí podemos decir es que venimos teniendo unos buenos solazos.
1: Sí, unos buenos solazos de tarde.
0: Increíble.
1: Unos buenos solazos de tarde.
0: Sí.
1: Pueden sacar el gato a orear.
0: Sí. Así es, así la vivo yo.
1: Un buen sacar el gato a orear.
0: Ella cuando maulla y empieza a quejarse es eso, oreame un poco, boluda.
1: Claro, es medio como el gato, directamente hay un hilo de luz solar sí. Y el gato está directamente haciendo...
0: Es que es friolento el gato, ¿viste?
1: No, el gato no tiene otra utilidad en la vida más que perseguir el sol y cagarte
0: sí,
1: el sueño.
0: Sí, hoy me desperté y le agarré la cabecita y tenía las orejitas frías.
1: Yo también.
0: ¿Ubicás? Porque así, claro.
1: Yo también sí.
0: Es que como el uno se le enfrían mucho las manos, al gatito, las palmitas de las manos se le enfrían y las orejitas también. Dios mío, no se puede así. Bueno, oren al gato.
1: Orear al gato. Claro, a la tarde abrir. Yo todo el fin de semana que estuve, literal el fin de semana saqué dos bolsas de consorcio de basura.
0: Ok.
1: De mi habitación. Vivo en un buen ambiente,
0: chicos.
1: ¿De tu
0: habitación?
1: O sea... Pero porque...
0: Ah, porque vives en un buen ambiente.
1: No, pero flyer, papelitos, o sea, cuadernos, cuadernitos, ¿viste? Como todas sí. Esas cosas que uno va acumulando.
0: Sí.
1: Y también todavía tengo las cosas de mi vecino, el que se fue. Todavía estaban en mi habitación y las pasé al patio.
0: Claro.
1: Embalé todo y mandé al patio. Pero no sabes el orden que hice. El orden que hice, pero igualmente... O todo esto asociado a algún tipo de desorden psiquiátrico, ¿no?
0: No, está bien, pero fue un
1: nada,
0: día...
1: Nada bien.
0: Fue un día de organizar cosas.
1: No, fueron 3 días.
0: Bueno, sí, un fin de quise decir.
1: Claro, o sea, fueron 3 días.
0: Mi cabeza fue solo un día.
1: Jueves sacar las cosas del vecino. Viernes, ropa, parte 1. Sábado, biblioteca. Domingo, resaca.
0: Muy bien, me parece muy bien, che. Bueno, 7 grados en este momento, como decíamos, la sensación térmica 5 grados 2, la máxima para hoy es de 14, tenemos un solazo, humedad del 83%, se siente la humedad. Siente, o sea, te pasas una capita de abrigo, te chivas todo. Es así, se siente. Viento 10 kilómetros por hora, ahí normalito. Y esta semana va a ser bastante amable, ¿eh? O sea, mañana tenemos una máxima de 16, pasado mañana una máxima de 18, el jueves de 20, el viernes de 19. O sea, vamos a entrar en unas temperaturas bastante, bastante amables. Ideales para recuperar las Malvinas. Ideal recuperación de Islas Malvinas, chicos. Bueno, un saludito a todos quienes están. Cata dice, buen día, fin del Munders. Y Tommy dice, buen día para todos, che. Bueno, nos gustaría seguir hablando de cómo vamos a disputar las Malvinas en el partido del miércoles y las cosas maravillosas que pasaron, que obviamente las vamos a recordar, las que pasaron el sábado, pero han pasado otras cosas bastante más sórdidas este fin de semana. Una de ellas es que la madrugada del domingo, la policía de Jorge Macri arrancó a los tiros limpios por la 9 de julio a las 4 de la mañana. Explícame qué calle tenías que despejar a las 4 de la mañana.
1: Lo lindo de todo esto es que hubo un tuit de Jorge Macri celebrando Argentina. Y los comentarios abajo empiezan con sutileces como: hijo de un camión de sorete, subís un videito y mandás a reprimir. Cerrá el orto de represor de mierda. También fue esto, cornudo consciente, que te la agarrás con la gente. Dos horas después mandaste a reprimir, pedazo de basura. Pero si mandaste a reprimir hace 4 días. Es como...
0: yo le puse, te reprimiste encima, inútil de
1: metiste
0: cuarta.
1: Un show de drones con la nuestra para festejar la independencia de los yanquis. Andate a cagar, pelotudo. Locura es lo que reprimís. O sea, para mí es... Janine, tipo, Jorge Macri.
0: ¿Te acordás
1: cuando la policía te... Bueno, sí. Básicamente fue eso. A mí me pasa lo siguiente igual, Ro, que más allá de estas lecturas que hacemos, ¿qué pasa después en las urnas, no? ¿Qué pasa después en los apoyos? Porque a veces me preocupa un poco que estemos mirando un microclima de gente que, viste, que los putea, que lo... Porque después... en las urnas, o sea, ¿qué va a pasar? Porque tenemos a él que es, y esto te lo digo en términos súper binarios, él es como el ala masculina de la represión, el orden, la violencia, y después tenemos el ala femenina del fascismo, que es su vicejefa, que es cuidemos a los niños, no a la cultura woke, y generan como algo, viste, muy el cuento de la criada, básicamente, Cava. Sí, sí. O sea, el cuento de la cría Cava.
0: Vamos a escuchar algo de lo que pasaba, que fue realmente muy, muy sorpresivo. A las 4 de la mañana del domingo en las inmediaciones del
1: obelisco. Había familias. Tenés que ser muy border. Escuchá esto, había familias.
0: No, y además esto, o sea... yo ponía esto porque hubo bala de goma, hubo moto rodeando gente que estaba tratando de irse, hubo camiones hidrantes, pero aparte fue muy sorpresivo para la mayoría de las personas que estaban ahí. O sea, todos los videos que se ven, te das cuenta cómo hay gente muy tranquila caminando por 9 de julio y empiezan a correr porque escuchan tiros y no, o sea, eso, no entienden qué pasa porque hay mucha tranquilidad, o sea, hay mucha, más allá de la emoción y qué sé yo, está todo más o menos ordenado en las inmediaciones del obelisco.
1: Claro.
0: Fueron miles y miles de personas. Y aparte, digo, si vos como gobernante no podés contener un festejo, nadie te está, ni siquiera alguien te está reclamando algo a vos, no podés contener un festejo.
1: ¿Cómo es un festejo? Estamos diciendo, es medio casi un oxímoron, igual lo que acabamos de decir. Contener festejo. Porque no estamos diciendo, che, contener un desborde, contener, viste... No, no, era un festejo. ¿Querés poner policía? Obviamente, querés poner ahí fuerzas de seguridad como para que estén ahí al tanto. Ok, dale. Pero esto es siempre lo mismo. Pasó lo mismo con el indio, pasa lo mismo en todos los partidos. Y es como directamente innecesario. O sea, hay que ver para qué, ¿entendés? O sea...
0: Bueno, que nos quedan dos partidos todavía, ¿eh? En principio el de el miércoles y después, bueno, probablemente la final, si es que superamos la instancia del miércoles. Así que Jorge Macri, no sé cuál será su plan para los próximos festejos que tenemos por delante, pero lo que fueron miles de personas probablemente sean cientos de miles. Así que atate las manos, Jorgito. Che, murió el creador de La Llama que Llama, entre otras cosas que pasaron este fin de semana. Sí, han pasado cosas, eso, que hasta algunas bordean un poco la fiebre mundialista, porque La Llama que Llama también estaba, digamos, teniendo ahí esta publicidad, sus intervenciones muy en el graciosas. Contexto, sí, de este mundial. Vamos a escuchar la forma en que recuerda a su creador, La Llama.
4: Hola, ¿me escuchás?
5: ¿Quién habla? ¿Pasa algo?
4: No, no es para molestar esta vez.
5: Se te escucha rara, apagada.
4: Es que hoy el campo se siente distinto.
6: Qué vacío que se siente todo, ¿no? Como si la conexión se hubiera cortado para siempre con la persona que mejor entendía lo que queríamos decir.
5: Parece que el que escribía nuestras historias decidió tomarse un descanso largo.
4: Él nos dio la vida. Nos enseñó a hablar, a ser ocurrentes, a ser parte de la vida de todos. Y ahora, sin él... el silencio pesa el doble.
5: Gracias por habernos creado tan grandes.
7: Te vamos a extrañar mucho, Ramiro.
1: ¿Sabes qué fue lo que más me emocionó de todo este spot? Que yo, fuera del aire reciente decía, me dio bastante paja que cuando lo ves, tiene mucha inteligencia artificial, hay mucha figura que... viste, como La Llama que Llama es algo, no sé, yo lo percibo mucho más artesanal. Pero lo que sí me emocionó de todo esto fue el final, el sonido del teléfono colgando.
0: Sí.
1: Y ahí es donde te digo, che, la inteligencia artificial sigue siendo una herramienta. Hay cosas que no hay manera, que hasta que no hay una persona diciendo, che, acá hay algo emotivo, que Aguye Bachetti vienen del mundo del teléfono. Del teléfono de tubo. O sea, sí, Aguye totalmente. Y Bachetti, nos referimos a la agencia de noticias, perdón, de publicidad, donde era parte Ramiro Aguya. Aguya también, él es muy interesante de leer su perfil, uh-huh. Porque este fin de semana salieron bastantes perfiles sobre él. Él, bueno, viene de una familia muy política, o sea, su padre viene como de un perfil muy político, pero después él con los años se convirtió en un creador de campañas que era muy problemático. Él crea la campaña de La Rúa.
0: Sí, sí.
1: Dicen que soy aburrido. Sí, chupete, eras re aburrido y encima te tuviste que ir en avión. O sea, en helicóptero, digo. También hizo la de para huevos y tetas. ¡Vamos, mene! O sea...
0: era muy amigo de Antonito, sí. Y tenía un poco esta cuestión de que nosotros hemos charlado acá de esa generación del show creativo y los total. Nombres que tuvo el programa antes y demás, con esta cosa de que la publicidad tenía...
1: Rockstar.
0: Sí, y digo, hoy ves a los ladrones de Betson dando la voz de Maradona, ¿entendés? Y quiero decir, una época en la que la publicidad tenía un ingenio, una creatividad muy propia de cualquier producción audiovisual, como sí. Se veía en esos términos, ¿no? Se guionaba y se pensaba. Obvio que la campaña Dicen que soy aburrido, que llevó a De la Rúa al poder, fue una campaña también muy buena, o sea, porque el chabón agarró algo de lo que decían de él y del bullying que le hacían, como diciendo, che, dicen que soy aburrido porque no tengo plata. Obviamente no, bueno, nada.
1: No, y además por el perfil.
0: Era de La Rúa.
1: Él sí era interesante. Después lo que dijo fue, che, yo soy el pibe de delivery, ¿eh? Yo soy el delivery, como yo llego y traigo el mensaje. Y era como, había algo de lavada de manos, ¿entendés? Sí. Como, dale, boludo, cornudo, nos metiste un presidente del orto. Y a la vez, también, viste, no sé, me parece que invita como a un debate mucho más grande que la polarización de bueno, malo, culpable, inocente, impune o no, pero digo, fue una persona que revolucionó sin lugar a duda y constituyó la publicidad como, y te lo digo yo que estudié en su momento redacción creativa y todo, siempre fue el ejemplo a seguir cuando ellos hacen sus campañas en Young and Rubicam, nada, fue muy, muy grande y también para mí es como el inicio de lo que vemos hoy. La publicidad, hoy en día la política es a través de TikTok. O sea, eso lo estamos viendo y es el tecnofeudalismo y demás. Bueno, esto es como ese inicio, ¿no? O sea, la política y el marketing. ¡Bachelet! Orville Peck, Midnight Ride.

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12: Buen día, fin del mundo.
13: Diez menos 20 de la mañana en este momento. La placa roja de Crónica dice...
14: Muy bien.
13: ¿Me puedo hacer un buche con algo?
14: Está bárbaro. Bueno, hoy Rosaura está probando locutar con piedras en la boca.
13: La placa de Crónica decía, tremendo. Bueno, bárbaro, tremendo. Chicos, la cantidad de cosas que han pasado alrededor del partido de Argentina.
14: Ay, Argentina, pero además este país que parpadeaste y pasó tipo de todo.
13: No, de hecho, o sea, las noticias que fuimos recolectando antes del partido, o sea, han quedado como unas añejas, como si ya fueran de la, de otra época. La cantidad de festejos. Porque uno dice, bueno... Yo me asomé arriba de Avian Flores, la gente iba con hordas y hordas corriendo hacia el lado del centro y el obelisco veíamos que había miles y miles de personas. Pero se ha festejado en todos lados. Se ha salido a Roma en ese mismo momento también del triunfo de la escaloneta. Se ha festejado en Barcelona. Yo voy a nombrar lugares que vi, pero en realidad son muchísimos más, ¿no?
14: Bangladesh debe estar...
13: Bangladesh no sabe lo que fue.
14: Estar... En una.
13: Sao Paulo, hubo otros lugares de capital, el conurbano también, estuvo el caso de González Catán, el caso de Ramos en la Tanga, que se subieron al restaurante La Perla, que está ahí en la esquina, en la Tanga de Ramos, se subieron y le pusieron al cartel luminoso de La Perla, le pusieron la bandera de Argentina.
14: Perdón, ¿qué es la Tanga de Ramos?
13: A la Tanga de Ramos es la intersección de Avenida de Mayo y Rivadavia, que es tiene forma de tanga, es un bulevarcito triangular que tiene forma de tanga, entonces se le dice así.
14: Y popularmente se le dice la tanga de Ramos.
13: Sí. Se le decía el
14: triángulo. ¡Mi país! Sí. ¡En mi país!
13: Se le decía el triángulo de Ramos, pero bueno, alguien se hizo cargo de que se parecía mucho, mucho a una tanga. Claro.
14: Perdón,
13: se están a
14: yo quiero decir algo. Yo entiendo que ustedes, de 2026, toda la pelotudez y qué sé yo, ¿vamos a estar mezclados en las tribunas inglesas y argentinos?
13: Bueno, eso están charlando acerca de lo complejo que puede ser.
14: Vos sabés que yo, tipo, no, a mí el fútbol no me atraviesa de la misma manera, o sea, obviamente sí estoy presente, no tengo la misma yo me agarro a piñas con lo que venga.
13: No, claro.
14: Yo me agarro a piñas, pero con lo que venga. Además, yo si hay...
13: Porque algo... aparte, imagínate que si ya el título de Crónica dice a las piñas con los piratas ingleses.
14: No, pero
13: y
14: además...
13: Y Scaloni sigue... A mí me sigue retumbando Scaloni en un cuarto que da solo eco diciendo es solo un partido y todo. Sí, un partido por las Malvinas.
14: Pero además... ¿entendés que yo llego a tener al lado a un ¿entendés? A la directo patada a la pija. Patada a la pija, piña a la garganta, zonas genitales donde duela. O sea, yo es lo primero que puedo pensar. Este programa de radio no fomenta la violencia, ni cree que sea la única manera. Promoción no válida para Mendoza y no sé, todo lo que vos quieras. Pero, boluda, ¿qué me van a poner al lado de un yankee? No, estamos todos locos. Estamos todos el ojete.
13: Va a ser difícil.
14: Está bien que allá llegaron los chetos.
13: Aparte, Crónica dice argentinos e ingleses a las piñas en todo el mundo.
14: También igual me re divierte ver quién en esa tribuna... que llegó ahí, cómo pegan los pelotudos que pudieron viajar.
13: Claro, sí.
14: Porque también es un papelón, chicos. Es un papelón porque mandamos gente con plata a pegarle a otro.
13: No, mandamos una de basura.
14: Mandamos chetos a pegarle a la gente. Esto es una falta de respeto para nuestro país.
13: No. Che, a ver, sí, ya vamos, señora presidenta. Dice, Patricio dice, buen día, fin del mundo. Mace Diego dice, buen día, Rosaura, buen día, Fauno. Me gusta que Mace Diego dice, buen día, Rosaura, buen día, Fauno. Buen día, Mace Diego. Y Mica dice, me encanta la tanga de Ramos, voy a consultar si mis queridos compatriotas ramojienses lo son. Buen día, chiques, buen día, Mica. Audio de oyente.
14: Vamos, a ver si está por la competencia.
13: Chiques, audio de oyente por las Malvinas. Por una cena para dos personas en Factoría del
15: Miércoles. Aguante la escaloneta. Chiques.
13: Sí.
15: El miércoles cumplo 15 años con mi pareja Darío, los dos oyentes de la tribu de la vieja guardia.
13: 15 años.
15: Y nos encantaría poder festejar nuestro aniversario ahí.
13: Amiga.
15: Y poder agradecerles por esto. Bueno. Besis.
14: Sí. Claramente vamos a tener que buscar un segundo premio.
13: Ya estamos llorando. Amiga, che, qué voz parecida a Asado de Faso que tiene, ¿o no? ¿Ubicás Asado de Faso? Sí, la amo y hay que traer
14: Asado de Faso. Pero la tendríamos que traer a las 3 de la tarde.
13: Hay que traerla a las 3 de la tarde.
14: Porque dudo que a las 11 de la mañana.
13: No, ir a buscarla y traerla dormida.
14: Que se despierte acá.
13: Que se despierte acá con Sarasa, sí. Che, bueno, qué lindo, amiga. Decinos tu nombre solamente para encariñarnos más todavía con tu objetivo. A ver, la mandó Mailena y mandó el nombre. Julieta, perfecto. Ah, y Julieta, la que siempre nos saluda por YouTube. Y bueno, te mandamos un beso enorme. Y la verdad que va a ser muy difícil decirte que no.
14: Claro, por eso, empezamos a buscar un segundo puesto. Sí, avisá Factoría que necesitamos un segundo premio.
13: La verdad que en el plan de hablar de la escaloneta también, el argentino, lo dramático y lo manipulador que puede

0: que nos bancó.
1: Y los de factoría diciendo, no les damos nunca más nada para sortear, chicos. Están locos, están más locos que un plumero. Buen día, fin del mundo, dice la tía Cristina. Un beso, también hubo jornada de festejo en Necochea, en Rosario, en Córdoba, Mendoza, en Entre Ríos. Vi que en Concepción del Uruguay se subieron a un techo de una parrilla, se vino todo el techo abajo con la gente subida arriba. Hubo en Tierra del Fuego, en Río Grande, en la ciudad de Río Grande. Y bueno, como vos decías, Bangladesh, Indonesia, China, India y el Líbano, chicos.
0: Y la tanga de Ramos Mejía.
1: Es todo eso y la tanga de Ramos Mejía, exactamente. Después otra cosa que vi mucho fue gente viendo el partido en la calle. Sí. En un kiosquito, en un restaurante, hasta en una peluquería, lo que pintara. Lo que pintara, había gente viendo el partido en la calle. En un momento se peleó Messi con el árbitro, ¿eso lo viste? ¿Vos no te estás sintiendo que Messi está sacando personalidad en este Mundial? Como que del andá para allá bobo, que era lo más picante que él podía decir, picantearse con el árbitro. ¿Vos decís que no?
2: Vamos con el audio mejor.
1: ¿Vos decís que no? Bueno.
0: Personalidad hubiese sido decirle que no a Trump.
1: Bueno.
0: Así que ahora vamos con el audio y sigamos igual, con la pelotudez mundialista.
1: No, igual no tenemos audio de lo de Messi. ¿Por qué? Porque hay mucho de lo que pasó que es lectura de labios. De hecho, empezaron a sacar por ejemplo, una conversación entre Paredes y Scaloni, donde Paredes le empieza a decir lo que necesita para poder controlar la pelota, y Scaloni le repregunta y no sé qué, y lo subtitularon. Ah, es maravilloso todo lo que se dice.
0: Yo estoy fascinado con el VAR y, por ejemplo, esto que pasó, que fue una falta a favor, o sea, en contra de Argentina, y terminó siendo una actuación del otro.
1: Sí, eso fue maravilloso, maravilloso.
0: Yo estaba,
1: el VAR,
0: yo
1: todo, claro, todo eso haciendo, fue una falta contra Paredes.
0: Claro, pero que esa falta primero se la cobran a Paredes.
1: Exacto.
0: Y después le cobran como actuación, algo así.
1: Sí.
0: Y yo estaba tipo, pero además todo esto yo mientras me delineaba.
1: Y el otro era el señor de apellido Mbolo.
0: Sí.
1: Que se fue llorando.
0: Ay, mi vida.
1: Se fue llorando. Sí, a mí me pasa un poco eso. No me gusta ver llorar al rival.
0: Dejate de joder, son europeos. Boluda, van a tener. Boluda, Aguinaldo. No, ¡tienen jubilación!
1: Che, no pasamos del primer...
0: ¡Tienen fondos jubilatorios! ¡Me chupa un huevo!
1: Bueno, a ver, audio niño, te amo, Messi.
3: Quizás a veces por defender justamente el título te añade...
1: No. Los chicos dejaban la garganta. Y, te amo, Messi. Bueno, y después este tipo de anécdotas que son las que yo recolecté porque me parecen brillantes. Por ejemplo, el video, que dejé el link ahí, pero pueden buscarlo ustedes que están oyendo. Básicamente pongan, se desmayó mientras festejaba. Y van a encontrar el video donde hay toda una familia festejando. Hay un chico, un señor, no sé, que está tan efusivo con el festejo y qué sé yo, y que en un momento se cae redondo, desmayado, y la familia corrobora que tiene signos vitales y sigue festejando.
0: Obvio.
1: Ese tipo de cosas pasaron en el partido de la escaloneta. Después, el caso de la señora que fue obligada a quedarse en la farmacia.
0: No, eso es maravilloso. Eso
1: digo,
0: es maravilloso.
1: Una pobre jubilada que dice, claro, imagínate, a lo mejor la jubilada dice, me duelen las piernas y espero toda la fila, entonces voy durante el partido, que no hay un alma. Y me compro el remedio ahí. Y ahí te agarran las cajeras y te ponen una silla y te obligan a quedarte sentada.
0: ¿Puedes creer que cornudo y mi amigo Juanjo me dice... Bueno, ahí me fijé y él, como es vegano, me dice... El lugar donde pido yo las empanadas no para por el partido. Les pedí que 22:30 te lo lleven a tu casa. Le digo, ¿vos sos tarado? Le digo, que lo traigan ya. Después lo calentamos. Le digo, no, claro. No hagamos que un delivery...
1: No, viene con unos...
0: Tenga que salir en medio del partido.
1: No, y aparte se va a vengar.
0: Y se venga está bien, pero digo, sí. Que venga ya mismo, eran las 8 de la noche, ponele. Que lo traiga ya y después las calentamos al horno.
1: Bueno, factoría también, claro, cerró porque era insostenible la situación de estar atendiendo ahí con el partido. La gente tiene que entender que si hay alguien que está laburando ahí...
0: Es que nunca falta alguien que dice, ay, hola. No, claro.
1: Bueno, che, la hicieron quedar en la farmacia a la pobre señora. Después, me está encantando porque, claro, venimos de Egipto, Mirta con el faraón, no sé qué, y ahora tenemos los memes de Mafalda cargándose a Heidi.
0: No lo vi.
1: ¿No lo viste? Mandame, Mafalda tirándola a Heidi por la barranca.
0: Solamente quiero que ganemos por los memes.
1: Hermoso. Bueno, a ver qué cantaron las monjas por la escaloneta.

0: acá.
1: Claro, exactamente. Es la congregación de las Hermanas Pequeñas Obreras de los Sagrados Corazones. Bueno. Creo que son de Chaco, porque entré al perfil de Instagram todo, pero no tiene ahí la localización.
0: Hermanas Pequeñas Obreras de los Sagrados Corazones.
1: Exactamente. Las hermanas que están cantando la versión de Gilda, que es una de las tijereteando esta Fauno. Dice que están tijereteando la
0: sutileza de Ro.
1: Y la
0: vamos a tener que repasar el tema de lo que se dice al aire y lo que no.
1: No, lo que pasa
0: por eso
1: es que
0: no tenemos streaming.
1: Pero escúchame, la monja es tortillerísima. ¿Quién puede negar que es monja, que venga una monja acá a decirme que no es tortillera? Por favor. Bueno, chicos, ¿no vieron Entre Tinieblas?
0: Sí, la semana pasada en Brandon.
1: Sí, ya sé. Bueno,
0: estoy disfrazado de monja y parecía una rolinga más que
1: claro.
0: Una monja.
1: Bueno, así que ahí tenemos, las monjas por la escaloneta reversionando la canción, en realidad reversionando la canción que reversiona Gilda, porque ya está circulando hace mucho tiempo, está, bueno, hace poquito, pero es como la banda sonora oficial de este mundial, incluye a esta canción que están cantando también los jugadores en los vestuarios. Por eso uno dice, cuando Scaloni dice, es un partido y nada más,
0: concha tu madre.
1: No es así, Scaloni.
0: Concha tu madre, Scaloni.
1: No, concha tu madre. Che, el alcalde de Kansas City estuvo en festejo con los hinchas. A ver qué pasó.

0: Viva el alcalde, la puta que lo parió.
1: No, es increíble.
0: Viva el alcalde.
1: No, es increíble. Me hace acordar a El Enano es Argentino.
2: El Enano es Argentino.
1: Que lo hicieron con el irlandés.
2: La persona de baja talla es argentina.
1: Exacto. Bueno, otro tema. Matt Damon banca la escaloneta. Claro, porque él está casadísimo con una argentina.
2: La esposa es argentina.
3: And since you're from Argentina, let's just say vamos Messi really quickly.
4: Yeah, come on.
3: Let's go.
4: Right. Argentina or US? Argentina.
3: If I want to go back into my own house, it's Argentina.
1: Dice, si quiero volver a mi casa, tengo que decir que tengo que hinchar por Argentina.
2: No, pero además, la manera que ellos se conocieron es maravillosa.
1: Dice que animaban a ambos hasta que Estados Unidos perdió, y bueno, ahora no les
2: queda
1: otra.
2: Que Matt Damon, tipo, se va y se esconde en un bar, porque lo estaban como persiguiendo fans. Se esconde el bar y ahí se conocen y ella tipo, ¿qué mierda hace acá?
1: Mirá como, vos.
2: Como fue un encuentro bastante fortuito.
1: Me encanta. Ella es salteña y se llama Luciana Barroso. Me parece maravilloso y hace 20 años que están casados. Increíble.
2: Sí, sí.
1: Tienen 3 hijes. Bueno, maravilloso. Matt Damon hinchando por la escaloneta. Che, bueno, a ver qué dice Scaloni, que es un partido de fútbol. No es un partido de fútbol.
5: Es un partido de fútbol, ¿eh?
1: No.
5: El mensaje es que es un partido de fútbol.
1: Por las Malvinas.
5: No busquemos otra cosa, es un partido de fútbol. Y vamos a jugar un partido de fútbol contra una gran selección que tiene un gran entrenador, que lo aprecio, lo admiro mucho. Y es un partido de fútbol.
1: Por las Malvinas.
5: No.
2: Pero porque todo esto se genera porque hay muchas canciones, todo, y sí. La FIFA se metió. Igual la FIFA, tipo...
1: Sí, la FIFA pretendió... En realidad le hicieron un reclamo a la FIFA por las canciones que incluyen a las Malvinas... Como diciendo justamente, no están remitiéndose al fútbol. ¿Pero qué te pasa?
2: La FIFA metió a jugar Irán y a Egipto en un partido lleno de banderas LGBT.
1: Ah, sí,
2: en
1: claro.
2: Un país donde sos trolo y lo mínimo que hacen es subirte una catapulta.
1: Sí. No, aparte dicen que la FIFA quería este clásico también, o sea, claramente. Y obviamente que va a ser por las Malvinas, no queda ninguna duda. Bueno, y claro, esta controversia que se empieza a dar acerca de justamente las causas que tiene Argentina contra Inglaterra, que no es solo las Malvinas, pero están las invasiones. Tenemos patria al techo. Tiene que ver con esto que vos decías, Lucas, con los cánticos y también con esto, por ejemplo, que es que dentro de los vestuarios se cantan y se reversionan las letras de las canciones mencionando a las Malvinas.

0: Bueno, ahí va, la canción que menciona las Malvinas, por supuesto, que obviamente la FIFA no tiene mucha chance de poner ningún tipo de medida disciplinaria y da por cerrada la discusión respecto de que Argentina va a cantar lo que se le cante el orto y que va a pelear por las Malvinas en el partido del miércoles contra Inglaterra. Entiendo que Messi no ha jugado contra Inglaterra, así que también es un evento bastante importante, digamos, para el fútbol local.
1: Sí, también estamos hablando de lo que, del último mundial de Messi, digo, por un tema de edad, ya está ahí, entonces, nada, todo tiene un tinte más épico.
0: Sí, Messi que tiene 60 años.
1: Messi órfana.
0: Y que después del alargue, vos viste lo que era, los ojos los tenía atrás de la nuca prácticamente, porque era hundidísimos, no. Porque no daban más, un nivel de agotamiento tenían.
1: Sí, sí, también es gente que más allá de todo lo que implica el negocio del fútbol, yo a Messi sí creo que es una persona que está ahí porque quiere jugar.
0: Sí, claro que sí.
1: O sea, no te podría decir quién no, pero digo, vos lo ves a Messi y comprendés que hay una persona que, más allá de lo que implica el fútbol como estructura, como negocio, es una persona que quiere estar ahí jugando.
0: Bueno, muy bien. Y otra canción que trascendió, que tiene ya varios días, pues es una canción que se publica después del partido con Egipto, pero que esta reversión que hacen de un tema de Ciro y los Persas, como que viene un poco a ocupar ahí eso, un lugar central en lo que, como decíamos, es la banda sonora argentina de este mundial, que viene muy chinglero, que tiene mucha letra. Y en este caso vamos a escuchar a Pedro y Paula Sauvidet, padre e hija santafesinos. Ella tiene 8 años, y con toda la emoción del triunfo contra Egipto, reversionan la canción Astros de Ciro y los Persas. Si no la escuchan, yo creo que la deben haber escuchado, pero la vamos a repetir 400 millones de veces, la vamos a escuchar mucho, y vamos a escuchar esta frase que quedó y que ya es bandera, que es: quiero volver a robarle un gol al ladrón.

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17: Buen día, fin del mundo.
18: 10:07 en este momento, 11-31-26-0-88-7, ahí nos encuentran en WhatsApp y también estamos en vivo en YouTube en Esto Pasa en La Tribu, así que pueden dejarnos sus mensajitos por ahí. De hecho, Julieta dice, obvio que te saludo, Ro, perfecto, el miércoles voy a pegar un grito, voy a decir, ¡Julieta! Así, y te voy a saludar, por supuesto, che. Bueno, a ver. Estamos aquí con Dai Pérez. Buen día, Dai.
19: Buen día, chicos. ¿Cómo están?
20: ¿Cómo lo viviste, Dai, el sábado?
18: Para mí que ya tienen las bolas hinchadas los extranjeros que están en Argentina soportándonos.
19: No, somos
18: insoportables.
19: Pero también. El que ya lleva un montón ya es otro argentino más celebrando.
18: Qué sí, bueno, está bien. Okay.
19: No, uno además, se une, se transmite la emoción.
20: Porque bueno. Hay mucha bronca, hay mucho antiargentinismo.
18: Sí, hay campaña antiargentina.
20: Se aprecia mucho eso. Y tu pareja y su familia estaban todos muy en una, ¿no?
19: Y sí, todos re argentinos celebrando. Y todos con el mismo estrés, la verdad.
18: Claro, lo que pasa es que habíamos dicho ya que de países periféricos, ahora queda solo Argentina, porque quedaban Argentina y Marruecos, y ahora entiendo que es Francia, España, Inglaterra y Argentina. Así que, bueno, no queda otra que hinchar por Argentina.
20: Esperemos.
18: Salvo que estés en Europa. Yo creería que esa es la única, Europa o Estados Unidos es la única.
20: Salvo que tenga ciudadanía, bueno.
18: Claro.
20: Porque si no tiene ciudadanía, no me jodas.
18: Aparte, señores, todo Asia está hinchando por Argentina también. Así que esto es el mundo unido. Y además recuerden, el miércoles hacemos el partido por las Islas Malvinas. Así que no se
19: ojalá
18: olviden.
19: No suframos tanto, por favor.
20: Después no sé qué hacemos con las Malvinas, pero por lo menos las recuperamos.
18: Pero vamos caminando.
20: Después vemos.
18: Como dijo
19: que ganamos, ganamos.
18: Como dijo Jimé Moquesh, si ganamos, vamos caminando a las Malvinas. Bueno, pero Dai Pérez viene hace rato ya haciendo en este espacio de aire una aproximación a algunos personajes de la política latinoamericana, también pensando un poco más allá de la encerrona en la que estamos con Milei, de esta jaula de la que creemos que no se puede salir y que no hay otras cosas, y que también empecemos a pensar las alianzas internacionales, ¿no? De estos espacios de ultraderecha, porque eso nos va a servir para pincharlos eventualmente.
19: Sí, sí, de ver un poco como el trasfondo de todo, porque muchas veces nos quedamos como con los pequeños titulares que salen, pero ¿qué hay detrás de eso en realidad? No solo, así como hablan ustedes, no solo con Milei, sino con todos los candidatos o ya presidentes de los países latinoamericanos y centroamericanos.
20: ¿Y a quién tenemos en este caso?
19: Así que el día de hoy traemos a Bukele.
20: A ver.
19: Bueno, creo que con lo primero que siempre nos llega la imagen de Bukele aquí y en el resto del mundo es obviamente las megacárceles, que es de allí es de donde se agarran los nuevos políticos. Pero ¿qué hay detrás de esas megacárceles? ¿Qué hay detrás en realidad de su presidencia que ya lleva 7 años en el poder?
18: Claro, ya no es una novedad.
19: Exacto.
18: Bukele, su referencia, lo que significa para América Latina.
19: Exacto, Bukele lleva en el poder desde el 1 de junio de 2019.
18: Ya no es un outsider, como dice Lucas Fauno.
19: Con una reelección en el 2024. Pero que en la constitución de El Salvador no se podía haber reelección y él durante su gobierno hizo cambios en la constitución para que volviera a pasar, y ahora creo que ya inscribió su nueva candidatura para el 2027.
20: Para un tercer mandato.
19: Para un tercer mandato. Pero ¿qué pasa? Él sigue apoyado por el pueblo, ¿sí? No juzgamos del todo al pueblo, porque Bukele llegó efectivamente a solucionar un gran problema de El Salvador, que era la delincuencia. La tasa de homicidios era demasiado alta en El Salvador.
20: Todo esto en contexto de pandillas y maras.
19: Exacto, todo esto en contexto de pandillas. El que hizo, obviamente, con las megacárceles, las pandillas, entonces digamos que se redujo la violencia en el país, la gente ya pues podía o puede salir a las calles, que en algún momento no se podía. Que esto es lo que más marcó su presidencia y por esto es que en realidad la gente lo apoya al 100%. Su popularidad creció desde que eso pasó. Pero ahora, ¿qué hay detrás de eso en realidad? O sea, porque nosotros nos quedamos con eso, sí, felicitamos a Bukele, todo el mundo ama a Bukele porque obviamente les ayudó con algo, pero en realidad, ¿qué hay detrás de eso? Bueno,
18: es increíble que tenga ascendencia palestina Bukele.
19: Sí.
18: No sé si es increíble, pero digo, en este contexto también de pensar en la forma en la que se dirige a algunas comunidades y la forma en que desprecia a algunas comunidades, ¿no?
19: Sí, sí, él de familia inmigrante, comerciantes. Bukele no viene, luego de que su familia llegara a El Salvador, montó empresas de publicidad, que hay que ver también que de ahí en parte también salieron sus campañas. Claramente. Él empezó siendo alcalde, fue alcalde de San Salvador y de Nuevo Cuscatlán. Entonces empezó su carrera política siendo alcalde. Ahora, ¿de qué partido? De un partido de izquierda. Él empezó siendo alcalde de un partido de izquierda. Era integrante de este partido, pero no lo dejaron sacar su candidatura a la presidencia y se fue del partido. Ahí entonces es cuando lo agarra un partido de derecha y sí lo deja postularse como presidente. Entonces ahí empezamos a ver un poco como que yo voy tirando al lado que mejor me va.
20: ¿Siempre tuvo estas posturas de megacárceles y demás o se fue adaptando?
19: Siempre se fue adaptando, pero lo que todos llegan a decir es que Bukele busca su enemigo. Voy a salvar a alguien, o sea, como que salvemos a alguien del enemigo. En primer momento fueron las pandillas, y ahora vamos un poco también con los periodistas, con todo este tema. Pero digamos que Bukele empezó como alcalde, pero ahí ya empezamos a ver entonces esto cómo cambia su conveniencia, donde le va mejor de izquierda a derecha, pero aún así uno busca o le pregunta, no, él dice, y él dice, no, yo no me he catalogado nunca ni de izquierda ni de derecha, yo voy a lo que en realidad necesita el pueblo, no sé qué.
20: Desde Derechos Humanos, ¿cuál es la crítica que se le hace a megacárceles?
19: La deshumanidad que hay ahí mismo, y no solo eso, ahora lo que está pasando es que después de que en 2022 hubiera un repunte de nuevo de homicidios, Bukele aprovecha de esto para armar un estado de excepción, para... Sí,
18: claro. Ahí cuando él empieza con esta gran campaña contra las pandillas, empieza a hacer también como un trabajo audiovisual muy zarpado, que eso es lo que hace que penetre en América Latina toda, digamos, lo que estaba haciendo la política que él llevaba a cabo, que era esto de, primero, mucho de agarrarlos por tatuajes. Sí. Entonces había como hay una discusión en relación a qué es realmente, o sea, quiénes son realmente parte de pandillas de las personas que estás agarrando. Y segundo, esto de grabarlos arrodillados con las manos en la espalda, escuchando gritos y maltratos y cómo iban en fila de una manera muy agresiva. Esa era como la forma, digamos, de él de insertarse con legitimidad en América Latina contra estos mafiosos, entre comillas, ¿no?
19: Sí, es que eso es lo que vemos con estos últimos políticos que están saliendo, estos outsiders. El marketing que hacen por redes sociales es impresionante. Eso es lo que llega al exterior. Y creo que a todos nos pasó de que lo que llegaban era Bukele y sus megacárceles, Bukele acabó con las pandillas del Salvador y demás. Pero bueno, ¿y el resto qué? Se me hace que como población estamos perdiendo un poco la curiosidad de ver qué hay detrás. Y vuelvo y digo, no nos culpo porque por lo menos a las personas de El Salvador les quitaron obviamente un problema muy grande, no hay que negar eso. Pero después de que en 2022 Bukele hiciera el estado de excepción, entonces ya cualquiera puede ir a la cárcel y ya la información no es pública. Entonces él aprovecha esto para decir también al que se oponga a él también va preso. En este momento el medio digital El Faro
20: sí.
19: Estaba haciendo una investigación sobre una cantidad de estudiantes universitarios, de estudiantes secundarios que...
20: ¿Secundarios?
19: Sí, que me parece mucho eran secundarios, que los llevaron a las cárceles porque los quisieron o los vincularon con esta pandilla de La Raza. Que
20: era una mara.
19: Exacto. O sea, en realidad es de hace muchos años, pero siempre ha estado vinculada a los centros educativos, digamos, como a pandillas que se realizaron dentro de centros educativos, no sé qué. Pero entonces ahora él, para eso, el medio digital del Faro está haciendo la investigación para ver en realidad qué pasó, porque como la información no es pública, mismo por este estado de excepción, entonces no el público no logra ver exactamente por qué estas personas están ahí y por eso las organizaciones de derechos humanos están viendo todo esto, Bukele está haciendo también con el poder lo que quiere.
20: Te hago una consulta, ¿podríamos definir, para quien nunca haya escuchado, qué es una mara? ¿Es una pandilla? ¿Es lo mismo? O sea, porque siento que a veces decimos mucho las maras y por ahí estaría bueno como hacer un pequeño paréntesis ahí. Son como pandillas que además mucho reclutan.
19: Sí, son pandillas de muchos años del Salvador, que entre barrios directamente... No sé si llevarlo tan allá, pero no... Creo que para la población es tipo de esas películas en las que las pandillas de los barrios, claro. Nadie podría entrar al otro barrio porque entonces tenías que pedir permiso. Bueno, algo así, la misma gente lo cuenta. En entrevista dicen, bueno, después de que yo Bukele por fin pudimos ir a jugar a otro barrio en una cancha o algo así.
18: Sí, que son organizaciones que tienen como mucho caldo de cultivo y proliferan en espacios donde hay muchas necesidades porque justamente terminan siendo parte de la gestión de los recursos de los territorios. Digo,
20: sí, sí, o sea, es más probable que la mara te dé una respuesta cuando el Estado está ausente.
18: Exactamente, sí. Exacto. Sí, una respuesta de medicamentos, de insumos, sí, sí. Etcétera.
20: Que eso es internacional, digo, en donde el Estado está ausente, pero lo hemos visto con el narco, lo hemos visto... con distintos grupos criminales dentro de las favelas en Brasil y demás que responden ahí. Y bueno, entonces no tenemos información de con el estado de excepción de a quién se llevan preso y por qué.
19: Exacto. Entonces ya empiezan a haber varias investigaciones de personas presas que no se sabe por qué. Ahora hay el de una chica por lo menos que vive con su mamá en una no sé en qué estado, pero se la llevan presa porque supuestamente entonces pertenece a una pandilla. y la mamá sale en entrevistas diciendo, mi hija es estudiante, estudia enfermería, es muy bien, se le llevaron lo único, es el celular y unas escarapelas de enfermería y eso, y ahora está intentando defenderla para ver qué pasa, pero entonces, claro, acceder a la información ya no es tan fácil como antes.
20: ¿Cuál es el vínculo entre Bukele y Trump en este momento? ¿Cómo está esa relación?
19: Y me parece que por ahora va, o sea, está, no digamos que es lo mejor, como con Milei, digamos, pero sí tienen sus relaciones, digamos, bien. ¿Qué pasa? Que de todas maneras Estados Unidos siempre le ha pedido a Bukele un poco con todo esto de los de las megacárceles que se muestre más información, por lo menos ahora le dieron...
18: Claro, tiene que, o sea, está más estrechamente ligado a Estados Unidos, la gestión de las maras y las megacárceles, que digo, con Argentina puede hacer una fantasía de relación magnífica, con Trump se tiene que gestionar. Exacto. En conjunto esto, porque están en Estados Unidos también. Exacto.
19: Bueno, el FMI le dio un préstamo, pero le dijo, bueno, yo te presto, pero necesito que estas cosas salgan, entonces le pidió que diera más información sobre ciertas cosas ahí. Pero Bukele y otros outsiders en su momento, me parece que se postulan como personas diferentes a los políticos tradicionales, pero luego empiezan el poder y resultan siendo lo mismo. Ahora se empiezan a ver, por lo menos, llegó con cierta capacidad económica al poder y él dijo que no iba a usar su sueldo para él, ¿no? Pero su capacidad económica creció demasiado durante todo este gobierno, la de él, la de sus familiares, la de sus aliados políticos. Entonces, tan diferente no estás, o sea.
20: Sí, es lo que sucede siempre, ¿no? Llegan con esta idea de lo que decimos siempre acá, la idea del outsider, y cuando llegás la estructura es exactamente la misma, pero con otro nombre. Y te quería preguntar algo, ¿qué pasa con el look de Bukele? Esta idea del presidente canchero, del presidente cool.
19: Y bueno, vieron que ahora le dicen el dictador más cool.
20: Él mismo lo ha dicho.
19: Él mismo se catalogó como el dictador más cool del mundo mundial. Tal cual. Pero creo que va eso de que ahora estamos viendo mucho la superficialidad de la gente, porque lo vimos también en las elecciones en Colombia. Entonces los comentarios de la gente es, por fin vamos a tener un presidente que se viste bien, que tiene una esposa que se viste bien, que es una primera dama excelente, o sea... ¿Eso qué tiene que ver con cómo gobierna el país?
20: ¿Y cómo vemos en este momento Bukele? ¿Qué podemos como ir pensando? Él va entonces de camino a una
19: triple reelección. Y lo más probable es que efectivamente se dé porque el apoyo lo tiene. O sea, su última elección fue 85% aprobada. Porque los otros dos candidatos sacaron creo que 6% y 5% de los votos. Porque los comentarios que hay de la gente es, estamos bien, ahora puedo salir a la calle, ya no tengo miedo de que me van a matar, ya. Pero en realidad la pobreza en El Salvador ha crecido. Mira. Solo que claramente esto no sale en los titulares. Y precisamente es por este estado de excepción, se guarda todo ese tipo de información que periodistas ahora están intentando develar al mundo en realidad, y precisamente esto ha hecho que resulten exiliados del país, como son toda la red del Faro está por fuera.
20: Sí, también Alaraca, yo trabajo mucho con Alaraca, que es otro medio de El Salvador, y la mayoría de las personas de Alaraca trabajan desde otros países.
18: Sí, hay muchísimos periodistas, o sea, exiliados.
20: ¿Y lo podemos asociar con también el ataque de Trump a los periodistas? ¿Hay algo como de, bueno, ahora el enemigo es el periodista?
19: Sí, para mí 100%. Esto de buscar un enemigo, en este caso Bukele lo está haciendo con los periodistas. Y porque sabe que los periodistas que están trabajando bien están investigando para que se revelen ciertas cosas, como el hecho de que las investigaciones que se han hecho sobre el pacto que él hizo con pandillas para que se redujera la cantidad de homicidios y asimismo se viera ante el mundo una reducción. Pero bueno, asimismo hay investigaciones que dicen que hay se le paga a los policías para que los de, o sea, la corrupción sigue estando, solo que ya no se ve, o él no deja que se vea igual, porque hay entrevistados que lo dicen obviamente en la clandestinidad, de que
18: fantasía de que a grandes mafias del crimen organizado las controlás con el discurso de mano dura de Bullrich abriendo una cárcel y qué sé yo, no se verifica que se vaya a detener la violencia solo por esa gran campaña mediática. Entonces, seguramente Bukele está gestionando de otra manera este conflicto que no puede reconocer. No puede reconocer que negocia con estos.
20: Sí, eso te iba a preguntar. He escuchado bastante lo de la negociación. ¿Tenemos idea qué es lo que se negocia, cuál es el pacto Bukele y las pandillas?
19: Para mí es beneficios para esas pandillas por detrás de... Bueno, yo no hago homicidios, pero bueno, ¿qué recibo detrás? Exactamente no sabemos porque precisamente claro. Ha sido muy difícil, pero hubo algo ahí. Y ahora por lo menos con esta chica que les digo que está presa en este momento por supuestamente pertenecer o estar pensando en pertenecer a una pandilla, se habla de unos testigos criteriados que entonces reciben beneficios por colaborar con la justicia. Obviamente no sabemos cuáles son los testigos, pero bueno, si un testigo ahí dice, listo, sí, yo la vi, entonces ya con eso entran a la cárcel personas que tal vez en ningún momento han estado relacionadas con eso. Por eso mismo todos estos periodistas han salido, o sea, los periodistas del Faro se les empezaron a hacer investigaciones por violaciones, por tergiversar dineros, y ellos lo hicieron en parte por eso, porque sabían que con todo este estado de excepción cualquier cosa podía pasar. Pero digamos que Bukele, al igual que todos estos ultraderechistas, se aprovecharon del dolor de la gente para poder llegar al poder. La gente obviamente dijo, esta persona me dio esto, ya estoy bien con eso, pero nos estamos acostumbrando a que me dan, pero también me quitan.
20: Sería interesante pensar, Dai, también para futuras columnas, y pensar qué está pasando con las oposiciones, ¿no? O sea, porque, por ejemplo, acá en Argentina ayer veía lo que pueden llegar a ser las próximas elecciones de 2027, y yo creo que parte de los números buenos de Milei tienen que ver con una falta de oposiciones criteriosas. Y también me parece que es interesante analizar, en este caso sobre todo, el rol de los organismos internacionales, porque cada vez es más inútil el rol de la ONU, por ejemplo.
19: Sí, sí. Sí, en verdad las izquierdas están perdiendo totalmente el... O sea, creo que con uno de los entrevistados que ustedes han tenido aquí se ha hablado, o sea, tienen que reformarse para que la gente vuelva a creer en, porque por eso está pasando esto de que llega cualquiera que me diga algo diferente y yo voy por ahí. Pero en realidad creo que hay que incentivar también a la población a esa curiosidad de investigar, de buscar, bueno, yo voy a votar por esta persona, pero en realidad porque quiero, no porque simplemente se me agarró de algo que a mí me duele o me pasó y listo, yo voy por ahí. Creo que va más por ahí, porque con esto de Bukele es el claro ejemplo. Nadie busca más allá. Ya me está dando esto, ya con eso me quedo. Pero hay que buscar, o sea, ¿qué pasó en cuarentena? En cuarentena estaba buscando una financiación, no se la dieron y decidió entrar a la asamblea del gobierno con militares y todo para que se la dieran. Entonces es como que un autogolpe de Estado. O sea...
20: Wow.
11: Entonces va por su tercera elección, en este momento está perfilándose, digamos, tratando de imponerse o de sostener de alguna manera legitimidad Bukele en, bueno, ya una etapa avanzada de este periodo de gestión de pandillas y de maras que empieza con esta gran publicidad de las megacárceles, ¿no?
19: Sí, exactamente. Entonces, nada, quiero que como que quedarnos un poco con esto y quedarnos con esto de que el estado de excepción también está no permite el uso del espacio público. Y aquí traigo algo que decía la doctora Andrea Holgado cuando vino, que era que la única forma de que nosotros podamos cambiar y que podamos seguir luchando es salir a la calle. Y ahora cuando no se puede, entonces, ¿qué podemos hacer? O sea, esperamos no llegar hasta allá, pero en El Salvador por lo menos no lo pueden hacer. Alguien que haga eso va directo a la cárcel.
20: Directo.
19: Entonces, como que ya nadie tiene eso de... Pero sí, tanto aquí en Argentina como en el resto de Latinoamérica, creo que lo que queremos es incentivar un poco esto. Investiguemos, preguntémonos en realidad qué está pasando. No nos quedemos solo con lo que vemos en redes, porque ahora... Todo se maneja por redes, los políticos están haciendo su marketing por redes sociales, pero ya no hay una investigación más allá, y creo que todos estos, Abelardo de la Espriella, Milei, Bukele, todos han ganado por ahí porque apuntan a un público joven que ya no está investigando, sino está viendo titulares y ya. Entonces creo que va por ahí.
11: Dai Pérez, el día de hoy sobre Nayib Bukele, el ex-outsider salvadoreño, podríamos decirle así.
20: También conocido como el dictador, autoproclamado como el dictador más cool del mundo mundial.
11: Miedo. Gracias, Dai.
19: No, gracias. ¿Juegue?

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10: Minutos pasaron de las 10 de la mañana, chiques. Estamos en Esto Pasa en La Tribu en YouTube. Apareció Aluminé y dijo buen día. También tenemos un mensajito que nos han mandado al WhatsApp que dice: buen día, chicos del fin del mundo. Unos genios como siempre. Gracias por tener, por siempre tener la mejor onda y cambiar la mañana de muchos. Postdata, hermosa voz que tiene esta chica Day Pérez. Avísenle. Ay, sí. Que Juan Carlos está muy orgulloso de ella. Hermoso mensaje. Gracias, gracias, gracias.
16: Dayu es re niñita miel.
10: Sí, es verdad.
16: Familia Pokémon niña miel.
10: Voz de miel. Niña voz de miel. Day Pérez, sí. Niño voz de miel. Emma Coria. Y Aluminé dice...
16: Nosotras, niños voz de tipo Dama Juana.
10: Voz de muerte. Niños voz, claro, de muerte.
16: Voz de Ginebra.
10: Voz de parca. Niños, sí. Voz de parca. Aluminé agrega un mensaje. Dice, acá en Santa Fe tenemos al fan de Bukele, Puyaro.
16: Uf.
10: Qué locura que Puyaro se hacía el larretista socialdemócrata y que después se tuvo que poner picante, porque él competía con Carolina Lozada. Ustedes se acuerdan que ella era la candidata de Pato Bullrich. Entonces ella era la extremista, él era el centrista y ahora él se quiere hacer el radicalizado. Bueno, qué sé yo, Puyaro, lo que sí, no te puedes cruzar un docente porque le hacen... Se le suben a cococho los docentes ya directamente.
17: En algún momento, hola, ¿qué tal? Perdón, ¿él hola, no Maylú. Venía de la mano de Wiener o estoy inventando vínculos por su...
16: Puede ser.
17: ¿Se acuerdan de Wiener?
10: Manupa dice que sí. Sí,
17: no, claro. Manupa dice que no venía de la mano de Wiener. Okay, o sea, okay. Que eso me lo inventé yo solo por mezclar santafesinos.
10: Sí, has mezclado santafesinos. Sí, qué épocas las de Wiener, ¿eh? Épocas en las que por lo menos mirá lo que estamos diciendo, lo que estoy diciendo yo. Estaba por reivindicar a Wiener, pero
17: no,
10: claro,
17: vara, básicamente.
10: Alguien te decía, en una oración te podía resumir una convicción. Ahora no, ni eso, chiques. Estamos en el 11-31-26-0-88-7, 11-31-26-0-88-7. Recuerden que están aunque nosotros realmente nos cuesta mucho pensar en desplazar a Julieta de este premio, yo creo que casi que lo tiene ganado, pero si alguien quiere intentarlo, puede mandar un audio de menos de 30 segundos y pelear su lugar por una cena para dos personas en Factoría este miércoles, post recuperación de las Islas Malvinas, en la jornada de tango que invitan los amigos de 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Impresionante. Bueno, Maylen, que habla del boletín, a veces del boletín oficial, a veces habla de Jorge Macri, y ayer dijo, ¿puedo hablar del último disco de los Stones? Y nosotros como, bueno, bárbaro, Maite, de un brote, perfecto. Nosotras vamos con vos. No, de ninguna manera te vamos a cuestionar.
17: Me gusta que acompañen mi brote, brote que surge porque el viernes 10 de julio salió el álbum 25º de los Stones. O sea, el número 25.
10: Bodas de plata.
17: Bodas de plata para los álbumes de esta gente que cumple más de 6 décadas como banda, más allá de haber perdido físicamente a Charlie Watts allá por 2021, un batero icónico y que fue además uno de los integrantes fundantes de la banda. Es decir, el único que no es fundante, pero que se sumó a muy poco tiempo de haberse iniciado, es Ronnie Wood. Pero bueno, podemos decir que los cuatro son, bueno, sus majestades satánicas desde, como decía, hace más de 6 décadas. Se estrenó...
10: Están en un momento medio duendes de jardín, perdón que lo diga así.
17: Porque están medio de plástico, decís, en las caritas.
10: No, porque sí, están como orejones, narigones... Creo que tiene que ver con sus edades.
16: Sí, están medio Liliana Cheli.
10: Claro, y aparte, capaz que tiene que ver también con los luquetes, con los sacos, las camisas, las cosas de colores.
16: Están medio que le teneme el saumerio.
10: Sí.
16: Teneme el saumerio.
10: O sea, le estamos faltando el respeto al segmento de Maylen de una manera.
16: Pero como,
10: bueno,
16: teneme el saumerio, sí. Roger.
17: Sí. ¿Roger?
16: No, Roger.
17: No, bueno.
10: Roger Water.
17: No, yo me tengo que ir.
10: No, teneme el saumerio, Kate.
16: ¿Qué? Alberto, vení, Carlos.
17: Bueno, decía que se estrenó Foreign Tongues, un disco que habrán visto tal vez su tapa, ya estuvieron chusmeando las redes,
16: sí, las calles,
17: llegaron cositas.
16: No, las calles estuvieron.
17: Las calles inundadas de cartelería, hay un lore interesante, pero que es un asterisco casi que para el final, les diría, de este mini segmento en el que hoy vamos un poco a homenajear lo que es este álbum que dijeron desde muchísimos portales, que es como un regreso a sus bases, por un lado, pero que hay ahí un intento y una intención de juego tan marcada y que habla tan bien de ellos, en que siguen con sus más de 80 años,
16: claro,
17: octogenarios, o sea, octogenarios haciendo un disco nuevo, sí, disco número 25. Es buenísima.
16: Pero eso te iba a preguntar, hagamos como un zoom in en esto de volver al sonido original. Ahora te digo por qué lo quiero escuchar.
17: Sí, lo que sucede ahí es, cuando vos escuchás el disco una, dos o tres veces, o tal vez 4, 5, 6, depende la manija que te haya dado el fin de semana, decís, che, hay canciones que podrían ser parte de un álbum de los primeros, ¿no? Hay canciones, por ejemplo, una en particular que es Jealous Lover, que fue uno de los adelantos, además, hace algunas semanas, que podría haber sido incluido en Some Girls. Y esto lo leí en varios portales. Some Girls, uno de esos discos icónicos de 1978. Por eso digo, hay algo en lo sonoro que remite directamente a sus primeros álbumes. A álbumes que la rompieron y que seguimos diciendo que son parte de los clásicos de esta bandaza de, sí, el Reino Unido, chiques, es el único momento de pausa que vamos a tomarnos de recuperar las Malvinas, sí, porque este disco merecía que hablemos igual de esta gran banda, pero ya después volvemos a la escaloneta, por supuesto.
10: Pero por supuesto.
17: Bueno, y hablábamos de la tapa. La tapa la hizo el artista estadounidense Nathaniel Mary Quinn, y que para quienes no la vieron es un fondo naranja rojizo y que después mezcla de manera caricaturesca las caras de los tres.
10: De hecho tiene como un efectito como si jugaras a ubicar, sí, los ladrillitos, ¿no?
17: De hecho parte de la gráfica cuando recién se dio a estrenar mezclaba la cara completa de Keith, de Mick y de Ronnie y después empezaba a combinarles la frente, los cachetes y ojos y la parte de boca y pera. Entonces, bueno, el resultado es este álbum donde puedes ir buscando qué fragmento es de cada uno de ellos.
16: Igual la tapa está igual a ellos ahora.
17: Exacto. O sea, la los tapa, señores derretidos.
16: No, la tapa, claro, la tapa es una
10: falta
16: foto.
10: El saumerio en la mano.
16: Sí, la tapa, tipo Liliana Cheli te la interpreta.
17: Bueno, este señor no solo hizo esta tapa, sino es que hermosa. Además volvió a formatear el logo. La lengua de los Stones, si también entran a las redes sociales, sí, de la banda, tiene unos toques de esto, ¿no? De que hay algo medio que se deforma, hay algo medio en 3D, hay algo medio que te habla de, che, este logo es nuevo, sigue siendo la lengua, por supuesto, pero es una lengua toqueteada por este mismo señor que hizo esta tapa para los Stones y que dijo, además, que los Stones son una de las fuerzas más durables de la historia cultural y que, por supuesto, que le daba un orgullo inmenso haber sido convocado para recrear o para hacer, en realidad, esta tapa. Pero hablando del disco en particular, hay muchas cosas para destacar, entre ellas que hay varias colaboraciones y hay homenajes. Colaboraciones: Paul McCartney.
10: Ok.
17: Robert Smith, de The Cure. Chad Smith, batero de los Red Hot Chili Peppers. Y además, hay un... que esto es entre homenaje y colaboración, se tomaron partes de una grabación de Charlie Watts de los últimos ensayos que tuvieron los cuatro juntos y que fue utilizada en la canción Hit Me in the Head.
10: Así que me da por un poco de impresión cuando hacen eso, pero bueno.
17: Pero es raro. Que se grabó de verdad de él.
16: Sí, claro. Sí.
17: Digo, en ese sentido me parece que está bueno, que es recuperar algo que tenían grabado entre los cuatro esas últimas sesiones y decir, che, Charlie sigue con nosotros.
16: Sí, sí, eso, ¿ves? Ahí sí banco. Por ejemplo, el otro día veía un reel de Capitán Intriga de Tomás Balmaceda hablando de esto, ¿no? De cuando traen materiales viejos y decís, che, claro, hay músicos que no sabés si Cerati quería que hagan algo con esos, ¿entendés? Audios o que hagan un... viste, un holograma, pero esto me parece como que es distinto, o sea, que era algo más de, che, estábamos laburando en esto y quedó inconcluso. Bueno,
17: exactamente.
16: Lo continuamos de esta manera.
17: Sí, sí, y que es probable eso mismo, que fue algo que quedó inconcluso, porque además si pensamos en el disco anterior, que es Hackney Diamonds, ese disco se estrenó en 2023. Si te digo que Charlie Watts falleció en 2021 y que esta grabación fue recuperada de uno de esos últimos encuentros, tiene sentido que hubiese sido utilizada para ese disco, que, bueno, finalmente no, y lo dejaron en este. Y decía homenajes porque hay algo que vamos a escuchar ahora, que es una reversión de un temazo.

0: Mick Jagger, que insisto, tiene 82 años, se lo escucha espectacular, realmente, digo, hay en,
1: no
0: en esta
1: cuidar
0: canción,
1: la voz, ¿eh? Porque realmente la voz tuya puede estar intacta hasta el día que mueras si sabes cuidarla.
0: Exactamente, sí. Bueno, y decíamos que es un homenaje, esta canción es de Amy Winehouse, es You Know I'm No Good, una canción clásica de esta artista que no superó los 27 años.
1: Qué lindo.
0: Pero
1: que
0: los Stones deciden homenajearla porque decían que era una voz increíble, que la música que ella hizo era espectacular y que debió haber trascendido en formato físico.
1: Debió haber vivido más. Vida. Debió haber vivido más y debió haber trascendido más Amy Winehouse, que seguramente igual tenga muchas épocas para volver y volver, sí, y volver, pero maravillosa, hermoso que, sí, alguien como ellos elija reivindicarla.
0: Exactamente. Bueno, y decíamos recién fuera de aire que no solo es una linda reversión, sino que además es muy propia de ellos. O sea, como que te das cuenta que es una canción de Amy, pero a su vez decís, che, son, podría haber sido de los Stones. Total. Tranquilamente, si vos no supieras que es de Amy.
2: Eso me parece muy, muy lindo cuando se hacen las reversiones, que vos como banda no perdés la identidad, pero seguís reconociendo al artista detrás. Digo,
0: exactamente.
2: Me parece muy bien logrado eso.
0: Sí. Y la última canción, la que cierra el disco, es otro homenaje a Chuck Berry, que es, bueno, uno de los grandes íconos y músicos admirados por los Rolling Stones, que es Beautiful Day de Delilah. Así que, bueno, es esto. Un disco marcado, insisto, por el juego, por volver a las bases, donde se encuentra rock, blues, soul, R&B. Hay un sonido como crudo en muchísimas canciones, como que decís, che, casi esto no lo toquetearon, por más que sabemos que sí, y que la remasterización y que la digitalización y demás, pero que lo escuchás con auriculares sobre todo y te lleva a esos 70s, 80s de los Stones, que, insisto, son todos discazos. ¿Qué más hay que decir? Que lo grabaron en menos de un mes.
2: Sí.
0: O sea, se juntaron y dijeron, en un mes, chicos, listo, sacamos un disco. Ronnie Wood resalta que hay muchas de las canciones que quedaron que se hicieron en una sola toma. O sea, que ese nivel de conocerse, de amarse, sí, claro, entre ellos y de entender la lógica de la música y una identidad de Stone muy marcada, porque, insisto, el disco no deja de ser de ellos y que podría remitir a cualquier año de los primeros, que, bueno, habla ahí no solo una calidad

0: canciones nuevas, había ganas de volver a intentar descubrir esas bases y que ahora lo terminaron de lograr. Como que hubo para mí ahí un intento de, che, si volvemos a hacer lo que éramos, que en este disco para mí logran consolidarlo.
1: En ese sentido te quiero hacer dos preguntas. Ajá. La primera es todos los carteles que estamos viendo por la calle que dicen noviembre
0: el
1: y
0: lore.
1: La lengua Stone. ¿Qué es eso?
0: Bueno, el lore empieza hace bastante tiempo y empieza antes de que conozcamos la tapa del disco. Es un lore donde terminan los corazones rotos, les voy a anunciar igualmente. Porque todo empezó, todos pensábamos que era que venían en algún momento a presentar no solo Hackney Diamonds, que era lo último que estaba sonando, sino que venían un poco
2: a devolver
0: en plan
2: a las Malvinas en el,
0: sí,
2: acto,
0: exacto,
2: en el acto diplomático de resolución post-partido.
0: Y
2: vienen
0: en un
2: los
0: plan Stones de despedida. Porque 80 años tienen, chicos. ¿Cuánto más podemos pedir, esperar que hagan una gira mundial?
1: Como siempre ir a ver a la abuela y decir, bueno, vamos que puede ser la última.
0: Exactamente.
1: Siempre.
0: Bueno,
1: hace
0: pero
1: 20 años que pedimos a la vieja.
0: Todos esos carteles que circularon por la calle finalmente decantaron en que era la salida del nuevo álbum. Lo que sí está confirmado es que Ronnie Wood es el que viene a fines de octubre a presentar su material propio. Viene igual con la gran, y me pongo de pie, Imelda May. Uf. Así que si hay plata para comprar una entrada, chiques, vayamos ahí directo.
1: ¿Cuotas?
0: Porque eso garantiza ser...
2: ¿Quién tiene Banco Patagonia?
1: ¿Quién tiene, claro, quién tiene Banco?
0: Empecemos a buscar bancos.
1: Sí, sí.
0: Todavía no salieron las entradas, pero sí ya está anunciado porque es una gira mundial la de Ronnie.
1: Wow,
0: lo que igual nos da un poco el espíritu de, che, si Ronnie está girando, tal vez todos empiezan a girar un poquito. El problema es Keith Richards y su salud con su artrosis. El disco es casi una maravilla de las ciencias médicas. Hay que cruzar mucho los dedos para decir, che, se puede animar a hacer una gira mundial con los Stones.
1: Total.
0: Y no además con su propio proyecto solista.
1: Proyecto. También, ¿sabes lo que te quería, no sé si consultar, pero sí pensar juntes? El nuevo disco de Madonna,
0: sí,
1: que en breve tendremos a Les Chiquis de Pop Hereje para analizarlo. Me pasa como esto mismo, ¿no? Madonna vuelve a un sonido clásico de ella.
0: Sí.
1: Y siento que tiene que ver mucho con esta idea de que nos está pasando de volver a lo analógico, de volver a las bases, digo, en un mundo de aceleracionismo.
0: La última radio.
1: Claro, o sea, total,
0: sí,
1: digo, en un mundo de aceleracionismo, inteligencia artificial, tecnofeudalismos, nos encontramos con que nuestros popes icónicos, culturales, están volviendo a las bases, a reformularlas, porque no es nostálgico.
0: Claro, exacto.
1: Eso me gusta, que no es nostálgico.
0: Es un guiño al pasado, pero con huellas muy claras del presente. Lo que están haciendo Madonna, los Stones.
1: ¿Escuchaste el último de Madonna?
0: Sí, es espectacular.
1: Es espectacular. La primera mitad es muy arriba y la segunda mitad muy linda, muy abajo. Pero eso, me quedaba pensando esto, ¿no? Cómo es volver a esas bases, pero con el presente.
0: Sí.
1: Y creo que tiene algo de lo político, de lo social. O sea,
0: bueno,
1: por eso
0: y volviendo a los guiños del lore, sí, que hubo también dando vueltas, la primera canción del álbum, que fue una de las primeros adelantos también, fue Rogue and Twist, que es la canción con la que vamos a cerrar este bloque, y que fue... fue anunciada primero por como si lo fuera a hacer otra banda, que es The Cockroaches, que es un seudónimo que ellos usaban allá, lejísimos, antes de ser los Rolling Stones, y cuando eran solo Mick y Keith, los líderes de esa banda, que no fue otra cosa hasta ese momento, y que, bueno, los fans de los Stones empezaron a ver esos carteles y dijeron, chicos, ¿qué está pasando acá? Sale esta canción, sale este álbum. Para cerrar, igualmente, antes de irnos a la canción, quería retomar las palabras de Diego Mancusi, que escribió en la Rolling Stone un pequeño acápite, si se quiere, sobre el disco, y que él dice, tomando solo una canción, pero que esto habla del disco por completo, es que Divine Intervention, por ejemplo, que por favor vayan a escucharla luego, tiene un riff que materializa las toppers rojas.
2: Hermoso.
0: O sea, es una manera espectacular de decir qué es este álbum, que es Foreign Tongues. Vayan a escucharlo en todas las plataformas, etcétera, etcétera. Ahora nos vamos a ir con Rogue and Twist.
2: Gracias, Mailu.

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1: 10 minutitos faltan para las 11 de la mañana. Le acabo de escribir a mi padre y le dije, ¿escuchaste la columna sobre el último disco de los Stones? Porque mi padre es fan de los Stones y fan de Amy Winehouse. O sea que debe haber escuchado y si no lo hizo, después le vamos a pasar algún tipo de recorte porque me encantó escuchar a Mailu hablar sobre este último discazo. Y también nos dejaron algún que otro comentario, ¿eh? Cata dice, ¿puede ser que viene Ronnie? Efectivamente.
2: Me gusta que ya esté Women in Games Argentina, ya está en el...
1: No solo que ya están
2: en el ámbito de la tribu, sino que también ya están en YouTube.
1: Están en YouTube en este momento, en Esto Pasa en la Tribu. 7 grados 7 en este momento y la sensación térmica igual que antes, 5 grados 4, chicos. Así que aunque suba la temperatura van a tener frío igual, ¿ok? Avisamos. Bueno, han pasado cosas que, esto es lo que yo decía, las otras noticias quedaron chiquitas, chiquitas, chiquitas, chiquitas al lado de la pelea que se viene por las Malvinas este miércoles. Entonces, parece que fuera medio vintage ponernos a hablar de esto, pero quizás ustedes recuerden que el jueves pasado fue feriado porque era el 9 de julio, el día de la independencia de nuestro país.
2: ¡Ja!
1: ¡Ja!
2: Perdón,
1: en el planetario no ha pasado absolutamente nada, les aviso por las dudas, porque el 4 de julio, el día de la independencia de Estados Unidos, hemos tenido un show. Bueno, el 9 de julio, silencio.
2: Un papijeo, se dice.
1: Silencio y frío hubo el 9 de julio.
2: Ni un puto dron.
1: Ni un puto dron en el planetario. Sin embargo, hubo sí un Tedeum, un clásico Tedeum en la Catedral de Buenos Aires. Estuvo Jorge Macri con su esposa e hijes. Me encanta lo que hace Malena Pichot en el programa que ha bautizado Mujeres Mujeres, que ella hace una parodia de Mujeres Argentinas, el programa de María Belén Ludueña, la esposa de Jorge Macri, y Malena Pichot en su parodia ha nombrado al programa Mujeres Mujeres. Es hermoso. Bueno, estuvo Jorge Macri, estuvo Karina, estuvo Santilli, estuvo Martín Menem, entre un montón de otra gente en la Catedral de Buenos Aires, y el arzobispo ultraperonista...
2: No, bueno, ya...
1: Ya ha vuelto al... Porque nosotros hemos hablado ya en
2: es
1: el...
2: Es Jesús de la Ferrere, Cuerva.
1: Es Jesús de la Ferrere.
2: Cuerva es Jesús, sí, de la Ferrere.
1: Es altura. Jesús de la Ferrere, Jorge García Cuerva. Aparte, claro, estaba Jorge Macri con una cara impresionante de póker cuando Jorge Macri dijo que la iglesia deje de darle de comer a los pobres. Fue lo último que dijo sobre la iglesia católica y que atraen gente del conurbano a comer a capital. Lo que también me hace preguntarme si Macri piensa que en provincia no hay iglesias que le dan de comer a la gente. Que la gente
2: Macri
1: viene
2: piensa
1: a comer a las iglesias de capital. Bueno, vamos a escuchar al arzobispo peronista, en este caso acerca de la situación de las personas con discapacidad.
3: En este 9 de julio, día de nuestra independencia, pidamos también a Dios nos independice del individualismo, de la competencia feroz por el protagonismo, del internismo y la mezquindad política de querer llevarnos los aplausos cuando hacemos algo por los demás. Y luego el samaritano dice, cuídalo, y lo que gastes de más te lo pagaré al volver. Lo que gastes de más no siempre es sinónimo de derroche o de despilfarro. A veces es invertir en los más débiles, como el caso de la lectura de hoy, porque se necesitaba mucho cuidado para sanar al herido. También hay ejemplos actuales, como cuando vemos que algunos centros de discapacidad tienen muchos trabajadores en proporción a las personas que atienden, y a priori se puede pensar que es un despropósito, pero luego, conociendo bien la dinámica de la institución, descubrimos que es una inversión que profesionales y asistentes entregados y comprometidos acompañen y estimulen a cada uno de los beneficiarios, por caridad, pero también por justicia. Demos gracias a Dios por tantos ciudadanos que han decidido vivir la cultura de la proximidad y la acogida, por tantos argentinos que día a día se ponen la patria al hombro y desde temprano ponen lo mejor de sí para salir adelante, haciendo enormes esfuerzos, muchas veces anónimos.
1: Bueno, ahí la palabra entonces del arzobispo de Buenos Aires, Jorge García Cuerva, que ya no es la primera vez que en el contexto de un tedeum, de una misa, le dice al gobierno en la cara, porque está lleno de funcionarios, las primeras filas de
2: las
1: esta...
2: Las caras de ellos,
1: sí.
2: Las caras de ellos... De tipo, claro. La cara de, ajá.
1: Del gatito ajá. Que asiente,
2: la cara de Jorge Macri de, unas ganas de reprimir tengo.
1: Claro, bueno, en este caso también cuestionando o relativizando lo que es la idea de despilfarro que tanto le gusta decir al gobierno de cómo se venía gastando la plata. Y él dice, bueno, pero si es un lugar con de personas con discapacidad que necesitan determinada cantidad de personal. Me gusta, no sé si García Cuervas se estaba creyendo que estaba siendo sutil, pero no lo es para nada. Vamos a hacerle la aclaración acá.
2: Cuervas es como, ¿viste? Cuando le dices a un amigo, ¿con carpa? Date. ¡Te dije, con carpa!
1: Sí, exactamente.
2: Bueno, Cuervas es, che... Mirá, va a haber unos políticos. Vos salí ahora y medio que tirá un palito y sale sí. Cuerva.
1: Tipo. Ahora, sí, exactamente. Vamos a escuchar cómo hablaba acerca de la idea de corrupción.
3: A veces, como sociedad argentina, también recorremos caminos peligrosos. No por cuestiones geográficas, sino porque no nos llevan a ningún buen lugar o nos meten en laberintos sin salida. El camino de la intolerancia, el de los enfrentamientos constantes, el de la descalificación del otro por pensar o ser distinto, el camino de la crueldad hacia los más débiles, el sendero de la discriminación por cuestiones de raza, religión o domicilio. Caminos en los que algunos aprovechan para dividirnos, para enfrentarnos, robándonos las esperanzas de salir juntos adelante, escondidos en todas las épocas en cuevas de corrupción, haciendo que los pobres sean cada vez más pobres y ellos, escandalosamente, cada vez más ricos. Y esto no es cuestión de ser de tal o cual partido político o gobierno de turno. Es cuestión de ser o no honestos y transparentes. Ser y parecer, ahora y siempre.
1: Ser y parecer, voy a ser misterioso. Bueno, la palabra
2: re.
1: Del arzobispo Jorge García Cuerva, ¿eh? Ahí cuestionando muchísimos de los postulados del gobierno de Javier Milei frente a los propios funcionarios de Javier Milei. Pero ustedes saben que antes del Tedeum, esto fue el 9 de julio, la trasnoche del 9 de julio, o sea, el miércoles por la noche, en Tucumán, Javier Milei hizo un acto, fue recibido obviamente por Haldo, el gobernador, y hubo muchos gobernadores que, bueno, que no se despegan del gobierno nacional, evidentemente. Vamos a escuchar algo del discurso de Javier Milei, entonces, en Tucumán, en este caso. Muy a tono, mucho que ver con la independencia, el apoyo que tenemos de Estados Unidos.
4: Contamos con su apoyo para concretar este punto de inflexión para que el país que queremos. Tenemos la oportunidad, tras décadas de extravío, de enderezar el rumbo hacia un futuro mejor para nosotros y para nuestra descendencia. Se ha presentado una posibilidad histórica de devolverle a nuestro país una grandeza perdida en el camino del oportunismo político, reencontrándonos con las ideas de la libertad que marcan nuestros orígenes. Y no estamos solos en este camino, así como reza nuestro himno nacional. Los libres del mundo responden al gran pueblo argentino y los ojos del mundo se volvieron a pasar sobre nosotros, lo cual nos llena de orgullo y sentido de la responsabilidad. Hoy el continente está girando en dirección a la libertad y contamos con socios estratégicos que velan por el éxito de nuestra nación, porque saben que el proyecto argentino puede liderar un cambio de paradigma no solo para nuestra gente, sino también a nivel global. Así, contamos con apoyos inéditos por parte de Estados Unidos y así hemos logrado firmar en tiempo récord acuerdos de libre comercio que llevaban décadas trabados.
2: Siempre es lo mismo, es monocorde, es monótono, puede estar leyendo la parte de atrás de el Palmolive, puede estar leyendo lo que mierda sea que va a hablar siempre igual, nunca se va a entender y seguro es mentira.
1: Quiero sacarte una foto algún día a la cara de asco que pone Lucas Fauno.
2: No, es que no sabe de lo que habla, ¿entendés? O sea, es como, chicos, le dieron un país a un nene dolido.
1: Bueno, pero tenemos...
2: O sea, por eso no hay que pegarle a los niños.
1: Hemos tenido
2: también
1: otros...
2: también está bueno no pegarle y todo, ¿no?
1: Hemos tenido otros presidentes que sabían hablar increíblemente mejor, como el caso de Mauricio Macri. ¿Te acordás de ese discurso?
2: Lo más lindo fue cuando la bandera le pegó.
1: Bueno,
2: el
1: claro.
2: Día que la bandera dijo, ya me has cansado.
1: ¿Y por qué le pegó la bandera?
5: Continuamos en este lugar, en esta casa histórica de Tucumán. Porque acá es donde empezó la historia. Acá es donde un conjunto de ciudadanos se animaron a soñar. Y hoy estamos todos movilizados con los gobernadores que estuvimos ahí dentro asumiendo compromisos de futuro y tratando de pensar y sentir lo que sentirían ellos en ese momento. Claramente deberían tener angustia de tomar la decisión, querido rey, de separarse de España.
2: Querido rey, perdón, no, bueno. O sea, pero él lo decía, más cheto dolido. O sea, no nos olvidemos, por favor, que tenemos el miércoles un partido increíble en un país en el cual el presidente reivindica a Margaret Thatcher.
1: Por supuesto. Bueno, por otra parte, en el contexto de los discursos del 9 de julio, Javier Milei definió una serie de prioridades. Nosotros venimos hablando de que realmente el fuerte de Milei en este momento es el Congreso Nacional. Y si justamente tenía 13 gobernadores ahí chupándole las medias, ustedes imagínense si los gobernadores no van a presionar a sus diputados para que voten lo que al presidente se le cante el orto. ¿Qué es lo que quieren que se logre? Primero, la media sanción que falta para reformar el régimen de zona fría. Segundo, la ley de inocencia fiscal y la reforma política que tiene que ver con las PASO y si logran que se eliminen o hay que ver ahí qué acuerdos pueden conseguir. Quieren modificar la Carta Orgánica del Banco Central. Quieren la ley de inviolabilidad de propiedad privada, la ley que está promocionando Federico Sturzenegger hace muchísimo tiempo. Y rememoró, desempolvó Javier Milei lo que fue ese pacto de mayo. ¿Vos te acordás que en un momento él hablaba de un pacto de mayo? El pacto de mayo que aparte es que los gobernadores digan sí, sí, te vamos a votar todo y vamos a presionar a los diputados para que te voten todo. Bueno, vamos a escuchar cómo Milei recordaba este acuerdo llamado pacto de mayo.
4: Ahora, a diferencia de nuestros primeros dos años de gestión, no solo tenemos el mandato de la sociedad y los proyectos de ley necesarios para hacer grande a nuestro país, también podemos conseguir las mayorías parlamentarias para avanzar, porque tenemos, en pocas palabras, el Congreso más reformista de nuestra historia. Por eso es momento de hacer una renovación de los votos y ratificar nuestro compromiso con el Pacto de Mayo, por el bien de todos los argentinos y por el bien de todas las provincias. Hoy estamos entrando en una nueva etapa de nuestro gobierno, marcada por el impulso de una ambiciosa agenda de reformas basada en lo firmado aquí mismo en el Pacto de Mayo dos años atrás. Nos mueve la posibilidad de llegar a las elecciones con incluso para mostrar que la gente nos evalúe en función de cuántas reformas hayamos hecho. Queremos que nos juzgue por el grado al cual logramos cambiar el país y por eso mismo no tenemos un segundo que perder.
1: Cuando Macri decía queremos que nos juzguen por la pobreza, y al final para el culo.
2: Y recuerden, cada vez que vean que pueda haber una reelección de Milei, no se olviden de putear a su peronista más cercano.
1: Bueno, muy bien, hablando de peronistas, Victoria Villarruel.
2: ¡Oh, pará, Moreno!
1: Estuvo, claro, total.
2: ¡Claro!
1: Otra vez hicieron el acting de cada acto, de cada situación, que si le da la espalda, que si lo saluda, que si no lo saluda. Ahora, el chupamedias que se plegó al vacío que le hacen a Victoria Villarruel dentro del gobierno, ¿quién es? El nuevo jefe de gabinete, el Colo Santilli, que le pasó literalmente por al lado y la evitó, no la saludó. Un ordinario también, la
2: verdad. Un ordinario. Igual yo creo que un día de estos Victoria Villarruel, tipo, además Victoria... Victoria media tipo que se te acerca y tipo, ay, algo me acaba de dar electricidad, ¿tenés sí, una picana?
1: Exactamente. No, y aparte,
2: ¡qué costumbre!
1: Sí, sí,
2: Victoria.
1: Sí.
2: Victoria.
1: Sí, y ella es una tradición familiar.
2: Ay, perdón.
1: Ella estuvo en la primera fila en el acto de lo que fue Tucumán comiendo tutuca, no estoy jodiendo, estaba con una bolsa de tutuca comiendo tutuca, porque ella quiere que alguien la vea, que alguien vea cómo le lleva la contra a todo el mundo, que alguien vea cómo le gusta la dictadura, cómo le gusta Videla, etcétera.
2: Por suerte, y obvio, ella siempre tendrá a Guillermo Moreno.
1: La agarraron los periodistas a la salida del acto.
6: Simplemente pienso en cumplir con mi deber, que es el de vicepresidente de la Nación.
7: Me gustaría ser la presidenta de los argentinos.
6: Me gustaría ser la persona que sirva a los argentinos con decencia, con honestidad y con profundo patriotismo.
8: Victoria, esta vez pudo estar en la vigilia, bueno, estuvo sentada frente al presidente.
6: Bueno, el año pasado vine el 9 de julio, este año pude venir a la vigilia, así que muy contenta de estar en la vigilia y, por supuesto, acompañando al gobierno nacional, a todos los senadores, a todos los espacios políticos. Somos todos parte de la misma Argentina y creo que el discurso que tenemos que dar es el de una unidad ante momentos difíciles para todos los argentinos.
8: ¿Qué opina del discurso del presidente, lo que dijo?
6: Es un discurso político. Hoy conmemoramos una fecha que nos trasciende a todos los espacios políticos. Hoy conmemoramos el momento en el que no hay nada mejor para un argentino que otro argentino. Y por eso yo estoy muy feliz.
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2: Seguimos en Buen Día, fin del mundo. Ya pasaditas un poco de las 11, pero vamos a retomar con lo que es nuestra entrevista en piso. Y tenemos el gran gustazo de tener a Cecilia Duarte, a.k.a. Lady Mufa, me encanta, y a Vale Colombo, que son de Women in Games. Women in Games es una asociación civil que nuclea mujeres y diversidades de la industria de videojuegos de Argentina, pero nos van a contar más ahora Ceci y Valeria. Bienvenidas.
18: Hola, ¿cómo va? Gracias por la invitación.
19: Hola a todos y todas, gracias por la invitación también acá, disfrutando un poquito la mañana de lunes en lo que se puede, después de las cosas que escuchamos un rato. La verdad que no sé cómo hacen para laburar acá con eso todo el día, por Dios.
18: ¿Cómo hacemos, Lucas? No sé.
2: Disociamos mucho, o sea, y le ponemos mucha onda. Pero aprovechando eso, que están aquí, Women in Games. Primero, si nos quieren contar un poco cómo surge, cuál es la necesidad que hoy ustedes vieron para generar este espacio.
18: Women in Games surgió en 2018 más o menos, que hay un evento muy grande de videojuegos que se hace acá en Argentina, que se llama La EVA, que es como el más grande en zona Sudamérica, y éramos tan poquitas mujeres que el baño de hombres tenía fila y el baño de mujeres estaba siempre vacío. En ese baño de mujeres nos encontrábamos una vez al año en ese evento, las pocas que éramos. Y bueno, en un momento surgió, y si nos vemos más que solamente en el baño de estos eventos. Y bueno, y se armó un grupito de WhatsApp donde fue más bueno, yo conozco a dos o tres que trabajan conmigo, las agrego, así, y fue creciendo. Estábamos dándonos cuenta que éramos más de las que pensábamos, y en 2019 decidimos, en ese mismo evento, de hacer un panel en el escenario principal y presentarnos como comunidad, y a partir de eso se llenó el grupo de un montón de pibas que nos conocieron. Y ahí dijimos, bueno, nos tenemos que formalizar, porque nos empezaron a invitar de lugares a, bueno, como esta entrevista, ¿no? Decir, bueno, que venga WeGar a hablar. Y es como, bueno, ¿pero quién es WeGar? Porque hoy somos un grupo de WhatsApp. Así que, bueno, ahí dijimos, bueno, vamos a formalizarnos, a formar una comisión directiva y empezar a darle forma a esta agrupación.
2: ¿Cómo es la industria del videojuego hoy en Argentina, en este contexto? ¿Y qué capa se le suma en esa industria ser una mujer o una diversidad?
18: Bueno, yo voy a hablar desde el lado del desarrollo, y acá Lady Mufa va a hablar desde el lado del gaming en sí. Desde el lado del desarrollo es muy importante la diversidad en los equipos, porque cuando hacemos videojuegos contamos historias, al igual que un libro, una serie, una película. Entonces es importante que si va a haber un personaje femenino, diverso o no binario, lo que sea, lo escriba una persona que tenga ese género. Porque antes lo que pasaba es que no solo habían pocos personajes que no fueran hombres, sino que los pocos que habían estaban totalmente mal representados, ¿no? La típica princesa que tiene que ser salvada, la mujer que va a la guerra con una bikini de metal y cosas así.
19: Mientras mejor la armadura, menos tapa, ¿viste? Es una cosa,
20: cosas
19: una
20: que
19: cosa
20: nos han criado, por otra parte, ¿eh? Totalmente. Cosas que nos han hecho lesbianas, por otra parte. Claro.
18: También.
2: Eso, claro, desde el desarrollo, decías vos, ¿vale?
18: Claro, entonces es importante que en un equipo de desarrollo donde hacemos los videojuegos, tanto desde el lado narrativo como desde el lado artístico, estén todas las voces. Y eso antes no sucedía, y ahora, por suerte, cada vez pasa un poco más. Pero bueno, ahora desde el lado del gaming viene cómo toma la gente que hayan mejores personajes, ¿no?
19: Sí, ahí yo me sumé a WeGar, bueno, bastantes años después de que se fundó. Y mi conexión por ahí no es del lado del desarrollo, sino del consumidor final, del gamer, de la competencia dentro del gaming, que son los esports, y es la rama en la que yo me desempeño profesionalmente, pero que no está exenta de todo esto, porque de alguna manera toda esta cultura, digamos, que se genera a través del juego, del videojuego, toma, ¿no? Se nutre de estos estereotipos, de esta forma de cómo se representa a la mujer, o cómo se representa o no se representa directamente a las diversidades. Y es como que los gamers esperan ver en su entorno lo mismo que está representado en el juego. Y cuando hay alguien dentro de su entorno, o jugando con él, que no respeta o que no está dentro de esa expectativa, digamos, de rol que tienen, en el caso de las mujeres, la femme fatale o la princesa que tiene que ser salvada, o sea, una de las dos cosas tiene que servir, digamos, ya sea el objetivo de la protección o el objetivo de poder ser sexualizada. En alguna de las dos tiene que funcionar. Si esa mujer quiere romper ese rol y no ser ninguna de esas dos cosas, genera problemas. ¿Qué termina pasando? Que muchas veces cuando se juega online, las chicas por ahí ocultan su género, no quieren decir que son mujeres o lo que sea, porque quieren vivir la experiencia del juego, simplemente no quieren ni que se las quieran levantar, ni que las estén insultando porque son mujeres, porque pasa entre ese espectro, ¿no? O te dicen, bueno, pero en realidad no la pasás mal, porque te regalan ítems en el juego porque sos mujer. Bueno, pues yo quiero entrar a jugar, no quiero, no sé, que me traten diferente porque soy mujer. Quiero entrar a jugar y punto, y vivir la experiencia del juego como un gamer más y ya. Y a nivel esports todavía es más grave, porque si bien casi el 50% de la población gamer es mujer, cuando vos lo llevas a lo que es el gaming competitivo, el porcentaje es menos del 2% en cuanto a mujeres. Entonces, la realidad es que el porcentaje de gamers competitivos, para hacerlo un paralelismo por ahí con el fútbol, es la misma cantidad de gente que juega fútbol y las que pueden jugar a nivel profesional, ¿no? Es muy poco el grupo de gente que puede hacerlo, pero dentro de ese poco grupo de gente, mujeres realmente hay muy, muy pocas.
1: Estamos charlando con Cecilia Duarte y Valeria Colombo, integrantes de Women in Games. Lo dije bien, más o menos.
2: Muy
1: sí.
2: Bien.
1: ¿Tampoco
18: la sigla? La sigla es WeGar.
1: Ok.
18: Pues Women in Games Argentina.
1: Ahí va. Lo que quería preguntarles, porque en relación a esto que planteaban de, bueno, diferentes puntos de vista respecto de qué pasa cuando falta diversidad, ¿no? Vos hablabas del desarrollo y también hablaban del rol del gamer. Y me preguntaba, También ahí decías, Cecilia, esto de que en el caso de los gamers, bueno, todavía hay un porcentaje muy, muy, muy marginal de diversidades más allá de los varones. Me preguntaba si en el caso del desarrollo han ido modificándose cosas. Yo tengo el recuerdo de hace 6 o 7 años el boom de lo que fue el surgimiento de The Last of Us como una forma alternativa de construir personajes y demás. Pero no sé si finalmente es como un suspiro en un mar de una industria que sigue, digamos, teniendo esas mismas reglas.
18: No, por suerte sí están empezando a haber muchos más personajes diversos en los videojuegos. Empezaron, bueno, sí, en la época que salió el primer Last of Us, o también tuvimos los Assassin's Creed, en los que podías elegir personaje masculino o femenino, y en los primeros. Después ya era directamente, bueno, vos armá tu personaje con los genitales que quieras y el tono de voz que quieras y armá lo que quieras. Y la historia no cambiaba por eso. Porque antes lo que pasaba mucho es como, bueno, si elegiste personaje femenino solamente puedes romancear hombres. Si elegiste masculino solamente mujer. Y desde el Assassin's Creed surgió que ya es, no importa qué género te hayas puesto, podés romancear a quien quieras. Bueno, después personajes como Last of Us que también empezaron a mostrar mujeres no perfectas. Porque también si estás en un apocalipsis zombie, no vas a estar depilada con las uñas recién hechas. Y también vas a tener un buen cuerpo musculoso porque tenés que andar pegándole a los zombies, ¿no? Y bueno, ahí vino todo el hate. Porque si bien cada vez hay más juegos con personajes femeninos, hay toda una parte de la comunidad gamer que no lo acepta y que le hacen review bombing. O sea, cuando va a salir el juego sin jugarlo le ponen todos una estrella y hacen esto porque es como me están sacando algo que era mío, que no, nunca fue tuyo, amigo. Pero
2: eso te iba a preguntar, ¿cómo es...? ¿Cómo nos metemos en esta industria y cómo se combate al odio? Sobre todo cuando empiezan a ver estas narrativas de no, las empresas no se van a subir a esto porque van a tener reviews negativas o no se va a comprar, que sabemos que sucede con estructuralmente en muchos casos. ¿Cómo uno se puede plantear o cómo se puede tender ese puente con las empresas, productores y creadores para que ese hate no anule una creación?
18: Yo creo que también es un tema de moda, porque obviamente cuando todas las empresas grandes empezaron a hacer estos juegos es porque estaba bien visto el pinkwashing, ¿no? Por así decirlo. El problema es que ahora, con el resurgimiento de la derecha, ultraderecha a nivel mundial, las empresas dicen, ah, entonces ya no tengo que hacer esto. También nos sucedía que cuando hacemos eventos nosotras, antes teníamos un montón de empresas que querían sponsorearnos. Ahora conseguir un sponsor es muy difícil. Tenemos que andar robando porque, claro, ahora ya no necesitan quedar bien, por así decirlo. Que es horrible, pero bueno, es también negocios y marketing y lo que hacen, ¿no? Entonces hay que ir combatiendo desde ese lado.
1: Che, y el mundo laboral, digo, pensando tanto en términos de desarrollo como de gaming, ¿Cómo es de precarizado? ¿Cómo es de expulsivo? ¿Cómo es de prolífico o no? ¿Si pasa por épocas?
19: A ver, pasa por épocas. Creo que como toda esta industria es muy dinámica. Durante la pandemia tuvimos como un boom muy grande porque todo el mundo volcó los ojos a lo digital porque era quizás la única forma de expresarse. No solamente el gaming, sino el streaming en esa época tuvo un boom enorme. Y bueno, como siempre, toda burbuja después termina comprimiendo un poco y creo que ahora estamos en una época más de reacomodar, en cierta forma. Entonces, es una industria que es muy dinámica. En particular, yo hace varios años que ya vivo 100% de esta industria, pero que te requiere amacarte, digamos. Saber cuándo entrar, cuándo salir, saber que hay momentos donde hay demasiadas cosas para hacer. Y no hay descansos, no hay nada. En ese punto es como que tenés que trabajar en un montón de circunstancias a la vez. Es una industria que a mí me parece hermosa porque te da mucho lugar a lo creativo y no te da lugar a lo que es reiterativo, digamos, que a mí es algo que me cuesta mucho a nivel laboral. Entonces yo por ahí encontré mi lugar en esta industria, pero sí digo que si vos querés pensar en un trabajo de, no sé, trabajo todos los días de 8 a 17... y todos los fines de semana descanso, eso no va a pasar en la industria del gaming, menos todavía en la industria de los esports. No tenés esa estabilidad por ahí de decir, empiezo acá y termino acá. sobre todo porque es regional. Entonces trabajas mucho con franjas horarias de otros países, sobre todo el resto de Latinoamérica en general, que es por ahí para mí una de las cosas más lindas que tiene el gaming en general, que es esa regionalidad también.
2: ¿Nos podrías contar, Lady, qué es el e-gaming? Por si alguien escucha ese término y nunca lo ha escuchado, ¿en qué consta?
19: En cuanto a e-gaming, ahí te repregunto si me hablas de apuestas puntualmente o de juego online en general.
2: ¿Cuáles son las diferencias? Sí. Eso, y sobre todo, bueno, más en este momento, ¿no? El tema apuestas. Sí. Y lo heavy que está.
19: Porque a mí es una pregunta que me agarró en su momento un poco desprevenida hace un par de años atrás, cuando se empezó a hablar de apuestas dentro del gaming, porque hace mucho tiempo se le decía e-gaming directamente al juego online, en definitiva al juego normal, digamos, en juegos, en videojuegos en sí. Y con el tiempo se le empezó a referir e-gaming a apuestas en juegos.
2: Wow.
19: Entonces, por eso me gustaba hacer la diferenciación, porque hoy por hoy con toda la cuestión de las apuestas, que es un tema larguísimo y por ahí no sé si da tanto meterse, pero todos sabemos que es una problemática muy grande que responde a un montón de circunstancias, ¿no? Del hecho de pensar que si hago las cosas bien en mi vida quizás no voy a conseguir nunca lo que tengo que conseguir y tengo que encontrar alguna forma de explotar mágicamente con la economía para poder resolver cosas que debería poder resolver simplemente trabajando y existiendo. Entonces busco esta respuesta en un lugar donde evidentemente no la voy a encontrar. Y cómo se venden las historias de éxito, ¿no? O sea, no se tiene en cuenta que por cada éxito hay miles de fracasos que alimentaron ese éxito, porque la casa siempre gana. Pero bueno, más allá de esto, el gaming se está metiendo mucho en el tema de apuestas porque hoy por hoy es lo que genera plata, digamos. Entonces la industria se va a mover alrededor de lo que genera plata. Lamentablemente es así. Hay que tener cuidado porque en gaming nosotros tenemos un público mayormente que es menor de edad. Entonces hay que ser bastante cuidadoso en ese punto. La realidad es que, por lo menos, las marcas con las que yo trabajo no quieren nada relacionado con apuestas por esos mismos motivos. En general se mantienen muy lejos de eso. La mayoría de los influencers intentan mantenerse fuera de eso, los de gaming, que eso es algo importante. O sea, te dicen, bueno, no, temas de apuestas no. Pero bueno, también es cierto que es trabajo y hay ciertas necesidades, entonces es muy difícil realmente ponerse en esa postura donde hoy por ahí, no sé, el fútbol lo ves y el fútbol es básicamente apostar a jubilación de tu abuela, gordo, es así todo el tiempo. Entonces, es como que está todo tomado.
20: Ahí los influencers, a diferencia de los jugadores de fútbol, están dejando, digamos, quedándose al margen de esa publicidad. Sí. Tan nociva. Los jugadores que son referentes de niños y niñas, no.
19: Y que es muy complicado, o sea, no te digo que todos lo hagan, porque obviamente hay muchos influencers que sí cierran, pero estamos hablando de que son campañas que pagan mucha plata. Entonces, realmente es muy difícil. A mí, digamos, como creadora de contenido también de mi lado, si bien yo no estoy de acuerdo con casas de apuestas y demás, me ha costado a mí personalmente rechazar, porque bueno, yo rechazo, pero tengo que pagar alquiler, tengo que hacer un montón de cosas, y me cuesta un montón. Y digo, al final yo rechazo y después estoy viendo un partido del Mundial y comprá, apostá, reventate la cabeza. Entonces como, y después te dicen, pero jugar responsable. Bueno, está bien, sí, pero jugar responsable, si no hay una estructura educativa de contención, es muy poco lo que se logra con decir jugar responsable, el juego es perjudicial. Sí, está bien, pero hay que balancear un poco, digamos. Yo creo que a este punto ya es imposible decir que las apuestas no van a ocupar parte del entretenimiento y del juego como entretenimiento también. Va a terminar pasando. No solamente en apuestas, pasa mucho en consumos. Hay temas de consumo de gasto problemático. Eso en el caso del Roblox, por ejemplo.
2: Y la compra de sí. Packs y accesorios, ¿eso cómo lo pueden abordar?
19: Eso es muy complicado porque realmente hay que romper quizás esa separación que hay a veces entre generaciones, entre los padres y los hijos, y no romperla para mí, mi humilde opinión, como yo soy madre también, mi hija tiene 18 años, es romperla no diciendo no juegues, no hagas, no, porque esa prohibición, primero que es muy difícil de controlar, normalmente cuando un pibe más lo prohibís termina explotando más por otros lugares. Pero quizás es involucrarse más, ¿no? Y también encontrar que quizás lo que tu hijo disfruta o tu hija disfruta no es lo que vos disfrutarías. Pero bueno, en definitiva lo que vos tenés que disfrutar es el tiempo o el punto en común que compartís con esa persona que estás criando. Y ahí lograr interesarte, como no sé, cuando estás conociendo a alguien, por ahí le gusta algo que a vos no te gusta, bueno, te vas a poner a leer un poco para tener un poco de conversación, mirá si no lo vas a hacer por la persona que estás criando, digamos, si lo querés hacer por alguien que te querés levantar. Entonces, digo, es un poco eso, tratar de buscar esos puntos en común, y cuando uno se puede involucrar ahí, desde la conversación familiar yo creo que se puede hacer mucho, y que es lo más importante, porque... Para el pibe o la piba que se compra una skin en Roblox o que se compra los Robux, para, que es una moneda del juego, para comprar algo, es porque quiere pertenecer a cierto estatus, o sea, que le da el juego, de alguna forma. Y sí, o sea, es como un mundo social aparte. Y mientras más herramientas tenga una persona para lanzarse en cualquier círculo social, menos desprotegida va a estar frente a estas necesidades que en realidad son plantadas por otro, porque vos podés disfrutar el juego igual, el juego es gratis. O no necesitas nada para disfrutar el juego. Pero bueno, estas cosas son como extras que si vos venís medio flojito de papeles, por ahí te entra más fácil.
1: Charlando con Cecilia Duarte y Valeria Colombo, integrantes de Women in Games Argentina, la sigla no me iba a salir tan bonita, WIGART. Y preguntar ahí o retomar la pregunta acerca del el mundo laboral y las posibilidades. También pienso incluso en términos de formación, ¿no? Para los desarrolladores.
18: Sí, lo que tiene de lindo trabajar en la industria del gaming es la cantidad de perfiles que existen. Yo por mi parte soy programadora, pero también tenés gente que hace la música, actuación de voz, escritores que hacen los guiones, ilustradoras, animadoras, toda la parte de marketing, hay abogadas profesionalizadas para videojuegos, es como... Nosotras justamente damos charlas de decime qué estudiaste y te digo cómo entras en la industria, porque se puede trabajar de cualquier profesión dentro de videojuegos. Lo que es las opciones de estudio cada vez están apareciendo más. Cuando yo estudié en su momento no existían carreras de videojuegos y me autoformé. Ahora hay varias, de hecho yo soy docente. Pero el problema es que la mayoría de las que hay son privadas. Algunas de las universidades públicas están empezando a tener quizás más tecnicaturas o diplomaturas. Pero bueno, muy de a poco van apareciendo y tenemos el problema de la docencia, ¿no? Nadie quiere ser docente porque paga poco y está muy, muy complicado conseguir.
2: Con todo esto que veníamos hablando recién, les quería preguntar a las dos sobre... esto, ¿no? Estar atentas a no solo a apuestas, sino también a qué pasa con las compras. ¿Qué sucede cuando analizamos y vemos que los juegos están desarrollados de manera... bueno, tanto LOL, Roblox, han tenido denuncias de que están hechos para que uno sea inducido a apostar o sea inducido a... comprar y demás. ¿Cómo se puede abordar eso? Y también me preguntaba si es una tarea feminizada, nuevamente, ¿no? La del cuidado en estos contextos.
18: Sí, a ver, desde el lado de lo que hablaba antes Lady Mufa, desde el lado parental tienen que aprender del tema para tener las conversaciones. Decirle, mira, ¿viste cómo en el juego... pudiste ganar millones de monedas y construirte un palacio en 5 minutos? Bueno, la vida no es así.
2: Claro.
18: O también poder limitarles el chat, porque hay mucho grooming en juegos como esos. Entonces, necesitamos mucha presencia, y no solo de padres y madres, sino también de los docentes. Porque pasa mucho que no hay formación docente, entonces no pueden desde el aula tener la conversación con los alumnos diciendo, bueno, cuéntenme si tuvieron una situación rara, o mandarles a hacer como tarea jugar un videojuego, porque también hay... Claro. Yo de hecho me dedico a hacer juegos educativos. Hay forma de aprender jugando videojuegos. No todo es Roblox, no todo es apuestas y monetización así violenta. Y lo que tenemos que hacer es concientizar a los docentes que si quieren hablar el mismo idioma que les chiques,
2: importante
18: que aprendan de videojuegos, que no los vean como el enemigo, sino que lo vean como una tecnología que podrían usar para engancharles más. Yo mucho que lo aprendí de historia y de inglés... fue gracias a los videojuegos. Yo jugaba Age of Empires y aprendí un montón.
19: Tal cual.
2: Yo soy más del Carmen Sandiego. A mí me educó el Carmen Sandiego y las banderas del mundo con el pequeño Larús.
18: Ahí va.
2: Se me acaban de caer 5 sotas.
1: El príncipe de Persia.
19: La bolita naftalina rodando ahí.
1: No, me gusta esto que traías, Valeria. Me quedo pensando dónde se aprende, dónde uno se forma o dónde uno explora el mundo de los videojuegos.
18: Bueno, jugando. Jugando y con internet también. Ahí, o sea, eligiendo bien qué youtubers y creadores de contenido seguir. Y también, bueno, siguiendo comunidades. Nosotras desde WeGuard damos muchas charlas y talleres sobre estos temas. Y hay otras comunidades. La verdad que en lo que es Argentina, como todo, somos manijas para todo en este país y también para crear comunidad. Entonces, así como está WeGuard, tenemos, no sé, un montón, tenemos cada provincia que tiene su propia comunidad, tenemos Acción Dev que se dedican a hacer eventos de hackatones de desarrollo de videojuegos con temáticas sociales. Por ejemplo, esta semana cerramos una que hicimos en coordinación con las dos comunidades sobre las mujeres de la independencia. Antes, de hecho, han hecho sobre las Malvinas, sobre los incendios en el Tigre, todo ese tipo de cosas, que está bueno también para generar videojuegos que concienticen y que yo como familia pueda ir y decirle, no sé, a mis sobrinitos, ¿por qué no juegan este juego en vez de Roblox y aprenden un poco ya que están?
1: WeGuard sería Women in Games en Argentina, que es la organización a la que pertenecen Cecilia Duarte y Valeria Colombo, que hoy nos visitaron para contar un poco de, bueno, lo que es este laburo zarpado que implica diversificar un poco y nutrir las comunidades, tanto de desarrolladores como de gamers en el mundo de los videojuegos. Y bueno, les invitamos primero a todos a ir a sus redes. Supongo que nosotros tenemos ahí el Instagram, supongo que ahí es donde se puede encontrar toda esta agenda, ¿no?, que tienen para proponer, de charlas, de debates, de socializar información y formación. Este programa se llama Buen Día, Fin del Mundo. Y entonces nos tomamos la licencia de hacer una pregunta al momento de cerrar. Les hacemos la pregunta a las dos, que es, ¿qué se llevarían al fin del mundo? No es una pregunta con muchos condicionamientos, no lo piensen como algo, digo, no tiene que ser un objeto, o sí, o una persona, o un sentimiento, o algo. Pueden ser las Malvinas en este momento también.
18: Yo me llevaría algo lúdico. No sé si un videojuego, porque el fin del mundo no va a haber electricidad, pero un juego de mesa. Algo, porque yo creo que cuando las personas, obviamente espero no estar sola en el fin del mundo, cuando las personas nos juntamos a jugar, podemos relajarnos un toque y olvidarnos del problema de que estamos en el fin del mundo por un ratito.
19: Y yo no apuntaría a un objeto, apuntaría a una persona y sería mi hija, evidentemente. Espero tampoco estar sola, porque si estuviera sola y solamente estuviéramos yo, quizás no me la llevaría para no sacrificarla una vida entera solo conmigo. Pese a que para mí por ahí sería un poco más leve, pero no quiero atarla a eso. Pero si fuera un fin del mundo más o menos copado, me la llevaría ella.
2: Pero les voy a poner un asterisco a la pregunta que hacemos. Y en el desarrollo de un personaje para videojuego, ¿qué le pondrían a ese personaje para enviarlo al fin del mundo?
19: Uy. Creatividad.
2: Ahí va.
18: Ahí va.
2: ¿Vale?
18: Uy, qué difícil.
19: Estaba jugando un juego de rol, ¿viste?
18: Sí, sí, totalmente. Positividad. Que no se dé por vencido.
1: Ahí va, me encantó. Bueno, Cecilia Duarte, Lady Mufa y Valeria Colombo de Women in Games, gracias por acercarse al aire de la tribu el día de hoy.
19: No, gracias a ustedes.
18: Gracias a ustedes.
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1: Doce menos 20 en este momento, qué rápido se me ha pasado este lunes, muchos días sin programa, mucha euforia, muchas cosas, muchas noticias y mucho de agenda nacional que ha quedado totalmente en segundo lugar porque el miércoles se disputan las Malvinas en el Mundial de Fútbol.
2: Yo no sé si lo quiere repetir como para convencerse o qué.
1: La diplomacia mundial ha resuelto que esa va a ser la instancia en la que se defina quién se queda con las Malvinas, ¿eh?
2: Los malvinenses mirándonos como Shrek.
1: Como Shrek, exactamente, che. Bueno, entre las cosas que han quedado fuera de la primera plana estaba el famoso Te Deum, del que ya hablamos.
2: Sí, de Cuerva como Jesús de la Ferrere.
1: De Jesús de la Ferrere, García Cuerva, siendo ultraperonista. Y también han quedado algunas declaraciones de diferentes tipos, en diferentes medios, de funcionarios del gobierno nacional, por supuesto. Una declaración de Javier Milei, que ya directamente es, amigo, ¿por qué no cerrás el país y revoleás la llave al Atlántico? Porque si pensás eso de nosotros, no sé en qué momento decidiste ser presidente. Porque dice que no tenemos nada, nada de nada.
33: También escuché esa imbecilidad de que esa es una medida tomada de otro país. Dios, y eso nos... Fíjese, mire cómo usted vio que Suiza es uno de los países más prósperos del mundo.
1: Sí.
33: ¿Qué produce Suiza? ¿Turismo?
1: Relojes, chocolates, sí.
33: Relojes,
1: servicios,
33: sí, y cortaplumas,
1: sí.
33: Y servicios financieros, uh-huh. Sí, y bueno, y ocasionalmente un gran jugador de tenis, ¿ok?
1: También.
33: Entonces, cuando usted entra en un supermercado en Suiza, todo es importado. Si yo me guío por esa estupidez de que si esa política es o no, digamos, argenta, bueno, si los suizos hicieran eso, se morirían de hambre o estarían en un estado de obesidad flagrante, porque solamente comerían chocolate. Bueno, nosotros en Argentina solamente comeríamos dulce de leche, tendríamos unos problemas de sobrepeso tremendo, porque sería lo único que comeríamos y andaríamos con viromes en colectivo, nada más. O sea, sí. No tenemos mucha más cosa.
1: Bien. Está bien, clarísimo.
33: Entonces, es un nivel de cortitud, no sé, de precariedad intelectual grosero. Digamos, bueno, esas son las cosas que pasan también, digamos, con los nacionalistas fanáticos, ¿no? Digamos, o sea, de pacotilla.
2: No, ¿sabes qué es lo interesante de este energúmeno que tenemos como presidente, que no puede hilar dos palabras seguidas sin meterle 32? ¿Sabes qué es lo que, ¿sabes qué es lo repugnante? Que, por ejemplo, nunca se ha fijado que Suiza, uno de los principales sectores productivos en Suiza, es la industria farmacéutica y química. Lo está diciendo un tipo que está destrozando la industria nacional, la investigación, la búsqueda. Lo está diciendo un tipo que está generando un acuerdo con Estados Unidos por el cual perdemos toda la soberanía sanitaria. Es decir, que ya no podemos, por el tema de patentes, con el acuerdo de Estados Unidos, hay un montón de insumos para la industria farmacéutica y la industria química, que es la que una de las principales de Suiza, más porque es el que yo se quedó leyendo anteojito, este pelotudo, hablando de relojes y chocolates. O sea, la industria farmacéutica y química en Argentina, desde la desfinanciación, desde la expulsión, desde la fuga de cerebros, hay que sumarle que al perder la posibilidad de patentes, es decir, de yo acá necesito para construir esta medicación tal insumo y tal otro insumo, lo puedo traer de tal manera porque tengo una ley de patentes que me amparan. Bueno, con esta cuestión de someterse sin ningún tipo de resguardo, someterse totalmente a un acuerdo con Estados Unidos, perdemos esa posibilidad. Entonces, perdemos la producción nacional. Solamente podemos comprar el producto final a Estados Unidos con el precio que se le recontramil cante el ojete a Estados Unidos. Estamos hablando de una Suiza que uno de los principales generadores son de maquinaria y tecnología. Contame cómo les va a las fábricas con Milei. Estamos hablando de una Suiza con servicios financieros. Servicios financieros con la estabilidad que tiene este país. ¿Qué servicio financiero? Entonces, un presidente que solamente sabe hablar de chocolates y relojes cucú es un pelotudo, es un gran pelotudo que no puede terminar una sola frase, y no solo que no puede terminar una sola frase, sino que esa frase encima no tiene una sola idea. Entonces, para mí lo ofensivo de lo que acaba de decir es la ignorancia.
1: Sí, Milei piensa que nosotros producimos solo dulce de leche. Solo dulce de leche es lo que dice nuestro presidente, que es lo único que tenemos para exportar como país, ¿eh? Y ahí nos compara con Suiza y, bueno, toda una serie de vericuetos realmente raros, raros, raros, raros. Bueno, otras declaraciones que han hecho funcionarios del gobierno, una de ellas es la de José Luis Daza, que es viceministro de Economía y que está obsesionado, fetichizado directamente con el superávit fiscal.
0: Las elecciones no generan crisis, ni en la Argentina, ni en ninguna otra parte del mundo. Lo que genera crisis son los desequilibrios macro, fiscal, externo, bancario. Una elección puede ser un gatillo, es el gatillo, pero si no hay desequilibrios, si no está la pólvora, no va a ir a ninguna parte. Entonces, nosotros, por primera vez en 4 décadas, vamos a ir a una elección con superávit fiscal, superávit externo, bancos bien calzados, con reservas, con un tipo de cambio flotante. No hay un país que vaya más en una posición más sólida que la Argentina. Le digo con toda honestidad.
6: Mensaje,
0: es cosa mirar los números, o sea, no lo digo yo.
6: Que inspira.

0: Y eso lo que no pueden es aceptarlo, no pueden aceptar que un gobierno que, digamos, dentro de lo que son las categorías con las que hoy se analizan las cosas, es un gobierno liberal, es un gobierno de derecha, como podrían decir, pero es liberal fundamentalmente, tenga estos logros, que son difíciles, que todavía no están todos, sin duda que no están. Ahora, que esto pueda llevar a una reelección, bueno, lo que ellos están haciendo es una campaña por la no reelección del presidente, y usan el mundial para hacer una campaña por la no reelección del presidente.
1: Esa es la...
0: Evidente. No, porque la gente se está muriendo de hambre mientras mira el partido que en el 22 en Qatar. ¿Qué le pasaba a la gente? Había más pobres.
1: Eso es el
0: Entonces,
1: punto.
0: Eso no. Ahí no, ese mundial era maravilloso, qué sé yo.
2: Bueno, bárbaro, ¿eh? Ahí Patricia Bullrich, no sé qué quiere decir. Se queja de que la gente se queje mientras transcurre el mundial. Aparte, igual ya, mira, te digo una cosa. Vos sos de un gobierno nacional y tenés que decir que es mentira que la gente se está muriendo de hambre. Me parece que es
3: estaba delante de Luis Majul, que Luis Majul no es capaz de preguntarle algo, de decirle, ¿qué estás diciendo, vieja borracha? ¿Podés hablar bien? Sentime un toque, la concha de tu madre. ¿Podés decirme una cosa respectiva al país? Porque lo que estás diciendo no entiendo nada. ¿Podés opinar con un puto dato, por lo menos? El día que Luis Majul haga eso, yo directamente, o sea... Tipo, lo único que hace es eso, hace soniditos.
2: Cacarea. Belén López del Río dice, ella tampoco sabe lo que quiere decir. Qué lindo que es fantasear con eso, ¿no?
3: Con el día que se
2: levantarse
3: le salga la cadena.
2: Y decir, pero escúchame, pedazo de hija de
3: puta. El día que Majul diga, ¿qué mierda estás hablando?
2: Bueno, nosotros cubrimos la cruzada de estudiantes secundarios de la capital contra lo que es el programa Buenos Aires Aprende, que se intenta instalar en las escuelas porteñas con una especie de...
3: A la piña.
2: Sí, claro. Ellos dicen que es optativo, las pelotas que es optativo, están corriendo equipos directivos y tratando también de que los equipos directivos finalmente se pongan del lado del gobierno de la ciudad frente a los pibes y pibas que denuncian sobre todo la forma en que está vaciando este programa, la implementación de este programa, lo que son las especialidades de las escuelas secundarias en Capital Federal. Lo cubrimos con estudiantes de Lengüitas, lo cubrimos con estudiantes de Lirurtia. Bueno, este fin de semana hubo un ruidazo en el Comercial 2, también en oposición al programa Buenos Aires Aprende. Escuchamos lo que fue la cobertura de Tiempo Argentino.
4: La reforma en la escuela afecta particularmente a los alumnos y a los docentes. La planta de docentes se va a reducir por lo menos a la mitad o cerca de ese número, y los alumnos van a recibir una educación peor de la que ya reciben, y lo ideal sería poder hacer reformas que vayan en sentido contrario.
5: Sí, el área de sociales se ve especialmente perjudicado porque todas las materias, las tres materias que conforman el área, pasan a integrar un laboratorio, entonces se recortan contenidos, básicamente, se recortan horas. En un futuro no muy lejano van a sobrar profesores, que es un poco la idea de esta reforma, ¿no? Es una reforma laboral, por un lado, y educativa, encubierta, que va a dejar muchos profes afuera.
6: En la ciudad de Buenos Aires hay una creciente conciencia de todos los docentes que hay que rechazar esta reforma antipedagógica. Primero, hay una degradación en los contenidos. De 12 materias en media pasamos a tener 3 materias. Y además eso encubre despidos y un 40% de los compañeros que se están quedando sin cargo.
2: Bueno, ahí la cobertura de Tiempo Argentino, del ruidazo que hicieron los pibes y pibas del Normal 2, del Comercial 2, perdón, que claro, están hablando también de lo que implica para los docentes, despidos, traslados forzados, cambios de turno, cursos reunificados, la situación del rol de los productores, de los perceptores, etcétera, etcétera, etcétera. Así que, bueno, vamos a continuar. Espero que se pueda traducir en una gran campaña de los colegios secundarios de Capital, que se pueda tomar el ejemplo de Lirurtia, que se tomó, que durante 24 horas estuvo tomado y que los pibes consiguieron que no se aplicara la reforma Buenos Aires Aprende en su escuela. Bueno, muy bien, hubo sentencia en la causa Ara San Juan, tremendo. ¿Ustedes se acuerdan de lo que fue esta causa, este episodio tan triste para nuestro país? Bueno, esta sentencia incluye algunas condenas, pero en suspenso.

0: Censo y también absoluciones, ¿eh? Ustedes saben que lo que nosotros llamamos ahora San Juan fue la implosión de un submarino en el Atlántico argentino, en el Atlántico Sur. Esto fue en 2017, durante el gobierno de Mauricio Macri. Fueron 44 tripulantes que murieron finalmente, que después de mucho tiempo de búsqueda se termina confirmando que murieron por el hallazgo de restos de esta nave, porque es eso, sí. Es una nave, un submarino. Bueno, en este caso el Tribunal Oral en lo Criminal Federal de Santa Cruz realizó 3 absoluciones y condenó al ex jefe de operaciones navales Claudio Villamide a 3 años de prisión en suspenso por negligencia e incumplimiento de los deberes de funcionario público, y en el caso de los absueltos son ex capitanes Luis Enrique López Maceo, Héctor Aníbal Alonso y Hugo Correa. Ustedes saben que el reclamo más fuerte que hacen las familias de estos 44 tripulantes del Ara San Juan tiene que ver con el mantenimiento de este submarino para la navegación, que evidentemente muchos problemas técnicos estaba presentando y que eso provocó que se produjera esta implosión. Así que es una noticia, eso, que si bien viene de arrastre hace muchos, muchos años, es bastante importante la resolución. La querella plantea que no tenía las condiciones óptimas para navegar el Ara San Juan y por eso pedían una serie de condenas bastante mayores que las que finalmente se terminaron imponiendo. Se van a conocer el 21 de agosto los fundamentos de este fallo. Bachelet.
1: Sí, pero también, bueno, los familiares siguen exigiendo de que se amplíe, de que no haya responsabilidades solamente hasta ahí acotadas. Estamos hablando de lo que pasó con el Ara San Juan fue inmenso.
0: Sí.
1: O sea,
0: aparte,
1: recordemos,
0: Mauricio Macri fue fue investigado por hacer escuchas a los familiares.
1: El gobierno de Mauricio Macri también fue investigado por llevar infiltrados a las reuniones de los familiares, digo, una persecución a los familiares que estaban reclamando justicia.
0: Sí, claro.
1: Entonces, no se termina acá, no se termina con estas condenas. Todo lo relacionado con Ara San Juan es mucho más amplio y está esto muy ligado a el gobierno de Mauricio Macri. Sobre todo lo digo para cuando vean streaming que le quieren lavar la cara a Mauricio, ¿no?
0: Bueno, muy bien. Falleció Bonnie Tyler. Al aire lo dije.
1: Turn around every now and then I get little big. ¡Ay, Dios, qué temazo!
0: ¡Ay, qué lindo escucharte, Lucas! De verdad lo digo, ¿eh? Sí, de verdad.
1: Parezco un gato que le acaban de pisar la cola, pero bueno.
0: Bueno, cantante de rock, pop e ícono de la música de la década de 1980, falleció en las últimas horas a sus 75 años. Bueno, chicos, queda poco tiempo de gente falleciendo entre los 70 y los 80.
1: Porque no, queda poca gente.
0: Queda poca gente entre 70 claro. y 80. No, no, pero nosotros vamos a morir de más viejos. Nadie me escucha cuando digo esto, nadie me cree cuando digo esto. No, sí. Vamos a morir a los 120 años, hechos
1: es bueno
0: pija,
1: eso.
0: Pero vamos... No. No, o sea, es bueno, no necesariamente.
1: Yo siempre le digo a mis amigos, a mí me desenchufan,
0: Pero
1: mí me desenchufan.
0: Vos decís que ya puede ser que los niveles de tecnología lleguen a que sobrevivamos enchufándonos, pero no.
1: Sí, no, el tema es eso, ¿no? Es che,
0: que nos cargamos con
1: yo nunca,
0: con el
1: mira,
0: celular.
1: Ponele, en ese sentido yo nunca le tuve miedo a la muerte, yo le tengo miedo al deterioro. ¿Entendés?
0: Y
1: cómo,
0: sí,
1: no sé, a mí me pasa que ves viejos y viejas que decís, hay necesidad de tenerlo así.
0: Y si llegamos como Mirta, como, no nos vamos
1: no,
0: a
1: No, Mirta,
0: quejar.
1: Yo tipo reina. Yo,
0: claro.
1: Si soy Mirta, como Mirta llego...
0: Incomodando gente así.
1: Claro, ¿no? Yo como Mirta punk, en este momento, vieja impune, 120, pero de taquito. Pero digo, hay otras personas que las ves y decís, eso no está vivo.
0: Bueno, chiques...
1: Ese flan que tenés como abuelo, no está vivo.
0: Tenemos otras noticias. La que sí estaba viva... Era la señora que se puso a cortar los ataques de Suiza con una tijera.
1: Así a gusto.
0: ¿La viste frente al televisor?
1: Sí.
0: No, maravilloso. Eso por un lado. Y por otro lado, lo que no puedo creer es la gotita de magistral. ¿La viste?
1: Diego Pérez.
0: Que es de lo que hablábamos el otro día cuando decíamos que hay gente que tiene que laburar.
1: Sí, sí.
0: Así seas técnico de Fiverr, te lo gotita de magistral, de repente durante el partido tenés que estar parado en una esquina, vestido de gotita de magistral, Y entonces se ve en los festejos que va un camión con espacio, con caja, como una camioneta con caja atrás, y va la gotita de magistral saludando, festejando, porque claro, yo creo que sería alguien que venía de laburar, no sé.
1: No, y además, qué lindo, yo quiero esos recibos de sueldo. Tipo, bueno, por gotita de magistral en festejos del...
0: Sí.
1: Claro, unidades, tanto como... Claro, quiero ver esa factura de monotributista, obvio.
0: Sí, claro, bueno. Bueno, sigue la campaña anti-Argentina también en el Mundial de Fútbol, eso para tener en cuenta nomás, pero yo creo que se está desarticulando, se está neutralizando bastante rápidamente también. Además, esta cosa de que peleamos por las Malvinas, entonces ya nadie nos puede discutir absolutamente
1: igual,
0: nada.
1: ¿Sabes qué? Pero me lo paso por la zanja de ida y vuelta.
0: Sí. ¿A quién le importa?
1: Es como...
0: Eso pasa un poco. A Argentina le chupa un huevo,
1: es como,
0: lo
1: no,
0: que digas.
1: A ver, o sea, eso. Tal país no los quiere. No los querían desde antes. Y está bien, porque somos bastante pesados de mierda. Pero me chupan huevo. Cuando
0: sí.
1: lleguen a una final lo hablamos.
0: Sí.
1: O sea,
0: sí.
1: Cuando lleguen a unos cuartos, dale, lo revemos. Hola, Dayu.
0: Quiero recordar quién era que reflotó el otro día una investigación que hizo O'Donnell padre.
1: Sí.
0: El padre de María, que es un politólogo muy reconocido, de hecho es el día del politólogo por él, que habla acerca de esta altanería argentina, y lo que él plantea es, en particular se refiere a la frase y a mí qué carajo me importa, que es una respuesta del argentino ante prácticamente cualquier tipo de interpelación, pero en este caso hablaban acerca de cuando te dicen vos sabés con quién estás hablando y la respuesta es y a mí qué carajo me importa, y la verdad que en este caso ante la campaña anti-argentina yo diría toda Argentina responde y a mí qué carajo me importa.
1: Hectáreas de poronga me
0: sí,
1: soba.
0: Sí, sí, sí.
1: O sea, pero tipo... incluso pueden contratar notarios.
0: Sí.
1: O sea, ¿cómo se llaman los que miden? No me sale ahora la palabra, pero porque no me voy a poner, y además no me parece tampoco que sea como el debate, es como, bueno, ¿querés que perdamos? Perdamos. Ahora, cuando quieras que nos pongamos a hablar sobre lo que están pasando con este neoplan Cóndor, y bueno, ahí sí es otro el debate.
0: Sí, sí, sí. Bueno, chicos, al Mundial los
1: cierran. Agrimensores de poronga.
0: Justin Bieber, BTS, Madonna y Shakira, ¿eh? Vamos a ver qué sale de ese festival.
1: Vamos a ver qué cantan, tipo, es medio una especie de festilindo de viejos.
0: Sí, así va a ser.
1: Es un festilindo de viejos.
0: Se van a ir, tipo, la muerte les sienta bien, se les van a caer
1: sí,
0: las extremidades.
1: Sí.
0: Bueno, pero tenemos una noticia verdaderamente importante sobre la familia Ingalls. Porque Melissa Gilbert,
1: sí,
0: estrella de la familia Ingalls, descubre que tiene 3 hermanos mayores tras una investigación. Ella contó el hallazgo, me encanta. Hizo una investigación sobre su familia biológica materna. Y entonces finalmente dio a conocer ella misma la existencia de 3 hermanos biológicos, o sea, más drama que la familia Ingalls en la vida real de esta muchacha. Lo contó ella en Instagram, como todo se cuenta últimamente, no hay otro medio que Instagram o Twitter para dar verdaderas noticias importantes. Hoy tiene 62 años Melissa Gilbert y dijo que, bueno, que fue adoptada al nacer, que fue adoptada por sus padres y entonces decidió...
1: Ahí va, claro, fue por la búsqueda de biológicas.
0: Exacto,
1: y
0: hizo la búsqueda localización de su familia, de su padre biológico, y dio con 3 hermanos. Bueno, obviamente que no es una relación tan sencilla, no es que uno tiene 60 y pico de años, aparecen 3 hermanos y son unidos de toda la vida, no para nada. Pero bueno, es muy conmocionante y
1: mirá
0: muy zarpado este descubrimiento.
1: Sí, sí, y también es muy sanador, supongo, ¿no? Que es muy sanador como decir, ok, vengo de acá.
0: Total.
1: O sea, como bueno, esta era la parte. Hay gente que lo necesita. Hay otra gente que capaz dice, no, la verdad que estoy bien con esto que sé y demás, pero qué bueno, o sea, qué fuerte.
0: Sí, así que bueno, va a contar seguramente en detalle mucho más sobre esta búsqueda, sobre esta historia en Substack, lo cual me parece un poquito mejor que Instagram o Twitter, porque ahí en Substack va a escribir seguramente textos de largo aliento contando justamente esta gran experiencia que ha tenido buscando y tratando de dar con su familia biológica y llegando finalmente a estos 3 hermanos, 66 años tiene.
1: ¿Nos fuimos?
0: Nos fuimos.
1: ¡Bache! El de los auriculares, cagarse encima.
0: Sí.
1: Hay gente que se ha cagado en medios de
0: Hay
1: transporte.
0: Gente desgraciada en este momento.
1: Calzones que hemos destrozado.
0: Chicos, repasados estamos, repasados. Lucas Fauno Gutiérrez, hasta mañana.
1: Chau.
0: Mi nombre es Rosaura Barleta, hoy estuvo Manuel Palacios en la operación técnica, Paula Prati en la edición de artísticas con la voz de Flavio Medici, Gala Abramovich de cumpleaños en comunicación y redes sociales, y Belén López del Río, Mailén Benítez en producción, Mailu también en coordinación de aire.
1: Dayu.
0: Mañana, Dayu también estuvo en redes sociales.
1: Y aire.
0: Day Pérez, y en aire también. Chiques, mañana...
1: Martes.
0: 14 de julio. Miércoles.
1: Recuperamos las Malvinas.
0: Chau.

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18: 1 de la tarde en Buenos Aires, Argentina.
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Ningún problema, nos juntamos cuando quieran, donde sea, y seguimos celebrando el deporte quizás más lindo del universo, que es el fútbol. No vamos a discutir eso, no nos vamos a poner en contra de algo que nos trae una soberana alegría y que no tiene ningún sentido ir en contra de algo que no se puede explicar, que tiene que ver con la alegría de un pueblo, en este caso del argentino. Así que frente a eso, solo abrazar a todos los que estamos felices, porque soy uno de ellos, porque grito los goles, porque me parece extraordinario disfrutar con algo tan estúpido como es 22 personas corriendo atrás de una pelota. Ahora bien, si a eso le querés sumar patriotismo y te emocionás con el himno y colgaste la bandera argentina en tu casa y estás hablando de las Malvinas y estás sintiendo que tu patria está en peligro porque va a enfrentar a Inglaterra en una semifinal de un mundial, no digo que estés equivocado, solo necesito que puedas ver otras cosas que suceden, que sería muy importante que en esos hechos que suceden vos te pongas la camiseta argentina, pongas la bandera argentina y salgas a la calle exactamente igual a defender realmente a tu patria y no a 22 millonarios jugando atrás de una pelota. Hace tan solo 10 días atrás, un buque militar inglés navegó por aguas argentinas. El buque se llama HMS Medway, es de la Marina del Reino Unido. Fue entre el jueves 2 y el viernes 3 de julio de este 2026. La Armada Argentina lo detectó en el estrecho de Magallanes. El patrullero británico, inglés, el que nos salta es un inglés, salió de las Islas Malvinas, ingresó a aguas bajo el control nacional a la altura de Santa Cruz y Tierra del Fuego, sin emitir ningún tipo de aviso previo a las autoridades militares argentinas. Fue detectado por un avión y lo fueron siguiendo. A partir de allí, los funcionarios británicos alegaron que habían informado del paso del buque de guerra, pero de acuerdo a algunos trascendidos del personal de las Fuerzas Armadas Argentinas, la comunicación fue posterior al viaje y no previa. Estamos hablando de un buque inglés navegando por aguas argentinas sin pedir permiso. Y uno dice, bueno, no es tan grave. Y no sé, el gobernador de Tierra del Fuego salió a pedir explicaciones al gobierno nacional por lo que había sucedido. Y Cancillería oficialmente dijo, vamos a guardar silencio para no entorpecer la visita de Milei en octubre al Reino Unido. Cuando terminó la guerra de Malvinas hubo una serie de acuerdos entre Argentina y Gran Bretaña y dos de ellos se firmaron en Madrid, Madrid 1 y Madrid 2. Esto fue lo que permitió reanudar las comunicaciones formales entre las Fuerzas Armadas. Y en esos acuerdos firmados, claramente decía que cualquier tipo de inserción en aguas argentinas de un buque inglés, ya sea por mar o por aire, debe ser informado. Acaban de romper un acuerdo. Pero no solo preocupate por eso y salí a ponerte la camiseta argentina, sino que este buque que salió de las Malvinas, que navegó por el mar argentino, que a nadie le avisaron y que se hacen los boludos desde Cancillería, se fue a Chile. Y en Chile, una comitiva británica se reunió con el buque, con los oficiales de la Armada chilena, y están haciendo un trabajo juntos que se llama Esfuerzos Conjuntos para Fortalecer la Colaboración Bilateral en Materia de Defensa y Seguridad. La Argentina negocia con Estados Unidos, que está recontra metido en nuestro territorio. Los ingleses hacen lo que quieren en el mar argentino y los chilenos tienen un acuerdo con Gran Bretaña. No solo que utiliza la Patagonia chilena para restablecer combustible, sino que busca en el país un soporte para reparar y sostener la flota que ocupa el Atlántico Sur. Eso es lo que está haciendo Chile, brindándole un mantenimiento de los ingleses que están en las Islas Malvinas. Repito, Cancillería ordenó guardar silencio para priorizar el futuro viaje de Milei al Reino Unido. Y si con todo esto no te da ganas de ponerte la camiseta argentina y solo querés ganar el miércoles, este jueves, después del partido
de Inglaterra a Argentina. En el Senado se van a juntar para la nueva ley de propiedad privada. Quieren sesionar este 16. ¿Y sabés lo que dice esa ley que quieren sancionar, la nueva? Bueno, primero que la ley de expropiaciones que tiene la Argentina, que es de 1970, que dice que si alguien está estafando al Estado argentino, nos podemos quedar con su empresa, que no es un delito. Eso existe. Bueno, eso ya no va a dejar de existir. Y no solo que va a dejar de existir, sino que el gobierno propone incorporar el lucro cesante. O sea, no solo le vas a tener que pagar a esa empresa que nunca cerró una expropiación, es una obligación de venta, pero no es un robo. Bueno, no solo vas a tener que pagar, que siempre va a ser así, sino que la ganancia que se deja de percibir en consecuencia se la vas a tener que pagar de indemnización. La modificación de la ley de barrios populares que permitía que no desalojen a los barrios populares, bueno, quisieron mandarla y por suerte la frenaron en comisiones. Pero lo del manejo del fuego, y la verdad que esas tierras productivas van a quedar en manos de extranjeros. Porque esa norma que establece que 60 años el propietario de un terreno incendiado no puede venderlos, cambia. Y en el único lugar que no cambia es en los bosques nativos. Pero en el resto se va a hacer lo que quiera. Van a incendiar y no van a tener que pasar 60 años. Los van a incendiar, los van a comprar a dos mangos y van a ponerse a hacer lo mismo de siempre. O van a poner pinos para hacer esos muebles berretas que compras todos los días, o van a poner soja. Y a todo esto hay un régimen que también cambia. Y acá, si con esta no te pones la camiseta argentina y salís a gritar, ya no entiendo qué parte de la patria te importa. El cambio en los regímenes de inversores privados. Hasta acá la Argentina tenía una ley que decía: ningún inversor privado puede tener más del 15% de una tierra. No puede tener más del 15%. Ahora no solo que puede tener más del 15%, sino que pueden comprar lo que quieran, donde quieran, cuando sea. Como lo hizo Joe Lewis, que te voy a contar, es inglés Joe Lewis. El que no salte es un inglés. En vez de enojarte con el pueblo inglés, que nada tiene que ver con el conflicto con Malvinas, y querer meter todo en la misma bolsa, y querer detestar a los Beatles, a los Rolling Stones, y no estar agradecido con la cultura que nos ha brindado, no, mezclamos todo, y todo es un quilombo. Pero no hay sustento en ese quilombo. Joe Lewis es el quilombo. Él es el que se quedó con parte de la Patagonia incumpliendo las leyes que estaban vigentes. Imagínense, ahora esas leyes las sacan. Si ya no las cumplían cuando existían, hoy en día imagínense lo que va a ser Bariloche. Imagínense la comarca andina. Ese tipo se quedó con un lago. Y cuando vemos que van a caballo y que hacen la expedición a lobo escondido y que se tienen que pelear con los peones que están garpos por un inglés para pegarle a un argentino, eso sucede en el Bolsón, eso sucede en Lago Escondido, eso sucede en toda la Patagonia. Como sucedió este fin de semana, había unos runners en Córdoba que quisieron atravesar un lugar que es privado y aparecieron unos gauchos con rebenque pegándole y diciendo: por acá no pasan. Eso sucede. Está todo bien con el Mundial. Pongamos, no, pintate la cara, está todo bien. ¿Y el resto del año qué? ¿Qué venís a hablar de patria? Esa es tu patria. La patria está en peligro hace mucho. Y hace mucho que nadie se da cuenta que estaría muy bien que toda esa fuerza y ese despliegue popular lo impliquemos y lo pongamos en todas las miserias que vivimos desde hace tanto tiempo por tener a este tipo gobernando, el que dijo que admira a Margaret Thatcher. Ahí tenés tu patria.

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12 del mediodía, 24 minutos en toda la República Argentina. Arrancábamos esta semana en esto y lo otro con Chad White. Lo nuevo de Chad White, el disco se llama Frozen Charlotte. Escuchábamos Neighbor Blues. Quienes se van también es nuevo, porque no tuvimos viernes y acá tenemos toda la música que salió el viernes. Los Twisted Sins haciendo Florida Water Blues. Hasta las 2 de la tarde, ya saben, esto se titula Esto y lo

completo en la tribu. Claro, en el lugar donde estamos, por supuesto. Eli Baldonado, pañuelo al cuello y su pullover. ¿Es bordó? ¿Es rojo? Es bordó. Terracota, dijo ella, nuestra operadora y la coordinadora de aire, que tiene el mismo color, dice vermellón. La verdad que el vermellón no entra dentro de los colores, cuando te los enseñan jamás nadie te habla de vermellón, es una palabra linda. Terracota, para mí es más una... Terracota es más una sensación, pero vamos a dejarlo como color. Está Gala Abramovich cumpliendo años en el día de la fecha, así que lo celebramos. No veo ni una harina, ni siquiera veo un hummus, ponele, porque es vegetariana, pero nada, algo. Estuvimos mal nosotros, no la voy a culpar a ella. No soy de esas personas que dice que el cumpleañero tiene que llevar algo, me parece una injusticia total en la vida del hombre. No, llevo medialunas porque es mi cumpleaños. ¡Sos un estúpido! ¡Te tienen que regalar a vos! Vos no tenés que gastar plata el día de tu cumpleaños. Es más, no tendrías que dejar de ver aquel que no quieras ver. El día de tu cumpleaños debería estar permitido eso también. Pero no es el caso. Así que, nada, con poco dinero saldremos a buscar una mandarina, aunque sea para ponerle una vela y celebrar. Pero vos trajiste dos mandarinas por Gala, ¿no? Gala Abramovich, feliz cumpleaños, nuestra gran colaboradora en redes sociales. Está Bel López del Río en la producción del envío. Hoy compartiendo habitación con Gala Abramovich. No sé si es el cumpleaños o la necesidad de tener el caloventor cerca. Desconozco. Hay mucho, mucho, mucho frío en esta radio. La mayoría de la gente es friolenta. La pasa mal, te gritan porque cerrás las puertas. ¿Cómo dejé? Estás desabrigado. Todo es tremendo. La verdad que la temporada invernal, el único que cae... cae siempre disfrutando es quien les habla. Amigos, si se quieren comunicar con nosotros, ya saben lo que tienen que hacer: escribirnos, dejarnos un mensaje de audio. Sería mucho, es casi una utopía para el oyente de esta radio que hable y diga lo que le parezca al 113-126-0887. Repito, esa es nuestra línea de WhatsApp, el 113-126-0887. Pero también pueden escribirnos a las redes sociales, las de siempre, X. Estamos en Facebook, estamos en Instagram, arroba FM La Tribu. Y si no, esto pasa, lo estoy poniendo en este instante. Esto pasa en La Tribu, en YouTube, donde escuchan el programa en vivo por YouTube y nos pueden escribir en ese chat diabólico que no para de pasar. No sé si pasa tanto acá eso, pero sucede. Hay muchos que escriben por ahí que yo leo los mensajes muy tarde y no entiendo de qué están hablando. Me suele suceder. Por eso en este momento lo estoy abriendo para que alguien siquiera pueda decir. No fue en Córdoba, por ejemplo, me dice Juan Gabriel López. Lo sucedió con los Runners. Me dice, no fue en Córdoba, es verdad, fue en Río Negro. En Paso Córdoba, que queda en General Roca, Río Negro. Justo en General Roca, me dice, tiene razón, puede andar ahí. ¿Qué va a ser? Sucede, y sucede en la Patagonia, por eso todo se mezcla. Vamos derecho hasta las 2 de la tarde, abriendo una nueva semana, semana completamente atravesada por el fútbol, la bandera y sensaciones muy raras y muchísima ignorancia, que es lo que nos sucede en este tiempo idiota que lamentablemente tenemos que compartir. Hay bastante música nueva que salió este último fin de semana. Algunas de esas canciones las vamos a estar compartiendo. Ya escucharon lo nuevo de Chad White, lo nuevo de Twisted Teens. Es momento de esta canción que acaba de editar Get Down Service, amigos de la casa. Se llama Cha Cha Slide.

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1: Escuchábamos recientemente a Wet Leg, que Wet Leg acaba de sacar una edición deluxe de su disco Motorizer, que es lo que escuchamos, que trae algunas canciones que no estaban incluidas en el segundo álbum, si no me equivoco. La canción que sonaba era High From Me. A esta hora, a las 12 y 38, en la ciudad de Buenos Aires, podemos saber la temperatura exacta. Así nos dice el Observatorio Central del Servicio Meteorológico Nacional. A esta hora, la temperatura en la ciudad es de 7 grados 8, pero, atención, tenemos una térmica de 5.2. ¿Por qué tenemos una térmica? Porque somos argentinos, el único lugar donde se mide la sensación térmica, o de los pocos lugares, en realidad está relacionado con 83% de humedad, gomosidad total. En el invierno de Buenos Aires, donde vienen patagónicos y te dicen, este invierno es imposible, es muy diferente al nuestro, claro, porque el de ellos es seco. El viento es del noroeste a 15 kilómetros la hora, el cielo está cubierto, aunque tenemos visibilidad de 10 kilómetros. Amigos, ¿quieren informarse? ¿Quieren noticias? Es importante saber algunas cosas a esta hora. Las líneas Mitre y Sarmiento volvieron a operar con normalidad tras las obras del fin de semana largo. Sí, no hubo trenes el fin de semana largo en esas dos líneas. Las tareas incluyeron la renovación de vías, modernización del sistema de señalamiento y mejoras en infraestructura. El Gobierno Nacional informó que se ejecutaron con el objetivo de reforzar la seguridad operacional y avanzar en la actualización del sistema ferroviario. Los arreglos estuvieron orientados a mejorar las condiciones de circulación y reducir riesgos operativos. Bueno, el pollo sobrero algo de esto viene diciendo hace bastante, parece que lo escucharon. Milei apura la reforma del Banco Central. El presidente explicará el proyecto para modificar la carta orgánica del organismo antes de enviarlo al Congreso. El mandatario tendrá por la tarde una reunión clave en el Salón Héroes de Malvinas de la Casa Rosada con los diputados y senadores nacionales que le da Libertad Avanza. La reforma busca redefinir el funcionamiento de la autoridad monetaria y es uno de los pilares de su programa económico del gobierno para esta etapa de gestión. Córdoba recibirá hasta 400.000 millones de pesos del gobierno nacional. El anticipo financiero a la provincia busca atender necesidades transitorias de caja y afrontar compromisos presupuestarios y amortización de deudas. La medida dispone que la asistencia será canalizada a través de la Secretaría de Hacienda del Ministerio de Economía. La cartera definirá el monto efectivo a desembolsar de acuerdo con la capacidad de repago de la provincia y su participación en la recaudación de tributos nacionales. Algunos beneficios, ¿no?, de arrodillarse frente al mesiánico de idiota que tenemos como presidente. En este hermoso grupo humano, este fin de semana alguien celebró la salida de Foreign Tongues. Sí, Mailu Benítez dijo, ¿cómo? ¿Qué voy a estar haciendo? Escuchando el nuevo disco de los Rolling Stones, salió finalmente el álbum y de ese disco elegí esta canción, que me parece muy interesante para disfrutar con ustedes. Lo nuevo de los Rolling Stones, sí, aunque parezca mentira, se llama Mr. Charm.

Sí, suena nuevo, suena renovado. Están intactos, por lo menos para grabar discos. ¿Cuánto hace que los Rolling Stones editan álbumes? Saquen la cuenta, 1964, hace 62 años que editan álbumes. O sea, después de 62 años sale este nuevo disco de los Rolling Stones. Hay mucha gente especulando respecto a si pueden venir o no. Y muchos ya están hablando de la salud de Keith Richards. Y dicen que no estaría en condiciones de tocar la guitarra. Por lo cual, disfrutemos del disco y de esta música que deciden ponerle a este 2026 los Rolling Stones. Porque no es algo menor. Mr. Charms. Lo nuevo de Rolling Stones aquí en Esto y lo Otro.

11 minutos nos separan de la una del mediodía. Y a los Rolling Stones le pegué lo nuevo de los Black Crowes, que no están solos, sino junto a Whiskey Myers. Sí, muchas guitarras, mucho rock, algo sureño. Star, Star es la canción. Sí, de rock no solamente se vive, pero muchas veces alcanza.

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1: Momento de compartir con todos ustedes los boludatos del día de la fecha. Claro, 13 de julio de este 2026, por supuesto que hay efemérides y boludatos. Así que vamos a por ello, un montón de información sin ningún tipo de sentido que puede servirte para abrir una conversación con alguien que querés abordar y no sabes cómo y le decís, ¿sabes que hoy es el Día Mundial del Rock? Más boludato que este no hay, no hay. Se celebra cada 13 de julio. ¿Por qué? Esto está relacionado con ese gran concierto que dejó huella. Estamos hablando del Live Aid, el famoso Live Aid que se llevó adelante un 13 de julio de 1985. En forma simultánea, festivales en Londres, Filadelfia, Sydney y Moscú. Y participaron desde Led Zeppelin, The Who, Black Sabbath, Queen, Sting, Judas Priest, Duran Duran, U2, Scorpion, Paul McCartney, Eric Clapton, Phil Collins y muchos más. Lo pueden buscar, está en YouTube esto. Es medio bizarro, pero bueno, ahí estaba quien fuera el actor y músico que convocó Bob Geldof, que dijo, bueno, hay que hacer algo por lo que viene sucediendo, ¿en dónde? Más que nada en África, ¿sí? Y es una buena iniciativa, no vamos a decir que no, pero de ahí a recordar como el Día Mundial del Rock me parece un montón, por eso está dentro de los boludatos. Pero también es el Día Internacional del Director de Orquesta. Si conocen algún director de orquesta, le dicen feliz día. Es el Día Nacional de las Telecomunicaciones en la República Argentina.

Y es el día del trabajador de la electricidad. Así que si hoy llamaste a un electricista, decirle feliz día, no seas desagradecido. Un día como hoy de 1842 nace José Manuel Estrada, orador, escritor, historiador y diplomático argentino. En 1862 se inaugura en la Plaza de Retiro, hoy Plaza San Martín, el monumento al general José de San Martín. Uno de los monumentos más lindos que hay de San Martín está en esa plaza, en la Plaza San Martín, justamente, que antes se llamaba la Plaza del Retiro. Y es de un escultor francés, de Luis Daumas. Así que si pasan por ahí y dicen, no es uno más, no es uno más, mírenlo bien. En 1942 nace Harrison Ford. Feliz cumpleaños para Harrison Ford. Feliz cumpleaños también para Erno Rubik. ¿Quién es Erno Rubik? El creador del cubo Rubik. Nacía un día como hoy del año 1944. También es el cumpleaños de Muriel Santana. Y también un día como hoy renunciaba Héctor Cámpora a la presidencia de la Nación Argentina. Un día como hoy del 2007, a ver cuántos recuerdan, que se jugaba la final de la Copa América en Venezuela. Victoria de Brasil frente a Argentina. Un día como hoy perdimos en el 2007 contra Brasil. Y un día también como hoy, muy triste fue ese día, el 2014, Brasil y Alemania alcanzan su cuarto, Brasil, perdón, en Brasil, Alemania, alcanza su cuarta estrella. ¿Lo recuerdan? Con el gran Sabela. Bueno, ese partido que perdimos 1-0 en el Estadio Maracaná, en el cual Neuer le revienta con la rodilla la cara a Higuaín, que eso hubiese sido, no sé si un penalazo, pero al menos una expulsión, si hubiese habido VAR. Pero bueno, la historia es otra hoy en día. ¿Qué cumpleaños vamos a celebrar? Bueno, de un músico que en la Argentina no se le da mucha bola a esta banda. En el resto del mundo está considerada una de las grandes bandas del rock. Estamos hablando de The Byrds. Una banda que supo tener mucha buena gente y formada en su alineación. Pero un 13 de julio de 1942 nacía James Roger McGuinn, conocido artísticamente como Roger McGuinn. Este muchacho, intérprete, compositor, arreglador, cantautor, fue el guitarrista, líder, fundador y cantante de The Byrds, claramente, que tenía una característica porque usaba una Rickenbacker de 12 cuerdas. Por eso se lo conoce también, porque tenía un sonido bastante dinámico arriba del escenario. Desde el 91 es parte del Salón de la Fama del Rock and Roll, esa estupidez. Y él tuvo también una parte solista, pero bueno, como miembro de los Byrds lo tenemos que homenajear aquí. Así que me fui a un disco que se llama Quinta Dimensión. Imagínense el mundo que eran los Beatles arrancando, los Rolling Stones pidiendo pista y los Byrds ya venían tocando. 1966 es este álbum y de allí vamos a escuchar 8 Miles High en homenaje a su guitarrista y cantante. Suena The Byrds.

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1: Abríamos esta segunda hora en el programa escuchando a los canadienses Elephant Stone. Ya habíamos escuchado un primer tema que se titulaba Los fascistas mataron al rock and roll, dicen los Elephant Stone. Me parece una exageración. Y este segundo adelanto se llama Everything Evil. Están un poco preocupados, seguramente, por lo que está pasando en el planeta, porque ya con estas dos canciones algo dicen al respecto. Vamos con algunas noticias de esta jornada. FATPREM cerró un aumento para trabajadores de Radio Nacional. La Federación Argentina de Trabajadores de Prensa acordó una recomposición salarial acumulada del 17.62% para el periodo comprendido entre enero y agosto. El entendimiento llegó tras meses de conflicto, medidas de fuerza e intervención de la justicia laboral. Los montos correspondientes al periodo comprendido entre enero y junio serán liquidados junto con los haberes de julio. Días atrás, los trabajadores de la televisión pública concretaron una negociación similar. Jorge Mesa denunció que Nación solo mantiene dos obras públicas en Corrientes. El ministro de Obras y Servicios Públicos cuestionó la suspensión abrupta de los proyectos federales en la provincia y advirtió que el gobierno local debió absorber la mayoría de los contratos con fondos propios. Para el ministerio local, el ordenamiento de las prioridades de la Casa Rosada evidencia un desentendimiento estructural de sus funciones básicas. Jorge Mesa señaló que observa que uno de los objetivos de las autoridades federales es la de no hacerse cargo y eliminar de forma definitiva la inversión estatal en infraestructura. Buscan a desaparecidos por la dictadura en un cementerio de Jujuy. Un grupo interdisciplinario encabezado por el equipo argentino de antropología forense realiza excavaciones en el histórico predio municipal de Yala, utilizado por el terrorismo de Estado para inhumaciones clandestinas. Las investigaciones buscan determinar si esos restos corresponden a personas secuestradas y desaparecidas para luego avanzar en su identificación mediante estudios científicos y posibilitar su restitución a las familias. 1:06 PM. Vamos a celebrar la salida de un álbum. Sí, el 13 de julio de 1991 salía el tercer y último disco de Mr. Bungle llamado California. Mr. Bungle es el proyecto que tiene Mike Patton, cantante de Faith No More, que tenía previo a Faith No More. Y entre Mike Patton y en realidad Mr. Bungle y los Chili Peppers se odiaban. Esto sucede hace mucho tiempo. En sí, al que detestan es a Anthony Kiedis, que es un gringo bastante bobote, vale decir. Y siempre hubo pica entre ellos, a tal nivel que los Mr. Bungles muchas veces salían a tocar en vivo disfrazados de los Chili Peppers. O sea, Mike Patton se hacía el mismo tatuaje que tenía Anthony Kiedis, el otro se disfrazaba de Flea. Los cargaban constantemente. Imagínense a qué nivel llegaba este odio. Que este disco que vamos a escuchar ahora, que salió un 13 de julio del 91, mucho después sale un disco que se llama Californications de los Red Hot Chili Peppers, y más o menos en la misma fecha, un par de años después. El odio es visceral entre las bandas y cada vez que le dan oportunidad a Patton de hablar mal de los Peppers, lo hace. Así que nada, disfruten de este disco que no tuvo tanto éxito como Californication, claramente, porque no es música para todo el mundo, pero encontramos una linda canción que es la que abre este disco que estamos celebrando. Se llama Sweet Charity, disfruten de Mr. Bungle.

Sweet Charity. El hermoso e inconfundible Mike Patton celebrando California de Mr. Bungle, pero el 2027 los tiene de vuelta en vivo con los Faith No More. Canción nueva, sí, de estos últimos días. Aziz Ibrahim junto a Paul Weller y Steve White y mucha gente más. Middle Road.

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Continuamos adelante con esto que supuestamente el locutor dijo, un lema de resistencia. Bueno, la resistencia no parecería estar de nuestro lado en casi ningún lugar. Y para conectar un poco lo que charlaba con ustedes al principio del programa, entiendo que siempre desde la época más oscura de la Argentina, desde los militares hasta acá, hay un problema con ser patriota, hay un problema con la bandera, que si tiene el sol, si no, si los milicos, si cantar el himno, si está bien que hagamos la marcha de San Lorenzo, si nos vamos a recordar a nuestros héroes, o vamos a estar del lado tan cipayo como está el gobierno nacional. Pero en ese la patria, que muchos se tatuaron en los últimos años, que la patria es el otro, es un lema, diría que muy hermoso, pero que en la práctica no se estaría llevando adelante. Y es otro de los problemas que tenemos, más allá de la coyuntura, si nos preocupa más el mundial, que vendan toda la Patagonia o que los ingleses surcan todo nuestro mar argentino sin que nadie diga nada. Y es algo que tenemos mucho más cerca que eso. Está más cerca que la Patagonia, por lo menos para los porteños, está más cerca que la Patagonia, está más cerca que el mar argentino, más cerca que las Islas Malvinas, y sucede todos los días, por lo menos en esta ciudad y gran parte de la Argentina también. ¿Qué tiene que ver con la represión? Si la patria es el otro. Hace tiempo que nos mandaron, como siempre digo, un certificado de muerte al pueblo argentino cuando autorizamos, o por lo menos avalamos de forma indirecta, que todos los miércoles le pegan a los jubilados. Vamos a empezar por ahí. Pero si a eso se le suma que están robándole la mercadería a un tipo que vende paltas en una esquina, a otro que vende salames, al que vende medias, si cagan a palo a todos los negros africanos que estaban en 11 y le levantan las mantas y le dan bola a los que no te dan ticket de los negocios de Avellaneda, pero se quejan del que tiene en la puerta porque deja basura y vende más barato, a eso hay que sumarle algo que está sucediendo que es realmente grave, que tiene que ver con la gente que menos tiene en la ciudad de Buenos Aires, que es apaleada y sacada de sus lugares todos los días, y le roban los colchones, le roban la ropa. Esto sucede y no está pasando nada. Y vos decís, bueno, pero yo no vivo en la calle. Entonces, como hay una cosa de que ganó el egoísmo y ganó el individualismo hace tiempo, no solo en Argentina, sino en el mundo, nos es muy difícil llevar adelante esa frase que tanto se tatuaron, que la patria es el otro. Porque si la patria es el otro, haríamos algo por los menos, los más necesitados que están sucediendo en esta ciudad, que no solo los que están en la calle, los que están en aquellas casas ocupadas hace tiempo y hoy sin ningún tipo de orden judicial los desalojan porque dicen peligro de derrumbe. Pero si nada de todo esto, porque vos crees que no vas a ser jubilado, porque crees que no vas a terminar en la calle, porque crees que no vas a tener que ocupar una casa, porque crees que siempre vas a tener trabajo y todas tus seguridades sociales, cuando salís a quejarte de alguna de las cosas también te pegan, y cuando salís a celebrar también. Acá hay un punto que es irrisorio. Jorge Macri, el jefe del gobierno porteño, a las 2 de la mañana hizo un posteo con una foto aérea, seguramente tomada de un dron, de toda la avenida Corrientes cortada con la gente. Ese posteo lo hizo a las 2 de la mañana. A las 4 de la mañana estaba tirando balas. ¿Qué carajo nos pasó para admitir esto, para aceptarlo de una manera tan simple como está sucediendo? Ahí es donde nos tenemos que poner la bandera argentina. Ahí es donde hay que ponerse la remera argentina y ver qué vamos a hacer. Porque si la misma persona, el responsable de la seguridad de la ciudad de Buenos Aires y de todo lo que sucede en esta ciudad, celebra a las 2 de la mañana que está todo cortado y a las 4 te está cagando a palo porque se quiere ir a dormir, estamos en un problema. Y estamos en un problema que nadie se quiere hacer cargo. Esto es lo que sucede. Nadie se quiere hacer cargo de esta situación. Por eso te digo, bueno, te ganó el individuo egoísta. Bueno, nada, vas a salir a festejar y te van a pegar. No, porque yo me voy antes. Porque hoy también existen, lo que es muy gracioso, hoy existen muchos ciudadanos argentinos que dicen lo mismo que se decía, y con esto no estoy comparando la democracia con una dictadura, pero dicen lo mismo que se decía en los 70.
esa maldita frase, si vos no te metías en política no te pasaba nada. Bueno, esa frase la está repitiendo mucha gente hoy. Y así como a un violador, a un asesino, lo dejan en su casa esperando que esté la condena firme, a una persona sin recursos con un porro la meten en una cárcel de máxima seguridad. Y si vas a una marcha y te hiciste un poquito el loco, porque tuviste problemas, porque la estás pasando mal, te mandan a Marcos Paz. Y ningún juicio, y ninguna espera de un juicio justo, y ninguna sentencia firme por la Corte Suprema. El nivel de acostumbramiento hacia horrores que está teniendo esta democracia, que se cae a pedazos, porque se cae a pedazos, y nosotros, como participantes de esta democracia, no nos hacemos cargo de nuestro derecho de ciudadano y de nuestro derecho democrático a intervenir y a participar. La democracia sana y buena es participativa. Y no lo estamos haciendo y dejamos al libre albedrío esto que está sucediendo. Va a ser muy tarde cuando seamos muchos en la calle intentando parar este desquicio que está llevando adelante no solo el gobierno nacional, sino en este caso el gobierno de la ciudad de Buenos Aires. ¿Cuántas veces más van a reprimir? ¿Y cuántas veces más el pueblo se va a quedar mirando como si fuese un espectáculo más esto que sucede todos los días en la ciudad de Buenos Aires?

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1: Una del mediodía, 35 minutos, acabamos de escuchar a Ty Segall haciendo Black Paint. Está confirmada la visita de Ty Segall. Antes de fin de año van a tocar en Niceto y las ganas de ir, pero Mailu va a hacer todo lo posible por conseguirme una entrada. Lo acabo... Sí, es una misión que le acabo de poner y me hace montoncito Mailu Benítez diciendo no voy a hacer eso. Momentos de informarnos antes de hablar con nuestra bebota, nuestro chapulín colorado, que hoy vino de rojo, un rojo pasión, vale decir. Sí, es un rojo pasión de bebota. Hay más noticias a esta hora, por supuesto, todo el tiempo, por más que crean que no. El INDEC difunde la inflación de junio. El Instituto Nacional de Estadísticas y Censos dará a conocer el día martes. Mañana los números que, de acuerdo a informes de consultoras privadas, pueden perforar el 2%. La Ciudad de Buenos Aires ya informó que el costo de vida en el ámbito porteño fue del 1.8%, el más bajo del primer semestre. El vocero presidencial, Adrián Rabier, cree que será del 1.9%, aunque aclaró que es una proyección y que puede haber errores. Milei viajará a Brasil y sumará escalas en Ecuador, Perú y Colombia. Sí, sigue sumando millas. En el primer destino participará del acto de lanzamiento de la candidatura presidencial del senador Flavio Bolsonaro. El hijo del exmandatario brasileño Jair Bolsonaro, a quien Milei también planea visitar. ¿Está en la cárcel? No, está en la casa. Bueno, luego el mandatario argentino asistirá el 28 de julio en Perú a la asunción presidencial de Keiko Fujimori. Toda buena gente, hermosa, la gira ultraderecha. Más tarde, el 7 de agosto, viajará a Colombia para asistir a la toma de posesión de Abelardo de Espriella. Así estará. ¿Y qué más va a hacer? ¿Dónde más va a ir? Durante ese recorrido también tiene previsto reunirse con el presidente de Ecuador, Daniel Noboa, con quien buscará avanzar en un acuerdo bilateral. Lula lidera un nuevo sondeo rumbo a las elecciones brasileñas. El presidente mantiene la delantera en todos los escenarios de primera y segunda vuelta. Esperemos que esto sea cierto, según una encuesta de la consultora Nexus. El estudio atribuye al mandatario el 40% de la intención de voto en el escenario simulado de la primera vuelta, frente al 34% del senador Flavio Bolsonaro, considerado el principal representante del bolsonarismo para la contienda presidencial. Las simulaciones de segunda vuelta también colocan a Lula al frente de todos sus rivales posibles. Esta es la consultora que le pegó que ganaba Milei, creo yo. Creo, me parece que sí, que es la única consultora de encuestas que algunos argentinos les dieron una platita, y creo que fue la única que viene pegando todo, así que esperemos que estén en lo cierto. Vamos con una canción más y enseguida hablamos con May de qué nos trae esta tarde. Ahora escuchamos a John Spencer haciendo Step on the Gas.

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0: Si uno en este momento se fija la hora, dice, bueno, 13:42 con casi 30 segundos, son 18 minutos para charlar con May, pero no, porque hay un tema de cierre de 6 minutos. Por lo tanto, May, bienvenido a esto. Hola. Y lo otro. Tenemos exactamente 12 minutos para charlar todo lo que nos gusta charlar los lunes, hasta que tengamos nuestro programa propio, ¿no?
1: Un momento, en un momento eso va a suceder, quiero que sepas. Quiero contarte muchas cosas, bienvenido Hernán, arre que le daba a ella.
0: Les quiero contar que fuera del aire, recién May probaba el micrófono como si fuese Lady Gaga. Sí, sí, un, dos,
1: Nunca había hecho radio ella.
0: Y no hay retorno cuando probas el micrófono.
1: Pero yo quería saber si estaba bien la altura del micrófono, porque después May lo me reta.
0: Si estaba bien tu altura o la del micrófono.
1: No, mi altura no estaba bien, la del micrófono. Bueno, te escuché el principio de tu editorial inicial. Sobre lo que viene del Mundial y demás, y quería contarte algo que me sucedió.
0: ¿El principio o el total escuchaste?
1: No, ¿cómo el principio? El
0: ¿escuchaste
1: total?
0: todo, toda la apertura?
1: Sí.
0: Ah, perfecto. Sí, sí, entendí, sí. Que habías escuchado una parte.
1: No, te quería, porque hacía referencia a tu apertura sobre el Mundial y el partido que viene. Resulta que cuando fue el partido nuestro el sábado de la noche, venía de un asado,
0: estabas re escabio.
1: Vino, cosas.
0: Uy, qué feo llegar así un partido.
1: Pero tenía que llegar a verlo, no sé si vos recordás que la cábala nuestra, o por lo menos mía, a la cual arrastra
0: lo ves
1: mi
0: con su majestad en tu casa solos.
1: En mi casa solos, exactamente. Bueno, no sé si recordás también que yo hace un par de días te conté que lo estaba viendo realmente muy atrasado y que eso me calmaba un poco la ansiedad, porque si otros cantaban los goles, ya sabía que había goles.
0: Y yo te dije qué hacer para no tener delay.
1: Y vos me dijiste qué hacer. Obviamente no hice lo que vos me dijiste que había que hacer. Miré el partido con mucho retraso, tanto retraso que realmente había, lo conté, 2 minutos de retraso. O sea, era insalubre.
0: El delay normal de una plataforma y de verlo por televisión digital o bien el coaxial directo de tu módem a la tele es de 20 segundos. Vos tenés 2 minutos.
1: 2 minutos.
0: Es una eternidad.
1: No, fue todo el horror. Mi compañero se quedó dormido y yo codeándolo, tipo, dale, no te puedes dormir ahora, guacho, porque estamos, o sea, ¿entendés? O sea, un momento de mucha ansiedad, de mucho
0: nerviosismo. Creo que hay una pasión por lo que están viendo, impresionante.
1: Sobre todo de él, ¿no? Entonces me dice, no, lo que pasa es que yo me quedo dormido porque me estás haciendo ver una ficción, algo que ya no existe. O sea, el resto de las personas están viendo algo que nosotros no. Lo más difícil de todo esto es saber que cada una de las jugadas no termina en gol.
0: Okay.
1: No, cuando es el gol.
0: Al no escuchar el gol, sabes cómo es la resolución.
1: Exactamente. Bueno. Entonces, ya situación angustiante, bueno, terminó el partido, buenísimo, cantamos, festejamos un rato en el balcón, qué sé yo, bla. El domingo vinieron amigos a casa y le contamos esta situación y un amigo dice, pero boluda, tenés que poner el cable, ¿no? Ya toda esta cosa que vos me explicaste.
0: Que vos me contaste que tenés el módem en una piecita chiquita, por lo tanto tendrías que trasladar la tele a esa piecita chiquita.
1: Y ver el partido ahí, lo cual sería un error, bueno. Entonces me dice, no, pero tenés que comprar el cable de antena común, lo deshilachás, conectás el cable ahí, te sirve como antena para ver cualquier canal de aire. Bueno, bárbaro, espectacular. Y en un momento mi compañero me dice, boluda, ese cable que nos está diciendo nuestro amigo Blas, que lo voy a mencionar porque se convirtió en un amor total, una entrega, me dice, ese cable que Blas está diciendo está colgado en la cocina porque es un cable viejo que quedó de la casa cuando nosotros llegamos y está ahí colgado. No te la puedo creer.
0: Ahí está la solución. Al alcance de la mano.
1: Vino Blasito, cortó el cable, armó una antena y estoy sintonizando Telefe de aire.
0: De aire en SD. En estándar definition.
1: Chupa huevo, boludo, ¿qué me importa? No sé.
0: No, o sea, yo lo veo así, bueno, no lo veo en HD.
1: Listo, y tengo, ¿entendés?
0: O sea que para el miércoles podrías ver el partido así.
1: Sí, lo voy a ver. No podría, lo voy a ver así y, bueno, o sea, espero que pueda cantar algo, ¿no?
0: Esperemos que nadie cante antes.
1: Espero que nadie
0: y que
1: cante
0: no sea
1: antes,
0: toda una farsa.
1: Claro.
0: Ayer en C5N, Fio Sargenti, que siempre tiene una visión interesante de algunas cosas, hizo todo un análisis al respecto de cómo había regresado una conducta que hasta el momento estaba vedada, que

0: Exacto. Cuando alguien ve eso, uno dice, esto está sucediendo. Y cambia el comportamiento de la gente al hecho de unirnos en ver algo en vivo y en directo. Bueno, ¿estás muy contenta?
1: Estoy muy contenta, tengo un cable colgando de la tele, no me importa nada, ¿entendés?
0: Pero a todo esto la
1: pregunta... De corazón con Blas.
0: La gente se pregunta, ¿se durmieron?
1: Se durmió.
0: ¿Vos viste todo el partido?
1: Yo lo vi completo, él se quedaba dormido y yo lo codiaba, claro, bueno.
0: ¿Y le avisaste cuando escuchaste el gol antes? ¿Le avisaste? ¿Le dijiste, che, ahora viene el gol?
1: No, es que él se quedó dormido muy en el segundo tiempo.
0: ¿Ni siquiera llegó a la largue?
1: No. O sea, se iba quedando dormido por momentos. O sea, fue no, terrible.
0: ¿El partido se ve en la cama?
1: No, se ve en el sillón.
0: Ah, se duerme.
1: No, se quedó dormido, no le importó. Por eso te digo, veníamos un asado, ¿no? Como
0: bueno,
1: toda la historia.
0: Ahí está la explicación.
1: Entonces, bueno, sí. Algo que no había sucedido con el partido de Egipto. En el de Egipto también teníamos la misma situación y el chabón no se quedaba dormido. Bueno, este no fue el caso.
0: Venían derrotados, no se puede ya.
1: Y él estaba muy convencido de que todo iba a salir bien. ¿Entendés? Estaba como, dale, boluda, ya fue este partido. No vamos a perder con Suiza. Y yo odio.
0: Estaba en lo cierto.
1: Estaba en lo cierto. Odio que tenga esa seguridad. Ahora ya no tiene esa seguridad.
0: Inglaterra
1: sí,
0: no
1: ya
0: cree
1: no está
0: lo
1: diciendo. Ay, vamos,
0: ¿tienen
1: no.
0: posibilidad el miércoles a las 4 de la tarde de estar los dos juntos en tu casa?
1: Sí.
0: Ok, bien. No lo digas mal. Decilo
1: no,
0: contenta.
1: Lo digo bien porque suspendimos una reunión que.
0: Perfecto.
1: Así que, sí. Así que, bueno, vamos a estar. Y. Bueno, y
0: mañana vas a ver la otra semifinal.
1: También, igual mañana va a ser un poco más difícil. Posiblemente llegue a ver el segundo tiempo y no el primero.
0: Sí.
1: Porque bueno, trabajo. Entonces voy a ver la segunda parte. Quiero que gane España. O sea, realmente quiero que gane España.
0: Ajá. Va a suceder.
1: ¿Va a suceder?
0: Sí.
1: Qué bueno que tengas esa seguridad. Bueno, sí, quiero que gane España.
0: Sí. El tema es que si después gana Argentina,
1: después.
0: Contra España la final la perdemos.
1: No, yo estoy convencida, tampoco estoy tan segura de que Argentina le gane a Inglaterra, no es que...
0: No te pruebes mis guantes.
1: Ay,
0: sin autorización.
1: Espectaculares, amo los guantes y los perdí.
0: Esos se llaman primera piel, no sirven mucho para abrigar.
1: No, pero me quedan muy grandes esa parte.
0: Y sí. Mira tu manita y mira la mía. Sí. ¿Cómo viene la tarde en eso que falta?
1: Bueno, imaginarás que con Santiago Marino vamos a estar charlando sobre lo que él mismo tituló. Sobre handball, la selección de handball. Lo que él mismo tituló el multiverso del mundial. Entonces, para poder charlar un poco del mundial como artefacto, ¿no? En estos términos que vos planteabas también recién, de cómo se consume y demás, consume en términos televisivos en este caso, pero además también pensar todo lo que pasa alrededor. La semana pasada dedicó su columna a charlar sobre las publicidades, específicamente de apuestas,
0: okay.
1: A partir de datos cuantitativos que él mismo relevó y que empiezan también a salir publicados. Una de las cosas confirmadas es que donde más salen publicidades de apuestas es en el cooling break.
0: En el cooling break, por supuesto, es para eso.
1: Porque vos no te vas de ahí, ¿entendés? En la tanda publicitaria.
0: En el cooling break yo me levanto.
1: Bueno. Está bien, sos
0: yo
1: un reo, boludo.
0: Estiro las patas, camino.
1: Pero no cambiás de canal.
0: No, por supuesto.
1: Bueno, pero en el entretiempo sí podrías cambiar de canal porque ya sabes que son 15 minutos, tenés más tiempo. Podés hacer
0: la verdad que una persona que cambia de canal en un entretiempo de un partido está en cualquiera.
1: En mi casa se hace eso, ¿eh?
0: Ay, voy a ver un rato el gato silvestre, boludo.
1: Ponés otro canal que lo esté transmitiendo, que te importe más lo que está diciendo y lo que esté analizando. Yo te digo esto, vos recordá que en mi casa hay un fanático de Huracán, ¿no? Entonces, en el entretiempo de Huracán...
0: May, estamos usando el aire de la tribu para cosas ridículas. Tratemos de focalizarnos en cosas importantes.
1: En el entretiempo de Huracán se ven partidarios, ¿entendés? Canales partidarios de Huracán. Cuando termina el entretiempo se vuelve a la transmisión en vivo. Eso es lo que te quería decir.
0: Por favor, yo dejo el entretiempo.
1: No te importa nada.
0: Me importa nada las publicidades de apuestas. Veo las repeticiones de lo mejor que sucedió en el primer tiempo y espero que empiece el segundo tiempo.
1: Mira, Mica está diciendo que todos queremos que gane España, ¿no? Es algo generalizado. Queremos que gane España. Perdón, lo dije en el chat.
0: Yo voy a decir algo.
1: Sí.
0: Yo también quiero que gane España. El problema es que si España llega a la final y juega contra Argentina, España gana.
1: Bueno, es un problema
0: del
1: futuro.
0: Y si gana Francia y nosotros llegamos, le volvemos a ganar a Francia.
1: Son problemas del futuro que no vamos a tener en este momento.
0: Por supuesto,
1: en este
0: estamos
1: momento
0: hablando
1: estamos de acuerdo
0: pavadas.
1: Que la mayoría quiere que mañana gane España. La mayoría de las personas cercanas, que estamos acá, ¿no? En esta parte del territorio,
0: sí, la
1: queremos
0: mayoría.
1: Que gane España.
0: Sí.

0: ¿Por qué queremos que gane España? ¿Porque creemos que es la única selección que le puede ganar a Francia?
1: Mailu Benítez quiere que gane Francia.
0: Mailu Benítez quiere que gane Francia.
1: Sí, España le puede, no España le ganó dos veces a Francia, es el único, la única selección que le ganó dos veces a Francia en el, la última Copa Europea. Sí, es el único que le puede ganar.
0: Datazo. Bueno, ahí lo tenés, ¿ves? Vos te haces el reo que no te importa nada y ves todo, sos un chanza.
1: No, el fútbol lo veo. ¿Cómo? El fútbol lo veo. A mí, yo siempre dije que...
0: Pero ves fútbol europeo, o sea, ves la Champions League, la Mancoche.
1: No, pero sí, por supuesto.
0: Ah, bueno, está bien.
1: Veo.
0: Mira, sale Laura agitando España, España.
1: Si hay algo más hermoso en este mundo, que es el deporte, qué lindo deporte.
0: Pero Boquita no lo es.
1: Boca veo Copa Libertadores, nada más. Bueno, porque no...
0: Sos todo Forex, bueno, o sea, si es local no te interesa. ¿Copa Argentina ahora? ¿La Copa Argentina vas a ver?
1: Me gusta bastante la Copa Argentina. Me gusta más que el campeonato local porque juegan equipos chicos que se juegan la vida frente a los grandes.
0: Eso
1: me gusta. Me parece más atractivo. El campeonato local me parece pésimo.
0: Sí.
1: Me parece malo, que me aburre.
0: Está bien.
1: Me aburre.
0: La Copa Ferro primero, ¿sabías?
1: Ojalá ascienda Ferro y vuelva como cuando yo era chico, que ser de Ferro era parte de era normal.
0: De primera. Era normal.
1: Era normal. Si habré pasado, aparte Ferro que tiene algo social que es espectacular, que creo que lo sigue teniendo, pero yo cuando era chico era muy normal ir a cumpleaños en el club Ferro.
0: Ah, mira, yo nunca fui al club.
1: Mil cumpleaños tengo. Mirá. Sí, habré jugado ahí abajo en las canchitas que están abajo de las tribunas de madera, que ya no creo que estén esas tribunas. Pero bueno, ¿algo más para vender de tu programa?
0: Sí, vamos a estar hablando sobre el Instituto de Recreación, un instituto público terciario de acá de la ciudad de Buenos Aires, que claramente está siendo ajustado. Así que en breve vamos a estar hablando con Kimei, parte del centro de estudiantes del instituto.
1: Esta bella voz y esos pantalones rojos siguen a continuación en el aire de la tribu con eso que falta. Nosotros nos vamos a despedir, May, y nos vamos a ir con la nueva canción de Mars Volta.
0: ¿Seis minutos dura?
1: 5:52 dura. ¿Qué? Y mientras más sigas hablando, más tiempo perdés de tu programa.
0: Bueno, no me extorsiones, ¿eh? Mirá cómo me levanto y me voy.
1: Amigos, que tengan una hermosa tarde. Escuchamos lo nuevo de Mars Volta. Se llama Cue the Sun, Alba de Lorate.

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0: bienvenidas, bienvenides. Esto es Eso que Falta, el noticioso postmatutino prevespertino de FM La Tribu. El equipo no está completo por una excelentísima razón en el día de hoy. No creemos que nos esté escuchando, pero de ser así, Mica Greco, te mandamos un beso y un abrazo enormes en este día tan especial que anulamos Mufa por las dudas, así que no decimos nada. Solo felicitaciones y abrazos en realidad. Por haber llegado hasta acá, ya es un montón.
1: O sea que la semana que viene develamos el misterio solo para no quemarla. Nosotros igual creemos que ya está todo cocinadísimo.
0: Sí, exacto.
1: Pero bueno, la semana que viene compartimos la noticia con
0: ellos. Así es. Pero el resto del equipo, Eli Baldonado en los controles, por supuesto. María Emilia Ganga, María Laura Castro, ¿cómo están?
2: ¿Qué tal? Ay, menos mal que dijiste mi nombre porque no podía,
1: querías hablar, ¿no?
2: Es zarpado eso, porque hasta que no dicen tu nombre es como que no puedes hablar.
0: Quería hacer está un
1: bien
0: igual
1: no,
0: eso.
1: Sí, está bien.
0: Práctica literal de Radio 1.
2: Yo no quiero que Mailu me rete.
1: ¿Viste? Es que aparte...
2: A uno te reta, por los años que tiene.
1: No, que no me va a retar. La vez pasada me cagó a pedos porque usó mal el micrófono. Y dije, ay, cada vez que entro acá tengo un cuidado con el micrófono. Con razón. A mí me gusta que me tengan cortita.
0: Yo me creé una reputación.
2: Sí.
0: Claro, un monstruo. O sea, mi reputación es ser un monstruo un poco.
2: No, el monstruo de alrededor, como que la gente...
1: Vos observás detalles, ¿entendés? Que quizás el resto pasamos por alto y cuando te lo marcan decís, y la verdad, tenés razón, Mailu, tengo que tener cuidado con esto.
0: Sí. Bueno, me alegro entonces que no le das interfira en su vida a mí.
1: No te equivoques vos, porque cuando se equivoque, ¿sabes qué, no?
0: No, soy la primera, Unos temitas en terapia, qué mamadera, chiques, por favor.
1: Bueno, ¿cómo les fue en estos días larguísimos de feriado? Y sobre todo, no vamos a sacarle el culo a la jeringa, ¿no? Como se dice.
2: No sé dónde se dice eso, ¿eh?
1: ¿No?
2: Ni idea.
1: En el hospital italiano se debe decir, mínima.
2: Estuve mucho tiempo en el hospital italiano, pero bueno, ¿No lo escuchaste en los pasillos? Te juro que no.
1: No sacarle el culo de la jeringa al tema, que es el tema básicamente del mundial. Ya está, estamos todos tomadas con esto, listo.
0: Pero
1: ¿no?
0: Claro, pero ya sabíamos eso.
1: Sí, sí, sí. Ya sabíamos.
0: De hecho, el lunes pasado dijimos que si todo salía bien, teníamos dos partidos por delante, intermedios entre el programa anterior y este. Y efectivamente, salió todo bien. Hemos atravesado dos partidos.
1: Vivas.
0: Vivas. Que es un montón. Y en verdad, ahora... sea lo que sea que pase el miércoles, también nos quedan dos partidos por delante.
1: Tenés razón, porque tenemos que jugar sí o sí.
0: O sea, sí o sí hay dos partidos por delante.
1: Puesto, primer, segundo puesto.
0: Claro.
1: Es cierto. Ustedes están en esta locura que se armó. Yo por lo menos lo veo en Twitter, no tengo Instagram, pero hay mucho astrólogo, mucha astróloga tirando cartas. ¿Lo siguen eso? ¿Vieron?
0: Yo lo he cebado.
2: Los astrólogos me he cruzado con astrólogos este último tiempo, pero porque Leo está entrando en una buena etapa. Y yo soy de Leo.
0: Porque
1: no tiene
0: por
1: nada que ver con él, porque Leo era un chabón. Y dije, ¿quién es Leo?
2: ¡Ah, claro! No. Es el signo Leo.
0: Leo el astrólogo.
2: Leo a los leoninos y los leoninas.
1: Bueno, hay mucho astrólogo, mucha astróloga tirando cartas en cada uno de los partidos de Argentina. Lo hacen con todas las selecciones, pero con Argentina se arma algo. Y entonces tiran las cartas sobre el seleccionado. En el caso de la semana pasada de Suiza y de Argentina. Entonces te tiran, estos son los minutos donde puede pasar algo. Neptuno está en conjunción con la casa de la Chota. Bueno, no sé qué.
2: Con la casa de la Chota.
1: De la Chota.
0: ¿No? De la Chorga, puede ser.
1: De la Chorga. Hey. De la Chorga, claro. Bueno, y me está pasando. Yo me entraba, te voy a decir la verdad, entré en todas. Sí, yo no sé nada de astrología. Todas esas pavadas, estoy in total. Ahora, lo que me está pasando que desde que ganamos, no quiero ver nada.
0: No,
1: o sea,
0: nada.
1: No me importa, no quiero verlo, no me interesa.
0: No, no hay que ver nada.
1: Pero tengo todo mi, ¿entendés? Todo mi...
0: El algoritmo tomadísimo. No, claro, amiga, te metiste en una.
2: Sí, anda a otro lado. Empezó a seguir otras cosas.
0: A me gustear al jabo.
2: No, bueno.
1: Qué linda
2: anestesia.
1: Linda anestesia esta. Cuando esta droguita se termine, la caca que va a caer del techo.
2: Para mí un post de algo tiene que ser qué pasó mientras estábamos
0: en este mes y medio,
2: ¿no?
0: Claro.
2: ¿Es cierto?
0: Sí.
2: Mientras estábamos en coma.
1: Puede ser un buen formato para nosotras el lunes después del domingo de la final.
0: Claro.
1: ¿Qué pasó en este mes? Que no prestaste atención a nada más que el mundial. No es mal formato.
0: Sí. Bueno, hay que igual ir levantando noticias porque
2: Sí, hay que ver qué pasó, porque estamos
1: hay que hacer investigación periodística. Sí, investigación claro, periodística, sí, total.
0: Sí. Tenemos grillas diarias de otros programas total, a mano, ahí total. No pasa nada, sí.
1: Por suerte tenemos compañeros que se dedican a hacer eso. Felicitaciones.
0: Por suerte y productores de otros programas claro, acá.
2: Totalmente.
0: Alguien a quien no saludamos, perdón, es Alicia favor. Pérez Milano, que también no sabemos si nos está escuchando ahora en vivo, pues tenía algunas diligencias personales. Ay, qué buena que palabra. Hacer. Pero le mandamos un beso enorme también. No sabemos cómo está atravesando Alicia el Mundial.
1: ¿Cómo
0: no.
1: se vive desde Mar del Plata? Es un una buena pregunta.
0: ¿Hay represión después de cada festejo?
1: Montenegro,
0: como hay acá en la ciudad de Buenos Aires.
1: Montenegro es, ¿no?
0: Sí, y seguro que reprime Montenegro. Que reprime. Sin duda no Montenegro reprime.
2: Habría que preguntarle. ¿Es verdad que no dio reportes?
0: No tenemos reportes de los post-partidos.
1: No. Ah, es medio algo...
2: Pero hablamos mucho en el grupo sobre los partidos. No, igual, no, grupo.
1: No está muy tomado el grupo por cuestiones futbolísticas. No. La verdad que no.
0: Pero eso me gusta, que no están todos los grupos tomados por el Mundial.
2: No, yo de hecho...
0: O sea, a mí me gusta como esto.
1: Esta mesita.
0: Claro,
2: sí,
0: claro.
2: Yo no tengo ningún grupo tomado por el Mundial.
1: Tengo dos particularmente muy tomados.
2: Ah, no.
1: Muy. El resto no.
2: Yo en el de mi familia, mi mamá cada tanto tira felicitaciones,
1: ganó,
2: chicos.
1: Portugal, pobre Portugal, sí. Que va después. La vez pasada tuve una reunión con una...
2: Justo Portugal, decía
1: justo
2: mi mamá,
1: Portugal, claro. Brasilera. Ah, y yo me había, te lo juro, no fue mala leche.
0: Anda chequeando al bar.
1: Lo juro. Sí. Y justo fue el día que había ganado Argentina con Egipto. O sea, después de ese partido, a la tarde tuve una reunión con esta persona. Ella está en Río de Janeiro. El día anterior habían quedado afuera ellos. ¿Qué me importaba? No me importaba
0: entrando
1: nada.
0: En Narnia,
1: ¿qué me importa? Sí. Bueno, ¿y ustedes cómo vienen? Nosotros quedamos afuera.
2: Bárbaro. ¿Por qué no empezamos la reunión? ¿Qué te parece?
1: ¿Y ustedes cómo salieron? Me dijo así como, la puta que te parió. ¿Y ustedes cómo salieron? Bueno, no, fue un partido muy sufrido. Pasamos, pero estamos ahí. Bueno, le digo, espero que todo Brasil ahora esté hinchando por Argentina. Me dice, y acá es mitad y mitad, no te creo nada.
0: ¿Mitad y mitad por quién es la otra mitad igual, chicos? Son jodas.
1: Por Egipto, por Suiza, no sé, por cualquier otro país que no sea Argentina.
0: Bueno.
1: No creo eso, pero ni a gancho.
2: ¿Vieron que ahora supuestamente hay como una campaña? No, hay gente que dice que hay una campaña de influencers... que tienen que estar hinchando por cualquier otro que se enfrente a Argentina.
1: Claro, que no sea Argentina.
2: Claro.
0: Tal es no como sé. ¿Quién?
2: Speed. Sí, ¿quién es Speed? Ni idea.
0: No, pero este Speed está a favor de Argentina.
2: No, ¿no? Ah, no te dejes engañar, Maylen.
1: No te este dejes Speed, engañar.
2: No, este Speed se puso la camiseta de todos los contrarios, todos.
0: No.
2: Y como perdieron, dijo, en este lo que voy a hacer es ponerme la camiseta de Argentina e hinchar por Argentina.
1: Así
2: cuando ganó Argentina, dijo, ahora que sé que no soy mufa, en la próxima me voy a alentar por Inglaterra.
1: Vivo total.
2: Es un idiota igual. Chicos, ¿qué? ¿Quiénes son estas personas?
1: No sé quién. No. Aparte,
2: ¿quiénes
1: ¿no?
2: son? ¿Quiénes son?
0: Claro.
2: ¿Quiénes son?
0: ¿Quién chota sos, sí, básicamente?
2: No, ni idea. No. Ni idea. ¿Y por qué le estamos dando tanto lugar? ¿Por qué está en Infobae? ¿Por qué está en todos los portales?
0: Para algo de personas, chicos, que decían que eran mufa en la histórica vida futbolística, es Mick Jagger. Que yo además estoy en una semana full rolling.
1: Hoy escuché toda la programación de la tribu, en todos los programas una intervención de Milo con el nuevo disco de los Rolling. Yo lo único que espero es que suenen los Rolling hoy. Tener...
0: Hoy acá no.
2: Ay, no. Pero porque es Alicia la que lo
0: claro. Si quieren buscamos un tema en dos minutos igual. Lo que iba a decir es que todo el mundo decía, se decía muy fuertemente que Mick Jagger era mufa. Si iba a ver a Inglaterra perdía. Bueno, Mick estuvo el sábado en el partido,
2: escondido.
0: Había grupos donde está incluido el señor Manuel Palacios, si nos sigue escuchando ahora al otro lado, que decía, yo estoy esperando que Mick llegue para que haga lo suyo respecto a Inglaterra. Bueno, Inglaterra pasó y será con quien nos enfrentemos. Yo igual estoy muy contenta, ya hablamos de esto el lunes pasado. Yo estaba a favor de que Inglaterra sea quien pase, si nosotros también pasábamos, porque me parece que es un partido histórico el que se va a jugar el miércoles, pase lo que pase.
2: Es un buen partido, es un buen partido.
0: Con el paréntesis de que el disco de los Rolling es espectacular y es el único perdón que les damos a los ingleses en estos días.
1: Yo no había escuchado el disco, lo escuché gracias a vos. Escuché lo que pasaron hoy en la tribu. Así que lo voy a escuchar porque lo que escuché me gustó mucho.
0: Es muy bueno.
1: Voy a aprovechar para mandarle un besito a Mika, que está en YouTube. Nos encuentran en Esto pasa en la tribu en YouTube.
0: Sí.
1: Estamos en vivo por ahí.
0: Es verdad.
1: Y Mika dice, me encantan las astrólogas leyendo, ¿no? Esto de los partidos. Así que ya tengo una compañera con quien
2: ir pasándonos información.
0: Esa escorpiana, Mica, si no estoy diciendo mal. No, bueno, se me Géminis. Mica es Géminis.
1: ¿De ahora?
0: Claro, ya pasó Mica, exactamente. Claro. Así que Mica debe tener unas cuantas astrólogas ahí en sus redes instagrameras. ¿Nos puede pasar alguna que ella considere que está bien de escuchar o ver?
1: Bueno, yo, perfecto, estamos. Yo me sumo, ya está, otra vez estoy adentro.
2: Sí, yo me sumo, a mí me gusta la astrología. Y es buen momento para decir que no me gustan los Rolling Stones. Bueno, no importa, pasemos de tema.
0: Que no me gustan, dijo.
1: Que no me gusta.
0: Yo rendí con esta mujer mi habilitante. No pasamos ninguna canción en nuestro programa que duró un año completo en éter.
2: Ninguna de Rolling Stone pusimos.
0: No, me estás cargando.
2: No te estoy cargando, pero pará, tengo que hacer una salvedad. Si lo hubiésemos puesto, yo no tendría ningún problema. No tengo ningún problema con los Rolling. Solo que no son de mi agrado, nada más. No. Si nos pusiéramos, esto es en serio.
0: Aguilar fino.
2: Aguilar, a hacer una lista de las cosas que gustos que compartimos con Milo, no sé si cuántos compartimos igual.
1: Yo creo que bueno, menos mal que
2: una gran dupla.
1: Claro, bueno, eso
2: es una gran dupla.
1: Sí, eso las hace lindas, las hace muy hermosas.
0: ¿Sabías que tenemos un número de diferencia nada más en nuestro carnet de habilitantes?
1: Hermoso.
0: De locutoras.
2: Siento que me voy a ir y me lo voy a olvidar, ¿eh?
0: No, ahora en la tanda te lo doy.
1: Ah, tenés el
2: lo tiene hecho.
0: Esto es Fuera de Sector, Necesito Combustible.

0: El Ministerio de Educación de la Ciudad de Buenos Aires dispuso el cierre del 50% de las comisiones de la Tecnicatura Superior en Tiempo Libre y Recreación, una medida que pone en riesgo las trayectorias de cientos de estudiantes y deja a 25 docentes sin trabajo. Por ello, estamos en comunicación con Kimei, referente del Centro de Estudiantes de esta institución e integrante de la Asamblea Interclaustro, quien además está viviendo en carne propia este proceso porque está a punto de graduarse. Hola, Kimei, ¿cómo estás? Acá te saludamos Emilia, Laura y Maylen.
1: Hola, buenas, ¿cómo están? ¿Todo bien?
0: Bien, ¿vos gracias, cómo estás? Gracias.
1: Bien. Me gustó la presentación, me parece muy acertada poder arrancar desde ahí. Así como decís, estamos ahora en pleno momento de lucha, acá desde fin de mayo, que recibimos la notificación, porque ni siquiera se puede decir que es una resolución, porque no se está efectivizando desde el Ministerio de Educación la medida, sino que quieren solamente disponer y que después sea el equipo directivo quien tome ese recorte, y es algo que no estamos queriendo que suceda.
0: Kimei, vos estás a punto de recibirte, por lo que tenemos entendido, pero queríamos preguntarte, desde lo más personal, si se quiere, y sí, de tu grupo ahí de compañeros y compañeras, ¿cómo se encuentran a nivel emocional, incluso respecto de este anuncio, que bien decías, ¿no? Que, bueno, no fue tampoco anunciado de la manera pertinente, respecto de la posibilidad del cierre?
1: Sí, ahí pasan varias cosas, que es... Como la carrera de tiempo libre y recreación tiene las comisiones todos los cuatrimestres, tenemos compas que se reciben en los primeros cuatrimestres y en los segundos. Ahora, el lunes pasado, por ejemplo, hicimos la despedida con la última materia de prácticas 4 de 7 compas que terminaron la carrera y se pudieron egresar y que pudieron hacer como su festejo con la familia, todo. Y se viene pensando ahora en diciembre lo que va a ser el acto de entrega de diplomas y demás. Entonces es un momento de felicidad, y en paralelo, otros compas que estamos pensando en poder terminar el cuatrimestre que viene, nos encontramos con esa contradicción de poder como mantener esa alegría de quienes están pudiendo hacer la finalización de la carrera, y otros que no sabemos si vamos a poder terminar. En mi caso personal, por ejemplo, si llega a haber y efectivizarse este recorte, puede suceder que se superpongan materias, por lo cual yo no pueda graduarme el cuatrimestre que viene. Entonces es sostener tanto lo que está sucediendo como ver cómo hacer para que eso no pase y que todos podamos terminar en el, ¿cómo se dice?, en el tiempo que uno estimaba.
2: Claro. Kimei, hay algo que viene diciendo el gobierno de la ciudad y que un poco lo usa como argumento, ¿no?, que tiene que ver con la caída de la matrícula, y con eso el gobierno de la ciudad justifica el recorte. Pero ustedes, sin embargo, denuncian que en realidad esto es una trampa. ¿Por qué creen que esto es una trampa? Y también pensar si esto es nuevo, si ya venían intentando implementar algún tipo de ajuste desde antes.
1: Sí, nosotros lo que vemos ahí justamente con su argumento de la matrícula, primero es que desde que llegó esta notificación, nos pusimos en contacto con otros institutos de formación técnica superior de Capital, como puede ser el 6, el 27, el 28, que están en situaciones similares de recortes. Algunos institutos no es por una cuestión de matrícula, porque tienen muchos estudiantes en sus aulas. Entonces, ahí lo que vemos es que a cada lugar en el que están queriendo hacer estos recortes, buscan por dónde entrarle. En el caso particular del ISTLIR, lo que se ve es que después de la pandemia, el mayor impedimento para poder hacer que esa matrícula crezca son dos. Uno es la difusión de la carrera, porque no tenemos una difusión efectiva desde el Ministerio de Educación de Capital. No es así, o sea, no es un instituto que sea prioridad en su foco de difusión. Y el segundo es el examen de ingreso, un examen que en 2023 se puso como condición para poder inscribirse a este tipo de educación superior, donde fuimos analizando, yo ingresé en 2023, fui la primer camada que tuvo que hacer ese examen de ingreso, un examen del cual yo no sé qué iba a tener que hacer, pero que bueno, yo por suerte y por predisposición que había ido al instituto presencial y me explicaron y me acompañaron, lo hice, un examen que tiene una parte de matemática y una parte de lo que sería como lectura y comprensión lectora. Lo hice y eso me permitió hacer y efectivizar mi inscripción. Pero muchos compas que con los que yo me encontré en las charlas de ingresos o en los siguientes cuatrimestres, cuando se preinscribían, después llegaba el momento del examen y no terminaban la inscripción por desconocimiento de cómo iba a terminar, por miedo tal vez de pensar que desaprobando no iban a poder hacer el trámite completo. Entonces eso nos está poniendo un impedimento muy grande para poder hacer que otros nueve compas puedan venir a estudiar.
2: Kimei, vienen planteando que desde el gobierno de la ciudad se ignora el impacto social que tiene la carrera de esta tecnicatura. ¿Dónde se inserta, si nos podés contar, un profesional de tiempo libre y recreación? ¿Qué es lo que le aporta esto a un pibe, a una piba, a una persona mayor en los barrios? Contanos un poco.
1: Nosotros, desde el campo de la recreación, con las herramientas lúdicas de juego, de vínculos y de entramado comunitario que en la que nos formamos, cuando podemos ser profesionales y poder insertarnos en el campo laboral, voy a hablar primero desde lo público. Estamos en un montón de políticas públicas que tienen que ver con justamente lo que decís, de poder estar en, por ejemplo, proyectos socioeducativos para pibis, pibas, adolescentes, en proyectos deportivos del turismo social, en colonia de discapacidades, hay muchos ahora en el último tiempo que se pudieron sumar a hacer el acompañamiento a los CESAC, a los centros de salud de Capital. Acompañamos también los que son las en la educación formal, distintas escuelas, primarias, secundarias, todo lo que tiene que ver con poder hacer grupalidad, restaurar el entramado social que hoy día está tan dañado. Se han hecho proyectos en lo que es poder analizar y frenar lo que es la ludopatía y los casinos virtuales. Entonces hay un montón de ahí que se puede rescatar. Y después están los proyectos autogestivos que siguen fogoneando el encuentro, como tantos, por ejemplo, proyectos de juego de mesa, como tantos proyectos de eventos culturales, análisis y investigaciones teóricas que hacen profesionales del campo, que ningún otro campo lo pudo como poder sostener, porque quien investigue y quien escriba sobre el juego, la lúdica, la pedagogía desde el vínculo y el juego, si no es desde la educación, no hay. Entonces esos profesionales que se forman también se ponen a hacer eso.
0: Kimei, hablábamos antes de la notificación que generó el gobierno de la ciudad, que fue insuficiente, ¿no? Y todo lo que mencionabas al respecto, pero queríamos saber también si a partir de esa notificación tuvieron algún tipo de diálogo, tal vez con Gustavo Álvarez de la Agencia de Habilidades para el Futuro o con Adriana Frega de Educación Técnica.
1: Sí, hubo dos reuniones con Frega, las dos fueron en el marco del equipo directivo haber ido a hacer, ¿cómo se dice?, reuniones al Ministerio de Educación. Donde primero explicaban o daban el motivo de por qué querían hacer este recorte. El equipo directivo yendo, también esto está bueno aclararlo, el equipo directivo de nuestro instituto es un equipo electivo que es democrático porque se vota y se elige, y hoy el equipo directivo que está haciendo función fue electo hace un mes y medio. Entonces es también, ahí hay una charla con el equipo directivo en cuestión de lo que estudiantes graduados y docentes pedimos como reclamo, ¿no? Y cuando fueron a hablar con Frega, les dieron, ella y abogados y demás gente del ministerio, les dieron los motivos y ahí se contestaba sobre esto, ¿no? Sobre el tema de que antes de buscar una situación de recorte, ¿por qué no poder fogonear la difusión? ¿Por qué no ver y hacer algo que sea más práctico a la cuestión de la matrícula con el examen de ingreso? ¿Cómo buscar una solución antes de proponer en la mesa este tipo de instancia? Se hicieron dos reuniones. En la segunda reunión, nosotros como comunidad de ISTLIR, estudiantes, graduades, docentes del instituto, también de las otras carreras, la de pedagogía social y la de comunicación social, que son también las otras dos carreras que se estudian en el instituto, fuimos a estar presentes en lo que fue la puerta del Ministerio de Educación para mostrar el apoyo tanto al equipo directivo como el rechazo a esta decisión que están tomando. Así y todo, no hubo una respuesta muy favorable. Sí se pudo hacer con todo lo que está sucediendo un retroceso de la decisión que están tomando, pero no están queriendo frenar con esto.
2: Kimei, recién mencionabas la carrera de Pedagogía y Educación Social y la de Comunicación Social, específicamente con orientación a desarrollo local. Son tres carreras las que se dan en el instituto, ¿no?
1: Sí.
2: ¿Y el recorte sobre las tres?
1: El recorte hoy puntualmente es sobre la comisión, sobre una de las dos comisiones de la carrera de Tiempo Libre y Recreación.
2: Okay, bien.
1: Ese es el recorte puntual, porque la carrera de Tiempo Libre y Recreación tiene dos cátedras, históricamente tiene dos cátedras, donde hay opción de docentes, opción de horarios, de días y demás. PIES, que es Pedagogía Social, y tiene una sola cátedra, al igual que Comunicación Social. Yeah. Así todo, hace ya un par de años que vemos viendo de a poco inmiscuyendo estos recortes, porque, por ejemplo, hace dos años, ante la baja de un puesto docente de la carrera de Pedagogía Social, no se hizo un nuevo alta. Entonces, hay una cátedra que hace dos años que tiene un docente menos de lo que debería y nunca se pudo recuperar todavía ese lugar.
2: Vos bien decías, hay 25 docentes, ¿no?, que se están quedando sin trabajo por este cierre, por este anuncio de recorte. La pregunta un poco también tiene que ver con no solo lo que está sucediendo ahora, sino cómo se viene arrastrando esta situación de precarización laboral en los equipos docentes, ¿no? Más allá de este recorte, que es terrible, porque acá directamente se trata de 25 docentes que se quedan sin trabajo, sino también pensar un poco hacia atrás cómo se llega hasta este recorte.
1: Sí. Nosotros lo que vemos es esto de que ya de por sí viene muy bastardeada lo que es toda la educación y todo lo que es el sistema educativo desde hace muchos años más en lo que es el gobierno de la ciudad. Así todo, no se buscan estrategias que puedan reforzar y fortalecer tanto los puestos docentes como los recorridos académicos de los estudiantes. Por dar un ejemplo de los puestos docentes, del total de los docentes de la carrera, que no tengo el número total ahora, pero son aproximadamente 40 docentes de tiempo libre y recreación, si no me equivoco, o un poco más, solamente hay 8 titulares, hay 8 titulizaciones y no se titula desde hace más de una década. Y eso también sucede en las otras dos carreras. Entonces, hoy cuando se propone hacer este recorte y que queden docentes afuera, la propuesta que pone el Ministerio de Educación es que los titulares queden y en todo caso, si hay que elegir entre dos que no son titulares, que si son interinos, que sea el que tenga más antigüedad.
2: Okay. ¿Y hay suplentes también?
1: Desde ese estrato. Hay docentes suplentes, hay interinos y hay muy pocos titulares.
2: Bien.
1: Y después en lo que es el recorrido académico, nos pasa, le pasó a PIES, a Pedagogía Social, nos pasa a nosotros como Tiempo Libre y Recreación. Hay materias, voy a hablar específicamente de Tiempo Libre y Recreación, hay materias que son muy de campo, las prácticas, materias que son de gestionar proyectos, gestionar eventos, materias de campamento, donde realmente cuando vos tenés un aula con 30, 35 personas que están formándose y estudiando y poniendo toda su individualidad y su impronta para estar frente a un grupo de pibis, frente a un grupo de viejis, frente a un grupo de adolescentes, o irse de campamento una semana, un docente no alcanza. No alcanza y tampoco son los recursos económicos que faciliten eso. Hay materias que, no sé, yo el año pasado con compas dentro del marco de una materia nos fuimos una semana a San Luis, porque es parte de la formación, poder ver cómo se hace y se administra y se hacen las actividades lúdicas en un viaje cuando llevas a un grupo por tu parte y demás. Y todo eso lo bancamos nosotros, o sea, tuvimos que hacer rifas y eventos, y quien no puede hacerlo y quien no lo puede sostener, porque hoy también estamos pensando que quienes nos estamos formando en este tipo de carreras, que ya de por sí también es muy difícil encontrar este tipo de carreras, porque es la única el único instituto que tiene esta carrera en todo Capital.
2: Claro.
1: con un horario de 7, de 6 y 50 hasta a 11 de la noche. O sea, solamente turno vespertino.
2: Claro.
1: Sumándole a eso, hoy en día, la crisis laboral del multiempleo, sumándole a eso, compas que tienen que llevar tareas de cuidado en sus familias, sumándole a eso un montón de cosas, se hace muy insostenible poder hacer y disfrutar y aprovechar realmente esta formación terciaria.
2: Kimei, sabemos que en sus redes y en sus comunicados plantan la bandera de que el Instituto Superior en Tiempo Libre y Recreación no se achica. Para cerrar, ¿nos querés contar cuáles son estas redes sociales y cuáles serían las próximas acciones de la Asamblea?
1: Sí. La red social donde estamos poniendo todo el foco de la lucha es el ISTLIR no se achica. Es una sigla medio rara, pero es ISTLIR, es Instituto Superior de Tiempo Libre y Recreación. Se puede encontrar, o si buscan a chica tal vez sale más fácil, pero es el ISTLIR no se achica. Ahí estamos subiendo las cosas que hemos hecho, hemos ido presenciales al Ministerio de Educación, hemos ido a la legislatura porteña a pedir también al bloque de legisladores que puedan hacer un pedido de informe al Poder Ejecutivo, hemos hecho actividades en la vía pública como en la explanada del ex-CCK, estamos muy en contacto con los otros institutos. De acá en adelante, lo que vamos a seguir haciendo y vamos a seguir organizándonos en la Asamblea Interclaustro es poder seguir pidiéndole al Poder Legislativo que haga un posicionamiento para pedirle al Ejecutivo que eso no, que esta resolución no salga. Vamos a seguir articulando con las organizaciones que venimos articulando desde hace tantos años, porque son un montón de adhesiones, tanto individuales, tenemos más de 2.000 adhesiones individuales, y tenemos muchísimas adhesiones de organizaciones e instituciones que apoyan que no se haga esta medida. Y estamos aprovechando este momento también para poder reforzar todo lo que es la logística y el trabajo en conjunto, tanto desde lo interclaustro como con los otros institutos de formación. Tanto a nosotros como a los otros compas que están sufriendo estas medidas, vamos a pedir por no solamente el no cierre de las comisiones, sino la titulización docente, la quita del examen de ingreso y una mejor calidad educativa para todos.
0: Gracias, Kimei, por estos minutos en el aire de Eso que Falta.
1: No, por favor, muchísimas gracias a ustedes y por dar el espacio.
0: A vos. Pasó así Kimei, referente del Centro de Estudiantes del Instituto Superior en Tiempo Libre y Recreación, respecto del intento que está llevando adelante el gobierno de la ciudad de cerrar el 50% de las comisiones que tiene este instituto.
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0: Seguimos en el aire de Eso que Falta y ya tenemos conectada al otro lado a nuestra compañera María Eva Koutsovitis, quien es ingeniera civil, docente universitaria y con quien nos encontramos semana a semana para hablar de cuestiones vinculadas a la ciudad de Buenos Aires. Hola Eva, ¿cómo estás?
1: Muy bien, ¿cómo andan? ¿Qué tal? Buenos días, buenas tardes a todas, a todos también.
2: Hola Eva, qué lindo escucharte con esa sonrisa en la voz.
1: Bueno, la verdad que no traigo buenas noticias.
2: No, pero vos sos una persona muy sonriente, Eva, nos engañás, ¿entendés? Porque entras muy sonriente y después nos tirás un adoquinazo por la cabeza.
1: Es verdad, tengo como un optimismo innato que tengo que empezar a regular un poco, me parece.
2: No, está bien, es necesario.
0: Pero sé cómo sos, Eva, bueno, por favor, sí.
1: Pero la verdad es que lo último que nos pueden arrebatar es el optimismo, ¿no? Ya en esta ciudad en donde nos han arrebatado todo, hasta nos arrebatan las alegrías populares y tenemos que ver cómo Jorge Macri reprime los festejos en el obelisco, lo que nos queda como reserva es siempre el optimismo de la voluntad. Así que con el optimismo de la voluntad vengo a decirles que no tengo buenas noticias para la ciudad de Buenos Aires, porque se viene nuevamente la ley bases para la ciudad de Buenos Aires. Les cuento que hace 10 días, el 3 de julio, el Bloque Libertario Porteño, con Pilar Ramírez a la cabeza, volvió a insistir presentando una vez más un proyecto de ley bases para la ciudad que, por supuesto, lo que introduce son fuertes recortes en el Estado, la privatización de empresas estratégicas del Estado y me parece que es importante mencionar que esta iniciativa libertaria había sido ya impulsada durante el 2024, pero había perdido estado parlamentario. Imaginen el disparate que es este proyecto que ya en el 2024 ni siquiera tuvo estado parlamentario. Ahora, este nuevo proyecto de ley bases que tiene más de 100 artículos al que le pusieron el nombre de fantasía bases para fortalecer la descentralización, desburocratización, optimización de los recursos de la Ciudad Autónoma de Buenos Aires, en realidad lo que esconde es la reforma del Estado, privatizaciones de empresas públicas y también el pase a disponibilidad de trabajadoras y trabajadores. Pero yo me quería centrar primeramente en cuáles son esas empresas y sociedades del Estado que ahora, si se aprueba esta ley bases para la ciudad, van a estar sujetas a privatización. Son varias, pero yo hice una síntesis. Una de ellas es facturación y cobranza de los efectores públicos. Bueno, es una empresa bastante desconocida. Esta empresa pública de la ciudad es la que se ocupa de recuperar el dinero que los hospitales públicos gastan cuando atienden a personas que tienen obra social o prepaga. Es decir, esta empresa va y les cobra a la obra social y a la prepaga y luego ese dinero lo reinvierte en el sistema de salud. Ahora, acá el negocio no está en justamente hacerse de los hospitales o de los edificios públicos. En realidad, acá el negocio está detrás de los datos. Es decir, que cuando se privatice esta empresa, la empresa privada lo que va a hacer es adueñarse de una importantísima base de datos de pacientes y además va a tener el derecho exclusivo de ir a cobrarles a las obras sociales y a las prepagas cuando alguien se atienda en el sistema público. Como les contaba, hoy el Estado usa ese dinero para recuperar parte de lo que gastó y además reinvertirlo en el sistema de salud. Si se privatiza, la empresa va a buscar ganar la mayor cantidad de dinero posible con esos cobros y, por supuesto, están en riesgo todos nuestros datos médicos. O sea, nuestros datos de salud van a quedar en manos de una corporación privada que va a saber qué enfermedades tuvimos, qué medicamentos tomamos, cuándo nos atendimos. Y además está el riesgo de que esa información súper sensible, por ejemplo, se filtre o se use comercialmente. Y por otro lado, también está el riesgo de que los hospitales prioricen la atención o el papeleo de aquellos pacientes que dejan más dinero o aquellos cuyas prepagas paguen más rápido. Así que la verdad es que es bastante preocupante que se privatice esta empresa que se llama Facoep. ¿Qué más se privatiza? La Corporación antiguo Puerto Madero. Yo no sé si se acuerdan o si la conocen, pero esta emblemática sociedad anónima del Estado fue creada allá en la década del 90 para justamente planificar y urbanizar 170 hectáreas de tierra que eran la antigua zona portuaria de la ciudad de Buenos Aires, y de esta manera, a través de Corporación Puerto Madero, es que el poder inmobiliario se hizo de esas nuestras tierras portuarias emblemáticas, estratégicas, sin dejarnos, por supuesto, nada a cambio. Ahora se viene la privatización de la Corporación Puerto Madero. Esto implica transferirle al sector privado los espacios públicos, es decir, lo poco que nos dejó Puerto Madero, que eran los espacios públicos, los espejos de agua, y por supuesto también transferirle a esa empresa privada la posibilidad de modificar las normas constructivas de las tierras que aún quedaron remanentes. Otra empresa que viene a privatizarse, y esto sí ya es bastante más grave, es Corporación Buenos Aires Sur. Esta sociedad del Estado se creó allá por el año 2000 y tenía el objetivo de promover el desarrollo económico del sur de la ciudad de Buenos Aires, justamente para revertir la histórica desigualdad norte-sur. En este caso estamos hablando de importantes propiedades, proyectos y terrenos que administra Corporación Buenos Aires Sur y que, por supuesto, tienen un enorme valor urbano. Estamos hablando, por ejemplo, del Parque de la Ciudad, del Parque Roca. Estamos hablando de predios que tienen escala metropolitana en el sur de la ciudad. Estamos hablando de infraestructura deportiva en el Parque Olímpico. Estamos hablando del Autódromo de la Ciudad de Buenos Aires, de tierras en el barrio de La Boca y Casa Amarilla. Corporación Buenos Aires Sur recibió del Instituto de Vivienda de la ciudad numerosos terrenos del barrio de La Boca. La privatización de Corporación Buenos Aires Sur le va a entregar a la especulación inmobiliaria uno de los mayores bancos de tierra y de suelo que tenemos en el sur de la ciudad de Buenos Aires, y esto, por supuesto, que compromete la posibilidad de que el Estado pueda desarrollar políticas de vivienda social a gran escala. Otra que también está en la lista para ser privatizada es Subterráneos de Buenos Aires. Bueno, esto es bastante insólito, ¿no? Estamos hablando de Esbase, Subterráneos de Buenos Aires, sociedad del Estado, una empresa pública que es la dueña, ni más ni menos que, de la red de subte, de las estaciones, de los vagones, de importantes superficies de tierras, de galpones justamente para la logística vinculada al funcionamiento de los subtes. Hablamos de decenas de kilómetros.

0: Esos terrenos se podrían utilizar para otra cosa que no sea en el subte.
1: Claro, ah, exactamente, bárbaro. Exactamente. Estamos hablando de importantes extensiones de suelo que además están ubicadas en zonas que tienen densidad media y que por supuesto están amenazadas permanentemente por la presión inmobiliaria para, obviamente, construir torres, claro, desarmar aquel galpón de logística para el mantenimiento de vagones y transformarlo en una megatorre. Y por supuesto, también no nos olvidemos de todos los locales comerciales que están ubicados en los pasillos y en los túneles del subte. Bueno, la verdad es que la privatización de Esbase compromete la futura expansión de la red de subte, claro, el funcionamiento de la red de subte, la accesibilidad a este transporte público, que por supuesto cada vez es más restrictivo por el altísimo costo, sí, que tiene la tarifa, y desde ya la entrega al poder inmobiliario de bienes públicos estratégicos desde el punto de vista de la logística de funcionamiento del subte y además valiosísimos. Otra de las empresas que también está en la mira es Autopistas Urbanas, sociedad anónima, AUSA. Bien, AUSA fue creada en la década del 70, cuando empiezan a construirse las primeras autopistas en la ciudad de Buenos Aires, y es la empresa, sociedad anónima del Estado, que se ocupa de las autopistas de la ciudad. Bien, acá, ¿cuál es el negocio de su privatización? Bueno, entregarle al privado el multimillonario negocio de la recaudación de las tarifas de peaje, pero también entregarle al privado enormes polígonos y corredores que son los famosos bajo autopistas. Muchos de estos bajo autopistas son usados por los clubes de barrio, por centros de jubilados y por otras actividades que tienen importante impacto social. Bien, estas son las empresas sujetas a privatización, pero hay otra cuestión también clave que me parece que es importante mencionar, que tiene que ver con la atención del servicio público de salud. Este proyecto plantea algo que Jorge Macri viene repitiendo, que es que no se le va a brindar atención médica ni tratamiento médico habitual a personas extranjeras que no sean residentes permanentes. Es decir, que para poder acceder al servicio de salud van a tener que contar o bien con un seguro médico o bien pagar por el servicio. Así que la verdad estamos frente a un escenario complicado, pero hay una buena noticia.
2: A ver.
1: ¿Qué tiene que ver? Vamos con la buena noticia, que nos da, ¿no?, una luz de esperanza, que tiene que ver con que, como este proyecto está involucrando la privatización, enajenación de tierras públicas, requiere de mayorías especiales. Entonces, como todo aquello que involucre venta, privatización o enajenación de tierras públicas requiere de 40 votos, el bloque de Fuerza Patria junto con el bloque del FITU, claro, con el bloque de izquierda, podrían bloquear este proyecto siniestro para la ciudad. Hoy, entre La Libertad Avanza, el PRO y los radicales, tendrían 31 votos de los 60. Se les pueden sumar los 6 votos de Larreta. Vieron que son votos, sí, medio random, que a veces votan de una manera, de otra. Bueno, Larreta no termina de ponerse de acuerdo respecto a qué quiere ser, claro, pero no importa. Claro. Pero lo cierto es que tenemos entre el bloque de Fuerza Patria y el bloque de izquierda la posibilidad de bloquear este proyecto. Bueno, veremos qué pasa. Ojalá que este siniestro proyecto no avance en la legislatura porteña.
2: Me da un poco de miedo igual pensar en garantizar esta cantidad de personas para la votación, porque la ley Hojarasca pasó con 31 votos, lo hablábamos, no me acuerdo si la semana, sí, pasada o la anterior, Eva.
1: Exacto,
2: y que en realidad eso también, exacto, requería este mínimo, exacto, particular. Entonces, no sé cuánto confianza podemos tener en la buena noticia. Eva, nos estás engañando, me parece.
1: Bueno, yo además del optimismo nato soy profundamente republicana, creo en la Constitución, creo en las leyes, y si la verdad la Constitución de la ciudad dice que acá hace falta 40 votos, yo creo que nuestras legisladoras y legisladores están muy apegados a la ley, pero es cierto que la realidad permanentemente me hace chocar contra esa pared, es verdad, y que no nos llame la atención que capaz con 31 votos que ya los

0: tendrían, claro, esta ley termine aprobándose, por supuesto, siendo un nuevo fraude institucional para las porteñas y los porteños. Claro. Esperemos que no.
1: Bueno, vamos a seguir atentas a este tema, por supuesto. Nos encontramos la semana que viene, Eva.
0: Nos vemos el lunes que viene para seguir conversando de la Ciudad de Buenos Aires. Yo siempre haciendo promesas que me cuesta después cumplir, pero voy a intentar venir con una buena.
1: Lo intentaremos. Si no, ya sabemos en qué mundo estamos viviendo, Eva. No es culpa tuya, es culpa de este mundo.
0: Totalmente.
1: Abrazo grande.
0: Enorme, enorme, enorme. Muy linda semana. Bueno, y con todo este miércoles, y por supuesto, nada. Ojalá que el domingo. Beso
1: efectivamente.
0: Enorme.
1: Abrazo grande. Pasó así María Eva Koutsovitis, ingeniera civil, docente universitaria, con quien nos encontramos todas las semanas para hablar de la Ciudad de Buenos Aires.
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1: ...54 minutos pasan de las 14 horas... ...8 grados 2 décimas es la temperatura en este momento en la Ciudad de Buenos Aires... ...aunque la sensación térmica, amigues, está en 5 grados 5 décimas... ...la humedad 79%, así que si te duele ese tobillito que te esguinzaste alguna vez en tu juventud... ...bueno, te va a seguir doliendo porque esta humedad continuará con nosotros hasta el final de este día lunes...
3: Denuncias de trabajadores de Lustramax.
1: Los trabajadores del mayorista Lustramax en la localidad bonaerense de Tortuguitas denunciaron que les ofrecieron papel higiénico como parte de la compensación por despido.
3: Además, señalan que se les adeudan salarios, aportes jubilatorios y prestaciones de la obra social, que tienen prohibida la entrada a su lugar de trabajo y que les ofrecen acuerdos a todo o nada.
1: Desde la gerencia de la misma, aseguran que tienen diferencias con algunos empleados y que se vieron obligados a realizar una reestructuración para evitar el cierre definitivo.
3: Nueva movilización de trabajadores del CONICET.
1: Bajo la consigna La Ciencia Argentina Resiste, este miércoles 15 de julio a las 10 horas, trabajadores y trabajadoras del sistema científico volverán a concentrarse con la camiseta de la selección argentina frente al polo científico tecnológico.
3: Allí es donde sesionará el directorio del CONICET y se concentrarán para reclamar una salida urgente a la situación que atraviesan 400 becarias y becarios postdoctorales que podrían quedarse sin trabajo a fin de mes.
1: La jornada reunirá al colectivo de postulantes a la carrera de investigador científico, trabajadores del organismo y distintos sectores de la comunidad académica contra el ajuste del Gobierno Nacional sobre el sistema científico.
3: Absolvieron a la comunidad mapuche a la Villa Mascardi.
1: A casi 4 años del violento desalojo de Villa Mascardi, la Cámara Federal de Casación Penal absolvió a integrantes de la Lof Lafken Winkul Mapu en la causa que les iniciaron por supuesta usurpación tras intentar iniciar una recuperación territorial.
3: Declararon que la absolución llega luego de un enjuiciamiento por usurpación por retornar a su propia tierra, la cual heredaron legítimamente de sus antepasados.
1: Desde la comunidad mapuche celebraron que la justicia haya tenido en cuenta sus palabras y su verdad.
3: Pueden entrar a FM La Tribu para más información. Vamos a escuchar a Lavazú con Larralde Comanche.

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0: Lo dijimos el lunes pasado, quizás podía suceder, quizás no. Sin embargo, seguimos modo mundial con nuestro compañero amigo Santi Marino. ¿Cómo estás, Santi?
1: Hola, ¿cómo están? ¿Cómo les va?
0: Muy bien, ¿a vos?
1: Bien, bien, muy bien. ¿Me escuchan? ¿Me escuchan bien?
0: Sí, ahora te vamos a escuchar mejor, espera. Espera un segundito. Ahí va, ahora sí. Ahora sí nos escuchás bien.
1: Casi estábamos en una canción uruguaya, pero Uruguay quedó fuera hace bastante, así que...
0: Pobre Uruguay. Le mandamos un beso a todos los países latinoamericanos que, bueno, no llegaron hasta esta instancia en el Mundial. Sin embargo, esperamos que todos nos apoyen, claramente.
1: Sabemos que no es así, salvo para posiblemente algún porcentaje de paisas, queridos colombianos y colombianas.
0: Algunos uruguayos, bueno, uruguayas que nos quieren, ¿no?
1: Ese es un amor no correspondido.
0: Ay, no te puedo creer. Todos nosotros hinchando por Uruguay.
1: Les amamos hace mucho tiempo. De hecho, para seguir hablando de la casa, posiblemente uno de los programas más antiguos de nuestra casa con parlantes tenga que ver con la cultura uruguaya, pero ellos no nos quieren, es hora que nos hagamos cargo.
0: Mira, hoy me voy a cruzar con Zulema de... Zulema de Carnaval de Radio, uruguaya, y tengo ahí una conversación pendiente con Fabián de Por el Mismo Camino, también uruguayos, así que bueno, vamos a chequear esta información.
2: Yo creo que nos quieren, pero que en el último tiempo también están cansados de cómo se habla un poco de Uruguay.
0: No.
2: Sí, porque lo tengo que decir, hay mucho argentino, mucha argentina que no habla bien.
0: No te puedo creer.
2: Yo amo a los uruguayos, mi familia es uruguaya, y yo sé que hay muchos uruguayos que aman Argentina. Pero bueno, también, qué sé yo, no sé, no quiero indagar tanto.
1: Acá...
2: no quiero hablar por ellos.
1: Yo también amo a los uruguayos, voy a decir último de la lista que tengo muchos amigos uruguayos, tengo un trabajo de mucho tiempo en Montevideo también, tengo muchos amigos argentinos que viven en Uruguay, además... además tengo un amor entrerriano, que es casi como decir uruguayo.
0: Claro.
1: La forma de no decirle a Uruguay que es una provincia, decir que Nati es de Entre Ríos, digamos. Y tomo su yerba.
0: Eso que dijiste es terrible,
1: años.
0: Santi. Eso creo que es peor todavía.
1: Creo que el otro día se dieron cuenta ustedes. El otro día lo dije al aire, de Bélgica también. De hecho, tomo yerba brasilera, que se autopercibe uruguaya, pero no lo es.
0: Sabemos
1: que ni la Canaria ni la Zara se produce Uruguay no producen yerba, pero bueno, no importa, yo si fuera uruguayo estaría enojado con los argentinos, tuvieron a Bielsa de técnico, o sea,
0: ¿qué querés?
1: ¿Cómo no te vas a enojar?
0: Claro, ¿qué querés? Claro.
1: Pero bueno, le damos un abrazo a todos los hermanos y hermanas latinoamericanas. Iba a decir que además contamos con los estadounidenses para que hinchen por nosotros.
0: Bueno, los locales, ¿por qué no?
1: Y americanos, además, ¿no?
0: Claro, por eso, seguramente también están hinchando por nosotros. Nosotros la semana pasada dijimos, bueno, llegaremos el lunes y tendremos novedades de las buenas, de las malas, tenemos de las buenas, y seguimos claramente en modo mundial total en esta columna que vos titulaste como el multiverso mundial.
1: Sí, pero separado.
0: Bien.
1: Porque además, si hay algo que me parece un verso, es la noción de multiverso, ¿no? De este escenario de discurso filoideológico que empezó con la digitalización y la convergencia y terminó en ponerle inteligencia artificial a todo. Es la noción de multiverso, digamos. El primer gran fracaso del dueño de Facebook, que fue aquello de crear el multiverso de Facebook, ¿no? Sí. De trasladar nuestras vidas cotidianas a ese escenario. Entonces, lo que propuse era multiverso separado, porque la columna versará sobre muchos aspectos del mundial, porque para hablar en uruguayo está difícil hablar de otra cosa que no sea el mundial. Recién en el almuerzo le decía a algunos colegas que por primera vez el fin de semana hice algunos consumos culturales no vinculados con el Indio Solari y con el mundial. Creo que debe ser una... Spotify me preguntó, me miró y me dijo, ¿estás seguro? Bueno, debo decir que durante el mundial fui a ver al Plan de la Mariposa, pero eso es una política de Estado, así que no.
0: De Estado de tu familia, digamos, claro.
1: Claro, exactamente. Pero bueno, después de algunas horas sin partidos del mundial, hice algunos consumos culturales no mundialeros, pero está difícil hablar de otra cosa y vamos a proponer eso. De hecho, en algunos momentos nos hemos enganchado con nuestro amigo Agustín, hablando un poquito de fútbol. De hecho, le mandamos un abrazo muy muy grande, porque está madrugando para ver los partidos del Mundial. Claro. No me quejo, porque esos pasteles de nata que en Porto deben estar ricos, pero está madrugando, así que le mandamos un abrazo fuerte. Y algunas veces hemos hablado de fútbol, entonces vamos a oscilar un poquito. Pero bien, quiero que trabajemos sobre dos o tres cuestiones. La primera, muy breve, porque no lo puedo no hacer, es efectivamente hablar poquitito de fútbol. La segunda, hablar de, obviamente, de los medios de comunicación o de la forma comunicacional que tomó el Mundial, con algunos datos. Y en tercer lugar, hablar de, no sé si en ese orden aparecerá en la columna, pero la tercera cuestión tiene que ver con el nacionalismo con C o con Z, que puede aparecer frente a la inminente batalla de Atlanta, divertido que se juegue a unos metros de la sede de Coca-Cola, ¿no? Una nueva versión de este clásico mundialista, que además tuvo una especie de casi giro poético, porque nos enteramos, bueno, ya era domingo cuando nos enteramos que jugaríamos contra Inglaterra, porque el partido de Argentina terminó bien entrada la madrugada del domingo, pero el sábado había muerto Ratín, que es un jugador emblema de la selección nacional y también del Club Atlético Boca Juniors, y que fue el primer jugador que generó algún tipo de vínculo de nuevo tipo con Inglaterra, en términos futbolísticos, porque Argentina tiene una tradición cultural muy profunda con Inglaterra, que podríamos pensarlo en términos paralelos. Por supuesto que en términos políticos y geopolíticos hay una trayectoria muy compleja, vinculada a conflictos, desde las invasiones inglesas hasta la usurpación en Malvinas, pasando por la guerra, y que no termina ahí, claramente. Pero también hay un vínculo de amor muy profundo en términos futbolísticos con Inglaterra, porque Argentina juega al fútbol por enseñanza inglesa. La primera institución de fútbol que hubo en nuestro país la creó un inglés, y además es el deporte... es un deporte que empezó en Inglaterra como tal, con lo cual hasta el 66, en ocasión de aquel clásico en donde Ratín no se sentó en la alfombra de la reina, había otro tipo de relación, y bueno, y va a incidir en las próximas horas en lo que pensemos sobre esto. Bueno, vamos a ver si podemos avanzar en ese desorden que les propongo.
0: Espera, te voy a hacer un paréntesis, pero que te va a gustar. Pato Esbirz nos está escuchando. Gran amigo.
1: Sí.
0: Nos dice, alguien va a decir que la yerba, nos está escuchando y nos mandó un mensajito por el chat de YouTube, alguien va a decir que la yerba Canarias es horrible. Tengo que decírtelo porque lo manda Pato Esbirz y sabemos lo que lo queremos, así que bueno.
1: Esto no es televisión, no, pero como verás.
0: Sí, hay un ruido.
2: El ruido
1: de paquete. Lo que les estoy mostrando en la cámara es un paquete de yerba marca
0: Sara.
1: Porque es... brasilera autopercibida, uruguaya sí, pero no Canarias.
0: Claro. Sara.
3: ¿Pero bien, qué tenemos en contra de la Canarias? No. Perdón.
0: Es horrible, nos acaba de decir Pato Esbirz.
1: Dice Pato que es horrible.
0: Dice Pato, yo estoy en su equipo, quiero que
2: yo sepa. Lo único que puedo decir es que mucho polvillo.
0: Oh.
2: Es lo único que puedo
3: sol
2: decir.
3: Sol y lluvia anuncian por el otro lado del Toluac. No la conozco, sol y lluvia.
2: No.
1: No la tengo, pero mirá, tengo una bombilla con una especie
3: con un
1: de...
3: me parece un espanto, Santi, la verdad.
2: Santi está mostrando una bombilla
1: la venden, además.
2: Envuelta.
1: Porque ya se me tapó mi bombilla acá en la oficina, entonces me tengo que comprar otra. Esto se lo muestro a ustedes, me imagino que los oyentes deben decir, ¿qué carajo está haciendo?
3: ¿Qué hablan?
1: Ahí va.
0: Bien, bueno, bueno, luego sí, luego este paréntesis.
1: Sara cuando no hay Canarias. Bien,
0: Cuando no hay Canarias es un consumo completamente vetado por Pato Esbirz y por mí también, quiero decirte.
1: Okay.
0: Podemos continuar.
1: Vamos a decir una verdad irrefutable, es muy, muy, mucho más cara la yerba
0: uruguaya. Sí, total.
1: Que el uruguaya es un sustantivo y no un adjetivo, o sea, se llama uruguaya, no es uruguaya.
0: No eres uruguaya,
1: claro.
0: Claro.
1: Bueno, hablemos un poco entonces.
0: Tenemos entonces estas tres líneas abiertas, ¿no? Y creo que lo mencionabas también, obviamente vinculado a medios de comunicación, hablamos la semana pasada respecto a publicidades y también reforzar un poquito ahí qué es lo que está pasando en estas finales, ¿no? También porque otra de las cosas que se anunció, que tiene que ver obviamente con la televisación también, y digo televisación, es básicamente cuarto intermedio que va a haber, no sé cómo llamarlo, no, que no serán de 15 minutos, sino que será de más de media hora, y que también tiene que ver con una planificación de una transmisión vinculada a plataformas, a televisación, y no tanto con el deporte en sí, básicamente lo modifica, ¿no?
1: Sí, la incidencia de la política y también del modelo de negocio bien a la estadounidense va a tener una un impacto severo en el desarrollo del deporte, que es lo que más nos interesa. Yo había escuchado una información que sostenía que no iba a ser tan largo ese show del entretiempo que se espera para el domingo, pero en política como en el fútbol las cuentas se hacen al final. Habrá que esperar porque tiene olor, efectivamente. Sí. Así como Klos dijo, hay olor a gol cuando Julián Álvarez tiró el pase largo contra Egipto antes del centro de Lautaro, hay olor a que va a ser un show de entretiempo. Uh-huh.
0: Hay muchos artistas largo. Anunciados, aparte.
1: Sí, sí, sí. En un mundial muy, muy exitoso en esos términos, uh-huh. ¿no? Que hay que decirlo también. Sí. Bueno, vayamos rapidito a la primera Dale. Parte, que es la que menos importa, y después avanzamos. Vamos a terminar con una sorpresa, además, que tiene vinculada a la incidencia de la publicidad en las transmisiones audiovisuales. Breve, cortito de fútbol, porque no hay más gordos que hablan de fútbol en la radio. Seamos buenos entre nosotros. Es muy difícil que un equipo campeón llegue a semifinales al Mundial siguiente. Es muy difícil, no hay tantos casos. Y el temple y las ganas con las que este equipo está jugando sobreponen al aparentemente bajo nivel, al aparente bajo nivel con el que se está desarrollando. Yo creo que en particular el sábado, donde evidentemente la mayoría de las personas que vio el partido sufrió muchísimo, de hecho hay datos que parecen risueños en los medios, a mí me llama la atención, pero no parecen nada risueños, de personas que se infartaron y murieron, sí. Una persona en Caballito, y por ejemplo Nati, ya mencionada, me contaba que como trabaja en salud, yo me llamaba la atención esta noticia, me decía que efectivamente en los centros de salud están advertidos y se preparan muy significativamente, sobre todo en guardias y en unidad coronaria para los episodios que pueden aparecer durante los partidos, digo, más allá del sufrimiento, que qué risa, me puse nervioso, hasta la sensación más profunda de la muerte de una persona. Yo creo que había alguna razón para no ponerse tan nervioso el sábado y se disolvió rápido, ¿no? Porque el equipo había encontrado rápido lo que quería, después regaló campo y pelota, y después medio que se veía venir lo que iba a pasar, ¿no? Que era el empate de Suiza, pero después le costó mucho romper esa defensa heroica de Suiza hasta que apareció Julián, siempre algo del Club Atlético River Plate.
0: Terrible,
1: Reyes,
0: te está esperando. Cuyas
1: inferiores tienen la lista, encabezan holgadamente la lista de goleadores en mundiales.
3: La banda en el corazón.
1: Sí, claro. El gol de Julián fue el gol número 28 de un inferior de River en mundiales.
0: Mirá el dato que trae.
1: Pregúntense si el segundo y el tercero son Boca y con qué equipo más de Córdoba y por qué tienen apenas 7, pero solo para hablar un poquito de River.
0: Pará, ¿y bueno, de Paredes no vas a decir nada?
1: Ya que estamos hablando de Bober.
0: Sí,
1: vamos a decir que estuvo muy bien en esa actuación, logrando la expulsión del rival y que juega muy bien a la pelota. Paredes debería ser de River igual que Riquelme. Ellos en lo más profundo de su corazón lo saben y por eso les duele que yo lo diga.
0: Son como las Canarias, que se autoperciben de una cosa, claro, pero que no son originales. Claro,
1: exactamente,
0: claro.
1: Exactamente. Y después, solo un chiste más. Hay que sostener sin sonrojarse una crítica aguerrida a un equipo que llega a semifinales por segunda vez, por tercera vez en 12 años, haciendo 3 goles en todos los partidos de eliminación que jugó. Pero si yo celebro el amor propio con el que el equipo se desarrolla, no voy a criticar el amor propio de los que critican al equipo, porque estamos celebrando el amor propio. Ahora sí, vayamos a analizar un poquito más fuera de la termeada futbolística. Primero que nada, y en términos políticos, incluyendo por ejemplo que a las 2 o 3 de la mañana el gobierno de la ciudad mandó a reprimir con
3: camión hidrante, sí.
1: Y camiones hidrantes a las personas que se juntaron a festejar. Yo en primer lugar invitaría a que nos dejemos de joder con la bobada de que el fútbol nos distrae mientras se vende el país. Todos los que estamos acá, los que nos escuchan, los que ocupan o integran la comunidad de FM La Tribu y sus alrededores, fuimos a todas las marchas del 24 y el 25, no había un partido de la selección, igual sancionaron la ley bases. Digo, no se puede plantear desde una superioridad moral que los giles que miran el partido se olvidaron de que Milei está entregando la licencia del Paraná, o que le dio a Messi, no sé si me quedé sin internet.
0: Ahí estás, estás bien.
1: Ah, ahí
0: bien.
1: Está. Sí. Me quieren censurar, pero no lo van a lograr.
0: No, bueno, mira, yo te voy a contradecir, abrimos un poco el programa de hoy diciendo okay. Qué droguita el mundial.
1: Sin duda.
0: No, hay algo de eso, hay algo, por lo menos puede ser una sensación nomás, pero hay algo de, che, después del domingo hay que volver a retomar, no por la tribu y la cobertura periodística o la de muchos medios que siguen cubriendo cuestiones periodísticas de coyuntura nacional, sino que sin embargo no estamos, creo, tan, bueno, sí estamos atentos, atentas, pero hay otra cosa en lo que estamos pensando también.
1: Pero eso es bueno, eso no, bueno, es malo, sí, porque sí. Son complementarios además, sí. Y porque eso viene de la mano de otra tesis, no lo digo por vos, uh-huh. No escuché la discusión del inicio, viene de la mano de la tesis de que el triunfo le haría bien al gobierno. Pregúntenle a Alberto Fernández,
0: claro,
1: si
0: bueno.
1: El triunfo le haría bien
0: claro.
1: Al gobierno. Pregúntenle a Alfonsín si el triunfo le haría bien al gobierno. Me parece bien que las personas festejen, de hecho yo creo que es el apoyo a la selección de fútbol masculino que está peleando el Mundial, es como el último lazo de comunión social que todavía tiene algo que conocemos como la argentinidad. Sí. Pero en el caso podríamos discutir con ellos. Lo que yo propongo es no lo pensemos automáticamente.
0: Bien,
1: o sea,
0: sí.
1: No son prácticas y lógicas que se que no puedan convivir.
0: Eso, que se excluyen, claro.
1: Exactamente.
0: Claro,
1: está bien. Exactamente.
0: Sí.
1: Y además creo que personas en las calles festejando, nenes y nenas llorando, hay algo que te perdés si no lo celebrás. Mm. Efectivamente, yo creo que tal vez nos estemos perdiendo de algo si hacemos una aproximación moral. O solamente politizada a esta cuestión. Pero bueno, cada uno lo vive como quiere también, no es un problema.
0: Igual yo te digo esto y estoy re adentro, ¿no? Es que, o sea, yo me siento la primera drogada, quiero que sepas.
1: Pase maestra, la estábamos esperando.
0: Claro, total.
1: Pasemos al Mundial como artefacto. Yo creo que en alguna de las dos o tres columnas que hicimos sobre el Mundial hubo una previa respecto a cómo se iba a ver, que hicimos con Agustín. Hubo alguna otra respecto de qué novedades había y la de la semana pasada. Yo lo definí como el artefacto cultural más relevante de la cultura de masas o del siglo XX y las primeras décadas del XXI. Estoy muy de acuerdo con esa idea, vuelvo a plantearla, porque me parece un artefacto fantástico en términos culturales, pero también geopolíticos. Yo, por ejemplo, se identifican y se reconocen las identidades nacionales diferentes. Hay una representación geográfica que está algo amañada, por supuesto, por los procesos políticos, pero todo el mundo se enteró de lo mal que la pasó Irán, teniendo que volverse a dormir a México cada vez que tenía que entrar a los Estados Unidos a jugar. Todo el mundo puede conocer desde las banderas hasta los procesos políticos que se dan en los países, al menos contra los que juega tu selección. A mí me parece medio una soncera esto de comparar PBIs que Argentina contra Inglaterra, no sé qué, pero realmente me parece un artefacto muy, muy significativo. Y también me parece significativo que Estados Unidos haya regresado al bombardeo a Irán una vez que quedó afuera del Mundial. Sí, digo, ahí claramente hay algo que puso en suspenso. Pero además me parece que es el Mundial es el último aspecto del consumo ultramasivo, es el último elemento de atracción sincrónica, aunque empieza a dejar de serlo, y explicaré esto brevemente. Por un lado, efectivamente hay algo que sucede en los 90 minutos o 120 y algo más que dura un partido, que pone a todo el mundo a ver lo mismo. En distintas plataformas, esto ya lo hablamos, pero es como el último acontecimiento que es global, masivo y sincrónico. Hay un muy buen texto en Cenital durante el fin de semana de Fiorella Sargenti que recomiendo su lectura, sosteniendo esta idea. Uh-huh. Nosotros lo veníamos pensando en términos audiovisuales, Fiorella lo piensa en un término un poquito más profundo culturalmente, pero me parece que es un elemento a destacar. Por otro lado, también es cierto que de la mano de algunas características que nosotros habíamos encontrado, tiene el Mundial de la oferta desagregada, porque se puede ver por distintas plataformas y ventanas, el mundial del delay, el mundial de los gritos a destiempo, todos aspectos que nosotros ya sostuvimos, se vincula con esta idea de que es el mundial, el último consumo ultramasivo y sincrónico, porque además desde la producción audiovisual que se genera oficialmente del mundial se está empezando a pensar en lo que nosotros denominamos muchas veces el audiovisual ampliado, es decir, en las otras múltiples ventanas por donde se puede seguir consumiendo, y está subrayado el uso del gerundio en este planteo, lo que sucede en el Mundial. Una pastillita chiquitita para explicar lo siguiente. Una de las novedades que tuvieron las transmisiones de fútbol en Qatar fue el uso de la cámara cenital. Sí. Es la cámara que toma desde el techo, que puede ser desde un dron o desde esos cables, tensores que cuelgan por donde circulan las cámaras. Era la cámara táctica, se le decía, porque te permite ver cómo el partido, cómo están las disposiciones de los equipos. A quienes jugamos videojuegos durante los 90 nos hacía acordar a una de las primeras versiones de fútbol que había en los videojuegos, a los que había que ir a jugar, no los que se juegan en las casas, porque era una pantalla plana que vos mirabas desde arriba, uh-huh, de modo cenital, y los jugadores les veía la cabecita. Bueno, esa cámara que fue la novedad durante Qatar, desapareció de las transmisiones oficiales, o casi que desapareció, no porque no la hagan, sino porque FIFA la ofrece después, la ofrece como complemento, cuando empiezan a jugar las otras producciones vía las otras plataformas. Todas las historias que suben los influencers y creadores de contenidos a Instagram y a TikTok, todo lo que hace la propia FIFA con su propio contenido, lo habíamos hablado, creo que Mailu lo decía la semana pasada, cuando uno ve que termina el partido y entran periodistas, por ponerle un concepto, con dispositivos móviles muy pequeñitos a tomar en primer plano a las figuras, y eso luego se distribuye tanto por las plataformas de FIFA como de las propias confederaciones, y se sigue retroalimentando el escenario durante el cual, entre partido y partido, las personas, los fanáticos, los consumidores, siguen hablando y consumiendo el Mundial en las otras ventanas.
3: En esto de la cámara cenital, un uso que sí se le está dando ahora, por lo que entiendo que escuché de varios periodistas deportivos, es que es una cámara que está a disposición de los cuerpos técnicos y que hay un enviado ahí arriba que visualiza lo que esa cámara... Claro, un dios, que en nuestro caso puede ser Aymar, por ejemplo, que lo mandan ahí arriba a ver cómo está dispuesto el campo de juego y que a partir de eso se hacen modificaciones en vivo, digamos, a partir de lo que se ve de la
0: los
3: táctica.
0: Los cambios que no se escalonan.
3: Claro, exactamente.
1: Sí, bueno, primero y principal, yo estoy muy de acuerdo en que Pablo Aymar es Dios. O sea, me parece que es la persona más
3: a favor.
1: Buena y bonita de la Argentina. Me parece que absolutamente, después de un periodista a quien yo amo en silencio y un día contaré su nombre, es mi otro permitido del sexo masculino. ¿Mira? Pablo Aymar, lo amo muy profundamente. Y lo esperamos en River pronto, además. La segunda cuestión, sí, efectivamente, la diferencia acá es que, además de un elemento que le daba FIFA a las elecciones en competencia, uh-huh, era un insumo relevante para las transmisiones. Recordemos que las transmisiones, nos pueden gustar o no, estas transmisiones que abusan del primer plano, que abusan de los personajes ignotos que están en las tribunas, que quieren convertirse, uh-huh, en muy masivos y se filman, en vez de mostrarte cómo fue la jugada, es una decisión de FIFA, o sea, o de Estados Unidos tercerizando en FIFA esta transmisión. Pero luego, antes se incluía más en la transmisión oficial esa cámara, que además explica muy bien lo que sucede en el juego. Hoy se guarda para los otros momentos que duran, o sea, el partido. En este momento en Argentina, por ejemplo, estamos entre la transición de que empezamos a dejar todo lo emotivo que sucedió el sábado de la noche para empezar a pensar en todo lo que va a pasar el miércoles a la tarde. Y estamos como mirando hacia atrás y hacia adelante, ¿no? Nos retroalimentamos de las imágenes, de las videoreacciones, de los contenidos que genera AFA, del entrenamiento, y empezamos a pensar en lo del miércoles. Ese espacio de tiempo, FIFA no quiere perdérselo, no quiere tercerizarlo, y entonces sigue capturando y atrayendo a las audiencias durante ese periodo en lo que nosotros llamamos el audiovisual ampliado, que son las múltiples ventanas. Esto en algunos lugares tiene versiones muy marcadas y significativas. Brasil, que miró el Mundial por YouTube, o sea, efectivamente fue la única plataforma por donde se vio gratuitamente el Mundial, siempre que tuvieras internet, y lo que está haciendo TikTok, además, donde mucho contenido y mucho tiempo se está observando, por ejemplo, por esa plataforma. Y es, además, el Mundial de las apuestas, lo dijimos el fin de semana pasado, el Mundial de los blogs, con B corta, uh-huh, esta idea de la generación de pequeñas historias que acompañan a una figura en particular. Muchos periodistas argentinas están haciendo esto, y argentinos, muchos creadores de contenidos. Es el Mundial de los datos, además, porque ese paquete de buenas imágenes que ofrece FIFA también viene acompañado de un montón de datos, desde cuántos kilómetros corrió Messi en el partido y cuántos de 0 a 7 kilómetros, que es caminar, hasta la cantidad de pases que dieron, la velocidad de la pelota, etcétera. Es un Mundial, además, muy masivo en términos de carne y hueso. Para el comienzo de los cuartos de final se contabilizaban 6,5 millones de espectadores. A eso hay que agregarle unas entre 50 y 70 mil por cuatro partidos de personas que fueron a los estadios, dependiendo de cuánto espacio tiene. Estamos hablando de que va a haber unas entre 250 y 300 mil personas más yendo a ver fútbol en los cuatro partidos que quedan. Estamos hablando de casi 7 millones de entradas vendidas. Eso era esperable, había más elecciones, había más partidos, había más sedes, pero también es un éxito muy significativo. O sea, no solo es un éxito digital, es un éxito también en términos de carne y hueso. Y para la Argentina es efectivamente el mundial del rating, ¿no? El sábado, en esa oferta desagregada, Telefe midió 36 puntos, TIC Sport y Direct y D Sports, que son las dos señales de TV paga, midieron 13,3 cada uno. Y la TV pública superó los 5 puntos. Estamos hablando de un encendido de 54 puntos. Sí, increíble la televisión pública. Pensemos ahí varias cosas, que son las personas pobres que no tienen televisión de pago. Y también algunos que fueron a buscar ahí gritarle el gol antes al vecino. Claro. O que el vecino no te lo grite a vos. Antes de terminar, nos quedan un par de cuestiones. Sabemos que es el mundial político también. Hay muchas expresiones que muestran de qué modo se ha usufructuado políticamente el mundial, tanto por lo que pasó con Estados Unidos, no solo con la incidencia de Trump metiendo la mano para que le quitaran la tarjeta roja y la penalidad al jugador de su selección, sino también lo que hicieron los medios estadounidenses en relación con el mundial. Hay un artículo de Front Office Sports, que es un medio especializado deportivo estadounidense, en donde plantea en una editorial: nosotros no conocíamos la influencia de la FIFA y de Infantino y nos dimos cuenta de que no teníamos ni fuentes ni conocimiento sobre lo que representa el fútbol en la política y tuvimos que salir a buscarlas. Wow. Durante el Mundial. Eso que, por supuesto, en Argentina no pasaría de ningún modo. Por ahí circula en la política online y otros medios en este momento la figura del viceministro de Justicia presente en la cancha el sábado pasado ante la advertencia de que ningún funcionario vaya al Mundial. Pero también recordemos que, por ejemplo, en el 2018 fue el Mundial de Putin, o el Mundial en que Mbappé se saca una foto con las Pussy Riot que ingresaron a la cancha durante la final que consagraría a Francia campeona. Quiero decir, efectivamente es el Mundial político, pero esto no es una novedad. Es una novedad para Estados Unidos. En este contexto no lo había sido así su primera versión en 1994. Y ahora sí nos enfocamos en lo que va a pasar pronto. El miércoles Argentina va a jugar la semifinal del Mundial, va a jugar su séptima semifinal de la historia, y va a jugar un partido que no es un partido más, por más que Scaloni estuvo bien que dijera, no puede decir otra cosa que era un partido más. Las selecciones de Argentina e Inglaterra van a otra vez enfrentarse por los puntos en un Mundial, por primera vez en una instancia tan decisiva. Estuvo a punto de suceder un par de veces. Inglaterra había perdido por penales la semifinal de Italia 90, si no a aquella épica se le hubiera agregado jugar la final contra Inglaterra. Pero estamos todo el tiempo, por ejemplo, frente a esta idea: ¿es un partido de fútbol? ¿Es solo un partido de fútbol o es más que un partido de fútbol? De hecho, le encontramos una contradicción a Scaloni, quien dijo que es un partido de fútbol nada más en la conferencia de prensa, y en la misma rescató un audio que podemos escuchar ahora de un niñito festejando y anticipando el triunfo de la escaloneta y deseándolo con fervor patriótico en un acto escolar.
4: ¡Sí! ¡Somos independientes! ¡Somos libres de España! ¡Libres para decidir nuestro propio destino!
0: Este es un audio de un acto escolar por el 9 de julio del Colegio Libertador de Flores.
1: Exacto. Ustedes saben que madres, padres, tutores y encargados de niños que van a la escuela tenemos que firmar un consentimiento para que las escuelas usen las imágenes de sí. nuestros hijos. Esto está en el Instagram oficial del colegio, para decirlo. Seguramente está en el de la familia del niñito, que es un campeón, lo amo, lo abrazo. Pero fue rescatado por Scaloni en la conferencia de prensa un ratito después de decir que este era un partido más y que es solo un partido de fútbol. No lo rescató en relación al partido con Inglaterra, pero lo que quiero decir es que está muy a mano esa tentación. Y a mí me parece muy bien que los pibitos lleven la bandera, incluso que en vez de ponerse la escarapela se ponga la camiseta ese día, me parece espectacular. Pero estamos frente a un contexto muy complejo que es este, ¿no? Del enfrentamiento que nos tiene a mano el discurso nacionalista con Z, uh-huh. Casi como una tentación. Bueno, Argentina históricamente tuvo una relación de amor con el fútbol inglés, a partir de lo que hizo el club Alumni, toda la historia de su incidencia, pero a partir del 66, en el partido en Inglaterra, que Argentina perdió 2-0 con la expulsión de Ratín, que se murió el sábado y por eso la selección jugaba con un brazalete negro, la cosa empezó a variar y entonces a partir del grito de Animals que el técnico de Inglaterra le propinó a nuestros jugadores y la obvia referencia a los piratas ingleses, tenemos este escenario que tiene una particularidad que es el partido de 1986. Si hay una recomendación cinematográfica o literaria, vayan a ver el partido. En este momento está en las salas de cine y le agregaron funciones hasta antes del miércoles. En la función del domingo a la tarde se llenó en el Gaumont. Había vendido 4 entradas la función del viernes, 12 la función del sábado, 250, que es el máximo de entradas.
0: Estamos
1: en el
0: completamente
1: cine Gaumont, quedó
0: locos,
1: gente afuera.
0: Completamente locos.
1: Y hay dos funciones para hoy, 2 funciones para mañana. Hay un podcast espectacular en relación al libro que escribió mi querido amigo Andrés Burgo y que recomiendo fervorosamente, que se llama Si no, el partido, que es una joya literaria. Efectivamente, el Mundial mueve pasiones, saca lo mejor y lo peor de nosotros. Implica compartir con amigos, con familias, implica pensar a contramano de, pelearse con y estructurar la idea de los medios de comunicación. Estamos ciertamente enfervorizados y hay alguien que supo captar ese fervor popular que generaba el fútbol y que implicó pensar una estructura cultural vinculada a la industria de la publicidad. El sábado también, no sé, creo que fue el mismo sábado, sí. También nos enteramos la muerte de Ramiro Agulla, que fue un personaje central de las industrias culturales de los últimos 40 años en la Argentina. Fue alguien que le cambió la cara a la industria publicitaria, que empezó a vender historias pegadas a una marca, que captó además esa combinación que hay, como si fuera un diagrama de Venn, entre la cultura popular, la cultura masiva y el consumo masivo de productos. Lo hizo como nadie. Y en ocasión del Mundial de Francia 1998, que tiene una historia particular en relación a lo que todos queremos que pase el miércoles, elaboró una gema de la industria publicitaria que es con la que nosotros cerramos hoy Fuerte al Medio.
0: Te vamos a saludar cortito, Santi, porque así nos ponemos a escuchar esa gema. Gracias.
1: Muy bien. Vamos nosotros. Fuerza.
0: Vamos.

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0: Seguimos en el aire de Eso que Falta y ya tenemos conectada al otro lado a Karina Forcinito, quien hoy se hace presente para charlar sobre la columna Perspectivas Críticas de la Economía Actual. En el caso de la columna de hoy, hablaremos sobre la reforma estructural del gobierno de La Libertad Avanza, con algunas cuantas aristas para seguir en realidad indagando en todo lo que refiere al aspecto económico y político de este gobierno. Hola, Cari, ¿cómo estás?
1: Hola, ¿qué tal? ¿Cómo les va, chicas? ¿Cómo andan? Hola a la audiencia, ¿qué tal?
2: Bueno, por acá muy bien, ansiosos, ansiosas, no te vamos a mentir. No sé vos cómo estás, ¿estás ansiosa o no? Para
1: no,
2: nada, no te pega para nada, cero.
1: No.
2: Ay, cómo te envidio, Cari, cómo te envidio. La verdad que hablar con gente así me hace tan bien.
1: No, trato de no, porque ya sufrí demasiado, okay. Así que no.
2: Okay.
1: Ya cuando llegue el momento del partido veré qué hago.
2: Bien, bien, bien, me gusta. ¿Para qué sufrir con antelación? Me gusta esa estrategia.
1: Bueno, hoy tenemos un tema que venimos visitando de alguna manera, porque es muy amplio, que es el tema del proyecto de reforma estructural neoliberal en marcha, impulsado por el gobierno de La Libertad Avanza y sus principales aliados, ¿no? Uh-huh. Entre los cuales se encuentra el PRO, pero también un sector importante del radicalismo. Y bueno, y me parece que esto es muy importante porque de alguna manera plantea cierta continuidad en el proyecto de largo plazo neoliberal en la Argentina en relación con las reformas estructurales, que uno podría resumir del modo más sencillo y más resumido como, bueno, desregulación, o mejor dicho, una regulación promercado,
2: claro.
1: Lo cual involucra privatizaciones, concesiones al capital privado de todo aquello que el Estado venía realizando o en general se concebía que era mejor que lo realizara el Estado por diversos motivos, lo mismo que apertura al comercio internacional, apertura financiera, atraso cambiario, que suele ser una medida que también se repite en los programas de gobiernos neoliberales, conjuntamente con que combinada con la apertura produce un efecto muy importante sobre la industria, sobre el cual Noemí conversó con ustedes hace poquito.
2: Sí, hablando del industricidio, ¿no?
1: Del
2: llamado industricidio, sí.
1: Hubo en estos últimos tiempos una noticia que sorprendió por la violenta, que fue que el gobierno realizó un centenar de despidos en la Comisión Nacional de Energía Atómica, que es el organismo encargado de la operación de las centrales nucleares, además de la medicina orientada a la lucha contra el cáncer y la investigación de minerales como el uranio, en el desarrollo de la minería del uranio y etcétera, y otras cuestiones conexas. Y se empezó a difundir en los medios toda una cantidad de medidas que empiezan a aparecer poco discutidas, que tienen gran trascendencia porque afectan a un sector que, si bien proporciona un porcentaje muy pequeño de la matriz energética de la Argentina, sin embargo, tiene muchos impactos ambientales, cuyos costos no entran en consideración cuando se habla del costo de lo que cuesta la producción de energía a través de la energía nuclear, y a la vez también tienen, y sobre la salud, y muchos impactos, también muchos riesgos asociados al problema de un posible ataque terrorista, muchos riesgos asociados a la exportación de materiales para la elaboración de armamentos atómicos a nivel mundial. Bueno, el gobierno está con un discurso muy pro mercado también en materia nuclear, como si fuera una mercancía más del mercado, cuando la cuestión nuclear es de las más complejas que existen, ¿no? Yo venía mirando un poco artículos y tratando de investigar, porque no soy una especialista en el tema, y efectivamente una de las cuestiones fundamentales que me parecía interesante compartir con ustedes y con la audiencia era que se trata de un tipo de energía que no es muy importante en el mundo. Por ejemplo, en el 2000 la energía de origen nuclear representaba un 16%, ¿no?, de la energía total, y para 2023 pasó a representar un 9,1, es decir, un proceso de reducción, pero en los últimos años, otra vez, en el marco de los enfrentamientos bélicos cada vez más agudos y nada más, horrorosos que estamos viviendo, especialmente por parte de muy pocos países, Estados Unidos, Inglaterra, China, Pakistán, India, otra vez empezó a proliferar la cuestión del sector nuclear. Existen alrededor, para más o menos tener un número en la cabeza respecto del peso de este sector en el mundo, 440 centrales en el mundo, y se están construyendo 60 reactores en este momento, digamos, en los últimos años. Yo estos datos los estoy tomando de una publicación de la ingeniera Alicia Rodríguez, que trabajó muchos años en la CNEA y que publicó acerca de estas políticas, en, digamos, diversas opiniones, en artículos, en revistas académicas. Ella también comenta que a nivel mundial, si bien no es muy relevante, los impactos sí lo son. Y en ese sentido, Argentina, que tiene tres centrales, Embalse, Atucha 1 y Atucha 2, no es la excepción. ¿Por qué? Porque la energía nuclear viene de la mano de la minería de uranio, ¿no? Que a diferencia de todo lo que tiene que ver con, por ejemplo, la minería del oro, que utiliza cianuro, utiliza ácido sulfúrico y también es muy contaminante. El tema es que nosotros en la Argentina no venimos tratando los pasivos ambientales, y hay una cantidad muy importante, según esta investigadora, de pasivos que incluso han sido documentados por la Auditoría General de la Nación, que están marcando la necesidad de discutir socialmente y con un debate amplio y también informado sobre el tema del sector nuclear y su relevancia y hasta dónde debería tener alcance. Digo esto porque se divide como el campo de discusiones entre aquellos que defienden, por un lado, la soberanía energética del país y todas las capacidades científico-tecnológicas que innegablemente ha podido desarrollar el país desde aquel proyecto de Perón en la isla Huemul de introducción de desarrollo de la energía nuclear, luego la creación de la CNEA y de todas el sistema, ¿no? Porque es un sistema de instituciones que tiene el sector científico argentino, que es uno de los más exitosos, ha logrado incluso generar empresas como el INVAP, que es una empresa que exporta reactores, satélites, es como una de las estrellas del sector científico-tecnológico en la Argentina. Por un lado está todo este sector que defiende la política, ¿no? De la cual yo, por supuesto, como parte de ellos, también soy docente universitaria e investigadora, reconozco la relevancia que

0: que habían sido despedidos, y que los gremios estiman que podrían llegar a 170. Esta situación, digamos, es parte de una política de desmantelamiento que tiene este organismo y muchos otros, ¿sí? Que a su vez vio reducido su presupuesto en un 45%, ¿no? Esto destruyó inversión en bienes de capital, ¿sí? Y bueno, y además se fueron ya 500 trabajadores de este sector porque por los bajos salarios han migrado hacia el sector privado. La gendarmería reprimió en los pasillos del edificio a quienes hacían una permanencia pacífica en protesta en frente a los despidos. Y bueno, y esto un poco nos alertó y nos pone como, bueno, es una señal de alerta y una señal de la gravedad que pueden adquirir estas decisiones, porque este personal, estas personas que además tienen una altísima y sofisticada calificación, son los responsables de investigar, diseñar reactores, tienen un papel importante en investigaciones de medicina nuclear, pero también controlan el funcionamiento de las centrales, tienen una responsabilidad en la fiscalización. Entonces, bueno, el desmantelamiento de las capacidades regulatorias del Estado que estamos vivenciando, que ya tiene otros antecedentes, la verdad es que requiere que la ciudadanía, los intelectuales, en las universidades, los medios, bueno, en general, la sociedad se comprometa con la cuestión y la jerarquice, más allá del peso que tiene la matriz energética, que es un peso poco significativo. La nueva política del gobierno en relación con el sector nuclear justamente es dinamizarlo y convertirlo en un fuerte sector de exportación. El gobierno sancionó, y esto quizás, chicas, no sé si ustedes lo han visto en los comentarios con especialistas, si han trabajado este tema en el contexto de la radio, pero el gobierno está impulsando lineamientos nuevos para la política nuclear argentina, que básicamente uno podría caracterizar en una primera aproximación a una apertura al capital privado, la validación comercial y el acople con la industria de la inteligencia artificial, con la premisa de que todo desarrollo debe ser autosustentable, que el Estado no puede estar en nada que requiera subsidios, ¿no? Y ahí aparece un megaproyecto privado que se conoció a poco tiempo de los despidos, digamos, al poco tiempo de que fueron publicados este episodio de los despidos, el gobierno está impulsando la construcción de una nueva central nuclear de 1.200 millones de dólares, en la provincia de Buenos Aires, donde va a participar el INVAP, la empresa rionegrina, y de origen o público, de estatal, mejor dicho, conjuntamente con una empresa privada que se denomina Meitner Energy. Es un grupo internacional, a su vez denominado Ansari Group. Se trata de un reactor modular pequeño, con tecnología y proveedores de Estados Unidos. Es decir, ¿no? Esto también llama la atención.
1: Obvio.
0: Esta central busca ingresar formalmente bajo el paraguas del beneficio del RIGI, y su fin no es solo inyectar energía a la red tradicional, sino fundamentalmente proporcionar electricidad estable y masiva para alimentar los futuros grandes centros de datos de inteligencia artificial que plantean radicarse en el país.
1: Bueno, esto lo podemos relacionar directamente con lo que Corina también hace un par de semanas traía respecto al tecnocapitalismo, al feudocapitalismo, ¿no? Al feudalismo de plataformas, la cantidad de formas distintas que hay de mencionar lo mismo, que básicamente tiene que ver, entre otras cosas, con la visita, ¿no? Y la instalación directamente de Peter Thiel aquí en Argentina, por ejemplo.
0: Totalmente, me parece que son hechos absolutamente conectados entre sí. A su vez, la política nuclear del gobierno en este momento incluye impulsar la finalización de la construcción del reactor multipropósito RA10, que había sido diseñado por INVAP en el Centro Atómico Ezeiza, que es el proyecto estatal más ambicioso y avanzado para este año, a lo sumo finales del próximo, y efectivamente la idea es

0: exportar radioisótopos médicos, teóricamente, además de ofrecer servicios globales de silicio dopado para la industria de microconductores de alta tecnología. Por último, el Centro Argentino de Prontoterapia, también es un centro de salud que es una prioridad en la finalización en la CNA, porque está en construcción, que también, bueno, tiene un proyecto muy, muy ambicioso. Y también está los proyectos estos CAREM, el prototipo de reactor SMR diseñado por la CNEA, que, bueno, que ese está aparentemente, según dicen los medios masivos, avanzado en un 80%, pero aún tiene estudios de viabilidad económica que muestran que depende del subsidio estatal y por eso ha sido como detenido. Si bien hay como distintos problemas vinculados a la regulación del sector nuclear. Además, yo venía diciendo lo de los riesgos ambientales, la soberanía nuclear es otro punto fundamental, pero también la garantía de uso pacífico. La Argentina ha firmado tratados de no proliferación, tiene una política pacifista oficialmente y hay organismos internacionales que auditan que el país cumpla con esos protocolos y esos tratados. Sin embargo, hay muchos especialistas que están planteando que en realidad cualquier tipo de isótopos de uranio y de plutonio constituyen materias primas para bombas atómicas almacenadas como ojivas nucleares. Y por lo tanto se requiere un organismo de fiscalización en un contexto tan bélico como este, sumamente independiente del poder político, cosa que no estaría ocurriendo, y además con algún tipo de control social sobre el tema, dada la gravedad del problema, ¿no? Uh-huh. Así que bueno, un poco quería plantear esto, quería plantear que esto es parte de un proceso de primarización que es objetivo de la política. A ver, no es una cuestión que no es un daño colateral, algo que está saliendo mal, lo de la industria, lo de el desmantelamiento de estos proyectos de largo plazo, sino que es parte de un proyecto político que en la Argentina ya viene de larga data, que lo conocemos, pero que, como bien sabemos también, viene llevando la situación a puntos de no retorno, como pasa con el RIGI, que no tienen antecedentes tan profundos y tan abarcativos, ni siquiera en los gobiernos de la dictadura. El de la dictadura fue los militares hicieron una intervención nacionalista en el sector nuclear, y en el gobierno de Menem la intervención se intentó privatizar, pero no hubo interesados. Entonces se conservó el sector nuclear con su estructura de una manera que hoy no estaría ocurriendo. La verdad es que quizás, no sé cuántos minutos nos quedan de conversación, poquititos, me imagino.
1: Sí, medio que estábamos ahí ya para el saludo.
0: Dale, bueno, entonces yo simplemente quería plantear que este es un tema que, por su complejidad y por la trascendencia, ustedes imaginen que un accidente nuclear, la radioactividad que queda en el agua, los accidentes menores también generan un montón de problemas. Nosotros tenemos un Estado que no invierte, que no cuida, digamos, lo suficiente para cuidar la infraestructura y modernizarla permanentemente. Este proceso de desfinanciación y de ruptura de los sistemas institucionales que venían funcionando es peligroso. Es peligroso por muchos frentes. Por lo tanto, nada, vamos a tener quizás que hacer alguna otra columna para volver a profundizar en cada uno de estos puntos, el tema ambiental, el tema militar, etcétera, para que se entienda mejor y para ayudar a tomar conciencia de la necesidad de involucramiento social en relación con el tema.
1: Clarísimo, Cari. Gracias por esta nueva entrega de Perspectivas Críticas de la Economía Actual.
0: Chau, que estén muy bien. Cariños, chicas. Cariños a la audiencia.
1: Abrazo.
0: Chau, chau.
1: Pasó así Cari Forcinito, hoy haciéndose cargo de esta columna que tenemos una vez cada 15 días y hablando de la reforma estructural neoliberal bajo el gobierno de La Libertad Avanza.
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0: 30 segundos nos separan de las 16 horas y por lo tanto de que nos convirtamos en calabazas, amiga.
1: Bueno, mientras seguimos siendo cenicientas, con vestidos copados, digamos.
0: Claro, de esos creados por el hada madrina.
1: Ay, qué lindo.
0: Y los ratoncitos. Los ratoncitos convertidos en caballos.
1: Espectacular.
0: Hermoso.
1: ¿Cómo crecimos, no? Sí. La cabeza ya caca tenemos.
0: Disney nos hizo pelota a varias generaciones, mal. Sumada a la generación además destruida por Cris Morena, en la cual yo me incluyo.
1: Yo también, querida, yo
0: por
1: también.
0: Eso, claro.
1: Yo empecé con Júgate Conmigo, quiero que sepas.
0: Claro.
1: O sea, creo que el primer proyecto de Cris, yo sí. Ya estaba dentro.
0: Sí, el muchachito de Júgate Conmigo después fue a Pasión de Gavilanes.
1: Ah, claro, no me acuerdo cómo se llama. Andy,
0: no,
1: era.
0: Tampoco. Bueno, el rubiongo que
1: el
0: había.
1: El rubiongo
0: ahí,
1: ojos claros.
0: Claro,
1: sí.
0: Claro.
1: Bueno, Luciano ahí. Castro estaba ahí también.
0: En Pasión de Gavilanes, no.
1: No, Júgate Conmigo, querida. Júgate
0: Conmigo.
1: Ya
0: se mezclaba todo.
1: No.
0: Che, nos dicen en YouTube, coincido 100% que Aymar es Dios y quedé estupefacta con la data de las cámaras. Acá hay un agregado con el tema de las cámaras, con la data de las cámaras.
1: Claro, lo dice Jime Mokesh respecto a las cámaras cenitales.
0: Ah,
1: eso
0: bien,
1: que tanto
0: claro,
1: te gustó
0: claro.
1: A vos.
0: Sí.
1: Las cámaras cenitales que hay en las transmisiones de los partidos. Qué loco eso. Yo le iba a preguntar a Santi, pero bueno, como no hubo mucho tiempo.
0: No hubo tiempo.
1: Escucha,
0: le voy a tomar el tiempo después al corte de YouTube y se lo voy a dejar como foto de grupo.
1: Quiero que sepan que yo en este equipo soy retada.
0: Está todo pasado. Claro, la intro de 15 minutos, bueno.
1: Ay, mirá cómo, pero la pucha.
0: Porque acá la compañera está aprendiendo a operar, eso es más para una tarea de producción, 15 minutos de intro, amigues.
1: Mirá cómo me reto. Wow. Bueno, escúchame una cosa que te iba a decir. Quiero saber, hablando de Aymar y del dios Aymar, que dice Jime, que decís vos, todas estas gallinas que andan dando vueltas por el estudio y por la vida, sumado Santi Marino, viste que Aymar, como todos, la mayoría de los técnicos, no los técnicos en sí, los que están al lado
0: los
1: de los
0: ayudantes,
1: gracias.
0: Sí.
1: Ayudantes era la palabra. Tienen una tablet.
0: Sí.
1: ¿Están viendo esa cámara?
0: No, están viendo las mediciones de los corpiños que tienen
1: no
0: incluidos
1: lo puedo
0: los jugadores.
1: Creer. Uy, nos
0: a su
1: a
0: vez,
1: la
0: de las pelotas, que también tiene un chip.
1: No.
0: Se ha ido todo el chori a las 4 de la tarde. No, del chip que tiene incluido la pelota de juego.
1: Bien.
0: Con la cual se mide la velocidad, los pases, qué equipo es el que la tuvo. Que eso que después va también reflejado, como en este gráfico de
1: es
0: olas.
1: Espectacular ese gráfico.
0: El gráfico de olas
1: lo
0: me
1: amo.
0: Encanta. Mire, ¿quién tuvo mayor posesión y mayor acercamiento al arco contrario?
1: O sea, tienen un dashboard.
0: Claro, exactamente, que con todo
1: con
0: eso
1: datos.
0: Se va ahí modificando después la estrategia de juego en vivo, claro, minuto a minuto.
1: Espectacular, no sé hacia dónde vamos.
0: Claro, creo. O sea, es espectacular en términos de wow, cuánto avance en la tecnología. Ahora decís, che, pero era solo 22 tipos pateando una pelota, dale. Arco a arco.
1: Sí, es un montón. Me gustó mucho, no sé si la viste, la charla que tuvo Paredes, que después le leyeron los labios y apareció subtitulada, Paredes.
0: Ay, no
1: con
0: la
1: vi, Scaloni.
0: ¿Sabes? No.
1: Que era una charla táctica, básicamente, Paredes diciéndole, yo tengo que marcar acá, pero acá viene tal, y me... Y Scaloni dice, bueno, ¿qué necesitas? ¿Otro central? Te pongo otro central. Me pareció,
0: ahí
1: dos humanos
0: lo que
1: charlando,
0: pasa,
1: ¿no?
0: Claro, lo que pasa ahí es que como ellos no pueden ya taparse la boca, porque eso es pasible de
1: pero
0: sanción.
1: Pero estaban afuera de la cancha, era el tipo del cooling break.
0: Sí, pero no pueden.
1: ¿Tampoco
0: en
1: pueden?
0: No pueden taparse la boca.
1: ¿Los técnicos pueden?
0: No, no puede nadie, bajo la premisa de que eso de taparse se usaba mayormente para insultar al equipo rival y decirle cosas, sobre todo el tipo xenófobas. Entonces, para evitar eso, prohibieron lo de taparse la boca, ahora no pueden taparla por nada, a veces los ves como medio hablándole al hombrito del compañero, no en un acto homoerótico, sino en un acto de...
1: ¿Qué te dicen?
0: O tal vez sí lo usan para eso los chicos. Bueno, sino más para proteger lo que están diciendo.
1: Muy bien. Me encanta leerlos. No leer los labios, no tengo ese don, pero sí me gusta cuando aparecen subtitulados. Les creo completamente a los subtítulos. Yo ya le dije, toda la falopita esta, la droguita que anda dando vuelta, todo eso, yo estoy adentro. El domingo se me pasa y suerte. Suerte con tus problemas.
0: Yo creo que vamos a tener igual para un rato más de seguir distrayéndonos, porque hasta que, si todo sale
1: no,
0: bien,
1: bueno, para.
0: Si todo sale bien y hay cosas que van a pasar después, pero yo no sé, estoy solo así, deslizando una idea, manifestando, como dicen los jóvenes.
1: Me diste dolor de cabeza.
0: Bueno, ¿nos vamos?
1: Nos vamos, por favor, vayamos.
0: Alicia Pérez Milano, gracias por la producción general. Mica Greco, en algo que no diremos, pero que tal vez la semana próxima sí anunciaremos, pero le mandamos un nuevo beso y abrazo. María Laura Castro, que ya se ha retirado por la crianza, como ustedes ya saben, cada lunes. Eli Baldonado en la operación técnica. María Emilia Ganga.
1: Y Maylu Benítez.
0: Nos vemos la semana que viene. Adiós.
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0: Bienvenidas, bienvenidos, bienvenides. Esto es Viajeres del Éter. Ya estamos a lunes 13 de julio. Desde la última vez que nos encontramos aquí, superamos, atravesamos, sobrevivimos a dos partidos más de la selección y afortunadamente podemos decir que nos quedan dos más con lo que eso implique respecto del miércoles. No haremos más comentarios al respecto para anular mufa y todas esas cuestiones que ustedes ya saben. Aquí, Mailu Benítez. Hoy no está el señor Tincho Benítez con nosotros, pero vino a acompañar, a hacer una columna, además, que hace mucho no sucedía en este programa, el señor Santiago Kahn. Bienvenido.
1: Bueno, ¿qué tal? Buenas tardes. Sí, vuelvo a hacer un viajere en esta tarde de lunes, fría en la ciudad de Buenos Aires.
0: De esa y, que te corta la carita.
1: Sí, un poco. Dije, venía caminando no muy lejos y dije, me voy a sacar la bufanda y todo para ir como caminando.
0: No, Rick, es una trampa.
1: Caminando y voy a entrar en calor, jamás entré en calor. Es una trampa.
0: ¿Y te volviste a abrigar o solo padeciste el frío todas estas cuadras?
1: Solamente
0: ¿por qué?
1: Porque bueno, ya era como frenar, me iba a enfriar más, así que bueno, no quería llegar tarde.
0: No, llegó muy bien Santi, armó un mate para combatir este frío. Eli Baldonado, por supuesto, al otro lado en los controles como cada lunes. Y tenemos un gran programa por delante, decíamos. Por un lado, premisas falsas, eso será en la última media hora de programa. ¿Con qué tema?
1: Hoy vamos a hablar de un estudio de GLAAD, que es una asociación de la comunidad LGTB en Estados Unidos. Viste que los yanquis tienden a decir que ellos son de todo el mundo, ¿no? Cuando hacen algo de los yanquis, pero bueno. Y en este caso, a partir de un informe que hacen todos los años sobre representación de personajes LGTB, empiezan a notar una tendencia negativa. Cada vez menos personajes LGTB en
0: no
1: el
0: digas.
1: Cine de Hollywood.
0: Una novedad novedosa.
1: Sí, pero con data. Como siempre decimos.
0: Bueno, está bien, claro, para representar gráficamente lo que sucede en Hollywood. Y además tenemos música en breve con Vicky Soule. Ella es una rockera argentina de nuestra escena musical, que es sumamente prolífica. Así que estaremos en breve charlando con ella, escuchando música, porque además trajo su guitarra, está ahí afinando las cuestiones y, charlando de un show que se viene ya este mismísimo sábado, pero en breve hablaremos con ella de eso. Tenemos un WhatsApp en el cual se pueden comunicar, es el 1131-260-887. Igual, estando en la sexta temporada, si no se agendaron el WhatsApp todavía, estamos fritos.
1: No, claramente, sí. Aparte, por las dudas, es importante tenerlo a mano porque si están escuchando en tiempo real, interactuás en tiempo real.
0: Claro.
1: Si te quedaste con algo para decir dentro de una hora,
0: si lo lee el programa
1: ya
0: que viene,
1: el programa
0: después,
1: que viene. Así que ya está.
0: ¿De qué habla este señor, esta señora?
1: Exacto, habla en tiempo real y podrá ser respondido en tiempo real.
0: Exactamente, sí se portan bien, por supuesto.
1: Claro,
0: depende de qué sea el mensaje.
1: Claro.
0: Exacto, tampoco es que somos tan buenos, digamos. Sí. Tenemos además un canal en Spotify actualizadísimo con todas las columnas y entrevistas que realizamos lunes a lunes en este programa. Y un Instagram, por supuesto, algo muy importante en las épocas que corren, arroba Viajeres Radio, así nos encuentran. Yo hago lo que puedo, el señor Tincho Benítez no está, que es quien se encarga de todas esas cuestiones. Yo hice dos flyercitos, los subí.
1: Está bien, igual
0: estamos así.
1: El público se renueva, pero también hay mucha gente que puede ya saber dónde encontrar el contenido de este programa, pero siempre lo mejor es el lunes a las 17 en vivo en esta casita.
0: A vivo aquí en la 88.7. Ya estamos nuevamente, hace unos cuantos días, pero no sé si el lunes pasado lo dije, yo no me acuerdo qué dije ayer ya a esta altura de la vida que estamos viviendo. Así que por las dudas se los digo, la 88.7 está activa nuevamente. Si no, nos pueden escuchar en fmlatribu.com y si no, ¿en dónde más?
1: Y no, y estoy
0: teniendo problemas mentales.
1: Cat, en un montón de lugares. Pero sí,
0: es
1: importante que estamos en una vuelta a lo analógico,
0: sí,
1: ¿no? Ahora con el no te griten los goles antes con la TDA, bueno, en el dial.
0: ¿Sos de esos?
1: No, porque...
0: Porque estás vendido al sistema como muchos de nosotros.
1: Sobre todo porque, no, es más, padezco al relator de Teis Sports, porque no puedo dejar de verlo en Teis Sports, porque el Mundial pasado lo vi en Teis Sports.
0: Ah, ¿y lo sostuviste como cábala o
1: sí,
0: porque
1: por
0: te gusta el relato?
1: No, es horrible.
0: No.
1: Pero bueno, es un mal necesario.
0: Claro.
1: Y bueno, y por ahora viene surtiendo efecto, así que... equipo que gana no se toca.
0: No se toca, efectivamente. Igual yo voy a decir, no me acuerdo cómo lo vi el mundial pasado, o sea, en qué plataforma, así que eso si era una cábala en algún momento, pasó de largo.
1: No, y ya si ahora arrancó otra. Sí, para mí, sobre todo, las cábalas se mantienen cuando uno se da cuenta.
0: Claro.
1: O sea, no puede ser una cábala algo que vos no haces.
0: Sí, tengo una sola, que es la que respeto a rajatabla, sí, que es la obvia igual, ¿no? La camiseta.
1: Mirá.
0: Sea, no hay otra cábala en mi vida, porque es lo que sé que puedo sostener, porque si tengo que venir a la radio, me pongo una camiseta y ya.
1: Es importante. Es una vieja ley futbolera que la cábala tiene que poder ser sostenible.
0: Claro, exacto.
1: Si no, no es una cábala.
0: Exacto. Si no, te es una maraña mental.
1: Un día hice la vertical. No, pará. No voy a estar 90 minutos haciendo la vertical porque un día justo hice la vertical y hicimos un gol.
0: No, casi te dio vuelta el cerebro.
1: Exacto.
0: Aparte, estuviste 90 minutos haciendo la vertical.
1: Sí. Y hay que poder diferenciar cábalas de tradiciones.
0: Sí,
1: y la tradición
0: bien.
1: En este momento es escuchar este programa en La Tribu y escuchar buena música que se viene.
0: Efectivamente. Lo primero que se viene respecto a la buena música, tengo mucho para decir respecto de buena música de este fin de semana, respecto de ingleses vinculados a ello. Pero no ahondaremos en eso ahora, sino más luego. Te dejo picando esta información sobre músicos ingleses. Lo reflexionás en tu mente, vos, Santi, y quienes estén al otro lado. Eli ya lo sabe porque me está escuchando acá desde hace 45 horas hablando de la misma cosa, etcétera, etcétera. Bueno, pero ahora vamos a escuchar a Vicky Soule con Señor Miedo.

0: Seguimos en el aire de Viajeros del Éter y ya estamos aquí con nuestra invitada Vicky Soule. Está tomando capturas para la vida esta de redes que estamos viviendo cada uno de nosotros. Vicky, bienvenida, ¿cómo estás?
1: Hola chicos, muy contenta de estar acá, muy buenas tardes. Primera vez en este estudio tan lindo, así que bueno, es un lujo encontrar nuevos lugares para presentar mi música, para encontrar un refugio para el rock and roll.
0: Efectivamente, rock es la palabra que más define, me parece, este álbum que se llama Suerte, respecto de una de las canciones que están incluidas en él y que en breve charlaremos. Y es un disco que salió el año pasado, que seguís presentando y que sigue ahí acunando shows. Un show, además, de hace un par de días, con una puesta en escena espectacular. Quiero que empecemos hablando de eso.
1: Bueno, estoy todavía como en el aire, flotando después de este show, como contás. Bueno, ya pasaron 2 semanas, pero fue tan intenso todo lo que se vivió, viste, después el caer a cuentas, ¿no? De todo lo que se trabajó. Bueno, tuve la oportunidad maravillosa de presentar este disco que se llama Suerte. Al frente de una banda que tengo conmigo hoy, estoy muy orgullosa de los músicos que me acompañan. Toqué canciones de este disco, también algunas de discos anteriores, porque siempre está bueno mantener...
0: Para el público ese que está ahí desde cemento, digamos.
1: Sí, sí, aparte porque fue un show pensado como un cuento, ¿no? Que tuviera como un principio, un desarrollo y un final. Entonces había canciones que encajaban muy bien con esta historia. Y bueno, y lo presenté en un lugar muy, muy particular, porque no es un lugar propiamente rockero, sino un lugar más de la música lírica clásica, que es el Palacio Paz. Un palacio literal, o sea, un
0: lugar
1: muy maravilloso, que nunca imaginé que me iba a recibir de esta forma tan linda con mi rock and roll. Y bueno, y debido a esto fue como que tuvimos que hacer una apuesta que fuera acorde, ¿no? A un lugar tan, tan imponente. Así que bueno, fue para mí el show más importante que hice hasta el día de hoy. Sin desmerecer todo, porque todos los shows te llevan a un crecimiento, ¿no? Pero realmente, bueno, fuimos con la banda a por todo y, bueno, con una escenografía, con baile, con coreografía, invitados de lujo. Así que, bueno, todavía estoy bajando de ese momento que para mí hasta ahora ha sido un hito en mi vida.
0: El show está subido completo en YouTube, por lo que estuve chusmeando. Bueno, para quienes están ahora escuchando, es esto que está contando Vicky, con una puesta en escena espectacular, con coreografía, con un mapping, ¿no? Mapping, ¿se dice? ¿Estoy bien? En estas modas
2: bien.
0: También nuevas de las artes
2: proyecciones,
0: visuales. Proyecciones.
2: Le decíamos en la vieja escuela.
0: En el otro cemento del venimos.
2: Del verdadero cemento.
1: Yo descubrí ahora esa palabra, no sabía lo que era mapping. Todo el mundo me decía, qué buen mapping en el show, que mapa,
2: y vos decías, ¿qué será?
0: ¿De qué habla, señora?
1: Habrá llegado bien con el mapa, el Google Maps.
2: Claro.
1: Y era esto de que de repente las paredes del palacio son gigantes, entonces los videos que preparamos para la proyección del show se pudieron ampliar en todas las paredes y estructuras de mármol y recovecos, y fue como que tomó vida el palacio, se tiñó como de rock and roll y fue una cosa que yo no la pude ver en el show.
0: Claro, porque estabas obviamente en otra cosa.
1: Claro. Y cuando vi los videos dije, wow, lo hicimos nosotros, no puedo creer. Así que fue muy choqueante. Yo creo que nadie nos tenía tanta fe. Nadie me tenía tanta fe, nadie se esperaba. Pensaban que era verso cuando yo decía, che, va a estar bueno el show, va a estar bueno el show. Y realmente creo que, bueno, nos superamos, obvio, con ganas de seguir adelante y seguir superándonos. Pero vengo de hacer, creo que, un gran concierto y bueno, sigo presentando mis canciones. Ahora muy poquito tengo otro show también.
0: Ahora este sábado en Maquena con, tengo acá anotado, con Luz Martín.
1: El sábado 25, en dos, o sea, no sé,
0: el
1: 25 este sábado,
0: es el otro. Yo estoy perdida otro. Con las fechas, eso es lo que me pasa.
2: Este
0: les pido disculpas.
2: Es 17.
0: Es 17, sí. No, es 18.
2: 18.
1: Es como que viene después del Día del Amigo, ¿viste? Que ahora viene el Día del Amigo,
2: mira.
1: En breve.
2: Después el Mundial, también termina
1: claro.
2: El Mundial, bajamos.
0: Sí, bien, 25 es el otro sábado, está bien, está muy bien.
1: Es el otro sábado, así que estamos a nada, una semanita y media de llevar el rock and roll a Maquena, un lugar también muy, muy
0: emblemático.
1: Rock and roll,
0: sí, exacto.
2: Sí, que se fue convirtiendo un poco en un lugar donde se va a ver bandas,
0: sí.
2: Y que hace mucho ya tiene
0: muchísimo,
2: ese espacio, ¿no? Como
0: sí.
2: Que se ganó ese lugar.
1: Y va a ser mi primera vez en Maquena, debo
0: decir. ¿En serio? Pensé que ya habías visto alguna foto.
1: Estuve en el Marquí. que es parecido el nombre. Estuve en Lucille. O sea,
2: qué viejo estoy.
1: Estuve como en estoy como por
0: pero suerte, lugares clásicos siguen siendo,
2: está
0: ¿no?
2: Está bueno como, porque hay como sí. un pasar por determinados mojones.
1: Sí, hay como un circuito.
2: Voy tachando del circuito. Sí, sí. Primera vez en Maquena.
1: Primera vez en la tribu.
2: Primera vez en la tribu. Primera vez en el Marquí.
1: Este es un año para mí de muchas primeras veces y, sí. de mucho ir alcanzando logros y metas y sueños que tengo hace mucho tiempo y van surgiendo nuevos y nunca se termina, ¿no? La carrera del músico, viste, que es que hasta el último día. Entonces, creo que siempre van a surgir nuevos deseos y nuevas cosas. Pero bueno, este es un año de muchas realizaciones y muchas cosas que hace tiempo que vengo gestando. Y entre esas, bueno, poder tocar en vivo tan activamente. La verdad que estoy tocando un montón. Y estar moviendo mis canciones por todos lados y teniendo por fin un equipo conmigo. Pues siempre estuve muy solita, les cuento que como soy músico independiente... Para los que saben cómo es
0: la vida
1: este
0: de la mundillo. Autogestión sí. también, ¿no? De eso sabremos.
1: Es que
0: largo.
1: Es que ser músico, compositor, productor, viste, manager, community manager. Entonces siempre estuve como muy al frente, viste, muy capitana. Y ahora tengo por fin una banda con la que hago equipo, con la que me siento acompañada. Y entonces las cosas se dan más fácil, o mejor dicho. Así que creo que ese es uno de los cambios trascendentales que me sucedieron este año y que creo que hacen que pueda estar contándoles esto.
2: Y siempre además es alguien está escuchando por primera vez,
0: sí.
2: ¿no?
0: Entonces el público bueno se renueva, es real,
2: sí,
0: o sea, es permanente también.
2: Y esta casita con parlantes desde hace más de 35 sí. años siempre también es un lugar donde alguien está escuchando y va a conocerte quizás hoy por primera vez y va a escuchar, a decir, hey, esto me queda cerca también de donde estamos.
0: Sí, exactamente.
2: Podemos ir a verla en vivo.
0: Sí, efectivamente. Tenemos algo de música en vivo para esta ocasión, ¿no?
1: Tenemos.
0: ¿Querés que nos vayamos aprontando en ese plan?
1: Sí, ¿por qué no? Por supuesto.
0: Bien, mientras lo que podemos seguir diciendo es que Suerte tiene 14 canciones de tu autoría, completamente escritas por vos. Entiendo que los arreglos musicales sí hubo ahí como tal vez colaboraciones de quienes son tu equipo, tu banda. ¿Nos querés contar algo de eso antes de tocar algún tema?
1: Sí, claro. Digamos, la composición de las canciones, lo que es la melodía, la letra y la armonía, ¿no? La estructura de los temas, es algo que me fascina hacer y componer, crearlo desde un lugar de solitario, ¿no? De creación. Pero bueno, obviamente que cuando voy al estudio y lo trabajo con la banda, ya hay mucho aporte del productor. Quien trabajó conmigo en este disco fue Topo Espíndola. Y obviamente que hay muchas ideas que vienen en conjunto en esas tertulias.
0: Claro, hay algo ahí que te dejas renovar, digamos,
1: sí.
0: ¿no? Como vos vas con una propuesta y ahí el equipo dice, che, tal vez acá le viene bien esto o lo otro, y decís que sí.
1: Absolutamente. De hecho, ahora les voy a tocar una versión, mi versión acústica, del tema que da nombre al disco, que es Suerte, y es esencialmente un rock and roll, ¿no? Pero claro, en el disco uno se da una libertad de sonora, de técnica, que hace que el tema tome otros colores y otros ritmos, pero bueno, esencialmente cuando yo lo creo con mi guitarra lo pienso de esta forma, como un lindo rock and roll.
0: Hermoso, escuchamos escuchar? Entonces.
1: ¿Sí? ¿Estoy bien ahí para la guitarra? ¿Sí? Vamos con Suerte.

0: Hermoso. Bueno, lo que escuchábamos es Suerte, es el tema que le da nombre al disco y que en el disco está grabado con tu viejo, que es Ricardo Soule, bueno, un ícono también de nuestro rock nacional. ¿Cómo es crecer o intentar hacerte de tu propio lugar en la música con, bueno, ese padre?
1: Y ya te puedes imaginar, ¿no?
0: Difícil y a su vez no, ¿no? Como siento que hay algo de las dos cosas.
1: Mira, yo creo que más allá de la música, yo me di cuenta de chica que nosotros, o sea, que mi padre no era un padre normal y que no éramos una familia muy normal. O sea, creciendo con esa idea ya te puedes dar cuenta que, es un lujo, la verdad, tener un padre músico. Mis hermanos son músicos también. Entonces yo crecí rodeada de buena música, de un montón de información que es buenísima, yo creo. Me encantaría que a todos les pasara eso, ¿no? De poder tener en casa un libro abierto de música. Y bueno, creo que en ese sentido, tuve un gran privilegio, lo sigo teniendo. Y en este disco me di un lujo, un permitido, que no me lo había dado nunca. Porque bueno, uno quiere crecer y hacerse independiente y que no te asocien siempre.
0: Claro.
1: Entonces bueno, yo ya había hecho dos discos, un primer disco con una banda que se llamaba Natural. Un disco más bluesero, todavía más underground, mi primer disco solista. Y este disco ya fue como, bueno...
0: Claro, ¿por qué no?
1: ¿Por qué no? Y aparte, lo digo en la letra de Suerte, suerte que ya sé quién soy, ¿viste? Cuando ya te agarra en otro lugar para decir, yo ya sé quién soy. Entonces, yo voy a hacer lo que quiero.
0: Claro.
1: Y lo hice con todo mi corazón y con el sentimiento de amor más grande. Le dije a mi hijo, che, pa, este disco sí, me gustaría, porfa, que vengas, qué sé yo. Y él todo contento, me dijo, dale, pasame un par de temas. Le pasé un par que me parecía que encajaban con él. Y él eligió Suerte como tema que, como es así, rock and rollero, bluesero, le quedaba bien. Y aparte yo creo que un poco por la letra, ¿no? Lo que dice la canción y demás, terminó teniendo mucho sentido. Así que la grabamos, después hicimos el videoclip, pero nunca la habíamos tocado en vivo y la tocamos por primera vez en este show que les estaba comentando del Palacio Paz. Así que esto va a salir, como decías, en mi canal de YouTube, se van a ir subiendo, estamos trabajando en los videos y todo para compartir este show, así que bueno, va a quedar ahí un recuerdo maravilloso.
0: Decías en alguna nota que estuve chusmeando en tus redes que hay algo ahí de esto del vínculo con tu viejo y con quién es tu viejo en nuestro rock nacional, de, che, igual van a decir algo siempre, ¿no? Y hay algo de cualquier publicidad, es buena publicidad, al fin y al cabo, ¿cómo te llevas con esa pata de ser la hija de Ricardo Soule?
1: Bueno, como ustedes decían también en un momento del programa, creo que dijiste vos, ¿no? Como que la gente siempre te está como conociendo de cero. Entonces por ahí la gente me escucha ahora y me conoce ahora y yo ya hace un montón que vengo haciendo música y ya hace un montón que intenté cosas y me fue bien y me fue mal y ya muchos me dijeron que no, muchos me dijeron que sí. Entonces bueno, con el tiempo medio como que, bueno, ya no te va pegando tan mal cuando la crítica es destructiva. No quiere decir que no te puedan criticar porque tranquilamente pueden decir, che, no, me gusta tu música, todo bien. Pero hay cierta semillita a veces con un poquito de maldad.
0: Claro, una cosa es lo subjetivo y otra cosa es ser solo malo, digamos.
1: Sí,
0: claro.
1: Sí. Hay ciertos comentarios que no van a la crítica constructiva, sino simplemente porque por ahí creen que yo ayer empecé a tocar y hoy ya estoy, está ahí porque la ayudó el padre.
0: Claro.
1: Y nada que ver, yo siempre quise hacer mi camino sola. La verdad es que mi viejo siempre me quiso apoyar, pero nunca se metió en nada y yo tampoco lo involucré porque quería hacer mi camino sola. Y hoy, habiendo construido ya un caminito, es como que, bueno, me siento más segura de poder hacer cosas compartiendo con él. Pero bueno, obviamente no soy humana y hay veces que lees cosas que decís...
0: agarrar un almohadón y apretarlo fuerte.
1: Sí, pero sobre todo porque uno como músico independiente la pelea tanto y te cuesta tanto.
0: Claro.
1: Y por ahí el que pone ese comentario o dice eso no sabe que los músicos independientes nos bancamos solos, que garpamos nuestras grabaciones, que le garpamos a nuestros músicos, que ponemos en nuestro bolsillo para poder hacer música. Y a lo mejor creen que no, que es todo re fácil.
0: Está todo
1: que
0: claro, ahí en la mesa. Claro.
1: Sí. Pero bueno, yo creo que el tiempo dirá si valió la pena y si lo que hago está bueno o no. Eso no lo voy a decir yo ni qué sé yo, no tengo por qué defenderme, sino al contrario, decir, bueno, yo sé que laburo, o sea, sé que le pongo esfuerzo y ese es lo que a mí me hace sentir muy orgullosa y mi equipo también, así que después los gustos son completamente subjetivos y está perfecto que guste o no guste, pero bueno, sí, obvio que a veces te duele un poquito lo que te puedan decir.
2: Bueno, pero mejor que vayan a escucharte en vivo y te lo puedan decir después de escucharte, que tenés esa posibilidad.
1: No, ni hablar. Y muchas veces me hacen una crítica que por ahí piensan que es como lo peor que me pueden decir. Me dicen, ah, eso no es rock, eso es pop. ¿Viste?
2: Ah, bueno.
1: Como, ¿viste? Como
0: sí,
1: para...
0: sí, claro, los etiquetadores seriales, ¿no? Claro.
1: Como si el pop no
0: pero
1: estuviera bueno.
0: Pero hay que hacerles como el toro. El otro claro. día cuando me pudo meter el gol y hacer, chicos, esto me resbala, mufa, un sí, beso sí. grande. Claro, la mufa afuera.
2: Afuera.
1: Una vez me dijeron, lo tuyo no es rock, es pop con distorsión. Y yo me mataba de risa con mi productor porque decíamos, el pop con distorsión está buenísimo.
0: Claro.
1: Me encanta, decíle como quieras, no me importa la etiqueta.
2: Claro.
1: Pero
2: tal
1: lo voy
2: cual.
1: A seguir haciendo.
0: Espectacular. Pará, en esto que decías de lo independiente y el remar, digo, ¿cómo influye ser una piba en este mundo rockero en el que te estás queriendo meter hace, bueno, que estás metida hace muchísimos años? Pero bueno, en esto, con este segundo álbum, ¿cómo te vinculás con eso?
1: Bueno,
0: con ser piba, ¿cómo te vinculas con ser piba?
1: A ver, me encantaría decirte algo como que está... Como que hoy en día está todo más fácil y demás, pero la verdad es que no siento que sea así. Está todo bastante complicado y algo que me da pena decirte es que no siento coleguismo de mis propias pares, de mis compañeras mujeres de rock, a las que hace tiempo que vengo intentando conectar para sí. hacer cosas y siento que hay una pared total de fantasmeo. Que me pone triste, pero me hace entender sí. por qué un poco está la cosa así. Siento que hay poco coleguismo en el rock sí. y yo como mujer por ahí me esperaría más compañerismo femenino y no lo encuentro. Ojo, no las meto todas en una misma
0: no,
1: bolsa.
0: No, claro, claro, pero que hay algo que te fuiste encontrando varias veces,
1: sí,
0: por lo
1: sí,
0: menos.
1: Sí, sí, me pasó más de una vez y digo, qué loco, o sea, creería que hoy con todo el feminismo y las cosas sí. que se fueron blanqueando en la sociedad y hablando, creería que podría encontrar más compañerismo femenino y no lo estoy encontrando muy fácilmente. Eso me da un poco de pena. Pero en cuanto a lo de ser mujer, creo que tenés que estar como a esto de las críticas
0: sí.
1: mucho más preparada. Es como que vos, ya por ser mujer, tenés que justificarte si sos rockera o no.
0: Claro.
1: A un tipo no se lo van a cuestionar.
0: O pop con distorsión.
1: Sos pop con distorsión. porque a un tipo no se lo van a cuestionar tanto.
0: Claro.
1: A vos sí. Si te vestiste
0: claro,
1: así...
0: Claro,
1: ¿Hace cuánto tocás?
0: ¿Qué sabes tocar?
1: ¿Te vestiste así o te vestiste asá, viste? Es un poco más difícil siempre para las mujeres, pero mira, creo que Cyndi Lauper lo dijo en una entrega de premios, es como, bueno, las mujeres siempre tenemos como que todavía demostrar más lo que hacemos y cuánto valemos, ¿no? Nos cuesta siempre todo un pasito más.
0: Sí.
1: Pero bueno, yo creo que estamos cambiando la mentalidad misma de nosotras mujeres está cambiando, creo que nos sentimos más dueñas de nuestro espacio. Así que yo llevo la bandera del feminista como
0: a todos
1: mujer.
0: Lados.
1: Siento que mi sola presencia en el rock, plantándome en un escenario y diciendo lo que siento como yo lo siento, siento que ya es algo. Y lo voy a seguir haciendo siempre. Porque es mi lugar y siento que mi lugar es un decir para el resto, ¿entendés? Siento que está haciéndome dueña de ese espacio, creo que le estoy pudiendo dejar algo a los demás, de que vos también podés ganarte tu lugar, vos también te podés merecer tu libertad de decir lo que querés, como querés. Así que, bueno, ese es mi granito de arena en la causa.
0: Espectacular. Antes de irnos con un tema más para cierre, ¿te parece?
1: Dale.
0: Quería preguntarte respecto del futuro. Anunciamos que no este fin de semana, sino el otro, vas a estar tocando en Maquena y que hay además ya unas grabaciones vinculadas a un nuevo disco.
1: Sí, sí, sí.
0: ¿Qué bueno, se anuncia respecto de esto?
1: Esto viene como un disco con esta idea de libertad de expresión y de maduración, ¿no? Vengo con un disco entre manos que es un disco de blues, un disco muy sexy, un disco como con un contenido de letras que tienen que ver con quizás una exploración también de mi propia sexualidad, ¿no? O una abertura en mis letras con temas que por ahí antes bueno, simplemente no me salían o no me sentía tan segura para hacerlo. Así que si viene un disco, creo que tiene que ver mucho con eso, con mi sexualidad, con la aceptación de tu propio cuerpo, de cómo te ves, de sentirte sexy. Y bueno, eso va a estar acompañado de un disco muy rock and rollero, muy bluesero, todavía volviendo más a lo básico. El título va a ser Besos de Whisky.
2: Okay.
1: Así que va a ser
0: un nombre que promete fuerte.
1: Va a ser un disco caliente, un disco sexy, un disco blusero. Y
0: el mapping de ese show todavía no lo podemos revelar, no, porque estamos en horario de protección al menor.
1: Exactamente.
2: Sí, sí. Para la hora quemada.
1: Va con mucha liberación, todo dentro de un sentido, por supuesto, del erotismo desde un lado más, no sé si romántica es la palabra, pero no de lo ordinario ni de lo ni de intentar crear un impacto, ¿no? Sino desde un lado
0: de amigarte con vos.
1: Sí, totalmente.
0: Espectacular.
1: Así que, bueno, Besos de Whisky está allá empezando
0: ahí,
1: a caminar.
0: Ahí, cocinándose.
1: Sí.
0: Hermoso. Bueno, cuando estén las novedades, nos volveremos a encontrar en este estudio o nos pasarás ahí los chivos que haya que pasar para ir contando. Para nada, hablando de chivos, Vicky Soule en Instagram, en todas las redes sociales, para ir a escuchar Suerte, que es el disco que del que estuvimos hablando sobre todo, pero también lo otro que hay de tu discografía también disponible.
1: Sí, o sea, me pueden encontrar @VickySoule en Instagram, TikTok, en Facebook, Vicky Soule. Y para escuchar mi música, me buscan como Vicky Soule en Spotify, en YouTube. Y bueno, los espero el 25 en Mackenna. El sábado 25 voy a estar tocando en Mackenna gracias a Morela Produce, que me invita a compartir una fecha con Luz Martín, que también es una cantautora que hace una música muy linda, así que estoy muy contenta de encontrar una compañera que se cope un poco con la causa. Así que bueno, chicos, os espero el 25.
0: Allí estaremos. Bueno, ¿con qué nos vamos?
1: Nos vamos con Turistas.
0: Hermoso. Bueno, Vicky Soule estuvo en Viajeres del Éter, nos vamos con Turistas y bueno, nos encontramos también el 25 en Mackenna.

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0: Una cortina conocida para hablar de premisas falsas, ya que les decíamos al inicio que está aquí el señor Santiago Kahn, que sí, no solo vino a hacer las veces de co-conductor, sino a hacer una columna, porque acá los que vienen, vienen a laburar, viejo.
1: Sí, me dijeron, agarra la pala. No, me gusta también esta cortina porque me remite a las épocas jóvenes, joviales y felices, de
0: allá
1: los comienzos
0: lejos
1: de Viajeres. Allá lejos y en el tiempo, porque bueno, ya son 6 temporadas, un montón.
0: Un montonazo.
1: Pero bueno, un poco antes te spoileé de qué íbamos a hablar, pero me gustaría igual que finjas
0: sorpresa,
1: ¿no? Yo tengo como algunas fuentes de información que prestan mucha atención y que sé que mis compañeros de Nunca Fuiste al Cine, el programa de cine de esta casita con parlantes,
0: que sale, por el que nos dejaste, claro.
1: Exacto, por el que los traicioné a todos. Y me mudé a los sábados a las 14 horas por esta misma emisora. Les gusta hablar de las películas, del contenido, incluso hasta a veces con los realizadores y demás de cómo se hacen las películas.
0: Están
1: y de
0: muy
1: qué
0: politizados
1: se dicen, ¿no?
0: En ese programa, porque también hablan de las cosas que le pasa a la gente de la industria del cine.
1: Todas
0: bueno,
1: esas cosas.
0: Pero
1: a veces yo siento que no quieren hablar de Hollywood. No quieren hablar de Hollywood. Y por suerte con nuestra querida amiga Agustina Rancini hablamos mucho de Hollywood y me parece que es importante hablar de Hollywood porque lo que pasa en ese lado del continente, allá en el norte, además de haber un mundial, impacta en nuestra cinematografía.
0: Sí, claro.
1: Y es lo que generalmente se ve en nuestras salas. Para quienes escucharon el sábado pasado, después podrán ir a buscarlo a las redes sociales, hablamos también de cómo en realidad está pasando que cada vez hay menos películas argentinas, se están produciendo menos películas y que a su vez, cuando hay menos películas, además hay una tendencia que se está dando, que es que hay además pocas películas de grandes audiencias. Pocas películas con mucha gente que las vaya a ver.
0: Sí. Y eso, ¿pero esto solo de Argentina hablamos o hablamos
1: en Argentina? Entonces de repente uno dice, bueno, pero la gente va menos al cine. Menos no.
0: Claro.
1: Capaz ahora se está de poquito como recomponiendo post pandemia. Pero no van a ver cine argentino.
0: Claro.
1: Entonces, todo lo que se termina viendo, la mayoría de lo que se termina viendo, viene
0: son
1: de
0: los
1: Hollywood.
0: Tanques.
1: Exacto.
0: Sí.
1: Y entonces un poco Hollywood nos marca la agenda también de qué tipo de películas vienen. En algunas de las fuentes en las que yo abrevo, está GPS Audiovisual, que es un sitio web y un programa de radio que a mí me gusta mucho, en donde se habla mucho de la parte más industrial. Y hace unos días habían hablado de un informe que hablaba sobre la representación de personajes LGTBIQ+, y cómo en general esos protagonistas de las películas o demás cada vez son menos. En general, son cada vez menos personajes LGTB en el cine de Hollywood.
0: Sí.
1: Y con datos.
0: A pesar de lo que en el mundo de Donald digan, ¿no? De
1: exacto,
0: cada vez es más woke todo.
1: Exacto.
0: Basta
1: cuando
0: de
1: se habla de
0: los
1: que
0: tortas en todos lados.
1: Exacto.
0: Bueno, pues supuestamente, no, Donald.
1: Supuestamente.
0: Claro, estamos invadidos con las diversidades.
1: Exacto. Bueno, los hechos dicen que no.
0: Claro.
1: Hay una asociación en Norteamérica que se llama GLAAD, que es una asociación que sigue cuestiones de temática y representación LGTB en los medios de comunicación y en las industrias culturales, y sacó su informe anual sobre el cine de Hollywood del año pasado, y una de las tiene dos variables que a mí me parecen interesantes para tomar. Una es que lo que hacen es, y después de varios años también incluso tienen colaboración de las propias distribuidoras de cine de Hollywood, es que, bueno, analizan las películas que se estrenan y en base a si tienen o no personajes LGTB y Q+, en su filmografía. Y ese dato, lo primero que nos podría dar es, bueno, que tengan un personaje no significa que el retrato sea positivo.
0: Claro.
1: No, que sea interesante, que
0: ni
1: sea
0: que
1: atractivo.
0: Que sea una temática que transversaliza derechos de las personas LGBT.
1: No, simplemente es que existan.
0: Haya alguien.
1: Que se vea,
0: claro,
1: que sean visibles.
0: Claro.
1: Y que estén representados en el cine. Tomando solamente esa variable,
0: sí,
1: podemos pensar que hay cada vez menos. ¿Por qué? Porque una de las comparaciones que trazan es que, en general, de casi 200 películas que se estrenan por año en Estados Unidos, que es un número problemático para decirlo, pero entre 200 y 250 películas se estrenan en Estados Unidos por las grandes distribuidoras, aunque hay otras películas más independientes también, Argentina, hasta el año pasado, solía tener cerca de 200 estrenos de cine argentino. ¿Qué dice eso de nuestra industria y qué dice de Estados Unidos? Bueno, es interesante para comparar, pero digo, en volumen de cantidad de producción, estábamos parejo.
0: Sí.
1: Y sabemos que las condiciones eran muy distintas. Pero bueno, acá hay una tradición de hubo una tradición de fomento de la industria del cine, incluso de bajo presupuesto. En el caso de las películas de Hollywood, las películas de bajo presupuesto de Hollywood siguen siendo un presupuesto alto nuestro,
0: claro,
1: ¿no?
0: Claro, claro.
1: Entonces, no es
0: para... Incomparable.
1: Claro, no es para comparar peras con bananas.
0: Con mucho mérito esas 200 películas por año que salían en Argentina respecto,
1: exacto,
0: por lo menos de mínima, pensando en el presupuesto.
1: Y cuando uno va a ver la cantidad de películas que tienen algún tipo de personaje LGTB en sus historias, estamos el año pasado, en 2025, de los 225 películas, un 20% nada más. Menos de 50 películas incluían algún personaje. Esto es un retroceso frente al 2024, que fue del 23%.
0: Tampoco es que era que tirábamos manteca al techo.
1: Un retroceso frente al 2023, que fue del 27%. Y un retroceso frente al 2022.
0: Ah, venimos bárbaro.
1: Donde era casi el 30%. O sea que venimos cada vez peor.
0: Claro.
1: Y si encima lo hacemos por cantidad de películas estrenadas, estamos hablando de entre menos de 50 películas contra, hace 4 años nada más, 100. Bueno, esta parte del informe es, si se quiere, meramente cuantitativa. Uno podría decir, bueno, está bien, que simplemente haya un personaje no alcanza, pero bueno, tiene que ver con la visibilidad, tiene que ver con cómo se vuelve también innegable en la representación cinematográfica.
0: Sí, la existencia de otras personas.
1: Y otras identidades. No sé si alguna vez escuchaste hablar del test de Bechdel.
0: Sí, claro.
1: Bueno.
0: Sería Bechdel, pero...
1: Bechdel, está sí, bien. Es verdad. Muy bien.
0: fonética del alemán.
1: Para eso tenemos una locutora en la casa.
0: Pero claro, vos qué te pensás.
1: En esta casita con parlantes.
0: ¿Esta matrícula está al pedo acá?
1: No, la traje, la tengo acá, impresa, pegada en la pared.
0: Impresa es un cartoncito así literal, ¿eh?
1: Claro, un carnet.
0: Es un carnet, sí.
1: Bueno, para poner en uso el carnet, ese test...
0: Sí.
1: Muchas veces... porque parte de una novelista gráfica, una historietista, Alison Bechdel, que se utiliza como esa manera de representar y que en general lo que terminó pasando es que incluso los propios libros de Alison Bechdel no pasan el propio test de Bechdel, porque son una serie de reglas que...
0: Alison, ¿qué pasó?
1: Que quizás no necesariamente siempre garantizan que ese contenido o esa representación audiovisual, en el caso de películas... funcione.
0: Claro, esto lo que evalúa el test, para quienes no conozcan y es la primera vez que estén escuchando sobre el test de Bechdel, tiene que haber personaje femenino.

0: área de trabajo era la historia del cine, ¿no? Investigaba la historia del cine. Y él proponía que tenían que pasar una serie de reglas distintas a la del test de Bechdel, porque incluso fue antes que ese test, y lo utilizan para decir, bueno, no alcanza solamente con este primer recorte, que era, bueno, de todas las películas, ¿cuáles son? Bueno,
1: claro.
0: ¿Cuáles dentro de esas películas pasarían este segundo escalafón, ¿no? La película tiene que contener, lo voy a traducir en tiempo real del inglés, lo cual va a ser complicado en algunos momentos.
1: Cancheros,
0: sí, porque esas cosas no se consiguen en el idioma español. Tiene que tener un personaje que sea identificable claramente que pertenece a la comunidad LGTB. Hasta ahí, bueno, puede ser algo chequeable en la representación. Ese personaje no tiene que estar solamente definido por su identidad de género o su orientación sexual, sino que tiene que tener algún tipo de parte en la trama de la película.
1: Claro.
0: Y para poder confirmarlo, esto, dicen, es si vos sacaras a ese personaje de la película cambiaría su historia,
1: claro,
0: ¿no?
1: Claro.
0: No, se vería afectada la trama de la película.
1: Bien.
0: Entonces, ya ahí le pone un poquito más de presión.
1: Sí.
0: Si decís, bueno, no solamente un personaje LGTB, sino que además, si lo sacás...
1: Si alguien que importe de verdad en la película, sí.
0: Exacto.
1: Ajá.
0: Y además, lo que intentan de buscar, porque la idea es una representación positiva, y ahí para mí acá es un tema bastante debatible, es que no tiene que ser representado de manera ofensiva. Y ahí, cuando aparecen múltiples personajes LGTB, dicen, bueno, a menos que sea la jerga, digamos,
1: sí,
0: o el género, digamos, una sátira.
1: Ok.
0: O sea, si es un personaje que hace algo en términos cómicos,
1: ofensivos, claro,
0: a propósito, en el contexto de otra cosa, es una cuestión, y otra cosa es que su sola presencia en la película sea burlarse de la comunidad LGTB. Sí, ahí la cosa se pone un poquito más complicada, porque uno dice, bueno, tiene que responder a todas estas preguntas y el recorte inicial que teníamos de las películas, ¿no?, pasa a ser todavía menor. ¿Por qué? Porque dicen, bueno, el 70...
1: Claro, de ese 20% que teníamos en 2025...
0: Claro, ¿cuántas podían pasar todo
1: claro,
0: esto?
1: Claro, ¿el test que se llama?
0: El test de Vito Russo.
1: Vito Russo, perfecto.
0: ¿No? Entonces, este test lo que daba era que se reduce al 16% de todas las películas. Pero dentro de las películas
1: que sí pasan,
0: son el 78% de todas. Entonces dice, bueno, cuando empezás a comparar...
1: ¿Cómo te engañan los números? ¿Se vieron?
0: Con los números...
1: Cuando chiques escuchen las cifras del INDEC, piensen en esto, que depende cómo estés poniendo la lupa, el número es mejor o peor.
0: Yo soy de la idea de que la manera más gráfica de explicarlo es, si hay dos personas en un lugar y una persona come dos pollos y el otro no come ningún pollo, no se puede hacer el promedio, cada persona comió un pollo.
1: Claro, el PBI es dos pollos por dos cápitas.
0: Claro.
1: No, claro.
0: Bueno, en este caso, esos números, y es interesante porque cuando los filtran por el Vito Russo test, lo que te da es que en general, cada vez más dentro de las... hay menos películas, digamos, que tienen personajes LGTB, pero cada vez más dentro de los que aparecen tienden a pasar este segundo test.
1: Bien, claro.
0: O sea, como que cuando aparecen...
1: qué bien, qué mal.
0: Es un qué bien, qué mal,
1: bien,
0: exacto.
1: Bueno, me gusta.
0: Y para cerrar, porque se nos va a convertir este ratito en calabaza, me puse a pensar en qué pasaba con el cine argentino.
1: Sí.
0: No tenemos hecho un estudio tan fino.
1: Ajá.
0: Pero
1: sí, ¿lo iniciaste?
0: Pero lo inicié.
1: Ajá.
0: Y empecé a notar que hay una cantidad creciente de películas que hasta ahora, vamos a ver qué pasa en unos años cuando hagamos el
1: conteo post-Milei.
0: El conteo post-Milei. Sí. Pero bueno...
1: si es que hay un post-Milei.
0: Si es que existe el mundo.
1: Paréntesis del mal, sí.
0: Pero bueno, aparecían personajes como las películas como Tesis de una domesticación sobre una domesticación, que está,
1: no
0: basada,
1: la vi, ¿sabes?
0: Está basada en la novela de Camila Sosa
1: Villada, claro.
0: Pero de su director también, Javier Van der Kutter, es un director gay, que ya había colaborado también con Camila en Mía.
1: Sí.
0: Aparece películas de Marco Berger, Tamae Garategui. Hay como una representación bastante avanzada en los últimos años, pero sigue siendo igual en proporción parecida a la de Estados Unidos.
1: Claro.
0: En ese sentido, no tenemos una industria audiovisual que
1: sea progresiva respecto a la inclusión de personas,
0: exacto,
1: LGBT.
0: Incluso es mucho más interesante que si pudiéramos corrernos desde la discusión sobre la identidad de género y la

0: orientación sexual, podríamos ver que sí hay mucho más cantidad de directoras mujeres en el cine argentino que en el cine de Hollywood. Ahí seguimos ganando esa estadística, esa batalla.
1: ¡Vamos!
0: Es interesante porque cuando empezamos a cruzar esas variables, también podemos ver por qué en nuestro cine hay algunas cosas que imitamos y cosas que no de Hollywood. Bueno, parte tiene que ver con que las políticas en general de fomento a la industria del cine no tuvieron al menos abiertamente, una idea de promover la representación, claro, LGTB. Aunque quizás en la época, el país, podríamos decir, bueno, después de una cantidad de avance en derechos sociales para las personas LGTB, a partir del matrimonio igualitario, la ley de identidad de género, ese tipo de oleada que la sociedad tuvo se vio reflejada en la representación, sí, cinematográfica, pero no fue una política por parte del Estado. ¿Qué pasa en general en Hollywood? Que Hollywood solía tener una dirección mucho más reñida con la intervención estatal en el contenido de las películas. Es mucho más fácil que el cine de Hollywood se deje permear por la dimensión bélica en un contexto para promover el cine que en la representación LGTB. Y en general, muchas de estas organizaciones en Estados Unidos lo piensan incluso desde un lugar que nosotros no solemos hablar acá, que es de lo comercial, pensando en
1: ¿Qué vende?
0: ¿Qué está vendiendo y qué no?
1: Claro.
0: Entonces, escuchando entrevistas a las personas que realizaron este estudio, decían que este mismo informe se vuelve a las productoras de Hollywood diciéndoles: acá tienen un territorio para explotar comercialmente. Lo cual nos resuena algo muy extraño. Acá nunca lo pensamos en esos términos. Y en general la crítica tiende más a ser falta representación, algo para hacer, hay un derecho vulnerado. Y es, en este caso, una asociación que promueve los derechos de las personas LGTB dice: donde hay una necesidad, también hay un negocio.
1: Espectacular. Santiago Kahn con sus premisas falsas. Nos queda nada de programa.

Últimos dos minutos en el aire de Viajeros del Éter. Ya llega Pasadas por Alto, están por ahí dando vueltas parte del equipo. Yo decía que no nos podíamos ir sin escuchar por lo menos una parte de la canción, porque es una canción de casi cinco minutos. Yo ya sabía que eso excedía mis propios parámetros como productora del el tiempo que tiene que tener una canción para el aire. Pero bueno, decía que me parece ineludible volver a decir, porque ya lo dije esta mañana en Buen Día Fin del Mundo, si alguien quiere escuchar qué dije, buscan por Radio Cat, pero hice un análisis no tan minucioso, pero un análisis medio general sobre el nuevo disco de los Rolling Stones que se estrenó el día viernes, Foreign Tongues. Es el disco número 25 de una banda que tiene más de 6 décadas en la música, de tipos que tienen más de 80 años. O sea, son 3 datos que te dejo ahora para que reflexiones. Álbum número 25 de una banda de más de 6 décadas, hecha por tipos de más de 80 años. Bueno, ellos siguen divirtiéndose creando canciones nuevas y además haciendo homenajes como el que empieza a sonar ahora a una artista del carajo como fue Amy Winehouse, y esta es la reversión de You Know I'm Good de los Rolling Stones. Chau.

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0: Muy, pero muy bienvenidos a lo que es el aire de Pasadas por Alto, aquí en FM La Tribu, como siempre. Como siempre, los días lunes de 6 a 7 de la tarde. Mi nombre es Lautaro de Freitas y me acompaña un excelente equipo para poder llevar adelante este programa. En la operación la tenemos a Lechu, en la producción y en la coordinación la tenemos a Coti y a Lu. En la musicalización, como siempre, al misterioso Juan. Y me estaría faltando en este momento nuestra querida Flor Rey, que está un poco retrasada por el tema del laburo. La semana que se viene, Dios santo, complicada. La gente tiene los pelos de punta. Nadie quiere trabajar, nadie quiere pensar mucho, porque se nos viene Inglaterra, un partido que, por supuesto, para todos los argentinos es importantísimo, muy simbólico. Aunque Scaloni, como DT, viste, tiene que decirlo, tiene que ser serio, tiene que mantener la institucionalidad. Sabemos que para todos los argentinos el partido que se nos viene el miércoles es muy, muy heavy. Tenemos mucha fe, yo siento que la gente está muy esperanzada, yo estoy muy esperanzado, tengo mucha gana de que pase. Y el martes sabremos contra quién competimos. Acá entrando al estudio la tenemos a Flor Rey. Deja que se acomode, que saque la campera, viene medio agitada.
1: Buenas tardes.
0: Buenas tardes.
1: Les voy a pedir mil disculpas,
0: el trabajo
1: apareció 17:15.
0: Horrible
1: y
0: cuando
1: exigió,
0: pasa eso.
1: Sí, y exigió respuestas.
0: Viste que la gente está igual cero modo productiva, ¿viste? Como que la gente no está laburando. No sé si te pasa a vos, a mí por lo menos me está pasando eso.
1: No me está pasando los días no partidísticos. Los días partidísticos está sucediendo algo del tipo 2 horas antes ya no se trabaja más. Después del partido no se trabaja más.
0: Me parece bien.
1: A mí me parece espectacular. Yo estoy
0: muy de acuerdo.
1: Porque además, post partido, no importa si ganas o perdés, no estás anímicamente como para sentarte en la compu y decir, bueno, de una, tiqui, tiqui, tiqui, te respondo este mail.
0: No se puede.
1: La verdad que con la peor de las ondas, quizás.
0: Quien lo recibe también lo recibe con la peor de las ondas.
1: Sí, por supuesto.
0: Sí. Bueno, estaba hablando de que se nos viene algo, un partido. Además de complicado por la etapa en la que estamos en el Mundial, es muy simbólico. Y que estábamos por pedir los audios de las cábalas. No sé si vos tendrás alguna cábala.
1: Sí, nuestra cábala está siendo. Primero tengo dos.
0: Bien.
1: La primera es que uso la misma camiseta que en el Mundial pasado, que es, no es una camiseta per se, es una remera de Argentina en realidad, de una carrera que corrió mi papá, anda a saber cuándo.
0: Ah, ok. Está tuñada de Argentina, pero no es de fútbol.
1: No es de fútbol, no, es de una carrera de calle, ¿no?
0: Bien.
1: Y la segunda está siendo cambiar la sede cada partido.
0: Yo hice esa.
1: Porque fue algo que sucedió naturalmente y de repente dijimos, che, no podemos repetir.
0: Sí.
1: Ya está. Hay que cambiar la sede semana a semana, lo cual complica porque cada vez las sedes se nos van achicando más.
0: Sí.
1: Pero bueno, no pasa nada.
0: No, yo hice esa el Mundial pasado, era cambiar de sede y llevar un 1008, el Fernet, perdón por tirar marcas, y tomarlo, básicamente, en todos los partidos. Lo cual era, tuve que conocer gente nueva, básicamente. A juntarme con grupos de personas de las cuales no conocí a 2 personas y bueno, me sumo.
1: Claro. ¿Qué tal? Buenas tardes, Lautaro.
0: Siempre muy bien recibido igual, porque todos sabían de antemano de que yo venía por una cábala. Entonces era muy bien recibido, casi como un héroe, diciendo, este tipo viene acá sin conocer a nadie porque lo está dando todo.
1: Viene acá arriesgándose a tener un partido que no sea de su agrado.
0: Totalmente,
1: quizás. Porque viste que hay distintas maneras de mirar el partido.
0: Sí.
1: Hay quienes están en completo silencio todo el partido.
0: Yo soy más.
1: Hay quienes gustan de tirar unos chistardos en el medio como para sacar las presiones. Yo estuve en un partido en donde había gente charlando de cualquier cosa y fue un poco difícil.
0: Sí.
1: Pero no te voy a mentir, también nos distendía porque estábamos todos un poquito nerviosos y de repente escuchabas una anécdota de costados y querías opinar y decías, bueno,
0: a mí un poco
1: maneras.
0: Me mata eso. Si tienen su sector privado, está el sillón enfrente de la tele y está la mesa comedor y ellos están allá, me parece perfecto. Lo que me pasó en una es que yo tenía al lado mío, en el sillón, una persona a la cual pertenecía al grupo Hablemos de Cualquier Cosa.
1: Claro,
0: y del otro lado del medio círculo que estábamos viendo el partido, había otra persona que también hablaba de cualquier cosa. Y era como, se cruzaban todo el living para poder charlar estas 2 personas.
1: No.
0: y me pareció
1: tiene
0: un poco
1: que estar uno al lado del otro ahí tiki tiki charlando. Pero bueno, ¿vos tenés cábalas este
0: año?
1: Sí,
0: la mencioné un par de veces. Canzoncillo, jean y remera igual para todos los partidos.
1: Va a salir caminando sola esa ropa.
0: El canzoncillo me preocupa bastante.
1: El lunes va a decir chau, Tao, y va a salir por la puerta y se va a ir.
0: Sí, yo también me voy a esperar el canzoncillo.
1: Sí, por supuesto, a la basura directo. Eso no se puede lavar.
0: No va a tener otro mundial. y también tenemos una nota ahora, en minutos nada más. Vamos a estar con Débora Nakache, doctora en psicología, docente y coordinadora del programa Medios en la Escuela y el festival Hacelo Corto, para hablar sobre estos programas del Ministerio de Educación de la Ciudad. En minutitos nada más. Si te parece, arrancamos el programa, nos lanzamos al primer tema que nos tiene preparado nuestro querido y grande, misterioso Juan. Escuchamos Salas Velatorias, El Hartazgo.

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4: Y volvemos aquí en Pasadas por Alto con mucho más. Estamos ya con Débora Nakache, doctora en psicología, especializada en cine y educación. Es docente y co-coordinadora del programa Medios en la Escuela y del festival Hacelo Corto. Medios en la Escuela es una propuesta pedagógica del Ministerio de Educación de la Ciudad de Buenos Aires que busca acercar a los estudiantes el lenguaje de los medios a través de la producción de radio, fotografía, cine y otros formatos audiovisuales. Dentro de este programa se desarrolla Hacelo Corto, un festival que promueve la integración de los medios en el ámbito educativo para fomentar el pensamiento crítico, la creatividad y la expresión de estudiantes de todos los niveles y modalidades. ¿Cómo estás, Débora? Lautaro y Flor te saludan.
5: Hola, ¿cómo están? Un gustazo estar acá en FM La Tribu.
4: Para nosotros también, y te agradecemos muchísimo haber venido al estudio porque se disgusta de otra forma la nota en el estudio.
6: Sí, me totalmente. Encanta. Muchas gracias. Bueno, hablábamos un poco de este programa que tiene el Ministerio de Educación en la ciudad y nos interesaba saber cómo es que nace esta propuesta, cómo es que llevan esta propuesta a las escuelas de Buenos Aires.
5: Bueno, este programa tiene muchos años, muchos. Son programas y muchos otros hermanos que se originaron con la democracia, o sea, para los años después del 83, 84, 85, empezaron en lo que era en ese momento la Secretaría de Educación de la Ciudad de Buenos Aires, todavía no era ciudad autónoma, era una intendencia, a desarrollarse programas de trabajo sobre medios masivos de comunicación, pensando básicamente en la construcción de una ciudadanía crítica. Veníamos de una dictadura larga y donde había tenido una pata pedagógica muy fuerte la dictadura, no solo en la cultura, sino también específicamente en la educación, con un silenciamiento muy fuerte y una cuestión de los medios estatizados, donde había un montón de cosas que no se nombraban. Y entonces había que trabajar con los chicos, las chicas, una nueva ciudadanía que fuese más afín a una democracia que estaba renaciendo. Así que ahí se originan estos programas. Nuestro programa Medios en la Escuela, específicamente con este equipo, surge aproximadamente en el año 92. Y bueno, con esta conformación de coordinación a partir del año 2001. Así que desde entonces estamos trabajando junto con Andrés Abejer en la coordinación del equipo. Antes estaba Gaby Rubinovich, que se jubiló. Y bueno, ahí seguimos trabajando.
4: Es muy interesante el hecho de que después de la dictadura, con la revolución que hacen en los medios la dictadura, traer una propuesta de volver a entender los medios y volver a pensar cómo es que de los medios se comunica. Porque, claro, es una vuelta de tuerca que dan en ese momento muy interesante, que después hay que desdoblarse y volver para atrás. Yo leí acá que Hacelo Corto es el festival más importante de Latinoamérica de cortos realizados por niños, niñas y jóvenes.
5: Bueno, impresionante. Eso creemos nosotros, pero creo que tiene cierto asidero. A ver, algo que quiero decirles que me parece importante es que esta idea de construcción de ciudadanía, en nuestro caso, tiene como motor la idea de que los medios se pueden leer produciéndolos. Y esta idea de la relación entre recepción y producción es una pata muy singular de nuestra mirada sobre los medios. Digo muy singular, bueno, viene de una cantidad de aportes de un montón de teóricos, pero no todos los programas de lectura de medios han tomado esa vertiente. El nuestro sí. Y entonces ya desde el año 94 hacíamos video en las escuelas.
6: Claro.
5: Justamente porque nos interesaba mucho que los pibes retomen sus consumos audiovisuales, que puedan ver cómo eso estaba hecho realizando también audiovisuales. Y a partir del año 2002, ahora se cumplen 25 años, empezamos con el Festival Hacelo Corto. Y la verdad es que no hay tantos festivales que tengan 25 años de trayectoria de realizaciones hechas por chicos, chicas y adolescentes, porque hay festivales para la infancia, pero en nuestro caso son realizaciones de los estudiantes, así que...
6: ¿A partir de qué edad empiezan a hacer cortos los chicos?
5: En principio, a partir de sala de 5, nosotros propiciamos el trabajo y vienen al Festival Hacelo Corto. Hemos trabajado también con sala de 4. En Latinoamérica hay experiencias muy interesantes con, por ejemplo, en Brasil, vengo ahora de Campinas, donde hay una experiencia en educación infantil que es primera infancia, o sea, chicos de 2 años haciendo cine, que es muy interesante, haciendo y trabajando con cine. Así que, nada, yo creo que a partir de cualquier edad se puede trabajar con medios.
4: ¿Y pero cómo es el desarrollo? Por ejemplo, un niño de 5 le tenés que presentar... no sé cómo serán los niños hoy en día, eso. Capaz están más vivos con esto, pero le tenés que presentar lo que es una cámara o el teléfono, cómo filmar, cómo esto, el recorrido de que un niño de 5 conecte con el cine, que capaz en mi época yo capaz no estaba tan conectado con el material audiovisual.
5: Bueno, yo creo que sí, a lo mejor no eras tan consciente, capaz, pero en definitiva las pantallas median nuestras vidas hace muchos años. Por supuesto, cada vez las median más, y esto de tener un celular en la mano es algo que los chicos de 5 ya conocen. Y en definitiva, poder usar estas pantallas que habitualmente nos tienen como receptores pasivos para poder realizar producciones... es realmente algo que lo toman. Nosotros en sala de 5 trabajamos con 2 géneros. Trabajamos con animación, que hoy existen software bastante piolas, que en general en los celulares y en las tablets que están en los jardines se pueden trabajar, y trabajamos con ensayo experimental, porque en los jardines también hay muchas mesas de arena o mesas de luz, trabajos con distintas instancias plásticas que, acompañados del trabajo literario que se hace en general en las escuelas de educación inicial, pueden producir, de hecho producen cortometrajes maravillosos, así que...
4: Mirá,
5: sí.
4: Y perdón, pero por ejemplo, la edición, ¿también se les enseña a cuestiones de edición? Eso como...
5: No.
4: Claro.
5: No, en principio la edición a esa altura está más a cargo del docente y del tallerista. Sí se va trabajando con un pensamiento del montaje, que bien, es interesante para ir viendo cómo ellos van componiendo esa historia. Por ejemplo, algo que se trabaja en animación es, bueno, tenemos este cuento, por ejemplo, que venimos leyendo en la sala, pero ¿cómo lo podemos hacer si tenemos que animarlo a partir de diálogos? ¿Y qué diálogos habría que hacer ahí? ¿Y qué voces les ponemos a esos personajes? Y para los chicos es un viaje de juego, donde además visitan al principio del taller algo de la etapa de cine silente, entonces se meten incluso al precine, todos los juguetes ópticos, son todos materialidades que para los chicos son maravillosas, porque es la idea de empezar a entender que la imagen en movimiento en definitiva es un artificio, ¿no?
4: Sí, y coquetear un poco con un lenguaje nuevo, que es el lenguaje audiovisual. Una pregunta también, como más a capaz lo estructural, ¿cómo hacen ustedes para alcanzar a los colegios? ¿Cómo hacen para presentar sus proyectos? ¿Les dan una lista? ¿Ustedes van, se acercan? ¿Cómo es?
5: A ver, en principio nosotros estamos en una gerencia del Ministerio de Educación, sí, que tiene que ver justamente con esta idea de abrir la escuela a distintos tipos de talleres y de lenguajes, y ya hace muchos años tenemos pedidos, digamos, en general nos conocen, ya te conté cuánto venimos trabajando, claro. Entonces en general nos piden que vayamos a algunas escuelas. Nosotros en general no alcanzamos, esto que vos decís, ¿cómo alcanzan? No alcanzamos,
4: okay,
5: porque tenemos más pedidos de lo que podemos cubrir, pero se intenta ir a la escuela. Algo importante es que nosotros trabajamos en pareja pedagógica con un docente de la escuela. Y esto tiene que ver con que para nosotros No es lo mejor el aterrizaje en la escuela, digamos, lo que se llama habitualmente la cuestión centro-periferia, que es que un programa de un ministerio cae en una escuela, aterriza.
4: Okay.
5: Para nosotros es fundamental que haya alguien de la escuela y que haya un modo en que la escuela elige cómo instalar el proyecto ese año, y compartimos el taller con un docente que está a cargo de ese grupo,
4: claro,
5: sea en jardín, sea en primaria, sea en escuela media o en adultos alfabetizándose.
4: Claro.
5: Así que
4: una sinergia entre el proyecto y la escuela.
5: Claro, es que si bien el proyecto es un proyecto de adentro del ministerio, siempre hay una clave, que es la clave institucional, de cómo en cada escuela se hacen las cosas, de cómo es la cultura en esa escuela, de qué les pasa a esos pibes, de dónde vienen, qué historia tienen, cómo entrarle, que son cosas que vamos leyendo para armar el proyecto de medios de ese año. Y nosotros, algo que le quiero decirles, es que nosotros tenemos dos líneas de acción este año grandes. Una es Hace lo Corto, que trabaja con todo lo que tiene que ver con lo audiovisual. Nosotros hablamos del cine en el sentido plural de los cines, ¿no? De todo aquello que se hace audiovisual. Y por otro lado, el laboratorio de medios en la escuela, donde trabajamos fotografía y radio. Este año hacemos podcast, hacemos fotografías, una muestra de fotografía, lo llamamos Poéticas de la Memoria, para revisitar a partir de los medios los 50 años del golpe de Estado.
4: Uh-huh.
5: Entonces, en esas dos líneas trabajamos claves distintas, pero tenemos una misma lógica de trabajo en las escuelas.
4: Bien.
6: No, me parece súper interesante, porque además pienso por ahí, ya la generación mía y de Tao, que hubiésemos por ahí estado en Hacelo Corto durante nuestra niñez, teníamos mucho más integrado las pelis, el cine, pero siento por ahí las niñeces de ahora que tienen tan más incorporado por ahí
4: YouTube,
6: TikTok. Claro, o TikTok, como otra manera de ver la pantalla, otra temporalidad, otra manera de, no sé, otra paciencia por ahí para verlo, como qué interesante que puedan abordar el producir ellos mismos algo y darse cuenta también eso, el trabajo que tiene detrás y la importancia de desarrollar una historia, del tiempo de esa historia, ¿no? Como darles otra perspectiva distinta a la que por ahí tienen. ¿Qué observás vos por ahí en los chicos más jóvenes que están en el programa?
5: Sí, por supuesto, el consumo actual está mucho más fragmentado, participa de este cambio cultural enorme que estamos viviendo a partir de la instalación de las redes sociales en nuestras vidas y de los consumos espectaculares a los que asistimos permanentemente, del me gusta, no me gusta, de los tiempos de atención muy cortos, eso se ve. Ahora, en la medida que vos les traes a los chicos la posibilidad de revisitar esos consumos, porque el punto de partida tiene que ser la aceptación de que estas pantallas han venido a nuestras vidas también para disfrutarlas, no solo para consumirlas y hacernos adictos, como tanto hay un lenguaje muy estigmatizado y no como antes había sobre la televisión, sobre los medios, vuelve a caer, cada tanto se elige algún medio para demonizar. Y lo que uno tendría que pensar es, bueno, esta es la cultura que tenemos, de las cuales las tecnologías participan de esa cultura. Ahora, esas subjetividades que se están armando en relación a esta nueva cultura, a este cambio cultural, cuando tienen la oportunidad en la escuela de demorar, de introducir una pausa y de, decimos nosotros, algo así como desarmar la cajita. ¿Vieron que los chicos tienen eso, no? Que en un momento desarman el juguete para ver qué tiene adentro,
6: sí,
5: ¿no? En acá es algo parecido en nuestro programa. Es como decir, bueno, vamos a parar un poco. Entonces, en fotografía trabajamos a partir también de la fotografía analógica para que ellos también puedan trabajar con imágenes en papel y se fascinan. Trabajamos con restricciones. Bueno, no se pueden sacar 100 fotos.
4: Claro.
5: ¿Qué pasa si podemos sacar 5? Y a lo mejor de esas 5 elegimos. Entonces hay algo ahí, lo mismo con cine. Bueno, tenemos una indicación por ahora de que seguimos el formato horizontal. Sabemos que el Instagram es en vertical, pero nosotros vamos a ir al horizontal. ¿Y qué pasa cuando demoramos? Estamos haciendo un club de cine para chicos y para docentes, donde vemos películas que habitualmente los chicos no miran, no elegirían mirar a las casas. Y es muy interesante el viaje donde los pibes, cuando la escuela les da la posibilidad de asistir a un repertorio cultural valioso y lo vuelven a ver, lo disfrutan mucho. La verdad que lo disfrutan mucho. Así que lo que creemos es que la escuela tiene ahí un papel fundamental. Porque no hay otra institución social que pueda acercar a estas nuevas generaciones a este capital simbólico tan interesante de hace años que tenemos, como el cine, por ejemplo.
4: Sí, qué curioso esto que me decís. Yo hubiese dicho absolutamente lo contrario, como que los chicos hubiesen visto la posibilidad muy rápido de hacer, por ejemplo, TikToks o contenidos rápidos, y que no sé si se les hubiese sido tan fácil el hecho de detenerse y esto que contás de volver a un volver a hacer algo a lo más despacio, detenido, hubiese apostado a otra cosa. Y me sorprende, y claro que me pone como más contento el hecho de que los chicos todavía no siguen el aparato de contenido, olvido, filmar, sacar, esto que decías de las 100 fotos, a mí me pasa, yo saco una foto, o me piden sacar una foto y saco 7, 8, y claro, rapidísimo, y es tipo, listo, alguna va a salir.
5: Claro, es que ahí lo que vos estás trayendo creo que es la función de la escuela, ahí hay un gesto pedagógico que está mediando. Los chicos por sí mismos, por supuesto, van a hacer lo que hacemos todos, un reel, un meme, un TikTok, etcétera. Pero cuando hay justamente una propuesta pedagógica que les trae la posibilidad de encuentro con otra posibilidad, con otra perspectiva, ahí es interesante salirnos de la idea de que las alternativas son prohibir el celular o autorizarlo. Claro. Blanco o negro. Ahí hay una posibilidad de regular, de mediar, de habilitar otro modo de habitar esas pantallas, que también significa otro modo de habitar la escuela, porque los chicos, en ese caso, empiezan a encontrarse en la escuela con aquello que les place hacer, con eso que hacen en sus casas, con eso que miran, y de repente eso está en la escuela. Y esa es la propuesta.
4: Bien, y una pregunta, ¿cómo se hace para participar, por ejemplo, de Hacelo Corto? Y otra pregunta que te quería hacer es, ¿por qué esta decisión se llama Estar Presente?
5: Ah, bueno, a ver, ahí hay varias cosas. No sé cuánto tiempo tenemos, pero...
4: Sí, no, tranquila.
5: Tenemos tiempo, bueno. Primero, para participar en general del programa, sí, de esto que yo conté, que no es participar de Hacelo Corto, sino que demos estos talleres, si sos una escuela pública de gestión estatal de la Ciudad de Buenos Aires, podés mandarnos un mail, no me acuerdo de memoria,
4: bueno, pero mail y medios todo. En escuela,
5: sí, y arroba ahí... bue.edu.ar. Muy bien.
6: Muy bien.
5: Ahí va, me dijiste. Llegamos. Ya y ahí vamos. Ahí entonces vemos la posibilidad de gestionar un taller. En general nosotros las demandas las recibimos en diciembre y armamos para el año siguiente la posibilidad, porque los talleres se desarrollan a lo largo del año.
4: Claro.
5: Ahora.
4: ¿Durante todo el año se desarrolla el taller?
5: Sí.
4: Ah,
5: sí,
4: muy bien.
5: Va, en realidad marzo-septiembre.
4: Bien,
5: porque
4: sí,
5: después vienen los eventos que hacemos, que también los organizamos nosotros, ¿no?
4: Claro.
5: O sea que medio nos transformamos de tallerista en productores de eventos. Así que, bueno, hacemos un poco de todo. Por ejemplo, el programa de radio nuestro va en una FM amiga, donde en realidad los propios docentes que hacen radio con los chicos luego los ayudan a conducir, están al lado de el operador. Entonces, bueno, eso ocurre en la segunda parte del año.
4: Perfecto.
5: En principio, para participar de Hacelo Corto es distinto, porque Hacelo Corto es una acción que es abierta a todas las escuelas que forman parte del AMBA. Entonces, allí básicamente, ahora el 15 de julio se abre la inscripción hasta la última semana de agosto, y pueden, llenando un formulario, mandar su cortometraje, y también lo pueden hacer, esto es importante, no solo escuelas, sino chicos y chicas.
4: Claro, por separado.
5: Claro, o sea, de repente un pibe o una piba tiene un corto y lo puede incluir. Hay una categoría de productores independientes de 10 a 18 años, así que ese también es una vía. ¿Qué pasa con estar presente? Estar presente es una cápsula temática que tiene además dos líneas que en principio el Ministerio está proponiendo este año para hacerlo corto. Una tiene que ver con la cuestión de los celulares, del uso de celulares en la escuela, o más bien el no uso, uh-huh. y son películas para promover justamente un uso diferente y el cuidado a partir de esa pantalla. Y en el caso de también de la otra línea, tiene que ver con la cuestión del habitar la escuela, con el estar, con la continuidad, que tiene de interesante poder asistir todo el tiempo a clases, porque en muchos casos hay trayectorias muy discontinuas.
7: Claro,
5: entonces, estas dos líneas, que las llaman cápsulas temáticas, ocurren un poco dentro de Hacelo Corto, pero son una propuesta relativamente diferente, porque están marcadas por tema. Hacelo Corto no tiene prescripción temática.
7: Claro.
5: O sea, que la escuela tiene que optar o participa del festival en términos más tradicionales, que es un cortometraje
7: general,
5: general sobre cualquier tema, en determinada clave de duración, de géneros y demás, o participa de estas cápsulas temáticas que tienen que ver con esta idea de estar presente en la escuela.
7: Me parece que está muy buena la idea, porque justamente el estar presente es como algo que con el tiempo medio se va diluyendo un poco. Cada uno está... Estamos en el lugar físico, pero al mismo tiempo estamos en otro lado, estamos en un TikTok, estamos en un Instagram, y no estamos en el momento, viviendo el momento. ¿Cuántos tenemos amigos que estamos en una reunión y se pasan la mitad de la reunión hablando por WhatsApp con otra persona que no está en el lugar?
5: Sí.
7: Entonces está bueno el título de estar presente, estar en el lugar, estar en la escuela, y lo importante es estar en el momento.
5: Sí, cuando no hablan entre dos que están en el mismo lugar por WhatsApp mientras están ahí, claro, en el lugar. O sea, sí, se dan las cosas más disparatadas. Por lo menos a mí me pasa mucho en mi casa, que de repente mi hija me habla por WhatsApp estando en otra habitación, ¿no? O sea, esas cosas ocurren cada vez más. Y creo que la idea de habitar un presente común... es una de las claves que también la escuela está tratando de propiciar, y que no es nada sencilla, porque lo instantáneo no es lo presente.
6: No, total.
7: No sé si te querés dejar redes sociales. Tenemos ahí el mail de mediosenlaescuela@edu.com, ¿cómo habíamos dicho?
6: Vamos, lo podemos
7: googlear
6: mientras tanto. Sí, y mientras tanto puedes dar las redes por ahí del festival.
5: Todo eso no me lo sé de memoria.
6: Perfecto.
5: Entonces,
6: te hemos metido en un brete.
5: Me han metido en un brete. Todo lo demás se los podía decir hasta ahora, pero las redes no me las tengo, porque en general no soy una chica muy de redes, usar. Así
7: sí.
5: Que, bueno.
7: Bueno, no hay problema.
5: Ahora las googlean y
7: yo,
5: se las pasamos.
7: Eso en Google yo los he encontrado a ustedes, así que no hay ningún problema, es fácil.
6: mediosenlaescuela@bue.edu.ar es el mail al que se contactan con el programa para llevarlo a su escuela. ¿Esto lo tiene que hacer la institución? ¿Lo puede hacer un docente?
5: Ambos lo pueden
6: Perfecto.
5: Hacer. Lo que sí nosotros ponemos como condición es que la conducción de la escuela esté a favor de esa propuesta, y viceversa.
6: Perfecto.
5: Cuando la conducción es la que pide, proponemos que el docente, la docente, quieran el proyecto, porque sí, después tienen que llevarlo a cabo. Y hay un Instagram que creo que es @hacelocorto, si no me equivoco.
6: Es Hacelocorto Festival.
5: Exacto. Y ahí van a encontrar también la información. Hay un canal de YouTube, que ese sí es Hacelocorto. Ese canal de YouTube se los recontra recomiendo a todos, a todas, a todes. ¿Por qué? Porque tiene 25 años casi de producciones hechas por pibes y pibas, de
6: qué
5: los
6: hermoso.
5: Temas más diversos que se les ocurran. Los chicos hacen películas de todo, y conocer la mirada de los chicos y las chicas sobre algunos temas es clave. Pensemos que la mayoría de nosotros habla muchas veces por ellos,
7: uh-huh.
5: y habilitar sus voces, que están ahí, sus miradas, es todavía una vacancia en los medios masivos de comunicación. Hay muy poco hecho por chicos, por chicas, por jóvenes en los medios, y bueno, nos quedamos sin esa mirada singular de ellos y ellas. Así que les recomiendo mucho el canal Hacelo Corto de YouTube, y busquen materiales sobre, no sé, consumos de sustancias, convivencia, cosas disparatadas como cortos de ficción, comedia, suspenso, terror, todo hecho por chicos y chicas.
7: Débora, muchísimas gracias por venir y por contarnos un poco más acerca de Medios en la Escuela y el Festival Acero Corto.
5: Muchas gracias a ustedes, un gustazo y cuando quieran.
7: Estás siempre invitada, muchísimas gracias. Nosotros nos vamos a una pequeña, pequeñísima tanda y ya volvemos con mucho más de Pasadas por Alto.
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2: Muy bien, y estamos aquí de vuelta en Pasadas por Alto, en algo que nos compete a todos y estamos, no sé si preocupados, pero muy emocionados y nerviosos, me imagino, ansiosos en la palabra, por lo que va a pasar este miércoles, que es el partido de Inglaterra contra Argentina, la primera vez que se encuentran Messi contra el equipo inglés.
3: Sí. Sí, sí, sí, eso... en el tiempo que lleva Messi, y eso que Messi ya lleva como 20 años jugando con la camiseta argentina, todavía no se había enfrentado a este rival, y es todo un desafío, me parece, porque además de ser nuestros archienemigos futbolística y políticamente, también tiene... la dificultad de que es un ganador de mundiales, es una de las selecciones que mejor parada suele quedar en los mundiales, como es además un rival muy imponente.
2: Lo que
3: decir.
2: Tiene Inglaterra para mí es que es un fútbol aburridísimo, pero meten goles, o sea, son muy aburridos
3: de
2: ver.
3: Son habilidosos, son los inventores de fútbol de alguna manera, vos tenés que pensar eso.
2: Tienen un mundial.
3: Mucho tiempo, sí, bueno.
2: Nosotros tenemos tres.
3: Está bien.
2: Pero,
3: ¿viste que ellos cuentan las copas nada más de Europa?
2: Sí, sí, son así, son unos cornudos. Pero a mí lo que me pasa con los ingleses es que para mí lo que hacen es aburren hasta el cansancio del rival y después le meten dos goles. Y porque son muy, muy ambulantes de ver. Es una muy buena técnica.
3: Sí.
2: Y bueno, salieron bastantes declaraciones. Hubo declaraciones... El que estuvo más ahí al tiro, digamos, fue De Paul, que mencionó a las Malvinas y dijo, bueno, viste, lo de las Malvinas, los pibes, medio complicado. Todos los otros se mantuvieron como en la regla, viste, como en la institucionalidad, en lo correcto, de es un partido más. Sabemos lo que significa y lo que viene, lo que representa para el pueblo argentino, pero nosotros vamos a jugar al fútbol. Que también me parece una forma adecuada de enfrentarlo. No todos tienen que ir por los pibes de Malvinas, los vamos a hacer mierda. Pero pero yo sé que en los ojitos está eso, de los jugadores.
3: Yo creo que sí, yo creo que ellos lo deben saber.
2: Sí.
3: También hay algo, no puedo citar, aquí el periodista lo decía, pero hoy he escuchado a un periodista decir que también hay algo... de la comparación con lo que fue el Mundial 86, por ejemplo, de decir, bueno, había como una agresividad mucho más marcada, pero al mismo tiempo la Guerra de Malvinas había pasado hacía 4 años en ese momento. Como que también había una cercanía, claro. No, que había probablemente pibes que habían ido a Malvinas, que estaban mirando muy recientemente, porque los sobrevivientes de Malvinas todavía están vivos, porque son jóvenes relativamente, tienen 60, 60 y pico de años. Pero es muy loco. Aparecieron también muchos fakes, ¿viste? Tipo Haaland diciendo que era nuestro rival
2: me
3: y que además
2: remorfe.
3: Estaban ocupando ilegítimamente nuestro
2: fake.
3: Territorio. Por supuesto, que estaba hecho para que te lo morfes porque está él hablando en noruego.
2: Claro.
3: ¿Vos sabés hablar noruego? Por supuesto que no. Yo voy a confiar en el subtítulo.
2: Totalmente. 100%. Yo me resubí a esa. Entré a los comentarios para decir qué capo este tipo y ahí me di cuenta, claro, esto está... Ni siquiera está hecho con IA. Pusieron subtítulos en español.
3: Simplemente subtitularon algo que no decía.
2: Totalmente. Bueno, se va a jugar a las 4 de la tarde, un horario medio complicado para todo aquel que labure hasta las 6, como, bueno, generalmente labura todo el mundo.
3: Sí.
2: Y,
3: pero para mí es mejor
2: para la
3: que el
2: comida
3: de las 2
2: también.
3: De la tarde, ponele.
2: Y, pero a las 2 de la tarde estás... Para mí entran todos en el 2 de la tarde. O sea, el 90% de los laburantes entran en el 2 de la tarde. Estás viendo el partido en la oficina o en horas laborales. A las 4 no. Hay gente que sale a las 3, ¿viste? Hay gente que sale a las 2.
3: Bueno, pues si salís a las 3, fantástico.
2: Fantástico.
3: Te metes en un bar. Para mí es mejor el horario de las 4 porque además...
2: Cerrás todo.
3: Ya cerrás.
2: Sí,
3: o sea, cerrás, porque
2: cortás.
3: El partido mínimo va hasta las 6 de la tarde.
2: Sí.
3: Entonces después lo que queda, el después, el festejo... Ya está, listo. Todo eso queda dentro de tu horario no laboral.
2: Sí.
3: Hay gente, yo hoy tuve una reunión muy temprano y me enteré que hubo compañeras que la semana pasada terminó el partido y se pusieron a laburar. Y yo no trabajé, la verdad. O sea, la indicación
2: de Egipto.
3: El último, el de Kosovo.
2: Fue el sábado.
3: No, claro, sí, tenés razón, el Egipto, sí.
2: El Egipto.
3: Anterior.
2: Sí.
3: Está bien, pero fueron todos la semana pasada. Fueron los dos la semana pasada. Se pusieron a trabajar.
2: Terrible.
3: Pero ni pedo.
2: Terrible.
3: 4 de la tarde, ya
2: ¿trabajaban
3: está.
2: ¿Trabajaban para afuera o trabajaban para acá?
3: no, trabajan para acá, pero un poco porque tenían cosas pendientes y no sintieron que estaban habilitadas para cortar todo. Su tarde. Yo, está todo bien, 4 de la tarde, muchachos, no hay nada más que hacer. ¿Qué quieren que hagan las próximas 2 horas? De ninguna manera. Pero bueno, va a ser un día, creo, para activar todas las cábalas que hayan dando vueltas. Sí.
2: ¿Quieres escuchar alguna?
3: No se olviden. Sí, me encantaría escuchar.
2: A ver, ¿escuchamos alguna cábala?
4: Hola chicos, ¿cómo están? La red está buenísima. Vamos. Gracias. Con todo el miércoles, vamos a Argentina, sí, que se puede. Bueno, mi cábala desde el mundial pasado, hicieron el Fan Fest y vieron que ahora pusieron food trucks y está buenísimo.
2: Mirá.
4: Pero bueno, está medio food mal, tracks, viste, que después uno suele festejar y que bueno, nada, viste, que salgan los videos en el obelisco. Sí. Que andan con los camiones hidrantes, eso está mal, ¿viste?
2: Está mal.
4: Está bueno ir a hinchar por Argentina, así que bueno. Sí. Me voy a ir a emponchar un ratito el miércoles y a la Fan Fest de Chacarita, así que vamos con toda Argentina, ¿eh?
2: Vamos.
3: Mira, no sabía que había Fan Fest en más de un lugar. Yo sabía el que estaba, el del Planetario, sí, que es como gigantesco. No sabía que había en otros barrios de la ciudad.
2: Yo tampoco sabía eso.
3: Bien, bueno, nos ha traído información.
2: ¿Vos has ido alguna vez a una Fan Fest?
3: No.
2: Yo tampoco.
3: No, siempre lo vi en
2: casas.
3: Sí.
2: Pero yo lo vi una vez, no en el Planetario.
3: No, he visto en algún bar, pero no mundial, sino torneo local. He visto en algún bar partido, pero porque nadie tenía el pack fútbol, entonces íbamos, claro, a un bar. Pero no, así, pero a verte en tanta gente, no sé si me daría tranquilidad.
2: Yo fui a ver la final contra Alemania a una plaza. Uf, re heavy, fue muy difícil. Triste. Sí, salimos todos.
3: Bueno, igual lindo encontrarte en esa tristeza con tanta gente a tu alrededor. Como y que hay un poco que te contiene.
2: Más o menos, porque después hubo medio como bronca, ¿viste? Se sentía el enojo en la calle y hubo tirar un par de botellas, como que casi que se pone un poco violenta la cosa.
3: Sí.
2: Entonces no estuvo linda el acompañamiento, pero fue una

0: porque los españoles
1: no, no
0: me
1: es
0: parecen
1: hinchar,
0: unos...
1: No, hinchar me parece que le estás apoyando...
0: No, bueno, no, sí. Pero me refiero, no tengo ningún... ninguno digo como, che, me gustaría que gane este... Primero creo que va a ganar Francia, porque la verdad que está jugando muchísimo mejor de lo que jugó España, por lejos.
1: Por lejos.
0: Si tengo que pensar en una posibilidad a futuro de que el contrincante que salga de ese... de esa llave puede llegar a ser el que te enfrentes, quizás prefiero España, que está jugando bastante peor. Francia no para de liquidar a la gente que viene a su alrededor. Creo que lo que más le hicieron partido fueron los paraguayos, pero después en general metieron muchísimos goles los franceses. Pero también hay una cosa bastante épica de que vuelva a ser la misma final que el Mundial pasado.
1: Yo prefiero a España, la verdad, te digo.
0: Y sí, bueno, pero yo ya te dije, yo quiero que pierdan todos.
1: Que se vayan muy calentitos sin poder tener revancha. Eso sería lo que a mí más me gusta. Escuchamos otra cábala, a ver qué hay por ahí dando vueltas.
2: Hola chicos, ¿cómo están? Bueno, nada, mi cábala yo creo que es muy simple. Es algo que hice todo el Mundial pasado.
1: Muy bien.
2: Que repetí inconscientemente, no fue planeado. Y es que todos los partidos los vi con mi hermana más chica.
1: Linda cábala.
2: Y nada, básicamente la llevo conmigo a... todos lados.
1: Como un adorno, la lleva
0: bueno,
1: ahí para
0: todos
1: lados.
0: Bueno, está bien.
1: Me gusta, ¿eh?
0: Nosotros instauramos una nueva cábala el partido pasado, que hay que ver si la podemos cumplir, que es que lo vimos en la casa de mi amiga Sol. Sol tiene un salchicha que se llama Panchito, le mandamos un beso porque es un gran perrito. Uh-huh. Panchito estuvo en el primer gol y después se fue a dormir porque estábamos gritando mucho, no le pareció divertido lo que estábamos haciendo.
1: ¿Se fue a dormir?
0: Se fue a dormir, sí, el loco, Panchito, un copado
1: tipo
0: total.
1: Un tipo sereno.
0: Sí, yo creo que era más que había demasiada gente en su casa y el loco dijo, basta.
1: Basta.
0: Tienen la tele altísima, no paran de decir boludeces, me voy a ir a acostar. Se fue a acostar el loco y no metíamos goles. Y lo fuimos a despertar,
1: sí,
0: por supuesto.
1: Panchito, te quedás acá mirando a la tele.
0: Lo fuimos a despertar al Panchito y metieron los otros dos goles a los dos minutos de que llegara el perro.
1: Panchito es un capo.
0: Sí, así que quizás tenemos una nueva cábala, que es que tiene que estar el perro de mi amiga. Quizás hay que... Vamos a ver cómo
1: yo creo
0: da.
1: Que Panchito es fundamental.
0: Yo
1: para
0: creo que
1: la
0: Panchito tiene que estar.
1: De la selección.
0: Sí, sí, sí. Hay que usar toda la cábala,
1: todo,
0: toda junta,
1: toda
0: todo lo
1: magia.
0: Que haya.
1: Escuchamos otro, dale.
3: Hola pasadites, acá Lu de Rojas.
1: Hola,
3: mi cábala
1: de Rojas.
3: Del Mundial pasado es usar en todos los partidos una camiseta donada por mi padre del Mundial 98.
1: Muy bien.
3: Y con hoy me dijo que le ganamos en ese año a Inglaterra.
1: ¡Esa!
3: Así que, bueno, hacer fuerza a todos por los
1: elijo
3: partidos.
1: Creer.
3: Vamos que 100%. Podemos.
1: Muy bien. Muy linda la camiseta 98.
0: Sí.
1: Se la vi a un amigo la otra vez, preciosa. Medio chombita, pero con la B.
0: Ay, me encantan las chombitas.
1: Tiene como un cosito blanco que no la termina de hacer chombita, pero muy, muy aesthetic, la verdad, me gustó mucho. Escuchamos otro, estamos llenos de audio.
4: Hola, chicas, ¿cómo están? Acá Lucre de Crespo. Yo no sé si tengo cámaras para ver los partidos, pero sí me gusta curarle el mal de ojos a todos los jugadores apenas arranca el partido. Y hacer alguna que otra brujería. Vamos con toda el miércoles, por favor, que a Inglaterra, obviamente, le ganamos. La tenés adentro, Jude Bellingham.
1: Mira,
0: no me lo imaginaba, Lucre, ni a palos hablando de esta manera. Pensé que íbamos a hablar de la represión del obelisco.
1: Del obelisco, pero no. Así se la mandó a guardar a los ingleses.
0: Y bueno.
1: Y si lo hace Lucre, lo puede hacer, lo podemos hacer todos.
0: Bueno, hay un amigo al cual tenemos muy agarrado. No voy a decir su nombre para no revelar su identidad. Porque se pone un poquitito fascista cuando jugamos contra otros equipos.
1: Contra cualquier selección él encuentra
0: cosas un poco...
1: El rasgo xenofóbico.
0: Exactamente. Para decirlo,
1: igual,
0: tenemos muy cortito. No, nosotros la tenemos muy cortito. De ninguna manera no permitimos que eso suceda. Y el sábado nos dijo, el miércoles voy a decir lo que se me cante. Y le dijimos, pero por supuesto, amigo, estás hablando de una potencia colonial.
1: Ok. ¿Contra Francia lo permitirían, por ejemplo? Porque se hace un festín el muchacho o muchacha.
0: Todo depende. O sea, no es gracioso si te metes con una minoría. Esa es la realidad. Ahora, si vas a decir barbaridades de Kane, estoy un rubio alto
1: y
0: inglés. ¿Qué
1: le vas a decir, rubio precioso?
0: No, por supuesto que no. Le puede decir que tiene todo desordenado el comedor, por ejemplo, que es muy típico que le pasa a los ingleses, que tienen una dentadura bastante fulera. Si te reís del poderoso, es gracioso. Okay. Si no, no es tan divertido.
1: Escuchamos uno más.
5: Hola, soy Sabri de Banfield y mi cábala es
1: Sabri.
5: No tener cábala.
1: Okay.
5: Literalmente me vi los partidos,
0: perfecto,
5: cada uno con personas diferentes, uso cualquier ropa, así que nada, vamos a Argentina.
1: Está bien.
0: Pero para mí lo aleatorio puede ser una cábala, es como ir cambiando de sede cada vez, también ir cambiando la gente con la que lo mirás, lo que hiciste vos, lo que estás haciendo vos ahora, que vas y ranchás.
1: Pero yo lo hice como cábala la
0: partidos,
1: otra vez.
0: Por eso, pero para mí eso es una cábala, ella quizás no lo sabe todavía.
1: Para mí es todo lo

0: que vos sientas, que es lo mismo con las promesas, que todo lo que vos sientas que hayas prometido lo tenés que cumplir, porque yo me he prometido cosas en voz baja sin decirlo, pero yo dije, lo prometí. O sea, sí, claro, dentro de mi cabeza yo lo prometí. Y todo lo que vos sientas que es cábala, en el momento que vos sientas que es cábala, ya en ese instante lo tenés que empezar a cumplir.
1: Sí, coincido.
0: Ya ahí te marcaste. Así que si tu cábala no es tener cábalas, es más peligroso, ¿eh?
1: Porque sí, es un poco.
0: Es un más peligroso, porque si vos sabés que tenés que hacer tal cosa, listo, vas a hacer tal cosa. Pero si no tenés cábalas, sabés que tenés que mantenerte en esa nube de el desconcierto.
1: Sí. ¿Este año hiciste promesas?
0: Sí, hice una promesa contra Egipto.
1: Uf.
0: Si ganamos Egipto, me tatúo el escudo de la nación.
1: ¡Ay, hermoso!
0: Y me voy a tatuar el escudo de la nación el jueves.
1: ¡Ah, perfecto!
0: Sí, ya está.
1: Listo, tengo me el turno y todo.
0: Es más, no me tatúo el de la nación porque viste que el de la nación tiene el solcito con los rayos curvos.
1: Sí.
0: Me voy a tatuar el de la provincia de Buenos Aires. Que lo tiene, es igual pero con los rayos rectos.
1: ¿Pero por qué?
0: Porque me gusta más el sol con los rayos rectos.
1: Pero no es el escudo de la nación, estás rompiendo tu propia promesa.
0: Pero es más o menos.
1: No.
0: O sea,
1: no
0: me gusta,
1: podés buscarle
0: estéticamente
1: el agujero
0: me gusta
1: legal
0: más el otro.
1: A la promesa. No funcionan así.
0: Es un mix porque el de la provincia de Buenos Aires tiene uno que es laureles y el otro que es otra cosa.
1: Sí.
0: Y el de la nación son dos laureles, yo me lo estoy tatuando, dos laureles con rayos
1: vos
0: rectos.
1: Hiciste lo que se te cantó.
0: Y un poco hice como un mix de cosas que me gusten.
1: Bien.
0: ¿Tenemos excelente uno más?
1: A ver.
2: ¿Cómo anda, gente? Acá, Norberto.
0: Eso.
2: Sí, cábalas acá, montones. Yo, todo el mundial, por ejemplo, para subir al tractor son tres saltitos y subo con el pie derecho.
0: Me gusta.
2: Durante
0: como
2: todo
0: si un
2: mundial,
0: caballo.
2: No vaya a hacer cosa, ¿no? Y mi señora cura el mal de ojo.
0: Está muy bien.
2: A todos los jugadores, a Scaloni, a Aymar, que es mi favorito también, ¿no? Así que sí. No, hay que tener cuidado. Y la última, que esa por ahí sí es más mía, no comemos pollo.
0: Muy bien.
2: No vaya a ser cosa que nos apichonemos.
0: A ver,
2: así que durante todo el mundial, nada de
0: qué
2: pollo.
0: Fenómeno.
2: Un abrazo, Norberto de Tapalqué.
0: Nos vemos, Norberto. ¿Viste que son todos...?
1: Esa no la sabía.
0: ¿Viste que son todos curar el mal de ojo? Ninguno es lo friso, le tiro mal al otro, los audios que nos llegaron.
1: Sí, bueno, mejor, me gusta más.
0: No hubo frisadas, no hubo no sé qué otras magias
1: negras. Que haya
0: negras
1: magia más linda, que más blanca que oscura, quizás.
0: Porque yo escuché que todo vuelve.
1: Bueno, sí, es que hay muchas personas que creen que Javier Milei es nuestro presidente por el nivel de brujerías que se hicieron en el Mundial 2022.
0: Ah, ¿le dimos el éxito a nosotros?
1: Y por ahí puede ser.
0: Y puede ser. Bueno,
1: hubo mucha magia dando vuelta, pero para mí lo lindo es pensar que hay magia no en contra del otro equipo, sino a favor del equipo.
0: Claro, que vos podés elevar más de lo que podés destruir.
1: Exactamente, exactamente.
0: Bueno, estos fueron las cábalas. Vamos a estar recibiendo cábalas también, así que vos sigan mandando audios. Y nos tenemos que ir, se nos está terminando el programa, ¿no?
1: Así es.
3: De acá no nos vamos y no nos vamos y no nos vamos a ir.
0: Y así ya tenemos que ir cerrando el aire de Pasadas por Alto, este programa que está todos los lunes de 6 a 7 de la tarde y que te ayuda a pasar por alto la semana. Nosotros nos volvemos a encontrar el lunes que viene. Que tengan una excelente semana. Nos abrazamos hasta el miércoles. Las mejores de las suertes y esperemos que salga todo bien. Esto fue Pasadas por Alto. ¿Tenés una última palabra de aliento para el pueblo argentino?
1: Sí. Que Inglaterra la tenés adentro, me encantó. Adiós.
0: Muy bien, chau.
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Rápido. Los trabajadores de plataformas de reparto acumulan deudas que en promedio superan los 900 mil pesos. El sindicato del sector denuncia tasas de interés que pueden trepar al 700% anual. El Banco Central advierte que las propias aplicaciones se han convertido en los principales financistas de sus trabajadores. Reencuentro. Javier Milei convocó a diputados y senadores nacionales para analizar la reforma de la Carta Orgánica del Banco Central, una de las iniciativas con las que el gobierno busca blindar la economía de cara a las elecciones de 2027. ¿Qué? ¿Hablar? Ruin. Personal de espacio público de la ciudad intentó imponer una contravención a la agrupación Peronismo Solidario, que desde hace más de 2 años cada domingo ofrece un plato de comida a más de 200 personas en la esquina de Acoiti y Rivadavia en Caballito. Retraído. El fin de semana largo dejó el peor registro en turismo de la costa atlántica. La ocupación hotelera rondó el 30%. También hubo caída en ventas minoristas, un 5,7 menos interanual. Robo. Flybondi lleva 10 días sin vuelos. El fin de semana largo no voló, dejando mucha gente varada, estafando a quienes tenían pasajes y a sus propios trabajadores. Usuarios reclaman que el gobierno nacional tome medidas sobre la empresa recientemente comprada por Leonardo Scaturiche, el espía devenido magnate empresario. Regional. El presidente de Colombia, Gustavo Petro, dio la orden para que ningún establecimiento militar sirva como sede para la transmisión de poder al mandatario electo. El equipo de Abelardo de la Spriella había remitido una carta al Poder Legislativo para efectuar la ceremonia fuera del Congreso.

0: Sean bienvenidos, Serrers, al ritual tribal de las 7 de la tarde, que dimos en llamar Algo con R. Aquí les saluda Mau Castro, y digo buenas tardes como quien podría decir buenas noches, porque es esa transición entre la tarde y la oscuridad, donde la noche absorbe todo, derrama sobre la luz. Hay algo sobre lo que tenemos más precisión para decir sobre este día, y es que hace un frío de cagarse. Pero los próximos días el pronóstico dice que va a subir de a poquito, no para andar en chomba. Pero lluvia recién, probabilidades sobre el viernes. El fin de semana también, pero falta bastante para eso. Ya tendremos algunos resultados sobre lo que va a pasar en el futuro. Tengo alguna precisión, sí, para decir que el día de hoy tendremos un programa casi pedagógico, diría. Porque la primer parte, literatura. David Levy, nuestro columnista, trae el libro El Partido, ese de Andrés Burgo, para hablar sobre aquel mítico encuentro que en México 86 disputaron entre Argentina e Inglaterra. Claro, sí, el gol con la mano, también la obra de arte del segundo gol y todo lo que ronda en torno a ese encuentro. Un poco una excusa para también tratar sobre otros temas. Y ha prometido David también algún relato sobre Lionel Messi. Vamos a ver con qué nos encontramos. Siempre sorprende el compañero. Y en la segunda parte, Ana Tawil y Lucía Velázquez sobre el negacionismo. ¿Qué es el negacionismo? Y algo que me interesa mucho especialmente, viniendo ellas de un organismo de derechos humanos como es Nietes, ¿cómo enfrentar al negacionismo? Seguramente desde su lugar tienen modos de intervención específico, técnicas concretas con las que trabajar. Y a colación de todo esto, tenemos un informe para presentar desde Algo con R. En 1947, primer gobierno de Perón, sucedía lo que quedará marcado como la masacre del pueblo Pilagá, en la provincia de Formosa. El patrón de estancia, que justamente se llama Robustiano Patrón Costas, uno de aquellos grandes terratenientes, latifundistas del país, contrató a una cantidad, cientos de personas del pueblo Pilagá, en el ingenio El Tabacal. Históricamente, hacia la cosecha de caña de azúcar, migran caminando cientos de kilómetros, hombres, mujeres, niñes, ancianes, y se les había prometido una paga de 6 pesos. Fueron pagados por 2,50 al El Jornal. El incumplimiento patronal generó una protesta por parte de quienes eran afectados, a lo cual la empresa respondió respondiendo a todas las personas allí contratadas. La multitud desesperada se dirigió en busca de ayuda humanitaria a Las Lomitas, un pequeño poblado formoseño, ubicado a unos 450 kilómetros del Tabacal. Tengamos en consideración la cantidad de kilómetros caminados. No era algo nuevo esto, pues el año anterior se había dado el llamado Malón de la Paz. El gobernador de Formosa era Rolando de Ertelendi, un latifundista local nombrado en el cargo por el presidente Perón en 1946. Bastante resistido por la población y la prensa peronista del territorio nacional, quienes lo acusaban de oligarca, pero en esas contradicciones se movía el asunto. El pueblo Pilagá llegó a Las Lomitas en estado famélico. Se instaló en un paraje cercano, conocido como Rincón Bomba, buscaba desde allí alguna ayuda de parte de la población y de las autoridades oficiales. Allí estaba, justamente, la Gendarmería Nacional. Llegó hacia Buenos Aires el reclamo y se enviaron 3 trenes con alimentos, ropa y medicamentos. 2 vagones, los de ropa y medicamentos, quedaron absolutamente vacíos. Y otro tren, sí, quedó 10 días parado y fue enviado, ahora sí, a Rincón Bomba con los alimentos que llegaron en pésimo estado, con lo cual hubo una intoxicación masiva que causó la muerte de al menos 50 personas. Los rituales de sanación empezaron, también las muertes, y la población empezó a manifestarse en contra, la población local, que ya habitaba en Rincón Bomba, a manifestarse en contra de que estuvieran allí, también porque los medios de comunicación, la prensa local, comenzó a inculcar la idea de que los indígenas preparaban un malón contra los locales. Así es que el comandante Emilio Fernández Castellanos dio la orden de establecer un cordón de seguridad, unas veintenas de ametralladoras que rodearon a la población Pilagá. Empezaron entonces a crecer las versiones de que habían enfrentamientos, de que estaban planeando atacar al pueblo, y así, casi sin dar aviso, en realidad sin darlo, una matanza comenzó de parte de gendarmería. Se cree que hubo en principio unas 200 personas muertas, otras que empezaron a escapar, y así durante días una cacería que resultaría en violaciones, todo tipo de vejaciones, además de la sed, el hambre, fusilamientos que llegaron a 750 o 1000 personas, se habla. Esta masacre fue un genocidio perpetrado por el Estado Nacional en octubre de 1947 en Las Lomitas, y recién en 2005 es que se abrieron investigaciones de parte del Estado. Hay un gran documental de Valeria Mappelman en 2010, que lo pueden encontrar en YouTube, llamado Octubre Pilagá, relato sobre el silencio. Y al día de hoy tenemos, sí, algunos hallazgos de restos de las víctimas en la investigación judicial, que identifica que hubo 40 kilómetros en los cuales se marcó un sendero de la muerte en violación a niñas, niños, mujeres, ancianos, a toda la población. La masacre quedó impune, pero permanece en la memoria oral y colectiva del pueblo Pilagá. Por esto hablamos con Paula Alvarado Mamani, que es la abogada, también es abogada en la causa de Darío Santillán y Maximiliano Costecchi, y ella nos habla de novedades de esta causa que esperanzan un poquitito.
1: En una primera instancia, el entonces juez federal rechazó nuestro pedido. Considerábamos que esa decisión desconocía la trascendencia jurídica e histórica de la masacre de Rincón Bomba y del derecho del pueblo Pilagá a obtener una respuesta judicial. Por ese motivo es que presentamos una apelación sosteniendo que la verdad, la memoria y la reparación son obligaciones que el Estado no puede eludir frente a graves violaciones a los derechos humanos. En estos últimos días se produjo un hecho muy importante. Tras el cambio del magistrado en el Juzgado Federal de Formosa, la jueza federal subrogante María Belén López Mace declaró admisible nuestro recurso y concedió la apelación. Esto significa que el expediente será remitido a la Cámara Federal de Apelaciones de Resistencia, que deberá revisar el rechazo del juicio por la verdad. Quiero destacar que esta resolución no abre todavía el juicio por la verdad, pero sí constituye un paso fundamental porque permite que el Tribunal Superior analice nuestro planteo. También valoramos la celeridad con que la nueva magistrada resolvió la admisibilidad del recurso, permitiendo que la causa continúe avanzando. De mi representación como Federación Pilagá y la misma Federación Pilagá, entendemos que este paso trasciende a una comunidad en particular. Se trata de una deuda histórica del Estado argentino con el pueblo Pilagá. La masacre de Rincón Bomba no puede permanecer en olvido ni fuera del alcance de la justicia. La memoria, la verdad y la justicia también deben incluir a los pueblos indígenas. Ese es el compromiso que asumí como abogada de la Federación y por el que vamos a seguir trabajando hasta que exista un reconocimiento judicial pleno de lo ocurrido y de la verdadera reparación histórica.
0: Quienes pertrecharon esta masacre, por ejemplo, Patrón Costas o Dertelendi o incluso de los responsables de gendarmería, ya no se encuentran con vida, pero también es importante la memoria de este pueblo, la reconstrucción del genocidio, dictaminar medidas de reparación histórica para la comunidad. Por eso es la importancia de seguir este juicio para que se haga justicia y también para que todos los pueblos originarios sean resarcidos, haya una reparación por sus territorios. Escuchamos a Yonaka, Problems.

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1: Tenemos que dejar la conversación que estábamos teniendo fuera del aire porque comienza una nueva columna de literatura. ¿Cómo estás, David?
2: Bien, ¿vos?
1: Bien, feliz de tenerte de nuevo porque la anterior, recordamos, estabas en qué sé yo qué tierras.
2: Sí, estaba afuera.
1: Por lo menos lo gélido no lo debes estar extrañando, ¿no? De Dinamarca.
2: Sufrí una ola de calor, digamos.
1: En Dinamarca una ola de calor.
2: Me insolé en Estocolmo.
1: Listo, no, todos vamos a morir, no hay dudas. El fin del mundo se avecina. Y no es tan entretenido como en la Biblia o en Hollywood. Che, pero se avecina también un partido. Me refiero a el libro sobre el que vas a hablar, El Partido.
2: Sí, no sé vos, yo estoy medio monotemático, digamos. En realidad estoy bitemático. Estoy con el Mundial y con que se me termine el contrato de alquiler, pero no encontré muchas conexiones literarias con que se me termine el contrato de alquiler, entonces puse todo en el Mundial.
1: Claro,
2: y en
1: bueno,
2: tratar de pensar el Mundial y Argentina y Messi con algunos libritos y poder hablar de
1: una lobotomía cerebral, sí, consciente.
2: Poder este no dejar de hablar del Mundial, incluso en un espacio de literatura.
1: Bueno, es una gran virtud que te sale. Acá nos expresás este dolor, pero vamos a ponerlo al margen y a hablar del libro, como si no estuviese por vencer ese contrato de alquiler.
2: Sí, vamos a tratar de encadenar como algunos textos que son interesantes. Para pensar el Mundial, para pensar el fútbol, para pensar a Messi, y para hacer lo que nos gusta, que es charlar de las cosas que nos interesan y prolongar un poco el placer de disfrutarlas.
1: A ver si logramos poner alguna claridad sobre todos estos asuntos tan mezcolanza.
2: Hay un libro que se llama El Partido. Ahora también hay un documental, pero el libro se publicó hace 10 años, que está enteramente dedicado al Argentina-Inglaterra del Mundial 86.
1: Ese día, ¿cómo arrancó el día?
2: Ese día, los días anteriores. Por un lado es muy interesante porque tiene anécdotas muy pintorescas. Que no solo hablan del partido, sino que hablan del fútbol, hablan de la época, hablan de la década. Y es muy estimulante, y a medida que pasan los años, se van acentuando las diferencias. Y entonces como que el libro se vuelve más interesante. Yo lo había leído hace 10 años, lo volví a leer ahora y como que surgen cosas nuevas
1: en
2: las lecturas porque la época avanza, surgen nuevas cosas en esta época, entonces el contraste se vuelve mucho más marcado. Primero vamos a algunas cositas pintorescas para ver si les resultan el empujoncito final para leerlo. El libro, como todos los libros de los que hablamos en esta columna, están en internet y se pueden descargar.
1: ¡Qué gentileza!
2: También está en librerías, se puede comprar, por supuesto, pero si lo quieren chusmear, se puede descargar por ahí. Algunas cosas pintorescas. Hay un montón de anécdotas que surgen de ese libro, que ese libro recoge. Uno es el de las camisetas, que pensar ahora en el fútbol hiperprofesionalizado que vemos, en que unos días antes salieron a comprar camisetas, porque las camisetas que había hecho Lecoq, la marca que vestía Argentina, cuando se mojaban pesaban como 4 kilos, y Bilardo dijo, no podemos jugar con estos muchachos, salieron a comprar camisetas por Ciudad de México y les pegaron los números. Es
1: fascinante.
2: Es simpatiquísimo.
1: Simpatiquísimo.
2: Es simpatiquísimo.
1: Atado con alambre. Y, o sea que si no hacían eso, tal vez Maradona luego no hacía la genialidad que hizo.
2: Y por ahí no estaba tan ligero. Sí.
1: Hacerlo con una mochila de cemento atrás.
2: Sí, sí. Pero a mí hay una anécdota que es mucho más menor, digamos, pero que me resultó también muy significativa. Dice que cuando cuenta el libro, que cuando Bilardo da la charla técnica contra Italia, en los afiches que usaba, escribe los nombres de los jugadores de Italia. Porque muchos de los argentinos jugaban en Italia, o habían jugado, o los conocían. Pero cuando da la charla para el partido contra Inglaterra, pone los números. Porque no les tenían la cara a los jugadores.
1: No,
2: porque no había cable.
1: Claro.
2: Los partidos no se veían como ahora.
1: Claro.
2: Había un cupo de dos extranjeros en Europa por club. Entonces había nadie había jugado en Inglaterra, nadie del plantel había jugado en Inglaterra ni jugaba en el momento. Entonces no los tenían ni de cara los jugadores.
1: Era otra etapa de la globalización y de la apropiación de riqueza en el ámbito futbolístico, ¿no?
2: Y es probablemente el último o el anteúltimo mundial, junto con el del 90, previo a un quiebre que se da en el fútbol, sí, que de alguna manera empieza a delimitar el fútbol que conocemos ahora, que es el fútbol que se ve por tele, que se ve por cable. Uh-huh. Ahora nos resulta muy familiar ver cualquier partido que se juega en todo el mundo. Y eso fue a partir del cable.
1: Y todo el Star System desplegado, que ya sabemos minucias de la vida de los distintos jugadores de otros países. En ese momento era vos agarrá al 9, que me parece que hace muchos goles. Incluso en los partidos intercontinentales, que se jugaba el campeón de la Copa Libertadores con el Cap, solía ganar el campeón de la Copa Libertadores. Ahí sí, también sí, demuestra esta apropiación de las estrellas. De los, bueno, de los mejores jugadores por parte de Europa, que ahora ya nunca ganan.
2: Sí, la Liga Argentina era una liga de peso, digamos, uh-huh, en el concierto internacional. Y además también la llegada del cable y de las transmisiones de los partidos en vivo permite la cierta globalización. No sé, me acuerdo cuando yo era chico, la camiseta del Manchester United era muy linda, uh-huh, y eso hizo que el Manchester United tuviera muchos hinchas en todo el mundo. Uh-huh. Y la escala del negocio empezó a aumentar muchísimo. Uh-huh. Yo tengo el recuerdo de que a Hernán Crespo, después de hacer los goles en el Libertadores, lo vendieron por 4 millones de dólares. Hoy claro, 4 millones de dólares vale el, no sé.
1: Sí, lo puede, Adorni se lo compra con un préstamo de jubilado.
2: El 3 de Chacarita, claro, capaz, mete 3 sí, pases seguidos y vale 4 millones de dólares.
1: Claro.
2: A Crespo, unos años después, 5 o 6 años después, lo venden a 40 millones de dólares a otro club de Italia, digamos.
1: Ya, las hay algo cifras, ahí de lavado de dinero que se aceitó mucho, ¿no?
2: No, pero para mí es una cuestión de escala del negocio, digamos.
1: Sí, también.
2: Las cifras se disparan en un lapso muy corto de tiempo. Uh-huh. Después se vuelven a disparar cuando aparecen Messi y Cristiano Ronaldo, digamos. Pero las cifras se disparan de unos pocos millones de dólares a 10, 20, 30 millones de dólares y después con Messi y Cristiano Ronaldo a 100 millones de dólares. Sí. Todo eso pasa en 10, 15 años, que es un lapso bastante corto para multiplicar tanto la escala del negocio, digamos. Bueno, este libro, El Partido, cuenta el fútbol anterior a este, a que se disparara la escala del negocio. Y es muy interesante, es como...
1: Sí. También hay algo que ya estaba ahí, que era la mirada de este es un aparato ideológico de control del capital sobre las poblaciones y nos dejan embobados con... Eso ya estaba instalado, ¿no? Ya había un para leer al Pato Donald y esa lectura.
2: Sí, sí, pero sí, digamos, no, pero esa lectura está, aunque Crespo valga 4 millones, valga 40, digamos.
1: Sí, totalmente.
2: Pero lo que digo es que la experiencia... no solo de acceder al fútbol, sino también de los propios jugadores de fútbol, es muy diferente, con 10 años de diferencia. Digamos.
1: No, estás jugando con una camiseta que está...
2: Que salieron a comprar una casa de deporte.
1: Sí, allá en el DF.
2: Y es fantástico ver el detalle tan minucioso de la selección en el Mundial 86, porque te pinta un mundo muy ajeno, digamos. Y a la vez, bueno... No deja de ser un deporte, un juego. Y sí.
1: Mismo la cantidad de cámaras no hubiesen permitido lo que fue el gol robado al ladrón, ¿no? El gol con la mano, que nos da 100 años de perdón o se lo dará a Maradona, o bueno, todo esto ya pierde sentido. Pero el VAR, todo eso que ha ido cambiando, hoy también permite que ese encuentro tenga otra mística, ¿no?
2: Hay otro detallecito muy chiquito que cuenta el libro medio al pasar, que es que Bilardo les dice a los periodistas el Negro Enrique va a entrar por, no me acuerdo cuál es el jugador al que reemplaza, el Negro Enrique creo que venía siendo suplente y entra para ese partido como titular. Y les dice a los periodistas, le filtra el dato a los periodistas y le dice, publíquenlo pero no se lo digan a los jugadores.
1: Ah.
2: O sea, el dato sale... en la mañana del partido, en el diario, en los diarios de acá, y los jugadores en México no se enteran.
1: Claro.
2: Porque... se entera primero todo el mundo que el propio jugador que va a jugar de titular. Eso hoy es imposible,
1: claro,
2: inviable.
1: Claro. En segundo circuló la información. Y tenemos en unos días otro partido de estos con otras particularidades. Por ejemplo, tener un presidente que tiene un retrato de Margaret Thatcher en su despacho, ¿no?
2: Sí,
1: esa también es otra peculiaridad.
2: Yo te tiraba una pregunta por WhatsApp, si es para vos el intertexto del libro, el intertexto de este partido.
1: Uh-huh.
2: ¿qué pesa más como antecedente para este partido? ¿La guerra de Malvinas o el partido del 86 de Argentina e Inglaterra? Para, yo no sé, a mí me intriga cómo lo vive en la nueva generación.
1: Claro. Es un poco empezar a guitarrear, ¿no? Porque
2: pero hay más expectativa por vengar la guerra de Malvinas o porque Messi se mete a todos y haga un gol parecido al que hizo Maradona en el 86.
1: O sea, entre estas dos opciones, ¿no? Me das a elegir otras.
2: ¿Qué? Bueno, tira paredes como quieras. Digamos.
1: Tiendo a pensar que hay algo también de... No, lo que me importa es que para ganar se construyó una rivalidad en torno a esas cosas mezcladas que se condensaron, aquel partido que ya traía lo de Malvinas, entonces se volvió el partido con Malvinas mismo, ¿no? Una cosa que creció mucho por lo que Maradona hizo en ese partido y porque después sale campeón. Entonces hay algo, sí, como de que mantenga ese brillo inmenso, aquel partido en sí mismo, que ya condensa algo de Malvinas. Y las ganas de ahora de, che, venimos de ser campeón, quiero ser campeón, imagínate qué lindo sería. Como una cosa ahí en donde queda, es casi como que preparo una torta y te digo, che, toma, David, acá está esta torta que preparé, separá el huevo, separá los huevos que tiene metido. Y no, ya está ahí mezclado todo, ¿no?
2: Puede ser, sí.
1: Algo así. Con la figura de la torta me parece que sumé ahí un... Che, este argumento es fuerte.
2: Hay otra cosa en la que venía pensando cuando... trataba de armar una columna que tuviera libros y que nos permitiera hablar un ratito más del Mundial, que es la capacidad de Messi de hacer homenajes.
1: ¿Qué homenajes hace Messi?
2: Messi hace muchos homenajes. Por ejemplo, cuando hace el gol contra Holanda, Messi se para delante de Van Gaal,
1: sí,
2: y hace el famoso topollillo.
1: Claro.
2: Y esa es una actitud profundamente literaria, digamos. Hay muchos escritores que cuando se presentan en sociedad, cuando más o menos publican sus primeros libros y hacen alguna entrevista, dan referencias de cuál es su comunidad, digamos, cuál es su barrio.
1: Claro.
2: Y en general no son los que están en boca de todos, ¿no? Para hacerte un lugar vos decís, sí, yo estoy con este, ¿no?
1: Claro,
2: yo estoy con este, con sí, este, con este, que si son los que todo el mundo menciona no tiene mucha gracia, entonces en general son como algunos...
1: va trazando sus referencias hacia atrás como una tradición propia, inventada.
2: Un recorte propio, una tradición propia. Y Messi tiene algunos gestos. Cuando Messi se pone las manos en las orejas delante de Van Gaal, un poco está diciendo, mi barrio es este, los que jugamos a la pelota. Incluso en el medio de este circo, los que jugamos a la pelota. Y vos, que hace dibujitos en el pizarrón, no sos de mi barrio, digamos.
1: Claro. Noto algo de pensamiento mágico en esto que estás diciendo, que te hace creer que Messi va a agarrar la pelota en la mitad de la cancha y cual barrilete cósmico llegar hasta Pickford.
2: No es la conclusión a la que quería llegar, okay. Es la pregunta que quería plantear. Ajá. Después. Quizás es un poco tendenciosa. Y después cuando se muere Maradona, que, ajá, hace un homenaje muy particular, que se saca la camiseta del Barcelona...
1: Sí.
2: Y debajo tiene una camiseta de Newell, la camiseta de Newell que usaba Maradona.
1: Siendo él,
2: y ahí también
1: Rosario
2: hace un recorte.
1: Sí.
2: ¿No? Dice, yo soy el 10 de la selección argentina, pero primero soy rosarino, digamos.
1: Le ves ahí una pincelada poética.
2: Le ve una pincelada poética y una pincelada de campo literario también.
1: Ajá. Eso, digamos, hacen los genios, tener que cerrar el estadio, diría Basile. Y aquí el genio de David Levy con una columna de literatura que se suma a las magistrales que ya están subidas a YouTube para revivir en nuestro canal, por supuesto, de Algo con R. David, ¿querés algún otro toque, un centro más para esta...?
2: No, solo para mencionar, hay muchos textos sobre Messi, hay un par que son muy lindos.
1: Por favor.
2: Hay un libro público, son muy tempranos, hay dos que son muy tempranos, uno que es muy reciente. Hay un librito de un escritor y periodista que se llama Leonardo Facio, que en realidad es como una crónica, que salió en una revista y después como la crónica tuvo muy buena repercusión, medio que lo estiraron un poco e hicieron un libro. El libro está muy bien y cuenta un poco la infancia de Messi. Messi no es un personaje como personaje muy atractivo, digamos.
1: Claro, no.
2: Es atractivo como jugador de fútbol, pero la verdad que su vida, más allá de algunas anécdotas que están buenas y son simpáticas, tres anécdotas que, sí, están buenas y son simpáticas, no hay mucho de dónde tirar, digamos. Hay otra biografía de un escritor español que es un poco el un escritor que le pone palabras a la filosofía de Guardiola, y ahí Messi entra un poco como en ese, en ese halo que se llama Guillem Balaguer, que es una biografía también muy deportiva, muy futbolística, muy temprana y bastante larga también. Y después está el texto de Hernán Cassiari que se llama La valija de Lionel, que es muy bonito. Porque para mí, no solo el texto es muy bueno, sino que un poco abre un camino. Que para mí es un camino que va a crecer con el tiempo. Que es como Messi no es un personaje de por sí muy atractivo. Y todos tienen ganas de escribir sobre Messi porque te dan ganas de estirar la experiencia de verlo jugar a Messi. Y eso, escribiendo, conversando, leyendo, es una manera de hacerlo. Permite también como explorar la que para mí puede ser como una vía de literatura sobre Messi, que es, ¿qué te pasa a vos como espectador cuando ves a Messi? Y no solo cuando ves a Messi, sino cuando ves fútbol. ¿Por qué nos gusta ver fútbol, digamos? ¿Qué atractivo le encontramos a ver fútbol? Ahí hay como un camino para explorar. El texto de Hernán Cassiari como explora un poco todas las fibras más íntimas y más sentimentales que toca el fútbol. Pero no es lo único por lo que nos gusta el fútbol, digamos. Ajá. No sé, ahí hay algo que para mí con el tiempo va a crecer.
1: Para mí son preguntas que si empezás a tirar del hilo te llevan hasta el Edipo, hasta el ombligo del sueño un poco, ¿no? Sí, de bueno, la relación con mi padre.
2: Para mí hay algo en torno a la belleza que falta explorar en relación con el fútbol.
1: Nos quedamos con esas preguntas entonces para repetir estos relatos sobre Messi, además del libro El Partido de Andrés Burgo. Tenemos también, hay uno que se llamaba Messi es un perro, ¿no?
2: Sí, ese es otro texto.
1: Ese es otro de Cassiari. Tenemos de Balaguer, el catalán.
2: De Guillem Balaguer, es una biografía bastante larga que también se puede descargar en el 2014, 2015, cuando Messi tenía pocos años en relación a los que tuvo después también. Bien. Es una biografía temprana.
1: El de Facio. Y si no, vuelvan a escuchar esta columna en YouTube. Vamos.
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Continuaremos hasta las 20 en Algo con R. Primero un momento musical. Ya se viene la columna de Nietes de Derechos Humanos. Ahora, Miley Cyrus, Rebirth.

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1: Columna de Derechos Humanos, en la voz de Ana Tawil y Lucía Velázquez de el organismo Nietes.
2: Buenas tardes, Mauri, ¿cómo estás?
1: Bien, acá feliz de una nueva columna en la que me entusiasma llevarme el aprendizaje de cómo combatir al negacionismo.
2: Ah, bueno, sí, porque viste que mes a mes intentamos repasar algunos temillas que hemos abordado con mucha profundidad. Es un tema para hablar toda la vida, ¿no? De hecho, hay un observatorio de crímenes de Estado de la Facultad de Ciencias Sociales de la UBA, donde está Mariana Silveira y Daniel Feirestein, a quienes invitamos para charlar estos temas, y que ni más ni menos que mi compatriota Anita, licenciada socióloga, forma parte también.
1: Ah, de este observatorio.
2: Sí, así que ella va a relucir hoy con toda la data.
3: Uy, qué presión. Pavada
1: ahora. De equipo que tenemos.
3: Qué presión. Presión total, pero bueno, no. Sí, vamos a intentar reponer.
2: Impresión, amor.
3: Algunos puntos de lo que conversamos con Malena esa vez. Lo más sintéticamente, para después hacer algún intercambio, un juego trajimos hoy.
2: Sí, hoy trajimos un juego.
3: Así es. Bueno, un poco lo que charlamos esa vez con Malena, que ella es doctora en ciencias sociales, bueno, mi profesora además, y bueno.
2: Es una qué mujer, fantástica. La amamos.
3: Sí, guía espiritual, como digo. Bueno, charlamos con ella y un poco lo que empezamos es a discutir la idea de negacionismo, porque en realidad el negacionismo no es que niega, sino que lo que busca en general es relativizar, ¿no? O justificar de alguna manera. Uno piensa en negacionismo y piensa en negar, pero en realidad cuando vemos esos discursos más de cerca nos damos cuenta que lo que buscan es justificar, poner en duda, relativizar lo que pasó a lo largo de nuestra historia.
1: Claro, hay como vueltaretas argumentales que dan, ¿no? Que no es que te dice directamente no.
3: No es que no pasó, sino que bueno, por algo habrá sido, que el algo habrán hecho. Bueno, esas ideas de repente empiezan a aparecer nuevamente. Y un poco lo que también traía Malena, muy interesante, es que antes de pensar si se niega o no se niega, quizás la discusión está en el qué se está negando. Quizás hay un punto anterior en el que no todos coincidimos en esto que se está negando, en esto que pasó. Entonces, por eso es que con Malena estuvimos trabajando las distintas narrativas que surgieron a lo largo de la historia para explicar lo que había sucedido. Entonces, ahí nosotros hablamos desde el observatorio, desde la perspectiva de genocidio, ¿no? No es lo mismo hablar de genocidio que de terrorismo de Estado, por ejemplo, en lo que es más el ámbito académico, tiene distintas implicancias. Y un poco lo que parte de la perspectiva de genocidio, para ser lo más sintética posible, es que el objetivo es la transformación social, la transformación de la identidad de un pueblo. Eso es lo que caracteriza la idea de, ¿no?, la perspectiva de genocidio, que no es tanto el objetivo, no es la muerte, el aniquilamiento que uno pudiera, quizás es lo que más imagina, sino los vivos.
1: Transformar la cosmovisión.
3: Exacto. Transformar la identidad, que, bueno, obviamente implica una cosmovisión, de los vivos, de los sobrevivientes. El foco pasa a estar de los muertos a los vivos, ¿no? A la identidad de este pueblo que se transforma. Entonces, el genocidio aborda tres etapas, ¿no? Más, pero vamos a ser más sintéticos, tres. Un antes, ¿no? El momento previo al aniquilamiento. El momento donde se construye, ¿no?, este otro negativo que se califica, el durante, que es el aniquilamiento, en el caso argentino, los centros clandestinos de detención, y el después, ¿no?, que es lo que nos toca a nosotros, ¿no?, enfrentar. Para el caso argentino, Feirestein va a hablar de realización simbólica del genocidio, ¿no?, que tiene que ver con los sentidos que se construyen acerca de lo que pasó. El genocidio se realiza simbólicamente cuando se logra imponer la perspectiva del perpetrador, la narrativa de los hechos del perpetrador. Entonces, de alguna manera, cuando discutimos esa narrativa que se quiso imponer de los hechos, estamos enfrentando la realización simbólica de ese genocidio.
1: Una lucha de sentido por la versión de la historia, ¿no? Que siempre se dice la historia la escriben los vencedores. Sí. Y me hace pensar también en Galeano, que tiene ese lindo texto que dice: mientras los leones no tengan a sus propios historiadores, las historias de cacería se irán glorificando al cazador.
3: Exacto. ¿No?
1: Y acá esta lucha en la Argentina ha adquirido especial referencia también para el mundo, ¿no?
3: Sí.
1: Una lucha de sentido.
3: Sí, sí, totalmente. Yo creo eso. Y un poco lo que también es importante decir es que el genocidio, en esta identidad que busca borrar la historia de nuestro pueblo, ¿no? La historia de las luchas de nuestro pueblo. No es solo borrar lo que sucedió, el hecho mismo del genocidio, sino todo lo que había antes del genocidio, ¿no? El proceso previo de las luchas sociales que se habían dado, porque en definitiva esta parte del pueblo que fue foco de la represión portaba en sí, en su identidad, un modo de ser y de hacer, ¿no? Una forma de solidaridad de pares, ¿no? Unos lazos sociales portaban estas personas, ¿no? Estos compañeros y compañeras detenidos desaparecidos portaban formas de solidaridad, formas de cooperación, formas de organización social. Entonces es eso lo que se busca aniquilar, ¿no? Esa historia de las luchas de nuestro pueblo. Y algo que dice Malena es que los pueblos tienen como una mochila, ¿no? Bueno, las personas, ¿no? Van guardando en su mochila experiencias, ¿no? Experiencias de lucha. Y que las generaciones, cuando reciben esa mochila, tienen la posibilidad de hacer un balance de esas experiencias.
1: Es una recepción creativa.
3: Tomar lo bueno, tomar lo que funcionó y descartar y ser críticos de la generación anterior. Lo que impide el genocidio es hacer ese balance crítico. Entonces, lo que sucede muchas veces es que agarramos esa mochila sin poder hacer un balance crítico y entonces queriendo imitar a esa generación de héroes que no pudimos de alguna manera quizás criticar un poco, ¿no? Nos quedamos sin la posibilidad en los 90, ¿no? En la generación de nuestros viejos, de hacer un balance crítico también, ¿no? De qué funcionó, qué no, qué estuvo bien, qué no. Bueno, esa experiencia quedó ahí trunca, quedaron héroes, ¿no? Idealizados.
1: Claro, que es también como una forma, digamos, de no abordar esa lectura activa.
3: Exacto.
1: Que es tan compleja y...
3: Exactamente.
1: Recuerdo a Rodolfo Walsh, ¿no? Que decía esto de como si el pueblo trabajador tuviese que reescribir desde cero cada lucha, porque se le niega la posibilidad de mantener una memoria colectiva.
3: Entonces,
1: que en aquellas generaciones sí estaba, ¿no? Había una tradición propiamente de clase que se reconocía en el cordobazo, se reconocía en aquello que había pasado y como

0: Nos tiramos abajo como que la generación nuestra no sabe proyecto, no tiene objetivos, y ellos tenían clarísimo, bueno, un poco lo que siempre Male me dice, bueno, tampoco la tenían tan clara y tampoco están tan perdidos ustedes, ¿no? Pero sí nos debemos un balance, nos debemos un balance de las luchas de nuestro pueblo, de los 70 y también de las luchas de los 90, porque eso también... No se pueden entender los 70 sin entender los 90. Y algo breve que agrego, como ya cerrando, es que el foco, que cómo hacer para enfrentar estos discursos negacionistas, ¿no? Que es el tema de hoy, salirnos de la discusión que nos quieren imponer de si una vida vale más que otra vida, porque lo cierto es que todas las vidas valen, ¿no? El foco que ellos quieren traer es ese, de que hubo víctimas de ambos lados, ¿no? La teoría de los dos demonios fue una de las narrativas dominantes. Y lo que tenemos que hacer es corrernos de esa idea de una vida u otra vida y entender que son dos procesos, que la insurgencia, la violencia de la insurgencia, no se puede comparar con lo que es un genocidio, que son dos procesos de naturaleza diferentes. Entonces ahí también nos salimos de esta idea de dos terrorismos, ¿no? Terrorismo de Estado tiene a veces esa equivalencia ahí. La idea de genocidio nos permite sortear mucho mejor esa equivalencia, porque son dos procesos completamente diferentes. El genocidio tiene... Por un lado, tiene por su parte la transformación identitaria de un pueblo, y la insurgencia tiene, bueno, un proyecto emancipador. Entonces, ahí, eso es una de las líneas posibles para empezar a discutir, ¿no? Sí.
1: Cuando Ana Tawil dice Malena, se refiere a Malena Silveira.
0: Exacto.
1: Y también ella trabaja junto a Daniel Feierstein. Para quien le interese ahondar en la información que se encuentra en la red, recuerdo también en algún texto de Daniel Feierstein, que aborda desde el psicoanálisis, ¿no? También la temática, y dice, habla sobre la violencia que ejecuta aquel que debería cuidarte, ¿no? Como parte de esa confusión de, bueno, el Estado tiene la información, es quien debería hacer los juicios, pero es quien desaparece a las personas. Sí. No sé vos, Lu, a mí es como que me revolvió el cerebro todas estas cosas que dijo Ana. ¿Vos cómo te sentís?
2: Yo me siento bárbara, porque ¿sabés lo que pasa? Que tiene todo que ver con lo que hablábamos en los programas anteriores. Esta transformación identitaria del pueblo como objetivo estratégico final del proceso de genocidio es posible mediante el uso planificado de la violencia, de la represión, de la violencia estatal, digamos, y de los crímenes de Estado. Sí. Es interesante lo que marca Ana de no confundir genocidio, que es un proceso social y político, con crímenes de Estado. Crímenes de Estado se pueden perpetuar en distintos momentos, en distintos procesos sociales. No es necesario un genocidio para que el Estado cometa crímenes. De hecho, existen crímenes de Estado bajo gobiernos constitucionales o postdictatoriales. Todos estos años podemos encontrar un montón, pero estamos hablando de un proceso más profundo, ¿no? Que implica esa transformación identitaria y que en procesos genocidas distintos también podría implicar una transformación territorial.
0: Claro, hoy hablamos más temprano de eso, justamente, sí. El genocidio indígena.
2: Exacto, el primer, como me gusta llamarlo a mí, el primer genocidio latinoamericano, ¿no? Que gracias a esa violencia fue posible la acumulación originaria para que se desarrolle la industria en Europa. Entonces es también necesario mirar el genocidio desde una perspectiva mundial, internacional. Siempre marcamos esto en lo que fue el proceso de Guerra Fría, con su expresión en Argentina a partir del 55 con el bombardeo a Plaza de Mayo y la ejecución del Plan Cóndor en toda América Latina. Pero el juego que quería hacer, por supuesto, no es para nada divertido,
0: claro,
2: pero...
0: Nosotros nos divertimos cada quien como puede.
2: ¿Viste? Bueno, es que el humor negro tiene que estar para cuando hablamos estas cosas. Yo decía, a ver, cuando ellos dicen memoria completa, Ana...
0: ¿Qué le decimos?
2: ¿Qué le decimos?
0: Que nosotros queremos la memoria completa.
2: Ah, ¿sí?
0: Sí.
2: ¿Incluso con los muertos guerrilleros?
0: Sí, queremos hablar del proceso que dio lugar a ese conflicto, ¿no? El conflicto detrás de la violencia.

0: También queremos saber dónde están, ¿no?
1: ¿Dónde están? Que si no eran 30.000, eran 11.000, 9.000, cada día se sabe menos.
0: Queremos que se abran todos los archivos, ¿no? Para acceder a esa información que todavía a unos 50 años no pudimos obtener.
1: Bueno, pero ustedes dicen que son 30.000, pero son 9, 10.000, más o menos.
0: Y bueno, ahí está la cuestión de lo de... Perdón que me ría de tus caras. Perdón.
1: La audiencia no puede ver mis caras, pero... Sí.
2: No, quiero que sepan que esta es la columna de Derechos Humanos con Lucía y con Ana. No es que se metió Victoria Videla Ruel. Acá claro, es Lucía actuando.
0: Sí, aclara.
1: Radio, teatro...
0: Pero bueno, claro. Contamos con archivos y... información que dio cuenta de ese número estimativo, pero aún es una cifra, como decimos siempre, es una cifra abierta y necesitamos seguir investigando y que se abran los archivos en su completitud, si se quiere, para acceder a esa información y a ese número exacto, si pudiera existir. Sabemos que falta mucha gente que denuncie y, bueno, el territorio del país es muy complejo y diverso, pero creo que existen esos archivos y que con esa información podríamos acceder a un número más acertado.
2: Claro, muy memoria bien. Completa sería saber qué hicieron con esos documentos también, exacto. ¿No? Sí, queremos saberlo todo. ¿Qué hiciste con los documentos en donde registrabas a quiénes tiraste al mar, a quiénes... quiénes nacieron, quién se quedó con ese bebé, etcétera,
0: sí,
2: etcétera.
0: ¿Dónde están los niños?
1: Exactamente. Así que bueno, en la próxima columna vamos a darle una vuelta más de tuerca, porque
0: sí.
1: No solamente ellos niegan, sino que además reivindican el genocidio. Te lo afirman y te lo festejan en la cara. Así que bueno, vamos a profundizar un poquitito más el próximo mes.
0: Sí.
1: Tomando otras palabras, esta vez Daniel Feirstein.
0: Sí.
1: ¿Qué vamos a sumar a las que trajimos hoy, que fueron trabajadas gracias a Anita Tawil y Malena Silveira? Y con esto nos despedimos hasta el mes que viene.
2: Por suerte tenemos un mes para la próxima columna de Derechos Humanos. Digo por suerte porque también es como, hay cosas que procesar, ¿eh?
1: Mucha data.
2: Se va con cierta,
1: carga emocional.
2: Tengo el cerebro un poquitito revuelto. Muchas gracias, Anita. Muchas gracias
0: a usted.
2: Lucía.
1: Gracias por revolver nuestros cerebros también, Mauri.
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2: Hemos concluido con Algo con R de día a lunes. Esta semana va hasta el viernes. Mañana la voz de Matías Castro para la conducción. Quiero enviar un saludo a todo el equipo. También a ustedes del otro lado decirles que esperamos haberlo hecho bien. Seguiremos intentando hasta que la tortilla se vuelva.
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¡Ay! Estamos en Carnaval de Radio. Y hoy, casualmente hoy, Martita no vino, pero vino Graciela Zavala a suplantarla. Así que vamos a estar acá en el Carnaval de Radio, filmadas por Graciela Zavala. En cuanto pueda, dice. Si no, yo te ayudo. Bueno, ustedes saben, no sé si saben o se van a enterar por ahora, pero un 12 de junio de 1780, miren de cuándo le estoy hablando, nacía Juana Zurduy Llanos de Padilla. Se la conoce como una militar boliviana. Y eso era, ¿para qué vamos a decir que no? Una mujer que se sumó a las luchas libertadoras del Alto Perú, formando el Escuadrón de los Leales, guapas por aquella época, para liberar el Alto Perú. En 1810 se incorporó al Ejército Libertador de Manuel Belgrano, impresionando a Belgrano por su valor, que éste llegó a entregarle su espada. En 1816, el gobierno de Buenos Aires le otorga el grado de teniente coronel de las milicias. Esto es todo lindo, diríamos, ¿no? Juana y su marido vivieron momentos extremadamente críticos, tanto que sus hijos mayores murieron de hambre y ellos en el olvido. Y esta historia de Juana, que como que se vuelve a repetir hoy en día cuando recordamos a Milagros Salas. Entonces hoy estamos recordando a mujeres valientes que van al frente, que pelean, pero que en el transcurso de la historia son olvidadas. Por eso nosotros las estamos recordando acá, porque no queremos dejarlas en el olvido a nadie. A ver, Mercedes, si nos ayudás.

0: Bueno, la vida es así, una de cal y una de arena. Hoy vamos a tener un recuerdo a un murguista que se fue a cantar a otras galaxias. Este murguista se llamaba Guillermo Sierra. Y desde que me enteré de la noticia, empecé a investigar por todos lados quién tenía una canción de él, que todo el mundo dice que la cantó acá en Carnaval de Radio, y no la pudimos encontrar. Como esas cosas que pasan que no la podés encontrar. Después me enteré que la había cantado en Palabras de Carnaval. Les agradezco al museo, a Morina, a Félix, que estuvieron buscando esto, que tampoco lo pudimos encontrar. Bueno, será así. La canción es preciosa, es muy bella. Entonces, la vamos a dejar por acá porque la vamos a encontrar. Pero les quiero agradecer a todos estos compañeros que estuvieron buscando y estuvieron haciendo. Pero el Carnaval de Radio quiere reproducir algo que hizo la última murga que estuvo él, que se llama Esa te la debo. E hicieron la voz de Guillermo y Guillermo cantando.
1: Yo te diría, digamos, que yo no le puedo pedir más nada a la vida musicalmente. Y siempre charlo con mucha gente, ¿no? Siempre privilegié hacer música en conjunto. Y tal vez con este grupo, es con el grupo donde yo puedo hacer la síntesis de lo que siempre quise hacer, porque a mí me interesa la política como instrumento de transformación social y hacerlo desde la música. Entonces, digo, es la primera vez que yo siento que estoy en el eje, ¿entendés? Haciendo en el lugar donde quiero estar, ¿no? Con compañeros divinos, que son todos unos cracks, de quienes aprendo todos los días muchísimo.

0: aquí el carnaval de radio, que lo supo tener aquí en estos estudios, porque dicen que grabó acá. También quisimos hacerle un recordatorio y un homenaje, porque él había estado en otras murgas y era un exquisito del canto. Cantaba en la cuerda de segundos, o sea, tenía la voz grave. Y con él hablaba muchísimo de Artigas, porque era un tipo que sabía la historia de toda Latinoamérica, pero especialmente, no sé, conmigo hablaba de Artigas. Y este, y tengo, ves, por eso hay que ser agradecida. Félix Loiacono me pasó un programa de radio donde está él hablando de historia en Radiográfica, cuando Félix hacía el programa, a lo cual le estoy muy agradecida, porque ahora parece que el próximo lunes es feriado y lo vamos a poner todo, porque está buenísima la entrevista que hace Félix. Así que estamos agradecidos de todos los aportes que han hecho. El programa de radio, Carnaval de Radio, lo despide con un tema de Juan Bonaudi que se llama Adiós, y es Cuando parte un murguista.
1: Cuando parte un murguista.

0: Y aquí, Graciela, con esta música de Juan Carlos Cáceres y el Ariel Prat, tenemos el honor de que haya venido esta mujer. ¡Qué increíble! Cristina Árraga, un honor tenerte en el Carnaval de Radio. ¡Tremenda artista!
1: Muy emocionada, porque la verdad que entre Juana Zurduy y el adiós al murguista, estoy un poco...
0: Es la vida.
1: Sí.
0: Es la vida. Sí. Por eso deberíamos disfrutar de esta cuando estamos bien, ¿viste?
1: Sí. Pero mucha emoción. Bueno, como siempre, gracias por la invitación. Y como casi siempre en tu programa, siempre hay cosas emocionantes, ¿viste? Cuando nos juntamos.
0: Sí, es cierto.
1: Siempre pasamos por todos los estados. Así que bueno, acá estamos.
0: Cristina Árraga, contame, ¿cuándo empezaste? Digo, no tu carrera que es gigantesca, sino ¿cuándo empezaste a querer salir en carnaval?
1: Bueno, antes de querer salir, empecé en el 89 a darme cuenta que era un tema que como artista visual me interesaba y que me venía de la infancia, de haber visto desde el cordón de la vereda pasar las murgas. Y ahí empecé a investigar qué quedaba en pie, ¿viste? Porque en ese momento había muy pocas en pie. Vi una salida de Los Mocosos en el Teatro Cervantes, bueno. Y ahí estaba conectada con Santillán Güemes, que era un antropólogo que le interesaba todo eso, me conecta con Coco Romero, y ahí empiezo a ir a sacar fotos, tomar fotos. Y, hice la primera muestra en el año 91, que se llamó Solo para Murgueros. Ahí debutaron lo que yo llamo los Proto Quitapenas, que era el grupo Yo Lo Vi de Coco, pero ya empezaban los Quitapenas. Bueno, y fue un recorrido, digamos, ¿no? Espérate los años. Y en el 2008, 2009, fui jurado de carnaval. Varias veces, también en el primer concurso que se hizo en la calle Corrientes frente al Teatro San Martín, también fui jurado. Y después, gracias a Pata Corbani, que también era jurado, me dice, mira, fue un periodo donde vos te debes acordar, donde no había conducción en la promoción del carnaval.
0: Claro.
1: Fueron, no sé, un mes, estaba todo medio ahí.
0: Sí, sí.
1: Y me cuentan que va a ir una mujer. Y yo digo, ¿y qué tal es? No, bien, bien, es murguera, que era Elsa, la loba. Entonces, pero yo no la conocía. Y me dice el pata, Elsa quiere hablar con vos. Bueno, fui y ahí colaboré un montón con ella en el sentido de, por ejemplo, armar muestras en todos los centros culturales que en febrero no tienen agenda. Entonces armamos muestras de fotografía de Luis Jacobucci, muestras mías, muestras de una ceramista, bueno,
0: en los centros culturales.
1: Sí, pero yo antes ya había estado tentada por Los Herederos de Palermo, que yo iba a los ensayos y qué sé yo, cuando estaban juntos el Turco y el Gallego.
0: Sí.
1: Entonces un día yo iba a los ensayos, qué sé yo, y sacaba fotos y los maquillaba. Un día el Turco me dice, probate esta levita que no sé, que la hicimos para una compañera que es más o menos tu talle, qué sé yo, a ver si le va bien. Entonces yo me la pruebo, le digo, sí, me va bien. Me dice, bueno, el sábado salís. Y salí así, atrás, en la columna, hice la colimba, ¿viste? Bueno, no sé si los jóvenes no saben lo que es la colimba. Bueno, ahí ya arranqué. Pero después la loba me dice, no, vení a mi murga, venite de fantasía, hacé lo que quieras, ¿no? Ya está, ya había hecho la...
0: Ya habías hecho el debut en otro...
1: Claro, claro. Y ahí habrá sido en el... Bueno, sí, hasta el 2011 salí. Esa fue mi o sea, fue un caminito así hasta darme el gusto de entrar a la murga, ¿no?
0: Pero vos venías de de ser ya una artista plástica.
1: Sí, sí.
0: Contanos, sí. ¿Qué sos vos?
1: Soy mitad y mitad.
0: ¿Qué es mitad y mitad?
1: Y tengo un pie en la academia, digamos.
0: No, tenés dos pies,
1: bueno,
0: en la academia.
1: Sí, la verdad que sí. Y otro en la cultura popular, porque en realidad yo me salgo del camino como artístico formal de galerías de arte, que yo, aunque hice muestras en galerías de arte de murga, y después ya me fui al carnaval, era más lindo, más divertido, menos careta que el circuito artístico.
0: Sí, ¿no?
1: Sí, y bueno, hasta que salí, pero después volví a la academia de algún modo, además de que gestiono en la UNA y nunca dejé de gestionar, pero hice el doctorado con la colección, digamos, con el archivo de fotos de murga que tenía y mis acciones. Porque en la UNA, como es una universidad de arte, te permite hacer el doctorado con obra, no sobre algo, sino con tu...
0: con tu propia obra.
1: Claro, con mi propio recorrido, vamos
0: sí,
1: a decir,
0: sí,
1: ¿no?
0: Sí.
1: Así que bueno, en el 2022, sí, en el 2022 defendí la tesis y...
0: ¿La tesis sobre qué fue?
1: La tesis fue sobre activismo, archivo de fotos y activismo en el carnaval porteño.
0: ¡Ah! ¡Mirá, Graciela! ¡Un poroto, anotate!
1: Así que, bueno, yo siempre digo de la academia a la calle y después me doy cuenta que de la calle a la academia, porque cerré ahí, cerré, digamos, ese camino, ¿no? Pero después ya no salgo, no tengo tampoco tanto tiempo, no tengo tanto
0: ¿Pero
1: energía.
0: ¿Pero por qué? ¿Ahora qué sos?
1: No, bueno, ahora soy la decana del Departamento de Artes Visuales, por un lado, y por otro lado, esto de lo que vos hablabas de Félix y de estos hilos que el carnaval va tejiendo, afectos, por intermedio de Amorina, que la encontré en un evento carnavalero que siempre trato de ir, y apareció el tema del libro de las anécdotas de Me pasó en carnaval, entonces ahí yo mandé una anécdota, pero también me pidieron si tenía una obra para la tapa.
0: ¿Hiciste la tapa?
1: La tenía la obra, se usó una obra mía para la tapa y algunos separadores y viñetas que están adentro también los hice yo, lo cual me alegró mucho como volver a poder aportar desde la plástica, digamos, al carnaval. Y ese fue el año pasado. Y después a continuación sale ahora el libro sobre Tato Serrano, gran amigo, gran maestro, gran artista popular.
0: Pero aquí en este libro no solo aportaste...
1: No, escribí también.
0: Alicia
1: me pidió
0: que
1: escribiera, sí, porque fuimos muy amigos. Y la parte de arriba también es una pintura mía. Está muy bien la tapa. La primera es una foto de él, bombista, y atrás una pintura mía. Y adentro también hay dos pinturas mías, pero en blanco y negro. Porque Tato fue un poco mi fetiche. Teníamos una máscara muy especial.
0: ¿Acá?
1: Esa es una foto con una remera que yo le pinté. Y, a ver, permíteme que adelante hay... Permiso.
0: Bueno, les cuento a los oyentes que estamos con la artista plástica Cristina Árraga.
1: Acá hay dos obras. Sí, bueno, claro, esto no es muy, muy de radio, ¿no?
0: No, tenés que levantarlo.
1: Ah, perdón.
0: Así.
1: Y esta es otra. Y acá adelante están bien estas dos.
2: Qué impresionante.
1: Así que bueno, muy contenta porque como que, viste, no sé, yo siento como que pegó una vuelta. Yo empecé pintando y dibujando y no es que termine, pero... Después pasé a organizar cosas, qué sé yo, después me metí en la murga y ahora de vuelta aparece la posibilidad de publicar obra o de hacer obra para las publicaciones, que son del Hueco, ¿no?, de Germán. Y también, bueno, esta es de Félix
0: y David.
1: Y David, y esta es la compilación es de Alicia Martín.
0: Me parece que es Pinocho Rutín que dice, si será grande el carnaval, ¿qué lo parió? ¿En
1: hay,
0: serio?
1: ¿Cuánto lugar que hay, no?
0: No.
1: Siempre alguien
0: yo entra... siempre digo que hay lugar para todo.
1: Exacto.
0: Pero no para que vayas, porque dicen, no, no, hay lugar para todo, vení, vos llevá una bandera y vos...
1: Sí.
0: No, no. Vos desarrollá lo que podés, lo que sabés.
1: Claro.
0: No, no, no.
1: Lo mejor digo, que tengas, ¿no?
0: Exactamente, porque viste... Según Galeano, hay, el carnaval tiene 7 aristas del arte. ¿Viste? Así, maquillaje, vestuario, puesta, coro, canto.
1: Sí.
0: ¿Viste todo lo que tiene?
1: Sí.
0: Y vos, artista plástica, también podés entrar al carnaval?
1: Sí, pero yo quiero hacer la disquisición.
0: A ver.
1: Porque, por ejemplo, yo maquillaba porque, ¿viste? Porque me doy idea y maquillo. Sí. Pero yo creo que el maquillador o la maquilladora... Es un oficio que no todos tienen. Yo no lo tengo.
0: No, no,
1: o sea,
0: yo tampoco.
1: ¿Entendés? Yo lo hago... Bueno, vestuarista, estandarte, fantasías. Bueno, hay personas que saben hacer eso. Que yo sepa dibujar, pintar, que yo... No quiere decir que yo sepa...
0: No, no.
1: Todo eso, ¿entendés?
0: No, pero para, por ejemplo...
1: Pero
0: para...
1: aportar desde lo que yo puedo,
0: pero
1: sí,
0: esto,
1: claro.
0: Este aporte, tampoco... Yo soy vestuarista, pero tampoco puedo hacer
1: claro,
0: esto.
1: Claro, por eso. No,
0: entonces,
1: digo... Digo, porque no es que uno hace... De todo, porque sabe...
0: No. Si uno supiera hacer de todo,
1: no,
0: sería...
1: No es que saber, que a veces suponen, ¿viste? Que...
0: No, pero digo, es todo es como valioso.
1: Sí.
0: Porque todo se junta.
1: Sí.
0: Vos fijate que yo, para buscar la historia de un murguero, para buscar una canción...
1: Sí.
0: Fíjate que tuve que llamar a Morina, a Feli, a Gucci, a gente para ver si los enganchaba por un hilito.
1: Y vas a ver que la canción va a aparecer.
0: Sí, sí, va a aparecer, porque si estuvo, va a estar.
1: Sí, va a aparecer. Pero eso me parece que en eso se está creciendo, en la conciencia de archivo, en conservar, en saber que estas cosas tienen un valor... Antes, te digo, no sé, hace 15 años no estaba esto.
0: No.
1: Por eso hay cosas que no se encuentran todavía y por eso... A mí me parece que es de mucho valor el registro, los libros, las publicaciones, los compañeros que publican. Me parece que todo eso... Y también que los propios murgueros o murgueras escriben sobre esto, ¿no? No, que no nos vengan a escribir otros lo que somos. Bueno, que escriban todo lo que quieran, pero digo, nosotros también tenemos que escribir y decir lo que tenemos para decir, ¿no?
0: Claro, que lo sentimos en piel.
1: Claro, claro, eso es muy valioso.
0: Propia.
1: Eso es muy valioso.
0: Sí. Bueno, escúchame, esto de haber sido jurado, de haber salido al carnaval y qué sé yo, ¿a vos qué te pone... Por ejemplo, para los próximos carnavales, ¿vos qué desearías ver?
1: Todo lo que pueda. Pero a veces, como mi otro trabajo, digamos, me insume mucho tiempo y energía, a veces no tengo tanta energía. Lo que yo... A mí, por ejemplo, esto de los libros y de que aparezcan las publicaciones y yo poder colaborar, a mí esto es un caminito que me interesa que por ahí siga, ¿no? Y me gustaría hacerlo. Y después, ya estamos veteranas, ¿viste? Igual yo me divierto como loca, pero, no sé, por ahí, no sé, juntarse a hacer otras... Me parece que tenemos cosas para decir, muchas cosas para contar, no sé si eso ya es muy...
0: Sos pícara, Raga, ¿eh?
1: Bueno,
0: sos pícara.
1: Vos también me hablaste de eso, así que
0: sí.
1: Yo, por ejemplo, mira, en una época quise hacer, no sé, creo que también vos estabas, quise hacer una asociación que se llamaba Artistas,
0: sí,
1: Burgueros y Entusiastas del Carnaval, para que
0: entusiastas.
1: Y teníamos que ver bien la sigla, pero para mí lo importante eran los entusiastas. O sea, porque podía entrar mucha gente. Estaba Tato, estaba Alicia, estaba La Loba, bueno, fracaso total, porque había que llenar papel, ¿viste? Bueno, nada, bueno. Pero esas cosas, ¿viste? Me entusiasman, como, no sé. Ahora yo veo también un crecimiento fuera de febrero, de mucha peña, mucho encuentro, mucho... Eso está bárbaro, no sé. tener un galpón gigante donde hacer cosas.
0: Sí, ¿viste? A mí también me gustaría.
1: ¿No?
0: Bueno, así.
1: Ahora... Igual hay lugares muchos, pero digo...
0: Pero, por ejemplo, lo que quería hacer la Loba, la escuela de carnaval...
1: Eso fue un sueño que siempre tuvimos.
0: Ay, sí. Pero yo lo sigo teniendo. Para mí una escuela de carnaval es como...
1: Sí.
0: Necesaria, pero no estoy diciendo para mí propia, para mí, sino para los demás.
1: Sí.
0: Y también para los que sabemos.
1: Y que enseñen los murgueros y las murgueras.
0: Pero también para no morirse sabiendo cosas sin haberla
1: transmitido.
0: Igual viste
1: que en eso hubo bastante discusión, ¿no? Hubo tensiones, porque si se aprende en la calle, porque se pegaba un poco con aquella famosa discusión del tema de los talleres, que ya pasó, hay talleres, hay murgas de barrio, hay murgas de taller, hay murgas, puede haber una murga de escuela, lo que sea, hay murgas por todos lados y cuantas más mejor. Pero bueno, quien te dice que se pueda.
0: Que se pueda volver a revivir,
1: sí,
0: eso,
1: sí, sí, sí.
0: Pero a mí me parece que capaz que tendríamos que cambiar un poquito las autoridades.
1: Y bueno.
0: Pero para cambiar...
1: Y bueno.
0: Para cambiar las autoridades,
1: cuesta un montón.
0: Vamos a ir primero a la tanda de la tribu.
1: ¿Cómo no?
0: Y después seguimos con más Carnaval de Radio. Ustedes no se muevan de ahí, que seguimos con Cristina Árraga, artista del carnaval.
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0: Aquí estamos. Yo digo que el carnaval de radio tiene un lujo y bueno, tiene un lujo. Hay que lustrar el bombo, los platillos, tenerlos lustraditos. Para nosotros, Cristina, sos una grande. Acá te vamos a alabar porque es la verdad.
1: Nada, yo estoy muy orgullosa de la amistad de ustedes. Muy.
0: Sí. Contanos, diríamos, en la facultad, ¿cómo te desarrollás con esta cabeza? Porque vos tenés la cabeza puesta en la academia y en la calle, como recién dijiste. ¿Y cómo lo mezclás a eso ahí?
1: Bueno, a veces tengo como una doble vida. Que tengo que estar más seria y más circunspecta por mi cargo. Y otras veces... Hoy tuve que ir a la legislatura por un tema de la universidad. Y cuando salí, me manda un mensaje Mariano Belvedere de los Rayados de Lugano. Me dice, te vi en la legislatura, no te pude saludar, qué sé yo. Viste, como que se chocan o nos encontramos así. Y después, bueno, ya te digo, el doctorado lo hice con eso. Cuando la defendí, en mi defensa estuvo la Loba y estuvo Martín Di Napoli tocando el bombo. Cuando terminé, me dice, yo voy a tocar el bombo. Bueno, toca. Y resulta que, como ahí, en esa época había tomas en la facultad que yo tocaba en el bombo, la gente de otros pisos de la universidad pensó que había una manifestación, una toma o algo, y era Martín Di Napoli tocando el bombo y la Loba cantando. Sí, muchos saben de mí, yo no la oculto para nada. Y a veces me encuentro con gente que me dice, ay, vos saliste y conoces a Loquita Pena, conoces. Pero sí, yo a veces siento que son como dos aspectos que, viste, de mi personalidad.
0: Pero se mezclan.
1: Y adentro mío se mezclan, sí. Aparte soy bastante, creo que tengo buen humor y todo eso, cuando lo saco ahí en la gestión, eso es murguero, digamos, eso es carnavalero, ¿viste? Pero por ahí hay gente que no lo sabe y no me importa, no es que... Y cuando lo saben también se sorprenden.
0: Muchas veces cuando uno dice, está hablando
1: porque
0: mucho rato.
1: Son como mundos distintos.
0: Y dices algo en una murga.
1: Claro, ¿viste?
0: Cambia la cara.
1: Sí.
0: ¡Epa!
1: Sí. Pero bueno, ahí estamos. Yo llevo las dos cosas divinamente. Me lleva un poco más de tiempo y más desgastante la gestión.
0: Claro.
1: El carnaval me divierte, igual... es exigente cuando te metes, ¿no? Vos lo sabés, vos, Carcila, también. Pero es distinto.
0: Es más placentero.
1: Sí. Y cuando vos me decías que cuando decidí salir y qué sé yo, que te contaba lo de la Loba, lo de la murga de la Loba, que salí hasta el 2011, 2012. Después se nos ocurrió una idea, porque no sé, la murga había cambiado de director, qué sé yo, y Di Napoli había armado...
0: Los festejantes por la patria.
1: Los festejantes por la patria. No, tienen que salir, qué sé yo. Entonces dijimos con la Loba, pero no vamos a hacernos el traje de la murga y salir con la... Vamos a hacer una fantasía que podamos salir con cualquiera que querramos o que nos invite, y que además no se den cuenta quiénes somos. Entonces nos inventamos los fantasmas de Perón. Sí, nos hicimos un traje con una sábana, nos tapábamos la cara, todo. Nos morimos de calor, te digo. Yo pensé que iba a estar fresquita, galera, un traje hermoso con un sublimado atrás con Perón brindando, un guante blanco, un guante negro por el tema de las manos. Bueno, y salimos con los festejantes y después la Loba creo que salió con los fantoches, con ese. Así que tenemos preparado el traje, que pero, ya si lo estoy diciendo, no es tan incógnito, pero...
0: Ese traje tenía unos bordes acá.
1: flecos.
0: No, tenía unos bordes que uno
1: era la guardapampa y eso. Otro era una cinta argentina.
0: ¿Viste lo que es una vestuarista?
1: Sí, sí, sí, sí, sí, ¿viste? Te diste cuenta. Sí, sí, claro, sí.
0: Sí, era sí. Bien como argentino, sí, argenta.
1: Sí, sí, sí, sí, sí, sí.
0: Ay, Dios mío, yo no... Nunca vi alguien disfrazado de fantasma.
1: Pero con galera y todo, ¿viste? Sí. Porque por ahí hay disfrazado de fantasma, pero de fantasma a fantasma. Estos eran fantasmas murgueros que pueden aparecer en cualquier lado.
0: Eran de Perón.
1: Y ahí de Perón, sí.
0: Sí.
1: Que puede estar flotando por todas partes.
0: ¿Y cómo fue mirar a la gente ahí que te miraba?
1: Sí, no, se quedaban media. Pero aparte la sorpresa, por ahí a la loba la conocen más que a mí, ¿te imaginas? Pero la sorpresa era cuando se daban cuenta que era la loba. Pues, en realidad nosotros que no queríamos que se dieran cuenta a nadie, ¿viste? No, sí, sí, estuvo muy divertido.
0: ¿Mirá?
1: O sea que eso ves, sigue ahí. O sea, los trajes siguen ahí, las ganas siguen ahí, si aparece una oportunidad... Iremos.
0: Aparte pueden salir con cualquier murga.
1: Claro, y tampoco
0: no
1: sin el
0: colores de nada.
1: Claro, y sin tanto
0: son
1: el compromiso, claro, fantasía. Y sin el compromiso tanto del ensayo, que ya uno ya ensayó bastante. Un poco más de libertad que nos da la veteranez. ¿Se dice
0: sí,
1: así?
0: Sí, sí, aparte nada. Uno ensayan cuando van a hacer una cosa,
1: claro,
0: una cosa
1: claro,
0: que está más organizada,
1: claro,
0: entre
1: claro.
0: Entre
1: no, nosotros ya nos queremos divertir, nada más.
0: Ahí está, ahí está. Escúchame, ¿cómo son tus dibujos? ¿Vos sos dibujante desde chica?
1: Sí, yo creo que sí, porque de grande me di cuenta que mi abuelo Árraga, mi abuelo paterno, era un aficionado al dibujo. Entonces terminaba de cenar y se ponía una lámpara en la cocina, un tablerito que mi tía le compraba y dibujaba, copiaba una cosa de un almanaque, un perro de una foto. Y yo me acuerdo que era chica, 5 o 6 años, alcanzaba la mesa y yo me pasaba tiempo mirándolo y tengo grabado el sonido de la carbonilla con el papel. Tengo un solo dibujo de un perro. Y de más grande me di cuenta, digo, a mí esto fue lo que me... Él no se dio cuenta nunca que estaba instalando una vocación. Bueno, y siempre dibujé y por suerte también... Mi madre me respetó eso, ¿viste? De bueno, querés seguir Bellas Artes, seguí Bellas Artes. Y...
0: ¡Qué lindo! Porque
1: sí,
0: hay mucha gente que
1: sí.
0: Dice, ¿cómo vas a seguir
1: ¿de qué
0: eso?
1: Vas a vivir?
0: Claro. Eso es de un hobby,
1: sí,
0: pero...
1: Sí, sí, sí.
0: Sí, bueno.
1: No, no, no. Así que, bueno, tengo ese recuerdo. Ya te digo, esto lo de mi abuelo lo recordé de grande. Dije, no, esto viene de ahí.
0: Mira. Porque nadie en la familia dibujaba.
1: No, no. Pero mi tía le compraba a él los elementos que necesitaba. Y esto, mira, yo lo uno con la murga, porque mi abuelo, como cualquier otro aficionado a cualquier disciplina, lo hacía porque sí, lo hacía por su propio placer.
0: Qué lindo.
1: No había nada mercantilizado en el medio, ni vendo, ni nada. Y yo encontré eso mismo... está bien, no voy a romantizar las murgas, ni pero hay algo de eso, de salir porque sí. ¿No?
0: Claro.
1: Porque nos gusta, porque nos divertimos, porque...
0: Es que la gente no entiende que salimos por cero peso. En este capitalismo salvaje,
1: claro, claro.
0: Dijo una amiga, y hay otro capitalismo que no es salvaje. En este capitalismo salvaje,
1: sí,
0: donde todo... Viste que vos vas a decir... Sos un joven y vas a decir en tu casa, bueno, yo voy a ser músico, y te dicen, pero pará, ¿y de qué va a vivir?
1: Exacto. Sí.
0: Entonces, ese...
1: ¿Y vos sabés que en las épocas de más crisis es cuando nosotros tenemos más inscripción?
0: Ay, no me digas.
1: Sí, hay como algo de, bueno, si está todo en crisis y ya...
0: Voy al arte.
1: Sí, voy a hacer lo que me gusta. Después por ahí hay, abandonan por ahí, pero te quiero decir, eso se notó mucho en el 2001... por lo menos en el lugar donde estoy yo, y se notó este 2023, 2024.
0: Decime qué carreras se hacen ahí.
1: En mi departamento, bueno, primero está la universidad.
0: Sí.
1: que es la Universidad Nacional de las Artes. Ahí hay 9 departamentos que cada uno se ocupa de un lenguaje, digamos. Está el Departamento de Artes del Movimiento, que sería danza, está Artes Musicales y Sonoras, música que tomó la Escuela Histórica del Conservatorio López Buchardo. Después está Artes Dramáticas, que tomó el Conservatorio Cunil Cabanillas. Estamos Artes Visuales, que es donde estoy yo, que venimos de la Escuela Prilidiano Pueyrredón, la histórica Escuela Prilidiano Pueyrredón. Y después hay otros departamentos nuevos, como Crítica de Arte, Multimedia y Audiovisuales. O sea, es una universidad donde están todas las formas de artes, y yo estoy en un departamento, que sería como una facultad, que es Artes Visuales, que es donde yo me formé. Yo me formé en esa escuela, después fui docente de esa escuela, después gestioné y ahora la dirijo con mucho orgullo.
17: Mi amor. Acá están mandando saludos Lola Martelletti y Juan Carlos Porcel, el Pipi.
1: ¡Ay, el Pipi! El hombre de la sonrisa eterna.
0: El bailarín.
17: Así que bueno.
1: Y a Lola también un abrazo.
17: Dos bailarines.
0: La Lola, tremenda bailarina, sí, también.
1: Sí, una elegancia.
0: Sí, nos dan siempre como... Vos decís, si la Lola con 81 baila así, sí. Si sale a la noche con estos inviernos helados, sí, decís, no, sí, ¿qué sí. te va a quedar en tu casa?
1: Sí, sí.
0: ¿Qué eso? No.
1: Es verdad.
0: Te
1: es verdad.
0: Como que te empujan,
1: sí,
0: ¿viste?
1: Sí, sí, sí.
0: Chicas,
1: sí.
0: ¿A dónde van? Dice... Gigante. Escúchame, ay, me quedé preguntarte, ¿estudian escenografía?
1: Sí, perdón, espera. Te expliqué
0: ahora
1: lo
0: te voy
1: macro.
0: A contar por qué.
1: Te expliqué lo macro, que es la universidad. Después, en mi departamento, las carreras que tenemos son licenciatura en artes visuales, con todas sus ramas, escultura, dibujo, pintura, licenciatura en artes del fuego, que es cerámica, vidrio y mosaico. Y esmalte sobre metales. Después tenemos licenciatura en escenografía y licenciatura en conservación, restauración de bienes culturales.
0: Ah, porque tengo una nuera interesada en la escenografía.
1: Bueno, no lo voy a decir yo, pero tenemos una carrera bárbara. Sí. Y tenemos mucho. Mirá, ahora casualmente, lo publicamos ahora, hace poco, la profesora... Yani, que es una profesora de luminotecnia de la carrera, ganó el premio Trinidad Guevara por la iluminación de una obra que ahora no me acuerdo. Pero, y tenemos 2 graduados, una graduada y un graduado, que hicieron las escenografías de 2 obras comerciales que están ahora en cartel.
0: Mirá.
1: Sí.
0: Qué lindo.
1: Sí, nuestros graduados están muy bien, los profes son excelentes, la verdad que sí. Sí, muy contentos.
0: Muy, muy recomendable,
1: sí,
0: esto
1: sí.
0: De...
1: Sí, sí, sí.
0: Yo cuando me dijo que iba a estudiar escenografía, dije, qué bueno, porque es mirar de lejos, no es mirar cerca.
1: Claro.
0: Y a mí el carnaval me hace mirar de lejos.
1: Claro.
0: Viste que hay gente que dice, ay, che, esta moñita,
1: sí.
0: me quedará bien así.
1: Sí.
0: Yo digo, pero de lejos no te veo la moñita.
1: Claro,
0: la
1: claro.
0: moñita no es lo importante.
1: No, claro, porque es el diseño escenográfico, es el diseño del espacio y lo visual.
0: Exactamente, y después cómo combinan los
1: sí,
0: colores.
1: Sí.
0: Después, también yo contaba la otra vez que a veces uno no puede imaginarse algo con luz.
1: Claro.
0: Cuando la mitad del corso está oscura.
1: Claro.
0: Oscura o semi.
1: Sí, sí, sí.
0: Pero
1: claro.
0: Ahí ya no se ven los colores.
1: Nosotros,
0: de la misma...
1: Mira, te digo, tenemos la carrera, pero tenemos escenografía teatral y escenografía audiovisual.
0: ¿Teatral?
1: Teatral,
0: buenísimo.
1: Bueno, es la más... Y audiovisual. Y después también en espacios abiertos, o sea, ambientaciones. Vamos a sacar diplomaturas también. Que eso está bueno, porque por ahí no es tan larga como una carrera. Ahora estamos sacando una en diseño de vestuario y accesorios. Bueno.
0: Muy lindo.
1: Hice propaganda a mi universidad.
0: Bueno, ¿cómo no va a ser propaganda a su universidad? Bueno, nosotros vamos a ir un ratito a la agenda.
18: Lápiz en mano porque llegó la agenda.
0: Bueno, en la agenda, Carnaval Garufa en el Sueñero. El sábado 18 de julio a las 21 horas, a la gorra, pero le agregan así, consciente. Sí, no va a poner 2 pesos, muchachos. Si por ahí pagás más, ponés mejor. Entonces ahí van a estar los Poetas de Nadie y la Murga Garufa. Esto es en Tomás Liberty, 1135, a 2 cuadras de Parque Lezama. Después, en otro lugar, Reviviendo Carnaval, también el 18 de julio. Che, todo tengo para el 18 de julio. Los Incorregibles Porteños, Los Movedizos de Villa Crespo, Los Pispiretas de Linier y Atorrantes de Vereda. Atorrantes de Vereda no los conozco. Me encantaría saber qué son, porque no los conozco. Esto va a ser en Avenida Larrazábal, que queda en Mataderos esto, 30-35. Y ustedes pueden conseguir su entrada con algún descuento y anticipada al 11-40-56-40-51. Se los vuelvo a repetir. 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Le hacen un descuentito si la compran antes. Los muchachadas tienen que comprar la bebida para vender todo. Uno ya sabe todo lo que se necesita. Amistad se llama esto. Y también es el 18 de julio en el boliche de Dani a las 21 horas. Y estarán Julián Nena y Nacho Fornos. Esto queda en Castro Barro, 1040, Boedo. Se llamará Amistad porque son amigos. Cantan amigablemente.
17: Y aparte el domingo, el 20, es el Día del Amigo.
0: Es el...
17: Ah, 18, 19, sí, el domingo 20. Es el Día del Amigo. Porque esto es 18, es viernes.
0: ¿No es lunes 20?
1: No, no es 21 el Día del Amigo. Bueno.
17: ¿Y el 18 que es sábado, entonces?
1: Sí.
0: 18 es sábado.
17: Entonces es el lunes.
0: El lunes.
17: El 20 es el Día del Amigo, por eso toda
0: la... Ah, cosa. Por eso le pusieron Amistad. Claro. Vos tenés la posta, Graciela.
17: Ah, qué sé yo, chicos.
0: Bueno. Cabra da Peste y Poesía del Barrio, del Barro 21.
17: Epa.
0: Cabra da Peste y Poesía del Barrio 21. Este es Nahuel. 18 de julio en el Teatro Flores, Rivadavia, 7800.

0: al estilo uruguayo. Van a estar en el Conex también el sábado 18 a las 21 horas. Sarmiento 3131, 3300. Así cerramos la agenda. Eso. Bueno, escúchame. ¿Escuchás murga?
1: Sí.
0: ¿Te gusta alguna murga? ¿Cómo canta? ¿Cómo? ¿Te gusta? ¿Te gusta verla?
1: Sí, claro. Pero yo tengo un defecto. Es que a mí me gustan todas.
0: Ah, sí.
1: O sea, por una cosa o por otra. Es más, voy a confesar, no soy más jurado, pero era muy generosa porque, viste, una porque desfilaba, la otra porque tenía buen escenario, la otra porque, no sé, porque eran muchos y venían con una polenta terrible. Bueno, tampoco es que te voy a, para quedar bien con vos, pero la Redoblona me parece la síntesis más bella del Río de la Plata. Sí. Sin ninguna duda.
0: Para que se me agranda la camiseta.
1: Pero bueno, después también sabes que se te mezcla un poco, a mí por lo menos, se me mezcla un poco, pierdo la objetividad por los amigos, ¿viste? Qué sé yo, yo veo venir a los atrevidos y conozco al gallego y a mí me emociona verlos, ¿entendés? Los quitapenas me parece una gran murga, con mucha calidad, más teatral, digamos, ¿no? Pero, qué sé yo, si atrás de los quitapenas vienen, no sé, los cometas de Boedo, los chiflados de Boedo, que son esas murgas tradicionales,
0: más
1: con
0: grandes,
1: un ritmo más lento, ¿ves? También me gustan por eso, ¿viste?
0: Bueno, en realidad te
1: sí,
0: gustan.
1: Sí. Escucho más, tengo casi todo de murga porteña, de música, pero escucho más murga uruguaya, te voy a ser sincera. Pero bueno, me gusta, qué sé yo, desde Jaime a Tabaré Cardoso, me lo escucho todo.
0: ¿Y el Negro Rada?
1: También, también, me lo dijiste murga.
0: La loba nos puso al Negro Rada toda la tarde, y como para decirle que no.
1: Sí.
0: Escúchame, ¿y qué te gusta de la murga uruguaya? ¿El canto? Sí.
1: Sí, claro.
0: O te canta, no, o te gusta primero, la composición.
1: Primero me gusta, la marcha camión me gusta.
0: ¡Ay, qué linda!
1: Me gusta, es un ritmo que me gusta, igual que el candombe, ¿no? Se diferencia, me gusta. Y después me gusta el humor.
0: Ah, sí. Se suelen reír de cualquier cosa.
1: Sí,
0: ¿viste
1: mucho,
0: que este
1: mucho
0: año la murga que ganó?
1: Esa todavía no la vi, vos me la recomendaste, ¿no?
0: Ah, mirala. Se ríe, es un Artigas a las risas.
1: Sí.
0: Es un Artigas muy especial. Es cierto que el actor que interpreta Artigas es flor de actor.
1: Claro.
0: Porque en la diferencia que hay, veo que en el Carnaval de Montevideo salen actores principales que después van a actuar.
1: Bueno, sin entrar en controversia, pero digamos que también hay un casting para la murga, digamos, tenés que probar voces. Es más profesional y es más un espectáculo. Pero eso no es una descalifica, eso es una descripción.
0: No,
1: la murga porteña, el que quiere va. Bueno, sí, se elige el que mejor canta, pero a veces tiene que afinar mejor, a veces... O sea,
0: sí, claro.
1: Está puesto en otro lugar lo murguero de la murga porteña que en la murga uruguaya. Yo creo que en algún momento, a veces te lo habré dicho, yo encuentro mayor similitud, más parecida, la murga porteña a las cuerdas de tambores... candombe, sí. El estandarte, la formación, el estandarte, el barrio, digamos, se conserva el color de la ropa, no cambia el vestuario. Yo encontré muchas similitudes. No hay escenario, es desfile.
0: Sí.
1: Pero bueno, cada uno, viste, el corazón carnavalero es grande.
0: Sí, claro.
1: Tienen que entrar todos, y más si estamos tan cerquita, somos hermanos.
0: Sí, escúchame, ¿y qué estás pensando que hagamos? ¿Qué libro podríamos recopilar? ¿Qué podríamos hacer que el carnaval lo tiene como medio perdido?
1: Bueno, no es un

0: Idea mía, el otro día lo deslizó. ¡Ah! No, lo deslizó Luciana.
1: Ahí está.
0: Que alguien, que no seamos los protagonistas, que no solo yo, sino muchos otros, cuenten cosas que otro recopile y que cada uno no podría contar. ¿Se entiende? Hay, más allá de la transmisión de la que hablaban antes, de guiso de lentejuelas, de una transmisión, vamos a decir, de construcción política, que por ahí los jóvenes no conocen y necesitan, además hay unas historias y un anecdotario que a veces no se puede contar así como esto me pasó en carnaval como en el libro, y que a lo mejor otra persona se ocupe de recopilar eso, o de me parece que los encuentros y esto que se está haciendo, yo te voy a decir, siempre hubo disputa por la calle con el gobierno, con el gobierno de la ciudad, siempre medio que la perdemos. A mí me parece que eso es lo oscuro, y lo que brilla es cómo se desparramó el carnaval fuera de febrero en toda la agenda que vos estás leyendo, y me parece que eso tiene que crecer y crecer.
1: Está buenísimo, está buenísimo. Yo te voy a contar que para el carnaval de radio ha sido un lujo que vos estés acá.
0: Al contrario, gracias contar por invitar.
1: La decana de la facultad nos vino a ver y es murguera.
0: Eso
1: no,
0: está bueno.
1: No,
0: eso está bueno.
1: Graciela.
2: Orgullosa.
1: Graciela filmando, no te puedo creer. Ella juega en todos los puestos, ¿viste? En el fútbol.
0: Sí.
1: Bueno.
2: Pará, antes que termine. ¿Por qué hoy dijiste fútbol? Hoy es el día del hincha de comunicaciones.
1: ¡Ah!
2: Así que a todos los hinchas de comunicaciones que estén mirando o escuchando el programa, feliz día.
0: Mira vos.
1: ¡Qué linda peña que hizo comunicaciones! ¡Ah, no! El 9 de julio. Nosotros nos vamos con Alejandro Balvis en un tema que lo pusimos porque nos gusta.

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